0: cualquier tipo de experiencias. Hemos escuchado unas impresionantes, ¿no? Sobre todo la semana pasada y antepasada, la novelón. Ya tuve una facilidad de palabra, la que he aprendido en Ya Párate. Impresionante, estoy impactado. Viene con nosotros Raquel Sofía desde Puerto Rico.
1: Sí, multinominada al Grammy, multinominada
0: al Latin Grammy.
1: ¿Cómo estás, Topote?
0: Muy bien, mi
1: rey. Estaba en el baño, estaba aquí en el baño, ¿eh?
0: Hombre, pero echando un cahuil de aquellos, ¿verdad?
1: No, ya estoy aquí contigo. Hombro, sí, hombro, saca, lado a lado.
0: Le sacaste un hermanito a Roberta. Oye, viene Raquel Sofía, aquí en Diablópolis va a estar, va a tocar y nos va a presentar su nuevo sencillo
2: A la vuelta de la esquina.
0: Aquí.
2: A la vuelta de la esquina.
1: Aquí, a la vuelta, nomás.
2: Ahí nomás.
0: Oye, bien, Diana Mac para el debate deportivo, y pues no puede haber debate si no está Mr. B.
1: El malvavisco de la radio, Mr. B.
0: Así es.
1: Que hoy no me importa otra cosa más que hable del Santos contra Puebla.
2: No me
1: importa otra cosa.
0: No.
1: Por fin ganó la franja.
0: Y Cruz Azul no para de irse para abajo.
1: Ya sé, dicen que le están tendiendo la camita a Wiki,
0: a Wiki.
1: Tú me dices, porque hace...
0: Pero si era amor, había
1: hace
0: amor.
1: Hace 15 días era puro amor.
0: ¿Qué está pasando, eh?
1: No sé, tú dime, así. Mira, es muy de Cruz Azul tender la camita.
0: Yo no sé si está tender la camita, a lo mejor un jalón de orejas.
2: Algo por ahí.
1: Algo habrá hecho.
0: Algo habrá hecho, o anda muy alzadito.
1: Igual, y ya está arriba del ladrillo.
0: Puede pasar, puede pasar. Bueno, debate deportivo con Diana Mac, Mr. B. También tenemos enjambre el 30 de agosto ya. Ahora sí, enjambre
2: este fin de semana.
1: Ya es el domingo, sábado y domingo, ¿no? 29 y 30.
2: Es. 29:30 tenemos boletos para el 30, que es domingo, en el estadio
0: GNP Seguros. Y Rolita Tlacochera de Europa.
2: Caray.
0: Sí.
1: Oye, ay, buena.
0: Semana pasada, abrimos ahorita con el sonidito, ¿eh? Pero yo gané la semana pasada.
1: Se reinicia la semana.
0: Se reinicia, pero ¿qué?
1: Oye, quiere? Pero 4-0 barriste.
2: Barrí.
0: Toda la semana gané.
1: Toda la semana.
0: Toda la semana, porque también la del viernes.
1: Como que siento que le hablaste a tu gente.
2: No.
1: Por ahí hubo dos, tres.
0: Estoy on fire, ¿eh?
1: Estás on fire, papá. Te veo bien, ¿eh? Te ves bien.
0: Estoy a tope.
1: Te ves fit, te ves contento.
2: ¿Qué te digo?
1: Eres abundancia.
2: Hay que pensarla y se genera y generarla. Hay que tener la mente abierta a que todo te va a ir bien.
1: Así va a ser.
0: Yo a veces no, ¿verdad?
2: Pero
1: no,
2: bueno.
1: Así va a ser, así va
0: pero
1: a ser.
0: Pero siempre, positivos, chingados.
1: Así va a ser, puro lunes de buen vibe.
0: Que no me contesta, que no me hablan para mi renegociación.
2: No pasará.
1: Será por algo.
0: Positivo, siempre, sí, ¿no? Ahora sí, empecemos esto llamado el tlacuache. Tlacuache de los 40 con la número uno, la number one. Yes, another song in English.
2: They are Macintosh Hearings in the number one of the 40s FM.

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2: Inició en Jutepec el programa Rutas Mágicas de Color con el objetivo de mejorar la imagen urbana e impulsar el turismo y fortalecer la economía local. El alcalde Eder Rodríguez Casillas destacó que estas acciones buscan dignificar los espacios y fortalecer el orgullo de las comunidades. El gobierno de Jutepec informó que tras la vinculación a proceso de la síndica municipal Carla N., quien permanecerá en prisión preventiva durante los próximos 2 meses, el cabildo respetará el desarrollo de la investigación relacionada con el ataque armado ocurrido el pasado 30 de junio. El Congreso de Sinaloa pospuso la sesión extraordinaria prevista para este lunes 24 de agosto, en la que designaría a un gobernador interino en sustitución de Rubén Rocha Moya. El área de vinculación informó sobre el aplazamiento a través de los canales oficiales, sin precisar los motivos ni una nueva fecha. El balón de Armando Maradona fue vendido en $3 millones en una subasta realizada en Estados Unidos. Se trata del balón Adidas Azteca, el con el cual marcó 2 de los goles más recordados en la historia de los mundiales, la famosa mano de Dios y el denominado gol del siglo frente a Inglaterra. Más información a través de nuestra cuenta de X, _caliente_. Soy Abigail González y este fue el Resumen 40.
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1: Los famosos, hermano. ¿Qué tal la pasamos el jueves? Estuvo bueno, ¿cómo no?
2: ¿Qué tal estuvo el jueves?
1: Estuvo bueno, mi querido Borrego Nava.
2: Espectacular.
1: Espectacular estuvo, la verdad. La pasamos bien. Ya te estoy dando aquí a aceptar. Ya no, ay, ya nos vemos. Mira, qué amistad, caray. Mi querido Borrego, a ver. Cabrón, ¿qué pasó ayer? O sea, ¿qué cagotiza les metieron? Esto ha provocado mucho fuera de la casa, pero también dentro de la casa, mi querido Borre.
2: Mucho, pues es que, mira, a ver, el tema es que sí estaban bien muebles, la verdad.
1: Sí, sobre todo yo creo que en la parte de las estrategias, ¿no? En la parte de la competición, no es tanto... sean violentos,
2: lo dijimos clarísimo, no, o sea, no estamos pidiendo que se agarren a disputar, no, o sea, eso no, pero que sí jueguen, que vivan la experiencia de competir, de hacer estrategias, de buscar alianzas, de unirse, de meterse más en el juego, no estaban en un spa.
1: Así es, y pareciera que estaban... O están todavía, ¿no? De repente, yo no sé qué tanto les dio bajón enterarse de esa forma de lo que la gente está diciendo fuera de la casa. De hecho, había unos que no lo creían. Que no lo creen.
2: No, pues tenía que tratar. Y sobre todo, mira, hay herramientas. Ayer lo dije hacia el final del programa. Las herramientas. Todo lo que les pone la jefa, la casa... a ellos, herramientas para que jueguen, para que tengan información, les enseñan quién domina a quién, y los posicionamientos eran nulos, no existían, y los posicionamientos son una herramienta específica y clara para que se quede. Tan es así que ayer que reaccionaron, mira, ¿cómo contestó Mariana?
1: Bueno, Mariana sí fue la que más, ¿no? Ahí dentro del en vivo,
2: Mariana,
1: ¿no?
2: Mariana contestó muy bien y se regresó a la casa. El S. Pérez se puso la pila, se regresó a la casa. Ernesto tuvo un posicionamiento, aunque no hubo posicionamientos, espectacular.
1: Pues sí, no.
2: No.
1: O sea, no.
2: Sí.
1: O sea,
2: tú, bueno.
1: Sí es una herramienta, como les dijo Galera, que sí definitivamente no han sabido utilizar.
2: No han sabido hacer.
1: Pero siento ahora, o sea, a ver, tenemos que desglosar esto, porque primero vieron todo... lo que la gente está escribiendo por fuera.
2: Sí.
1: Muchos no lo creen, otros sí lo creen, otros andan majoneados, otros también no saben qué hacer. Y ahí está la Janet diciendo que ella era imagen de Teletón, que ella sus valores, que ella es intachable. Ay, pues si le conocemos casi más de las tres, ¿cuánto? Cuatro partes de su cuerpo ya, ¿no? Y dice, no, pues yo entonces... se equivocaron con el casting. Sí, creo que va a ser difícil, por como son varios de ahí,
3: que se logren activar.
1: Pero hay unos y muchos, la mayoría, que creo que sí se van a activar, ¿eh? Ya vimos lo de Mazar con el S. Pérez.
2: Que tampoco es llegar a eso. Pero, o sea, a lo que nos referíamos es que utilicen las herramientas para jugar, que hagan estrategias, que planeen perfectamente bien a quién van a nominar, detrás de quién se van a posicionar, cuál va a ser su estrategia el día a día, si voy a estar en la cocina, voy a hacer actividades, o me voy a aliar con mi grupo, aunque no sean cuartos. Cintia ya como que prendió la casa y se dio cuenta que si hay grupos, que si hay equipos, que es importante evitar la placa semana a semana, porque el público también se puede llegar a cansar de salvarlos haciendo estrategia, y que hay maneras de evitar que estés nominado.
1: Ok, el día de ayer vimos, eran 7 nominados, entre ellos estaba Mazar, Ernesto La Guardia, Mariano Ochoa, Moisés, Flor. Ay, ¿quién más estuvo? Pues Aldo, ¿no? No. ¿Quién más estuvo?
2: Mira, ahí te va. Ernesto La Guardia. Cintia Cubo. Yair.
1: Yair.
2: Massa. Pérez. Mariano Ochoa y Flor. Esos son los 7 nominados.
1: Que se empezaron ahí a medio dar. De repente hubo una bronca ahí con Massad, con ese Pérez otra vez, le mienta a la madre otra vez, y con mi mamá, no, por favor. Y empiezan a hacerse de palabras, y Mariana por ahí dice que el romance entre Flor y ese es falso, y luego Flor va y le dice...
2: Flor se enoja porque se enoja dice que no lo defiende.
1: Porque no lo defiende. Entonces todo eso pasa nada más en ese momento, a minutos después de que les da la noticia de que son unos muebles.
2: Mientras nosotros estábamos con la gala. Y entonces empiezan a hacerse de palabras, por un lado... Flor le dice cosas fuertesonas a ese Pérez, de te metes en mi cama y no me defiendes y la fregada y no sé qué. Y Massad, bien conmigo, pues aprovecha ese momento para tratar de hundir a ese Pérez, ¿no? Ya viste, yo caballero, yo no sé qué, yo no sé cuánto. Ernesto se pone medio al brinco con ese Pérez, no escuchaste bien. Todo ahí. Se van salvando uno a uno, y obviamente cuando regresa ese Pérez, regresa Ernesto, regresa Cintia, regresa Flor, regresa Mariana, y bueno, se va nuestro amigo Moy.
1: Que pues una salida completamente sin pena ni gloria, ¿no? O sea...
2: Oye, pasó un término la eliminación.
1: Sí.
2: Porque en la casa se prendió el cerro, gacho.
1: Así es, fue justo su momento. No era el momento de Moisés de, bueno, por lo menos ya me voy, pero tengo este momento para mí. ¿Y cuál? Todos los focos que se nos van a la bronca entre ese Pérez Massad. Y ojo, Karina, que también la andan ahí medio funando porque le dijo que era extranjero y que la xenofobia. ¿Qué pasó ahí, mi querido Borre?
2: No, lo que pasa es que también a Karina le movió mucho que le dijeran que Massad le está utilizando.
1: O sea, sí, pero fue un brinco.
2: Y salió y brincó a defender, pues es barrio, brincó a defender a ese Pérez. Le dijo, ya párale, tú también ya te dijo que ya no lo vuelve a hacer, y entonces tú te tiras al drama, ya relájate, está demasiado... que estés ahí. Y entonces acabaron ya enfrentados también Karina y Massad.
1: ¿Quién para ti es el más mueble de la casa?
2: Pues mira, Luisito.
1: Acá el Rulo dice que Ernesto.
2: Pues mira, Ernesto.
1: Tú dices que Luisito. Yo digo que Janet. Es un mueble, perdón, Borrego, se la pasa viéndose al espejo, güey. Como si fuera princesa del castillo ahí esperando a su rey. O sea, no sé. La Janet a mí no me late nada, güey. No sé.
2: ¿A quién?
1: Janet. No sé. No me. A mí se me hace el más mueble. Y bueno, y la Brianda, ¿eh? Ahí por ahí se va. La Brianda también es medio mueble, ¿eh? Pero no sé.
2: Sí, yo pondría ahí a Luis, a Brianda, a Janet un poco.
1: ¿Esa bandita?
2: Pero...
1: Vámonos, ya. Porque ahí te va, bueno. O sea, mira, el Massad, sí jala un chingo de gente Massad. Y también pues está creando, trae mucho pedo ya contra Karina, contra ese Pérez. Entonces, ahí hay algo, ahora, ¿no? Híjole, también, es que sabes también no sé. Quién el Memo es bien mueble, güey. Digo, yo, sé que la no gente sé. Lo adora, pero es bien mueble.
2: Lo
1: güey.
2: Quiere mucho, pero no lo van a votar por eso. Luego no. Está por... Ahora...
1: Ah, ¿qué no quieres decir? Si también... Hoy va a salir un integrante, ¿verdad, Borrego?
2: No.
1: Ah, ¿no?
2: No.
1: O sea, la gente va a votar por quién es el más mueble y qué va a pasar con ese mueble. La mudanza ya, adiós, a su casa. O los van a mandar al exilio, no empiecen, ¿eh? Hijo, no puede ser, ¿verdad? Vamos a una rolita y continuamos.
2: Yo no sé si está estirando demasiado la cuerda el Massad contra ese Pérez y Karina. Creo que ahí podría haber rollo. Yo sí creo, porque yo vi el 24-7 todo el tiempo, que el tema de ese Pérez no fue personal, o sea, lo dijo como, ay, ya, diablito, vas y chingas, madre, ya.
1: Sí, por ese lado sí, pero creo que ya después, pues, siento que medio el Mazat se ha agarrado de eso como para un poco victimizarse, eso sí. Pero se le dejó ir la Karina con todo, ya con mucho... Ya con todo, yo creo que traían también esta cosita que les dejó el plantado Galilea. Pareciera que no, pero sí les afecta, obviamente.
2: Sí, oye, dice, esto me gusta. Dice este güey, dice Lau, dice, para mí el más mueble son los panelistas, ahora. Ah. Que me mandan al exilio.
1: Es que también, Borre, échenos la mano. Bueno, la verdad es que ayer tenía que ser así, yo creo. Pensando como productor, ¿eh? O sea, si estos güeyes no nos iban a dar contenido, el contenido tenía que llegar de fuera de la casa, de alguna forma.
2: Pues algo, pero bueno. Pues vamos a una rolita y regresamos.
1: Órale, mi Borre. No, manches, una paliza aquí en TikTok impresionante.
2: Oye, ¿tú tienes voz?

0: 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Hacemos una pausa.
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4: Morelos registra un incremento de casos de COVID-19 con 72 positivos activos, principalmente en Cuernavaca, Jutepec y Huitzilac. Aunque no se han reportado defunciones, el estado ocupa el quinto lugar nacional en estos casos activos, informó el secretario de Salud, Mario Campo Campo. Cuautla será sede del Festival Miquixli 2026, que se realizará del 30 de octubre al 2 de noviembre, con el objetivo de impulsar el turismo y la economía local. Montserrat Orellana Colmenares, secretaria de Cultura en Morelos, informó que se busca descentralizar el festival y llevar sus actividades a más municipios del estado. La Procuraduría General de Justicia del Estado de Baja California Sur confirmó el pasado sábado la identidad de Carlos Alberto Beltrán Olmeda, exoficial mayor del Ayuntamiento de Los Cabos, cuyos restos óseos fueron localizados el pasado 13 de julio en una inhumación clandestina en San José del Cabo. En el Campeonato Mundial Juvenil de Clavados, la mexicana Suri Cueva rozó el podio en trampolín de 3 metros al quedar a solo 0.05 puntos del bronce, mientras Ania Parra concluyó octava. Más información a través de nuestra cuenta de Facebook, Línea Caliente Noticias. Soy Abigail González y este fue el Resumen 40.
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0: Ya estamos de vuelta acá en el Tlacuache de los 40, lunesito de historias de un taxi. Márquenos. Márquenos y díganos sus historias de un taxi. Esta sección es tan amada. Bueno.
1: No, los números. Los números primero.
0: Los teléfonos en cabina, hombre. Ya la gente se lo sabe. Salgo ahí cantándolos un minuto antes. 55-51-66-8101. Si nos hablas del interior, 80,000-61,000, así de fácil. Y también tenemos WhatsApp y está fácil. 55-49-48-8899. Ha sido más fácil, se las dejamos.
1: Así con eso. Oye, recordando que al final del Tlacuache tenemos los 40 básico con Flans desde Lunario.
0: Así es, terminando el Tlacuache, nos conectamos con toda la banda que está allá en el Lunario que organizan esto que son los...
1: Los 40 básicos con Flans, claro.
0: Los 40 básicos con Flans.
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0: Ay, contigo.
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0: Es buena,
1: ¿no? Sí, claro. No, y en tu voz se escucha bien, ¿eh? Igual si alcanzamos a llegar.
0: Igual si llegamos, ¿eh?
1: Igual y sí.
0: Va a estar divertido, va a estar divertido. Y luego.
1: Ya cayó la primera historia de un taxi, papote.
0: Terminamos WhatsApp.
1: Ya, terminamos.
0: Ni siquiera WhatsApp. No, sabes que vamos una rola. Yo así no puedo estar jugando.

0: Ay, se te nota que eres bien adicta a su mero al tlacuache. Ya estamos de vuelta aquí en Historias de un Taxi, el tlacuache de los 40. Tenemos llamada, bueno.
1: Hola.
2: Hola, ¿quién habla?
1: Habla Héctor de Puerto Vallarta.
2: Héctor de los 40, Puerto Vallarta FM. La radio.
1: ¿Qué onda? ¿Cómo están?
0: Bien, bien, mi pocho, ¿va?
1: Sí, me va, como quieras.
0: Ah, bueno, Lencho, cuéntanos, ¿qué haces, güey? ¿Qué haces ahorita en Puerto Vallarta? ¿Tienes el mar de lado?
1: Sí, mi querido Rutilo, fíjate que, pues aquí andamos chambeando, andamos en una plataforma trabajando, y pues andamos jalando, y pues ahí traigo una historia más o menos, creo que está interesante.
0: A ver, mi Poncho, échatela.
1: Ahí te va, fíjate que una vez me sale un servicio para un motel.
0: Ah, todo esto en Puerto Vallarta, ¿verdad? Ah, qué rico, sí. Calorcito, me manda... estamos cagando de frío, man.
1: Sí, acá está, aquí estamos en sensación térmica 41, imagínate. Ahí te va, entonces dice que me mandan, te pueden mandar mensajes por la plataforma por si quieren alguna petición. Y yo antes de entrar al motel me llega un mensaje y me dice, ¿puedes pasar a la habitación 4? Sí, y ya entro, le digo a la dependiente que voy a pasar a la habitación 4. Y en ese momento veo que sale una chava primero. Se sube y me dice, dame un minuto, ahorita viene otra persona. Se sube otra persona, era un hombre. Me dice, nos podemos ir muy rápido porque va a entrar a trabajar mi novio. Casi sin problema. Y entonces arranqué hacia un restaurante muy conocido aquí en Puerto Vallarta, que no quiero quemar. Y entonces llegamos allá al lugar, dijo, bájame una esquina antes. Ok, está bien. Se bajan una esquina, se despiden, se dan sus besotes y toda la cosa. Y de ahí me dice la chava, ahora viene una parada para otro lugar, ¿no? Sí, sí, está bien.
2: ¿Otra parada? ¡Ay!
1: Se sube la chava y nos arrancamos como 10 kilómetros de diferencia del lugar donde dejó este chavo a la casa de la chava. Y yo veía que nada más se agarraba el teléfono y decía, sí, ya voy a llegar. Cuando llegamos, me paro exactamente enfrente de la casa, iba saliendo el marido con sus dos niños chiquitos. Y dice, mi amor, ¿cómo estás? Acabo de salir de la chamba, vengo saliendo, tuve que doblar turno. Y el otro beso y beso, recibiendo a la impúdica infiel.
3: Ay, pero pues estuvo doblando.
2: No, pues recibió turno.
1: Ah, bueno, pero...
2: estuvo doblando.
1: Eso sí.
2: Dobló chamba, recibió turno. Nadie mintió.
3: Ella no mintió, estuve doblando todo el
2: qué
3: día.
2: Qué triste, ¿va? Qué triste.
1: Cierto, no, pero
3: pues sí, vas porque te tocó con la familia.
2: Sí, güey, sí está gacho verlo. Oye, güey, ¿no, ¿no te dieron ganas de decirle, y papo?
1: Ay, ay, ay.
3: ¿No te sentiste culpable porque tú fuiste parte?
2: Ajá, eres cómplice, güey.
3: Ajá, eres cómplice.
2: No, te hicieron. Te obligaron a ser cómplice.
3: Ajá, ¿dónde está esa camaradería? ¿Por qué no fuiste y le dijiste?
1: No, pero ¿cómo? Si él, yo no sabía ella cuando me dijo.
3: No tartamudees, ponte serio.
1: No, carajo. Bueno, oye, entonces, cuando me dice, llévame al otro domicilio, pues yo no pensé que vivía sola o algún otro tema, pero sale el marido y te iba a recibirla, así porque me dejó. Y el que me pagó el viaje fue el marido.
0: No, y con las hijas, güey.
1: Imagínate con las dos niñas y mamá y abrazándola. Dice, ¿qué pasó? ¿Por qué te vas? Es que tuve que doblar turno. Yo dije, y el otro cabezón allá, ya chambeando en el restaurante.
0: ¿Y no te echó miradita cómplice la señora?
1: Nada, nada, no, venía muy seria, incluso...
3: ¿Una propina, algo?
1: Nada, por lo menos hubiera una coquita, una caguamita o algo, nada, ¿eh?
0: Claro, una verdad.
2: Por tu silencio, dices.
1: Mínimo.
0: Ahí está, mi Poncho, gracias y te mandamos un saludote hasta Puerto Vallarta.
1: Igualmente, saludos, cuídense, bye bye.
0: Cuídate.
3: Qué feo, fue cómplice.
0: Sí, fue cómplice.
3: Además, yo creo que la escena que rompe todo es cuando ves a la familia con las hijas.
0: Fue cómplice, pero sí se le obligó a ser cómplice.
3: Pero, sí, otra cara. Pero él pudo haber dicho, oye, compa, fíjate qué. Sí. Fíjate qué.
0: Bueno.
4: Bueno.
0: ¿Sí, quién habla?
4: El mamacito. desde el ejército de Oriente, donde se encuentra FM.
0: Y se fuma la más reciente.
4: Ya te la saco.
0: Ya me la sé, mi querido mamacito poeta de esta emisión del Tlacuache, nuestro poeta mayor. ¿Cómo estás, mi mamacito?
4: Pues aquí estamos un poco bajoneados, pa.
0: ¿Por qué, papo? ¿Qué pa? ¿Seguimos?
4: Pues no, ya habrá otra sección.
3: De hasta cuenta. Se te está cortando todo, mamacito. ¿Estás bien?
0: Sí, ¿qué tienes?
4: Ya quedamos, te quedamos. Bueno.
0: Te estás cortando.
3: Ándale, un poco. Ándale, ahí se escucha peor.
0: A ver,
4: ¿ya?
0: Ahí estás. A ver, cuéntanos, mamacito.
4: Ya no me muevo. No, en otra sección cuento eso. Eso ya fue lo de la mamá, pues que
0: la
4: me
0: mamá.
4: Ya estuvo, se acabó.
0: Ya estufa, se acabó. Bien,
2: bien,
0: bien, mamacito. Estamos aquí orgullosos de ti.
4: Pero en esta estoy bajoneado porque, pues, como te digo, o sea, yo tengo una cafetería y estoy trabajando en las plataformas, pues, para sacar un poco más de dinero y pues hacer un poco más grande el negocio.
0: El negocio, sí.
4: Pues apenas el sábado, mamacito, estaba haciendo un buen viaje. Pues ya iba, de hecho me había direccionado yo para mi casita, ¿no? Ya iba para el cantón, bien a gusto. Y de repente me dieron un viaje cerca de la casa que me iba a aventar mucho más cerca de mi casa.
0: O sea, todo bien. Todo te iba saliendo de maravilla.
4: Todo iba perfecto, tú ibas bien. Entonces voy. Y quién sabe cómo vamos. Yo no.
3: No, mamacito, te cortas.
0: Te cortas, mamacito.
3: Así no se puede.
4: A ver, bueno.
3: A ver, llora.
4: ¿Ya?
0: A ver, sí, al parecer sí.
4: Ah.
0: ¿Te estacionas?
4: No, realmente, ya cuando iba a llegar al destino, vi que era un viaje de una chica, decía Joana. Y todo lo que no se debe de hacer, lo hice. Era un viaje... un viaje de Joana. Era meterme a una calle cerrada. Era de noche. Y pues el pinche mamacito pues venía contento, venía pensando otras cosas, salala, papá, papá. Y entonces me meto a la cerrada, me estaciono y ya no me quedé así esperando a que saliera el viaje y sale un chico, me enseña el teléfono y bajo el vidrio y le digo, ¿viaje para Joana? Me dice, sí. Entonces boto los seguros, se sube al carro y trácalas, papito, ¿qué crees?
0: Te asaltaron.
3: Que te dé un beso.
4: Ya te la sabes.
0: El famoso ya te la sabes. Te quitaron tu teléfono y estás hablando del teléfono viejito, seguramente.
4: No, espérate, mamacito.
0: Qué mal se oye, mamacito.
4: Aguanta. El teléfono que tengo es o sea, yo tengo el de trabajo y el normal.
0: Ah, ok.
4: Yo me meto horas normal, en las horas que nos vemos. Los del borrego, ¡fum!
3: Ajá. Ay, no lo vuelves a encontrar.
0: Ay, no, te tardas, es como encontrar una aguja en un pajar, hermano.
4: Sí, mamá, entonces pues me agarra y con el mismo pinche cinturón que me ahorca, que me tiene acá, le digo, no, despaches, porque ahí viene un carnal y ahí venía otro, pero con un pinche pistolón, pero pistola, no pistolón de pistola.
0: Ya que no, uno de una
4: fuera, ¿no? Ay,
0: oye, aguanta, aguanta, les doy lo que quiero.
4: ¿No te ibas a llevar el dinero, no?
0: Che, babacito.
4: No,
0: y luego.
4: Y que me empiezan a basculear. Cámara, papá. Y en eso, ¿quién sabe cómo agarra mi teléfono de trabajo? Mi teléfono lo saco de la chamba, me lo jala y me dice el güey, pero cuando lo jala como que lo bloquea. Y me dice, a ver, presta la cuenta. No me vas a creer, mamacito, se me olvidó la pinche cuenta que me ponen unos pero madrazos, mamito. Pero chulo. No, ¿qué pasa? Me la cuenta, que no sé qué. Y dije, no, pero a ver, permíteme. Entonces te le dije, pues préstame el teléfono, te lo desbloqueo. Le dije, no seas idiota, marisa. Me dijo la madre por no aprender, se me olvidó la cuenta de los nervios. De los nervios, mamacito. Ya el chiste es que...
0: Hijo, mamacito.
3: Te curó tu suegra, ¿no?
4: ¿Eh?
3: Yo te curó tu suegra.
4: Me puso ella. ¡Qué vieja!
0: ¿Cómo le das cuerda a tu al mamacito, hombre? Y luego, mamacito, chale, si ya está, yo me bajoneé, mamacito, no está chido.
4: Sí, no, pues me basculearon pues todo y papá, pa, pues, y ese día, el sabadito, sí me habían tocado viajes en efectivo, machín. Pero ya dije, pues ni Pepe, pues ya iba a seguir chameando, pero dije, no, ya para qué le juego, ya mejor me relajo, reporto la cuenta para pa que me la den debajo ahorita en la plataforma, y pues ya mañana será un gran día. Y pues ayer domingo no fue un gran día, estuvo mal. Estuvo muerto. Pero mira, hoy lunes empezamos con toda la perra actitud. Adiós y a la suegra y a aquella la quiero fuera de mi vida.
0: Los asaltantes y a tu suegra. Oye, mi mamacito, pues te mandamos un abrazote, qué mala onda.
3: Fuerza, pero... mamacito, sí.
0: Lo importante es la actitud, mamacito, y te oímos. Exacto. Bien, y te oímos pa'lante, como eres.
3: Estás bien, estás aquí, estás vivo, mamacito.
0: Estás vivo contándonosla.
4: Eso es lo importante.
0: Ay, mamacito, pues un abrazo, hombre. Todo va a estar bien.
4: No, pues igual un abrazo, muchos saludos, suerte, bendiciones.
0: Saludos, mamacito, cuídate. Vamos en este momento a una rolita. Regresamos con más historias de un taxi. Esto es el tlacuache de los 40.

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1: Hola, la, ¿quién habla?
2: El Raymond desde Guanatos FM.
1: Los 40 Guanatos FM. ¿Cómo estás? Bien, ¿y tú? ¿Qué? ¿Cómo te llamas? ¿Monchizo? ¿Cómo?
2: El Raymond, sí, Ramón.
1: A Raymond. Mi querido Raymond, ahora sí. ¿Qué haces?
2: Aquí, regresando de la chamba.
1: ¿Va regresando de la chamba?
2: Así es.
1: ¿Tú te dedicas, eres conductor de alguna aplicación?
2: No, yo soy chofer de reparto de una paquetería.
1: Vámonos.
2: Pero me pasó una situación siendo usuario de un taxi.
1: Échatela, mi querido Raymond.
2: Haz de cuenta que allá en la pisteada ahí con los compas en el barrio, como a las 4 de la mañana se nos prendió el cerro y quisimos ir pues con las amigas cariñosas.
1: Ay, mi Raymond.
3: Ajá, pues es que era su chamba andar repartiendo, ¿no, Raymond?
2: Ya no.
1: Pero
3: tenías que ir a repartir
1: la carne y salchichonería.
2: Haz de cuenta que pedimos un taxi. Nos fuimos entre tres compitas y yo hacia la zona ahí, a la zona rosa que le dicen, en Medrano.

0: ¡Wow!
1: ¡Qué hermoso! ¡Qué buena chamba, eh!
2: Pues sí,
1: qué
2: mira, lo hizo bien. Lo hizo bien. ¿Y ustedes cómo les fue también con su travesaño también al lado?
3: ¡No! ¿Qué pasó? ¿Qué pasó?
1: ¡Qué confianza, no, Raymond!
2: No pasa nada, Raymond.
3: No, yo ya esto ya no le hago.
2: Ya no le hago,
1: otra vez. Ya no.
2: Ya nunca más, me lo prometí.
3: No vuelvo a caer en eso.
2: Pues nos salió más cabrón que bonito nuestro querido taxista, ¿eh?
3: Sí, ya sé.
0: Gracias, mi querido Ramoncito. Te mandamos un abrazo. Hasta Guanatos.
2: M. Tenemos otra llamadita, vamos a una rolita.
1: Ay, con las uñas.
3: Bueno.
2: Sí, ¿quién habla?
3: ¿Qué tal, mi diablito?
2: ¿Qué tal?
3: Habla ¿quién? El Curi.
2: El Curi. ¿De dónde nos llamas, Curis?
3: De aquí, de la Ciudad de México.
2: Los 40 Ciudad de México, M.
0: Ahora sí, mi Curis, cuéntanos.
1: ¿Eres nuevo, Curis?
3: Sí, apenas. Ah. Es la primera vez que marco y entró.
1: Ay, eso. Bienvenido, que sea una primera vez placentera.
0: Nos gusta la gente también nueva mucho,
1: Sí, mate más, anímense.
0: Anímense a cotorrear, hombre. Si no, ¿qué están ahí? Sí. El tráfico nada más metándose la madre los unos a los otros.
3: Ya he intentado muchas veces y hasta apenas entró.
0: Es que estamos on fire, top los teléfonos. Lo han llegado a incendiarse uno que otro.
2: Se empiezan a quemar, a sacar chispas. Ahora sí, mi Curis, cuéntanos tu historia de un taxi.
3: Uy, mira, tengo una que me pasó hace como 3 meses, más o menos. Me tocó un viajecillo por ahí, por Coyoacán.
2: Ok.
3: Y sube el pasajero, era un chavo, yo creo que tendría como unos 33 años, más o menos. Y estaba tomadísimo, ¿no? Estaba al punto de que no se podía ni sostener.
0: Ah, caray.
3: Entonces, sube, le confirmo el destino hacia dónde vamos y me dice, oye, ¿sabes qué? Es que me equivoqué. Te puse la dirección de mi trabajo y voy hacia mi casa y eran ya las 2 de la mañana, más o menos. Okay. Entonces, se sube, le cambio la dirección. Bueno, él me cambia la dirección del destino y después me dice, oye, llévame a un Oxxo. Necesito comprar unas cervezas, ¿no?
0: Ok.
3: Y hasta esto y le digo, bueno, vamos
1: bien a hacer... obediente, Curis, tú.
3: Sí, pues es que luego muchas veces esos viajes convienen así, porque te dan propinita. Pero bueno, acepto, vamos hacia el Oxxo, se quería bajar y no podía ni sostenerse. Entonces ya le digo, oye, ¿sabes qué? Pues espérame, si quieres afuera, me bajo, yo te compro y ya te subes como si nada. Entonces ya le compro su cerveza, su cigarro, y ahí vamos hacia el destino que él me había dicho y me dice, oye, ¿sabes qué? Llévame a Tlalpan. Y yo, ¿en serio? ¿Tal cual? Y me dice, sí, llévame y te pago un poquito más. Entonces ya se sube, me venía describiendo la muchacha que él quería, ¿no? Así, su físico, edad.
0: ¿Muchacha o muchache?
3: No, sí era muchacha, me encargué hasta eso de escogérsela bien.
0: ¿En
1: qué te fijaste?
3: Pues él me la describió así como jovencita, de cabello negro, que estuviera bien de todos lados, ¿no? Y pues escogimos como entre 5 y hasta que me dijo, ¿sabes qué? Esta sí la quiero. Y ya los llevo al destino donde tenían que llegar. Se baja el chavo y me deja su cartón de cervezas, me deja sus cigarros y aparte me deja 1,000 pesos. Entonces yo con eso digo, ya hice mi día completo.
0: Pues sí, cómo no.
3: Pero estuve hasta escogiéndole ahí literal la muchacha que él quería.
0: Pero ahí él ya se bajó, ya no supo, o sea, ya no te dijo, espérame, nada.
3: No, se bajó, se metió, yo creo que ni pudo, porque así como estaba, ya no podía ni mantenerse de pie el joven.
2: Ándale, mira al Curis, 1,000 pesotes, su cartoncito de chelas y su taco de ojo.
3: Dicho que no, y mi taco de ojo también.
0: Es como no. Ahí está. No, mi Curis, pues muchas gracias.
1: Buena chamba, mi Curis. Buena primera chamba. Vez.
0: Sí, cómo no. Cómo
3: sí,
0: no.
3: Sí.
2: Buena primera vez.
3: Tengo otras por ahí, pero será en otra ocasión.
0: Eso, acá te estaremos esperando todos los lunes. Historias de un taxi. Gracias. Saludos acá a la Ciudad de México.
2: Vamos, una rolita. Ya está aquí Raquel Sofía desde Puerto Rico. Multinominada
1: al Grammy Latino,
2: Grammy Latino.

0: Y nos viene a presentar su nuevo sencillo A la Vuelta de la Esquina. Vamos a una rolita y regresamos aquí al Tlacuache de los 40.
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2: Morelos intensifica las acciones contra el dengue para prevenir un aumento de casos. El secretario de Salud, Mario Campo, destacó que no se han registrado muertes por esta enfermedad en 2026 y llamó a eliminar criaderos de mosquitos en los hogares. Autoridades de Jojutla, la Profeco y comerciantes locales inauguraron la Feria de Útiles Escolares en las instalaciones del Auditorio Juan Antonio Tlaxcuapan del 24 al 31 de agosto. Las familias podrán acceder a descuentos y promociones en mochilas, calzado, papelería y servicios de telecomunicaciones. La inflación anual en México rompió su racha a la baja y se aceleró a 3.26% durante la primera quincena de agosto, según los datos más recientes del Instituto Nacional de Estadística y Geografía. Los remeros mexicanos Alexis López y Kenia Lechuga destacaron en el Campeonato Mundial de Remo Ámsterdam 2026 al finalizar primeros en sus respectivos hits. Estos resultados les aseguraron un lugar en las semifinales del próximo 26 de agosto. Más información a través de nuestra página web www.lineacalientenoticias.com.mx. Soy Abigail González y este fue el Resumen 40.
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0: mona. Qué rico, hasta una cubita me daría ahorita, fíjate. Hasta una cubita me daría. Ya estamos aquí de vuelta en el Tlacuache de los 40 con nuestra querida amiga Raquel. Sofía, ¿cómo no?
1: ¡Epa! ¿Qué es la que? ¿Cómo están? ¡Ay, gracias!
0: A toda la gente de allá, oigan. La ovación es infinita. Y no paran. No paran.
1: No paren nunca, por favor. No paren.
0: ¿Cómo estás, Raquel, Sofía?
1: Bueno, bien pompeada de estar aquí, gracias.
0: Hombre, acá mi casa, tu casa. Oye, pues muy contento. Multinominada ya.
1: Multinominada, sí.
0: O sea...
1: Multinominada no he ganado, pero a ver si el próximo.
0: Oye, pero no, siempre. Es un gran reconocimiento también,
1: sí,
0: ¿no?
1: Es bonito. O sea, es que es lo loco que uno como que se emociona hasta cuando está nominada con gente muy grande, con Jesse Joy, con gente muy grande, y te emocionas cuando dices como que probablemente no ganes, pero dices, ¿y si tal vez?
0: No, y te están colocando ahí.
1: Claro,
0: ¿no?
1: Es espectacular estar ahí, ver tu nombre entre gente que admira, entre gente que llevas toda la vida siguiendo, de la que... Sí,
0: y también con las que muchos has trabajado también.
1: Muchos he trabajado, sí.
0: O sea, ¿fuiste corista de Shakira?
1: Fui corista de Shakira.
0: ¿Y de Juanes?
1: Y de Juanes, sí, así empecé mi
0: carrera. Y de hecho,
1: carrera.
0: ¿Has compuesto canciones ya para Juanes?
1: He escrito para Juanes, he escrito para Dana Paola, y para Hash, y para Lazo, y para La Guzmán, acaba de sacar una canción mía, que eso sí fue un súper sueño.
0: Ah, mira, sí. Alejandra Guzmán.
1: Sí, la amo mucho.
0: Desde chiquita, en Puerto
1: total,
0: Rico
1: total,
0: es grande
1: total,
0: la Guzmán, ¿verdad?
1: Y siempre sale como rol de mujer rockera, como que decía,
0: sí,
1: quiero ser como
0: sí.
1: ella.
0: Sí, pues sí, y es de las más rockers que tenemos, ¿eh?
1: El puro rock and roll.
0: Sí, o sea, no es como nada más de dientes para afuera.
1: Total, tengo un
0: la
1: voice
0: La señora es una rockstar.
1: Sí, tengo un voice note de cuando escuchó mi canción, y el voice note es como que, ¡qué perra canta esa chica! Como con la voz de ella toda ronca.
0: ¿Con mi voz?
1: ¿Con tu
0: yo
1: voz?
0: Son las únicas que puedo cantar en el cariño, que las de Alejandra Guzmán. Eso son las que mejor me salen.
1: Hacer el amor con otro es tu canción
0: claro,
1: de cariño.
0: Claro, mírala.
1: Esa.
0: Oye, mi querida Raquel Sofía, por ejemplo, tomando así, está muy cañón haber trabajado con Juanes, ¿no? Estar como corista, que creo que eso, o con Shakira... Pues de alguna manera es un crecimiento personal y artístico súper importante, ¿no?
1: Sí, fue como la mejor manera de entrar a la industria, ¿verdad? Porque se me abrió el mundo en un año de girar y viajar, y después de ver artistas que, mano, que todas las noches dan lo máximo para público gigante, fue espectacular. Pero sí, estando ahí y siendo corista, que corista es el mejor trabajo del mundo porque vas y tripeas el concierto, pero no te preocupas por vender los boletos tú. O sea, no
0: claro, exacto. Tú estás
1: cool.
0: Disfrutando al público
1: igual.
0: Tú estás
1: igual. Bebiendo whisky, jangueando, disfrutando el público sin la preocupación. Pero
0: así te puedes echar tu whisky
1: claro,
0: y todo.
1: Nosotros vamos a beber y...
0: Pues sí, ¿verdad?
1: Y trabajar.
0: Claro.
1: Algún beneficio tiene que tener esto.
0: Sí, ¿no? Y luego hasta pues, dices, no, es para mi voz.
1: Claro.
0: Mi garganta lo necesita,
1: claro.
0: Dices.
1: Pero hasta siendo corista yo sentía la necesidad de contar mi historia. Entonces
0: claro.
1: Me quise complicar la vida y ser artista también.
0: Está súper bien. Supongo que también siempre ese fue tu motivación.
1: Fue el
0: ¿no?
1: objetivo, sí.
0: ¿Cuánto tiempo estuviste ahí y cómo fue el proceso de decir, bueno, ya voy sobre mi carrera, voy a trabajar en mis álbums y luego aparte voy a componer mi música?
1: Pues estaba de corista y empecé a escribir mis canciones porque se me prendió ese foco de si no aprovecho este exposure, esta oportunidad que estoy teniendo ahora, pues...
0: Sí, claro.
1: Entonces empecé a escribir y Juanes me invitó a abrir su gira. Entonces terminé abriendo la gira y después hacía de corista. Y ya cuando estaba con Shakira de corista, dije, ok, esto llegó hasta aquí, tengo suficientes canciones y ya quiero lanzar mi disco. Y ha sido así también. Ha sido bonito porque además de tener mi disco y tener mis canciones, escribo para un montón de otra gente. Entonces también como
0: eso
1: que me he mantenido por
0: eso
1: ahí.
0: Eso es lo que te iba a decir, que
1: cool.
0: También es cool componer porque es una... Digo, al final estás haciendo lo que te encanta.
1: Total.
0: Y también de repente ver... que a lo mejor es un hit tu canción y conectó con la gente, no solamente por tu letra, también por otro compañero artista, ¿no?
1: Total.
0: O el impulso que ese artista le está dando a la música.
1: Es un sentimiento súper especial ir a ver a un pana en su concierto, que nadie sabe quién tú eres, que tú eres el compositor en el público, y ver a todo el mundo coreando una canción que tú escribiste, que otra persona está cantando. Es brutal.
0: Es brutal.
1: Es espectacular.
0: Oye, y no de repente, la verdad, ya que atrevemos, que
1: ajá.
0: Te piden una, ¿no? Y dices, bueno, y dices, gracias, y no la quieres soltar, y dices, ay, no, espérate, no, espérate, tengo otra. No, esta está bien, gracias, y no la quieres soltar.
1: Te tengo que confesar que la que sacó la Guzmán la escribí para mí, pero, a ella le quedó mucho más cool.
0: Ahora, ¿las puedes cantar?
1: Sí, las puedo cantar, y también creo que muchas veces escribo con el artista, entonces estoy contando su historia, lo que ellos quieren decir, entonces me salgo un poco de mi personaje, que es lo cool también, como que te mete en la cabeza el personaje de otra persona.
0: Okay, okay.
1: Sí.
0: ¿Y también compones junto con ellos o...?
1: Compones junto con ellos, casi siempre.
0: Ah, súper
1: sí.
0: Bien.
1: Sí, sí, sí, es bien divertido.
0: Ah, qué maravilla. No, yo también me echo mis composiciones, ¿eh?
1: A ver si cuando escribimos juntos.
0: Hombre, cuando quieras.
1: ¿Qué estilo de música quieres cantar?
0: Soy más de regional, ¿eh?
1: Ok, me gusta,
0: soy más
1: me gusta.
0: De regional, de despecho y es...
1: Perfecto,
0: me gusta.
1: El despecho es mi especialidad.
0: ¿Ah, sí? Sí. Pues es que es lo que vende.
1: Es lo que vende.
0: Es lo que vende.
1: Claro.
0: Oye, pero ahora también, por ejemplo, a la vuelta de la esquina hablamos de un tema...
1: Ando amorosa.
0: ¿Qué andas amorosa? Dices, adiós despecho, ahorita quiero cantar lo que siento que son mariposas.
1: Sí, bueno, primero que nada estoy enamorada. Segundo,
0: Yo también.
1: ¿Es? Ay, sí. Felicidades.
0: Por eso no he compuesto ya.
1: Claro, eso es lo peor que te puede pasar para componer y enamorarte.
0: Pero, sí, caray. Pero mira, le diste canción, la vuelta.
1: Mira, esta canción se trata, mano, estás mi amiga y pues todo el mundo en general, cuando te rompen el corazón, dice, ya no me quiero enamorar. Y borras las aplicaciones y dices, ya no voy a hacer esto más, que no me hablen de amor. Y ahí es cuando llega el amor. Cuando
0: sí.
1: Menos lo estás esperando. Cuando
0: menos lo
1: estás,
0: buscas,
1: exacto.
0: ¿No?
1: Entonces quise escribir esta canción como... para las personas que están perdiendo la esperanza, que dicen, la persona no existe. Si existe y está a la vuelta de la esquina, solo dale chance, dale break a que llegue.
0: Me gusta,
1: sí.
0: Me gusta. ¿Que la cantamos de una
1: la
0: vez?
1: ¿La cantamos?
0: ¿O de una vez? Órale, venga.
1: Es la primera vez que la canto, qué nervios.
0: Ay, qué emoción. Ahora sí, aquí, en Los 40, Raquel Sofía, presentándonos a la vuelta de la esquina.

0: ¿Lo sintieron?
1: Sí, yo sí.
0: El amor está a la vuelta de la esquina.
1: Sí, me encanta, me encanta.
2: Qué bonito, vamos un corte
1: y regresamos contigo, Roquetovia, para también platicar que viene. Estamos lanzando este sencillo y que se viene con todo esto. Vamos a un cortecito. Entonces, la cuacha en los 40.
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5: El alcalde de Cuernavaca, José Luis Uriostegui Salgado, anunció que el próximo 1 de septiembre comenzará a operar el nuevo corralón municipal. La medida busca mejorar el servicio, evitar cobros irregulares y brindar mayor control al ayuntamiento. La diputada local de Movimiento Ciudadano, Luz Dari Quevedo, pidió a la Fiscalía de Morelos agilizar las investigaciones sobre el reclutamiento forzado y consumo de drogas entre menores. El presidente de Colombia, Abelardo de la Espriella, pidió este domingo una operación conjunta por parte de las fuerzas de seguridad, la fiscalía y la petrolera estatal Ecopetrol con el objetivo de desmantelar un presunto entramado criminal que estaría robando cerca de 123.700 barriles de combustible cada mes. El lateral izquierdo español Marc Cucurella fue presentado como nuevo jugador del Real Madrid en Valdebebas, acompañado por el presidente Florentino Pérez y el presidente de honor José Martínez Pirri. Firmó contrato hasta el 30 de junio de 2032 y buscará consolidarse en el conjunto blanco. Recuerden sintonizarnos el día de mañana en punto de las 7:30 horas en la emisión matutina de Línea Caliente. Soy Abigail González y este fue el Resumen 40.
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1: Tiene Tlacuache de los 40 que nos ha regalado Raquel Sofía.
2: Creo que es la primera de que va del año, ¿eh? Gracias, Raquel.
3: Wow, gracias.
2: Te agradecemos, de verdad. Siempre pedimos y nunca se nos da nada.
3: Si me van a celebrar tanto, les vengo a dar exclusivas todo el tiempo que quieran.
2: Ah, sí, tú ven.
3: Me encanta, por favor.
2: Tú ven, cámara, cada sencillo.
1: Ay, nosotros felices, hacemos la bohemia aquí.
2: ¿Ah? No, felices. Perfecto. Ahí está, exclusiva. Sale este jueves, ¿no?
3: Sale este jueves, sí. 8 de la noche. Nervios, nervios.
2: ¿Te da nervios? Sí, te da
3: nervios. Después de tantos años, sí, todavía me da nervios.
1: Sí, pues sí, claro.
3: Porque uno dice como que le escribo por mí, le escribo por este derroche de emociones que tengo que sacar, este nudo que tengo que desenredar, pero quiero que a la gente le guste, es la verdad.
2: No, también. Pues a nosotros nos encantó, la verdad. Y yo
1: creo que todos los tlacuaches que nos oyeron el día de hoy, que te oyeron, pues están felices. ¿Qué, nos echamos otra o qué?
3: Ok, bueno, ahora le voy a traer una triste para contrastar.
1: Órale, órale. Okay. Para recordar estas viejas épocas, Raquel, donde éramos infelices.
3: Total, total. Para que los infelices se sientan acompañados.
1: Exacto.
3: También.
1: Exacto, aquí estamos con ustedes.
3: Hacerla así.

0: dueto.
1: Nos vamos de gira.
0: Dueto, vámonos.
1: Nos vamos de gira.
0: Vámonos, Raquel.
1: Vamos, el momento que llevo buscando.
0: Imagínate.
1: Por favor.
0: No, si les hiciera caso a ustedes, yo no trabajaría aquí, o sea.
1: De verdad, nos vamos de gira. Tengo miedo que a los dos nos guste la fiesta demasiado, entonces
0: es demasiado.
1: Puede ser peligroso.
0: Eso sí, puede ser peligroso. Sobre todo para nuestra salud, ¿no?
1: Sí, total.
0: Pero no, ya hemos estado en varios duetos, ¿verdad? Impresionantes.
1: ¿Sí? Wow.
0: Y siempre, mira, ya tengo uno con Raquel Sofía.
1: Me encantó. Muy
0: ¿cómo
1: bien.
0: Yo? Oye, y el álbum, ahorita este es el... que es el primer
1: tercer
0: sencillo.
1: Sí, sí, sí.
0: Es que ahora ya es muy distinto,
1: o sea, es
0: antes,
1: muy distinto,
0: ya es muy
1: todo.
0: Distinto.
1: Van a salir como 6 sencillos y después el disco con 5 canciones.
0: Y ya
1: más.
0: Con 5 canciones que
1: sí.
0: Son, ya es un álbum de 11 canciones.
1: Exclusivas.
0: Increíble, mi querida Raquel. Sofía, te va a ir bien, Raquel.
1: Mira, toquemos madera.
0: Vuela éxito aquí.
1: Estoy lo
0: vuela
1: bueno
0: éxito.
1: Bueno, tú sabes como que okay, uno quiere que le vaya bien todo, pero al final del día también estamos gozando y eso se agradece. O sea, es como que lo último y lo más que podemos hacer es disfrutar esto que hacemos, porque
0: eso
1: somos bien afortunados
0: más.
1: Y eso está bien cool.
0: Exacto. Mira, cuando uno goza, la gente goza.
1: Eso es.
0: Esta es la verdad. Yo luego creo que a veces ni nos están escuchando, nada más oyen nuestras pinches risas.
1: Total.
0: Y ya, la gente dice, estos me caen bien. Y ya, le deja, nada más por eso.
1: Totalmente.
0: Mi querida Raquel Sofía, mucha suerte.
1: Ay, gracias.
0: ¿Cuándo va a haber más sencillos? Tráetelos, somos
1: me los
0: vecinos.
1: Traigo todos, no, sí, ya.
0: ¿Verdad, Rulo?
1: Somos vecinos,
0: sí.
1: Y somos panas, que es más importante.
0: Y ya panas, ya total. Te ves echar relajo y todo.
1: Sí, la próxima es sí, el Cuba.
0: Ah, claro.
1: La cubita,
0: hombre,
1: sí.
0: Hombre, pero por su pollo.
1: Bien.
0: Mi querida Raquel Sofía, mucha suerte. ¿Vas a tener presentaciones o ahorita estás
1: por
0: dedicada
1: ahora
0: a promover
1: el disco? Sí.
0: El disco poco a
1: sí.
0: Poco ahí. Pues ya sabes, estás invitada al siguiente sencillo.
1: Gracias.
0: Y este, el jueves, señoras y señores, Raquel Sofía lanza a la vuelta de la esquina. ¿A qué hora?
1: 8:00 p.m.
0: 8:00 p.m. Ya nos dio una probadita.
2: ¿Y sabes qué? Nos encantó. Mi querida Raquel
1: gracias.
2: Sofía, gracias por venir.
1: Gracias a ustedes, qué gusto.
0: ¿Rulo qué? ¿Una rola?
2: Ah, qué bueno, porque está medio raro eso, ¿no? ¿Qué hace con el dedo?
0: Ya está acá Brian, guarden sus carteras. Ya está aquí nuestra querida Diana Mac, porque el día de hoy
2: hay debate deportivo en el Tlacuache.
0: Mi Cruz Azul nomás no está dando una. ¿Qué le están ahora tendiendo la cama al Wiki? ¿Qué está pasando? Vamos, ya, vamos a una rola, ya no quiero hablar más de esto.

0: Ay, se te nota que eres bien adictazo, pero al tlacuache.
1: Tlacuache de los 40. Hay debate.
2: Hay debate. Yo empezaría hablando del campeón.
1: No, del campeón. Yo también.
2: Sí, ¿qué está pasando? ¿Qué está pasando con el campeón?
1: Oye, vi varios videos donde al final del partido ningún jugador se acerca con Wiki. Se comenta que puede estar roto ese vestidor.
2: A mí me cuesta trabajo creerlo. No sé tú qué opinas, Dianita, pero la neta a mí sí me cuesta trabajo creer que un güey que les devolvió el espíritu, que un güey que les devolvió las ganas de jugar después de todo lo vivido el torneo pasado, que los llevó al campeonato y que ahora ya le den la espalda, me parecería complicado, pero tampoco imposible, hay que decirlo. No okay. sé, o sea, no sé si de pronto también a Wiki, y lo digo con todo el desconocimiento, decir, no diciendo algo que pueda ser un rumor, pero no sé si también a lo mejor él cambió su forma de dirigir, que se haya vuelto soberbio después del campeonato.
1: Es que a lo mejor,
2: o sea,
1: una subidita al tabique.
2: Una subidita al tabique.
1: Y que no estemos hablando a lo mejor de una tendida de cama, pero sí de un jaloncito de orejas.
3: Paren sí, con esa ser. Controversia.
1: Puede ser.
3: Hola, amiguitos, ¿cómo están?
1: Ay, Ana,
3: ¿tú
1: qué sabes? Amiguitos,
3: oigan, a ver, yo creo que es muy, muy viable empezar con este tema, porque por supuesto ya sabemos que Diablito eres súper fan.
1: Bueno.
3: Y lo platicábamos en semanas pasadas, anteriores, porque la verdad que Wiki lleva muy poquito tiempo o muy pocos partidos dirigiendo a la máquina, que le fue muy bien, pero también lo habíamos dicho, en algún momento va a perder, pero bueno, también sí, las formas de perder. Y yo más que un vestidor roto, yo creo que todo lo contrario, se habla de...
1: Un corazón roto.
3: Se habla, sí, por
2: para
3: muchos
2: la afición,
3: aficionados.
2: Para la afición.
3: Para muchos aficionados. Yo creo que, bueno, se habla, rumores siempre va a haber, solamente claro. La gente que está dentro del club sabe la verdad. No te quiero dar la espalda, mis
2: queridos. No, por favor.
3: Pero se dice que desde antes de que tomara el mando, Joel Wiki, se le impusieron personas en su dirección técnica. Que no eran propios
1: como a
3: de su
1: todos,
3: cuerpo
1: ¿no?
3: técnico.
1: Como a todos.
2: Es que no eso justo iba a decir.
3: Todos,
2: yo
3: a
2: creo.
3: Ver, al Turco Mohamed no le vas a imponer a.
2: Pero es que ese es el problema, justamente. Son técnicos que de alguna manera tienen más
3: ya, jerarquía.
2: Carácter, jerarquía, o sea. Y el Tuca, según él, lo dejó muy claro de yo no permití nunca que me impusieran jugadores, salvo cuando llegó a la selección.
3: Exactamente.
2: ¿No? O sea, también yo creo que todos tienen. Un precio.
3: A ver,
2: un
3: y precio, quiero terminar esta pues idea sí, diciendo pues sí. que muy probablemente va por ahí, que
1: sí,
3: tal
1: aparte,
3: vez no hay esta afinidad.
1: Estamos hablando que Wiki era prácticamente como un interino ahí.
2: Sí,
3: claro,
2: sí, sí.
3: Y es de casa.
1: De entrar,
2: el propio
1: ¿no?
2: Víctor Velázquez dijo, si es campeón, le renovamos el contrato. Si
3: se
2: no
3: mantiene.
2: Hubiera sido campeón, ya lo hubieran sacado, hubieran tenido que buscar a alguien más que continuara con el proyecto o iniciar otro proyecto desde cero.
3: Yo creo que sería muy descabellado hablar ahorita de un fuera Wiki, de una segunda opción. Sí puede haber, todos los técnicos son reemplazables y siempre tienen un plan B, dependiendo la situación en la que se dé. Ahorita lleva 4 perdidos, incluyendo la quedaron eliminados de la Leagues Cup.
4: O sea, pero tú dices que no le están tendiendo la cama.
3: No, yo no creo.
4: Él solo está como que en descontento con la directiva.
3: Tal vez no con la directiva, sino que hay momentos, o sea, son situaciones. En el fútbol hay situaciones y muchas veces es como en cualquier trabajo. Unos no se llevan bien con otros, no se entienden y demás. Entonces, que pese a que ya tuvieron muy buenos resultados, porque mucha gente va a decir, a ver, ya ganaron esto, ya ganaron lo otro y demás, ya se había visto una máquina ya bien engranadita, pues puede pasar, o sea, hay diferencias. Por ejemplo, ahorita con el tema de Eric Lira, está yo creo que muy latente este tema ahí en Cruz Azul. ¿Por qué? Porque se habla también de un descontento entre Joel Wiki y Eric Lira. Hay ciertas discrepancias, ciertos roces, porque pues el jugador ya se quiere ir y demás. Entonces, muchas veces, si no se les da la salida oportuna, pues también hacen berrinche,
4: no
3: hacen
4: depende
3: lo que,
4: de Wiki, o sea,
3: lo que
4: esa
3: les
4: salida.
3: Compete.
2: No,
3: pero
2: creo,
3: muchas veces lo toman de esa manera y ¿quién es el que toma las represalias? Pues Joel Wiki, pues al ser el director técnico. Entonces,
1: la cara de
3: muchas veces
1: de
3: los jugadores no les parece.
4: Impresionante que la cara de Cruz Azul sea Joel Wiki.
1: Me encanta.
3: Claro.
1: Un mexicano, güey.
3: Ay, bien. Se cree mucho porque Puebla metió un golazo y ya.
1: No, ¿y a quién?
3: ¿Y a quién?
4: ¿Cómo quedó, Brian?
2: Yo ese mismo día fui a ver a los Diablos contra Pericos en el estadio de al lado de
1: ahí está su comercial.
3: No lo molestes.
2: Yo ese día estaba en el parque de pelotas.
3: No,
2: vi el juego.
3: Continuando con Cruz Azul, hay que darle tiempo, se va a solucionar, tiene muy buen equipo, está muy bien dirigido, simplemente hay situaciones que son muy normales. Cualquier futbolista, cualquier directivo te lo puede decir que en cualquier momento pasa, y no pasa de un par de partidos que ya vuelvan a recomponer.
1: Pues esperemos que ya que sigue, ¿no?
2: Porque ojalá, porque lleva tres.
1: Como tres, cuatro, ¿no?
2: Tres perdidos, una eliminación del X Cup.
1: Y la eliminación del X Cup que sí, fue absurda. Dolorosísima.
3: Pero ahí siguen vivos.
1: Ok.
3: Cuatro equipos de la
1: vamos,
3: Liga MX.
1: Te la voy a dar.
3: A ver, dale.
1: Creo que es no, ¿qué pasa?
3: No.
2: Ahora.
1: O sea, te la voy a dar esta.
2: A ver,
1: o sea,
2: por favor,
1: sí, creo que a lo mejor estamos exagerando un poco en ya hablar sí. de una teoría acá. Yo decía que podría haber sido también un jaloncito de orejas. Tampoco sabemos si el Wiki ya anda ya también medio...
3: No.
2: Sí, que lo decíamos, ¿no? O sea, pasa. Son meras especulaciones.
4: Puede ¿sabes? Ser, ¿eh? Le voy es más ser. A esa teoría también.
1: No, pero no, sí creo
3: Wiki
1: que también...
3: No, Wiki es un tipo muy centrado. Lo hemos visto en todas sus conferencias, en todas sus pláticas. O sea, es muy mesurado. Por mucho que lo ataquen en las conferencias de prensa, él siempre contesta como un caballero. La verdad que dudo mucho que pase por esa parte de que se le haya subido el ladrillito, como se dice por
0: dudas,
3: ahí.
0: Está bien.
3: Entonces debe haber alguna diferencia que a la interina lo van a tener que resolver y por supuesto se va a ver reflejado en el campo de juego, ¿no?
2: Ahora, otro perdón, Diablito,
1: adelante. No, adelante.
2: No, es que iba a poner otro ejemplo, otro caso, que supuestamente también al principio todos contigo, Guido, Pizarro, sí, hermano, amigo, y al final terminó por renunciar. O sea, prefirió hacerse un lado porque lo sabemos de toda la vida, lo sucio, lo podrido que está el vestidor de Tigres, a tal grado que prefirió irse. Cuando se supone que lo habían puesto de brote, apoyamos, hermano y tal... Y ahora terminó fuera.
3: Es lo que te digo, Brian, las relaciones se desgastan. En el fútbol pasa muy, muy seguido. Obviamente todos los jugadores quieren jugar, quieren tener minutos. Y al ser, en este caso, un técnico que era un jugador, también se llega a desgastar muchísimo la relación. ¿Por qué? Porque todos quieren jugar y obviamente el técnico no los puede poner a todos. Entonces esas claro. relaciones se desgastan muy fácilmente. En el tema puntual de Tigres me parece que pasó más por un roce con la directiva, que él pedía a ciertos jugadores y obviamente no le trajeron lo que él quería. Entonces ahí, ¿cómo tú aceptas un proyecto? ¿Cómo vas a dar la cara por un proyecto si no te traen las piezas que tú sabes que te pueden funcionar?
0: Okay.
3: Entonces ahí en Tigres fue de esa manera.
0: Pues
3: en Cruz Azul vamos a ver qué es lo que pasa, pero yo creo que es muy pronto para decir o querer la cabeza de Wiki, que la verdad lo ha hecho bastante bien. Se lo merece.
0: Sí, se lo merece.
3: Se lo merece. Por cierto, salió la continuidad.
0: El documental de Mourinho en Netflix.
1: Uh-huh. Y también puedes ir viendo cómo también el director técnico, los jugadores
3: se
0: manejan y de repente empiezan a ver estos quiebres.
2: Claro.
0: Como de,
3: es muy normal.
2: Y más cuando
1: como de
2: también,
1: padre e hijo.
2: Cuando
1: cae,
2: también
1: o sea,
2: tienes
1: fuertes,
2: muchas figuras en el vestidor, también de pronto justo es como, ¿por qué él sí? ¿Por qué yo no? Vas y lo hablas, pero de pronto también te pueden decir tus verdades, ¿no? Como, oye, pues no estás en tu mejor momento. No, pero yo soy, güey. O sea, si no estás pasando tu mejor momento, dale chance a alguien que pueda hacerlo mejor en el equipo, ¿no?
3: Y es muy difícil que un jugador acepte eso,
2: ah,
3: ¿eh?
2: Claro.
3: Qué bueno que tocas ese punto
2: si,
3: porque...
2: Si a los mortales nos cuesta trabajo aceptar lo que tenemos que mejorar, pues imagínate los que ya están en primera división.
3: Y en ese caso sí me consta, sí puedo decir que Joel Wiki ha manejado las cosas bastante bien, porque hay técnicos que les dicen a todos... vas a jugar. Entonces todos se quedan con esa idea y al no tener minutos empiezan esos roces. Y me consta que Joel Wiki sí le dice a quien sí va a jugar, le dice vas a jugar en tal posición y demás, y lo va a dejar en su posición natural o lo va a cambiar, ven la manera de que lo haga mejor. Y en cambio, si no va a tener minutos, también se lo dice. Oye, tienes que ganarte tu lugar y demás. O sea, muy pocos técnicos tienen ese...
1: Le dan ese lugar.
3: Ese valor también para decirle okay. las cosas en la
0: ahora,
3: vida.
0: Ahora, ¿qué pasa cuando... el dueño del equipo, los directivos son los que empiezan a quebrar todo esto? ¿Cómo es el caso? Ya ni hablemos del Puebla, güey.
2: No, de lo que de pasó Santos con Santos. Laguna, no hables por piedad.
1: Oye, no,
2: qué
1: lo
2: vergüenza.
1: Que... A ver, espérame,
2: qué
1: es que...
2: vergüenza.
1: No importa
5: esperando
1: Puebla.
5: Mi turno para
1: pero
5: hablar
1: no,
5: del Puebla.
1: Puebla no importa. Lo que importa es lo que está pasando en Club Santos.
2: Sí, no, y una
1: que
2: vergüenza.
1: Salió un video, ¿no viste el video?
5: Sí, de
1: que los
5: dueño.
1: Puso a cantar Color Esperanza,
2: sí,
1: güey.
2: No, no, no.
1: O sea, literalmente pareciera que la realidad... supera la ficción. O sea, me recuerda esto a Club de Cuervos. Y es impresionante en qué momento pasa esto.
3: muchos sí. equipos se manejan así, ¿no? O sea, no constantemente, pero de alguna manera reflejan una parte de lo que mencionas de
0: Chivas,
3: esta
0: pues,
3: famosa
0: ha tenido
3: serie.
0: Sus varias etapas con
3: Chivas,
0: los Vergara, ¿no?
2: Y creo que ahorita está en su mejor momento después de la era Jorge Vergara, después de toda la crisis que hubo, digamos, del relajo que se hizo entre su exesposa, los hijos y tal, y ahora ya están un poco como que agarrando el camino. A Mauri parece que ya tomó las riendas del equipo, hablando de lo deportivo, que le dejó las cosas a quien sabe hacer las cosas, pero involucrándose también, estando presente y tal. Y a ver, meter 5 goles a Xolos, a un Xolos que no estaba tampoco atravesando así como que un mal momento, yo creo que también es destacado para Guadalajara.
0: Para Guadalajara.
3: Destaca, pero Xolos fuera de casa no es tan fuerte como en casa, pero sí destaca mucho lo de Chivas, o sea, lo dices, sobre todo porque ahorita es que se les fue la hormiga González, dependían mucho de él, se hablaba mucho de que si Marín iba a ser el pues ese centro delantero que necesitaban. Y bueno, la fortuna es que está plagado de jovencitos. Ahí está Santiago Sandoval también dando la cara por el equipo, por el chiverío. Y esperemos que mantenga, ¿no? Hoy en día yo sí puedo decir que Chivas es de los equipos que mejor juegan. Entre él y Club América, obviamente el América está a la cabeza. Ha tenido una mejor ofensiva y una mejor defensiva en lo que va de los partidos. Pero yo creo que Chivas está haciendo un muy buen
2: de los cuatro grandes, Chivas y o América y Chivas en así el orden de la tabla. Uh-huh. De ahí en fuera también lo de Pumas ayer, tristísimo, no le pudo ganar al Necaxa, fue un partido además te diría aburrido, ¿no? Entonces también eso se está complicando para el equipo universitario, pero creo que hasta el momento jornada 4 hemos visto pues buena liga, ¿no? O sea, también el Atlante ha sorprendido, bueno, ahora perdió con Tigres.
0: Ya, pero ya, pues, bueno, a ver, el Puebla.
2: Ándale,
1: pues. ¡Primer victoria!
4: Oye, pocas la verdad veces se puede hablar gol, del dominio aplastante del equipo
3: te
4: Puebla.
2: Contra el penúltimo de la tabla, güey, o sea.
4: Pero
3: contra el peor de hace 2 temporadas.
4: ¿Cómo le fue a tus Santos?
2: Este fin de semana fue el peor momento contra los poblanos para mi vida. El viernes Diablos Basket pierde contra Lobos de Puebla. El sábado Diablos Base pierde contra Pericos de Puebla y el mismo sábado el Puebla le gana a Santos. No estoy queriendo a Puebla ahorita.
3: Creo
2: no.
3: que él es el de el ave de Malagüero.
4: Mira, no sé el básquetbol de Puebla ni el béisbol de Puebla, pero el equipo de fútbol aplastó a los Santos.
3: Sí.
4: Un mal equipo, mal dirigido, que ya hablaba Diablito de pues todo esto
2: a
4: de
2: mi
4: la
2: Aleco
4: directiva,
2: también, no
4: sí.
2: manches.
4: Pero eso no quita el resultado y el buen trabajo del equipo Puebla en este torneo.
3: Hay que destacar,
4: sí,
3: obviamente.
4: No se le ve tan mal como en otros, la verdad. No está, mucho menos para ser campeón, obvio. No. Pero no, yo no lo veo tan mal como en otros.
2: ¿Qué tanto extrañas?

0: tienen allá en Torreón.
1: Acá es un claro ejemplo. O sea, alguien le va a Santos y ni siquiera.
0: Bueno, no debe tener mundo, exageré,
2: ni
0: pero.
2: Ni siquiera conozco Torreón. ¿Torreón? Literalmente. Ni siquiera conozco Torreón.
0: No, la verdad que.
3: ¿Pero qué, a qué se debe mando ahorita?
1: O sea, ¿nunca has estado en un partido en Santos Laguna?
3: En el territorio Santos.
2: Allá en el estadio, no. O sea, he ido contra Cruz Azul, he ido contra América.
1: Aquí en México.
2: Aquí en México, sí.
1: Pero no has estado en Santos Laguna en el estadio.
2: Jamás.
1: Con toda
0: entonces
1: tu afición.
0: No eres hincha de Santos.
2: ¿Ah, por qué no? ¿Sí? Si viviera en Arlington.
0: Ahí te podrías.
2: Pues, o sea, podría
3: pero
2: seguir leyendo Santos.
3: ¿Por qué está tan mal? O sea, tampoco es que pero el niño tome tiempo todas las decisiones.
0: No, pero lleva tiempo que.
2: Sí, eso. Yo creo que lleva años ya sin un proyecto sólido de deportivo. También la dirección técnica han intentado seguir explorando lo que alguna vez fue éxito como Pedro Caixinha y han traído ese tipo de entrenadores pues que de pronto no son tan conocidos en la liga, que ni siquiera tal vez conocen el fútbol mexicano, pues los traen a experimentar. Pero desafortunadamente el proyecto deportivo del equipo como tal, de las fuerzas básicas, lo que tú decías, decía el Diablito que se le vendían los jugadores a Santos, ya no ha ocurrido.
3: ¿Quién
2: a América
3: como director deportivo?
2: Pues es que después de toda la reestructura, creo que Pepe Riestra debe ser quien esté tomando ahí las decisiones en Santos, ¿eh?
1: Órale.
2: Pero
1: pues
2: bueno,
1: ahí estás,
3: Pepe Aguas.
1: ¿Qué se viene
3: Pepe
1: para la liga esta semanita? Buena jornadita, ¿no?
2: Pues más o menos, o sea, sí. Puebla contra el América, que es, digamos que es de
3: tres puntos en el bolsillo,
2: de lo
3: claro
2: más atractivo.
3: La pregunta siempre es por cuántos va a ganar el Puebla.
2: Upa.
1: Bueno, no sabemos si vengan motivados, güey.
3: Sí, claro que sí. ¿Por qué no? Y yo creo que por ahí un descuido puede ser mi pueblita. La
2: neta es que no va a estar tan atractiva. Mira, Atlante León, Necaxa Cruz Azul, mediano, ¿no? Tijuana Pumas,
0: empate.
2: Pues, híjole, Tijuana.
3: No, Tijuana anda bien.
2: Atlas
3: sí.
2: Querétaro, no. Partidazo. Pachuca Chivas, podría ser.
0: Chivas.
2: América Puebla, Santos
0: América
2: contra Tigres, Toluca Juárez, mamita querida, y Monterrey San Luis.
3: Muy floja la.
1: Yo
3: muy
1: diría
3: floja
1: que
0: de lo mejor Monterrey San Luis.
1: O
2: no, yo digo que sí, América
3: que Puebla.
2: No, así sí, yo también digo que de ahí sí fuera de contra
1: no,
2: América
1: yo
2: Puebla.
1: Digo que Xolos,
3: escuchen al señor.
1: Xolos Pumas.
0: ¿Cuál?
2: Yo digo que sí América Puebla.
1: Xolos Pumas.
0: Bueno, América Puebla es una.
2: Xolos Pumas también puede ser.
1: Xolos Pumas está
0: no,
1: atractivo.
0: Escuchen al señor.
2: A ganar Pumas claramente. Digo Xolos, perdón.
1: Xolos claramente.
4: Sí, Xolos claramente. Niño Lira. ¿No? Sí,
2: a Morita.
3: ¿Qué está pasando con Lira? ¿No se va a ir esta temporada?
2: Digo, yo ya lo veo difícil que
3: digo con
2: que
3: Morita.
2: Ah, que Morita. No, a ver, Rafaela Pimienta, su representante, ha dicho que ella prefiere que se desarrolle un poco más para que pueda ir incluso a una liga de desarrollo, llamemos Holanda, bueno, Países Bajos, Francia, a una liga no tan llamativa, porque al final del día
3: pero
2: sí necesita.
3: ¿Pero por qué no se desarrolla allá?
0: Que
2: bueno,
0: es,
2: también
0: es que ese es el problema que muchas veces cometen los directivos o la gente de México, porque dicen, a ver, ¿quieres una selección competitiva? ¿Qué pasa? Vete años atrás o vete procesos atrás, ¿no? Se cortan esos procesos. ¿En dónde está mucho mejor los procesos, el crecimiento futbolístico? Pues obviamente fuera de México, porque la sí realidad es que en México no se da de manera.
2: Es otro estilo.
0: De la mejor
2: otra
0: manera,
2: ideología.
0: Exacto. Entonces, ¿por qué esperarte a que crezcan 20, 21 años? Que
3: además,
0: se consoliden.
3: El está ahorita.
0: Que se
2: bueno,
0: consoliden
2: pero
0: cuando en realidad no se puede, porque muy difícilmente le dan oportunidad a los jóvenes.
2: Pero
0: entonces,
2: yo creo que todavía
0: que
2: hay esperanza este
0: edad
2: año. O sea, a lo
0: pero
2: mejor no fue en el mercado de verano, pero puede ser en el mercado de invierno.
0: También su promotora lo que ha comentado es que obviamente ella pues le brillan los ojitos al ponerle
2: obvio
0: una cantidad estratosférica que lo vale, pero realmente ahorita
3: Morita
0: no lo van a pagar.
3: ¿En cuánto está evaluado?
0: Me parece que hablaba de unos 20 millones
2: sí
0: de dólares,
2: es que
0: o sea,
2: sí,
3: es que también por la edad de lo que mostró.
0: En México es muy difícil, si tú no tienes una continuidad es muy difícil que tú puedas vender
2: a ver,
0: un
3: ¿cuánto
0: a un
3: costó
0: joven,
3: la hormiga?
0: O,
2: hormiga estuvo
3: creció
2: en los
0: entre
2: 12
0: y 15.
2: Pero
0: 12,
2: incluso,
0: pero
2: o sea, los 12
0: variables
2: flujo, ajá, 12 flujo
0: y 3 variables
2: en variables
0: y un porcentaje en futura venta.
3: ¿Brutos?
0: Sí,
3: ya
0: no
3: está
0: con no al revés.
2: Es que las variables
3: de utilidad.
0: Es que ahí es al revés.
2: Las variables son como bonos, qué tanto jugó, si metió goles, ¿no? O sea, pero
0: sí, y para una futura
2: 12
0: venta un 10% se queda Chivas también, que bien manejado ese balón, que ya
2: o sea,
0: saben.
2: Y para mí fue un buen trabajo.

0: 12 Chivas, millones, ¿el jugador cuánto se anda quedando?
1: Se queda un 10%.
0: ¿El jugador?
1: Sí. Normalmente se queda un 10%.
0: O sea, un ya 1,200,000.
2: ¿Ya lo puede repartir con su representante?
1: Ajá, sí. Y al representante le deja otro 10%.
0: Bueno, pero él se queda con un sueldo también.
3: Sí, sí, claro. De su barote,
1: ¿no? Sí, o sea, al promotor se le paga 10%. Normalmente lo manejan de 10% cada jugador que le da mensualmente, ya sea a la agencia, a su representante, a quien sea. Pero la verdad es que pues es una cantidad buena de dinero que les llega a los jugadores. Muchas veces lo manejan en partes o de un solo golpe.
0: Una tanda.
3: Como decías tú, el fondo de ahorro, ¿no? Aguinaldo.
2: Prima vacacional.
3: O sea, imagínate una prima vacacional con ese salario.
1: Sí, entonces, de hecho, la hormiga, desde una temporada.
3: El pavo que le dará el sindicato, ¿no?
1: La hormiga, desde una temporada atrás, ya rondaba el $1,200,000 más o menos promedio anual. De dólares anual, cuando en realidad estaba ganando $30,000 mensuales.
0: Ah, entonces, sueldo.
1: Subió estratosféricamente su precio.
0: Treinta mil pesos mensuales
1: cuando no estaba todavía
3: que
1: en
3: que todavía
1: Boca.
3: Cobran como fuerzas básicas.
0: Sí, yo creo que sí.
2: Su primer contrato.
1: Es que hace un año, dense cuenta, hace un año no conocíamos tanto.
0: O sea, Morita no creo que esté ganando mucho. Y ahorita está llenando estadios por todo México.
1: Ya, Morita ya desde que
0: fue... ¿Y vendiendo playeras? ¡Puta!
1: Pero... Morita desde que es seleccionado nacional ya se incrementa su valor.
2: Pero
1: tiene
2: yo creo
1: otro
2: que todavía le manejan
1: ganancias.
2: El dinero a sus papis.
3: Yo creo que sí.
1: Ah, pues obviamente porque es menor de edad.
0: O Rafaela.
3: Y aparte... No, pues yo creo que los dos, ¿no?
1: Los papás.
3: Bueno, sí, pero Rafaela seguramente les debe de... Mira, aquí está este contador, aquí está esto. O sea, sí, pues también ella tiene equipo, que cuidar sus intereses.
0: Claro.
3: Y la realidad es que, cabrones, o sea...
0: Cabrones, misterio.
3: Yo creo que es bueno también para el jugador. Sí, y es un tipo que...
4: Señor.
3: O sea, soy un imbécil, pero no cualquiera.
1: Oiga.
3: Por favor.
1: Aparte, se quedé a escuchar.
3: Ah, por supuesto. No, pero a ver, también Morita creo que además es un tipo, o sea, un chavo, un muchacho muy listo, que incluso le han preguntado estupideces, perdón, pero le han preguntado, o sea, ¿qué opinas de que las mujeres vengan a verte de lo guapo que eres? Es como, güey, no me jodan. ¿Cómo le preguntan eso a este güey?
1: Y a veces en las conferencias sí,
3: también
1: de prensa,
3: él hasta como que él se queda con cara de, ah, no, pues gracias a todos.
1: Y
3: por
1: muy
3: el
1: cordialmente
3: apoyo, o sea,
1: no entendí la pregunta. Ay, no. Sí deberían
3: Habla
1: poner
3: inglés
1: un filtro,
3: perfecto, o sea,
1: ¿sí?
3: Bien, la verdad es que es...
0: Está Oye, hecho, ¿sabes qué? Me encontré a Martinoli en un restaurante y me fue a saludar. Como,
3: ah, qué chido.
0: ¿Cómo estás?
2: Tío, es un tipazo, ¿no?
0: Es un tipazo. Le dije, a ver, ¿cuándo una entrevistita? Cuando quieras.
2: Ya lo tuvimos alguna vez.
0: Ya lo tuvimos, pero en Zoom.
2: En Zoom.
0: Habrá que invitarlo acá a Radio a Diablópolis. Estaría buenísimo.
1: Sí,
0: muy
1: bueno,
0: es increíble.
1: Invítalo, por favor.
0: Muchas gracias, mi querida Dianita.
1: Ay, gracias. Buenas noches.
0: Mr. B, ya ven más seguido. Ya vive cerca, güey.
3: Vamos a considerarlo.
1: Se pone sus
0: años.
1: Se
0: da su taco todavía. Un taco, güey. O sea, agárrate tus lunes de... los lunes...
3: Home office.
0: Vengo a cotorrear. Glu, glu, glu. Vamos a un corte, a una rolita. Regresamos. 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
0: 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Mañana. Ya vienen las preguntas tlacuacheras. Tenemos boletos para Enjambre 30 de agosto en el Estadio GNP Seguros. Va a estar bueno, ¿eh? Va a estar bueno y tenemos boletos. Vamos una rolita, regresamos. Esto es el Tlacuache de los 40.

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0: Tacuache de los 40, señoras y señores, habemos. Habemos boleto, cómo no. Enjambre, 30 de agosto, Estadio GNP. FM. Serán preguntas tlacuacheras y lo único que se requiere es que se respete el protocolo y jiji de Michael Jackson. Así que libera las llamadas, mi querido Morocus. Bueno,
1: le sobran o le faltan, le sobran o le faltan.
0: Wow. Este suena a un revendedor profesional,
2: ¿eh? De calidad.
0: De calidad, no lo oigo así como que sea muy fan de Enjambre, la verdad.
2: Yo tampoco.
0: Pero bueno, aquí está el señor dándolo todo.
2: El señor se ganó el derecho a concursar.
0: Así es, mi querido. ¿Cómo te llamas?
1: Soy Lalito de Tlanepantla.
0: Mi Lalito de Tlanepantla. Mi Lalito. FM.
2: Los 40.
0: Ahora sí, estuviste checando todo, ¿verdad? Ando de
1: sí,
0: buenas.
1: Desde un principio.
0: Yo ando de buenas. A mí me gusta regalar los boletos. Si
2: no, a mí no tanto.
0: A ti no.
2: No, no a tanto. Mí sí. Me gusta que la gente chambee por ellos.
0: A mí sí. Y por eso, ¿cómo se llamó nuestra invitada del día de hoy que nos cantó tan bonito su sencillo A la Vuelta de la Esquina?
1: Ay, espérame, se me fue su nombre.
0: Se la pusiste bien dura.
1: Espérame.
0: Te la pusiste.
2: Se la pusiste bien dura.
0: Ah, pues sí, ¿no?
2: Sí.
0: Pues,
1: tiene un sencillo que es A la Vuelta de la Esquina, que hoy fue estreno.
0: Sí.
2: Exclusiva, por favor.
1: Exclusiva. Recuerdo que dijo que fue corista de Shakira.
0: Sí.
1: Juanes la invitó a su concierto.
2: Pues estamos buscando el nombre.
0: El nombre, por favor.
1: Ay.
0: Tres.
1: ¿Es Raquel Sofía?
0: Puta, pero con las uñas.
2: Con las uñas.
0: Y en lo que buscaba, ¿no? A la vuelta de la esquina en Spotify. Que
2: regresaba sus datos a su celular.
0: Así es. Y es no, una respuesta. Mira. ¡Correcta! ¿Qué ibas a decir?
1: Te voy a decir algo. Sí me gustó su rolita. ¿Y qué crees que sí la busqué ese ratito? Pero en realidad sí es un estreno porque todavía no está en las plataformas, ¿eh?
0: Sí, todavía no está. Ah, sí es cierto, sale el jueves, qué güey.
2: Sí, es estreno.
0: Sí es cierto, tiene exclusiva. Razón. Tiene razón, fue exclusiva, el estreno es el jueves, ya pueden escuchar. A la vuelta de la esquina. Rulo, te dejo la que sigue.
2: A mí me encanta hacerles esta pregunta. ¿Cuál es la número uno de los 40 esta semana?
1: Earrings de Malcolm Teddy.
0: Mira,
2: sí, se lo voy a dar todo, no sé. Sí.
0: Lo diste todo, mi querido Lalito.
1: Me dale la pata, Lalito.
0: Es Malcolm Todd, güey. Pero bueno, te lo damos. Te lo vamos a dar. Así que has ganado. Has ganado desde que hiciste ese jiji tan hermoso. Tus boletos, claro que sí. Para Enjambre, este 30 de agosto en el Estadio GNP Seguros. Ahí ve, canta, pero ya sabes lo que vas a cantar. Le sobran o le faltan. Le sobran o le faltan. Los dejo baratos porque ya empezó el concierto.
2: De arriba o de abajo. De arriba o de abajo.
0: Ahí está. Eu.
1: El mejor regalo de cumpleaños para el fin de semana. El viernes
0: bonito.
1: Cumpleaños.
0: Un Virgo más, Virgo. Haciendo de este mundo algo mejor. Gracias, mi querido Lalito. Te mandamos un abrazo y feliz cumpleaños.
1: Gracias, gracias, Rulo. Gracias, Diablito.
2: Quédate, Lalito.
0: Gracias, Lalito.
2: No cuelgues.
0: ¿Por qué? Ah, no vayas a colgar para que te tomen los datos, mi Lalito. Colgo.
2: Acá lo tenemos en el WhatsApp.
0: Acá lo tenemos. Vamos en este momento una rolita. Regresamos a la rolita tlacuachera de Europa.

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2: Los 40, número 1. Earrings, Milton.

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5: ¿Recuerdas cuando tu perro corría como loco detrás de una pelota? Saltaba el sillón de un brinco y te recibía en la puerta con una energía que parecía no tener fin. Un día te das cuenta de que ya no corre tan rápido, que le cuesta trabajo subir las escaleras, que duerme más y come menos. Tu lomito está envejeciendo. Y así como él te acompañó toda la vida, ahora te toca a ti acompañarlo a él. Lo primero que hay que saber es que la vejez no es una enfermedad.

0: es un estado fisiológico natural que atraviesan todos los seres vivos, incluidos nuestros compañeros de cuatro patas. Pero ojo, no a todos los perros les llega la vejez al mismo tiempo. Los de raza grande, como un pastor alemán o un labrador, se consideran adultos mayores a partir de los 6 o 7 años, porque celularmente se desgastan más rápido. En cambio, los de raza pequeña, como un chihuahua o un poodle, pueden no entrar en esta etapa sino después de los 10 años. Cuando tu perro envejece, los cambios no solo son de comportamiento, su cuerpo también se deteriora. Si no se cuida adecuadamente, puede desarrollar sarcopenia, que es la pérdida progresiva de masa muscular. Esto le provoca dolores crónicos, debilidad en las patas y dificultad para levantarse o mantenerse de pie. Y el problema va más allá de las piernas. El músculo no solo sirve para caminar, también produce sustancias llamadas mioquinas, que ayudan al metabolismo y facilitan la comunicación entre el cerebro y el hígado. Cuando el músculo se pierde, todo el organismo se resiente. Además, pueden aparecer padecimientos como insuficiencia renal crónica, artritis y hasta algo parecido a la demencia senil humana, que los veterinarios llaman síndrome de disfunción cognitiva canina. Sí, los perritos también pueden olvidar dónde está su plato o desorientarse en su propia casa. Ahora, la buena noticia. Hay mucho que puedes hacer para mejorar su calidad de vida. Llévalo al veterinario al menos cada 6 meses y pide que le hagan estudios de sangre, porque el diagnóstico temprano es clave para que cualquier tratamiento sea eficaz. Mantén al día su vacunación y desparasitación. Cambia sus croquetas por unas formuladas especialmente para perros maduros, con menos proteína. Límpiales los oídos y báñalo una vez al mes. Déjale juguetes para que se entretenga y mantenga la mente activa. Y sobre todo, no lo obligues a hacer cosas que ya se le dificultan. Tenle más paciencia. Sácalo a pasear periódicamente, pero a su ritmo. Y dale el cariño que siempre mereció. Tu perro te acompañó en tus peores días sin pedir explicaciones. Ahora que le toca a él caminar más lento, es tu turno de ajustar el paso. Estos bellos seres han sido nuestros compañeros durante mucho tiempo y merecen que aumentemos los cuidados en su comida, en su ejercicio, en sus visitas al médico y en cómo los tratamos. Porque un lomito viejito no necesita que le devuelvas la juventud, necesita que lo cuides con la misma lealtad que siempre te dio. Con información del doctor Marco Antonio de Paz Campos, director del Hospital de Pequeñas Especies de la FES Cuautitlán de la UNAM. Un guión de Leonardo Santiago con información del portal Ciencia UNAM. Les saluda Mónica Genis.
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5: La alimentación de nuestras mascotas es fundamental y no cualquier sobre les puede proporcionar los nutrientes que necesitan. Frente a tantas opciones en el anaquel, ¿estás tomando la mejor decisión para tu Michi o solo te dejas llevar por el empaque? Quédate para conocer el estudio de calidad de alimento húmedo para gato.
6: Revista del Consumidor.
7: Cuando abres esa lata o sobre que tanto le gusta a tu gato, ¿tienes claro qué le está sirviendo exactamente en su plato? Aunque lo veas durmiendo en el sofá, tu gato es un cazador innato. Su cuerpo ágil y flexible, sus garras retráctiles y sus sentidos tan desarrollados lo convierten en un depredador por naturaleza.
5: Para mantenerse sano requiere una dieta equilibrada que le aporte elementos esenciales como agua, proteínas, grasas, carbohidratos, vitaminas y minerales.
7: En el mercado podemos encontrar dos clasificaciones de alimento húmedo para gato, los que proporcionan una nutrición completa y balanceada y los que funcionan como complemento. Los alimentos balanceados y completos están formulados con proteína animal, granos de cereales, proteína vegetal texturizada, vitaminas y minerales.
5: En cambio, los complementos se elaboran principalmente con productos cárnicos, añadiendo un alto contenido de grasa para mejorar su textura y su sabor. Y para que sepas exactamente qué le está sirviendo a tu Michi, el Laboratorio Nacional de Protección al Consumidor analizó distintas presentaciones de alimento húmedo.
8: Analizamos 54 muestras de alimento húmedo para gato. Entre ellas, se incluyeron opciones para gatos, gatitos, gatos mayores de 7 años y gatos con necesidades especiales.
7: Para saber qué contiene cada producto, se verificó que todas las muestras presentaran su información comercial y cumplieran con la cantidad de contenido neto declarada en su empaque.
5: En la parte nutricional, se determinó el nivel de grasa, proteína y carbohidratos. Además, se midió cuánta agua hay en los productos.
7: También se analizó el aporte de fibra y se calculó el aporte calórico por cada 100 gramos de producto.
5: ¿Cómo le fue a las marcas analizadas?
8: Entre los resultados más interesantes, encontramos que todos los productos cumplían con el contenido neto y que además contaban con el registro de Senasicap. El alimento para gato, además de contener las grasas, proteínas y carbohidratos, incluyen aminoácidos como la taurina y la arginina, que son necesarios para los gatos ya que ellos no producen las cantidades suficientes.
7: Recuerda que si un producto promete algo en su etiqueta, debe comprobarlo. Por ejemplo, Purina One Visible Nutrition con carne usa la leyenda supernutrientes, pero no pudo demostrar que realmente los contenga.
5: Y cuidado con las imágenes engañosas. El producto Grand Pet Carne Fresca muestra la foto de un filete de salmón en su empaque, pero al revisar sus ingredientes, el salmón no está presente. Este tipo de gráficos puede confundir fácilmente.
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0: Buenos días, escuchas Los 40, la radio de los conciertos. ¿Cómo estás? Oye, pues nosotros muy contentos, de verdad, muy emocionados después de lo que acabamos de escuchar con Flans en Los 40 Básico. Qué voces, qué mujeres, qué show, qué espectáculo. Y qué energía, qué magia. O sea, de verdad, fue algo muy, muy bonito que espero que lo hayas disfrutado y gozado tanto como nosotros. Y si no, bueno, chécate los mejores momentos en @los40mx. Pero bueno, debemos de continuar y comenzar con esta madrugada. Hoy es martes 25 de agosto y yo soy Lugama en Los 40.
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Soy Lugama en los 40 y hablemos de Mike Towers, que por cierto pronto llegará a México. Resulta que Mike acaba de lanzar una canción que se llama Carita Feliz, que nos ha encantado porque es una canción que muestra este lado vulnerable, no sé si de Mike Towers, pero sí seguramente de algún momento de nuestras vidas. Es una canción que a grandes rasgos habla acerca de fingir estar bien cuando por dentro pues no todo está bien, ¿no? O sea, tenemos problemas y demás, pero vamos por la vida siempre poniendo una sonrisa y en el fondo en realidad, híjole, ni ganas de sonreír.

0: aquella persona en especial que sabes que necesita ayuda, un abrazo, un apapacho y no sabes cómo dárselo, cómo acercarte a él o a ella, con esta canción sé que lo vas a lograr. Aquí te la dejo. Nosotros vamos con más música. Escúchame a través de Los 40, la radio de los conciertos.
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1: 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Yeah.

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1: En este momento es la 1:46.
2: Vas, Leoncita.

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Estoy contigo a través de los 40, la radio de los conciertos. Oye, pues, Bad Bunny ha hecho otro récord, porque su show del medio tiempo en el Super Bowl tuvo 9 nominaciones en los premios Emmy, convirtiéndose en el medio tiempo más nominado de la historia, superando el récord de Lady Gaga, y ahora va a competir frente a grandes gigantes como los Oscars.

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0: con Rosalía. Después de esa relación, realmente no le hemos conocido una novia oficial, ¿no? O sea, y si sí, bueno, la verdad es que ha sido fruto de su discreción, porque lo que ha hecho en su vida personal y privada lo ha mantenido así, en un modo muy privado. Pero recientemente se volvió tendencia porque el periodista Alex Rodríguez, en un programa de televisión, asegura que el cantante puertorriqueño habría debutado como papá. ¿Qué? ¿Papá? Pues dicen. Bueno, si es así, en algún momento se va a confirmar la noticia, pero la gran pregunta es, ¿con quién? Según yo, no tiene novia. Bueno, mujeres que quisieran tener algo con él, sin duda alguna, es muy guapo y es muy talentoso, pero sí nos tomaría por sorpresa. Si es así, pues felicidades, ¿no? Será cuestión de tiempo para llegar a confirmar esta noticia. Nosotros continuamos con más música. Escucha Los 40, la radio de los conciertos.
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0: Soy Lugame, te acompaño en los 40. Oye, Sam Smith, ahora que recientemente estuvo en México, reveló que durante su lanzamiento de Unholy, todos le dieron la espalda y la única que estuvo para él fue, adivina quién, pues Madonna. Él en entrevista comentó lo siguiente: cuando todos me dieron la espalda por el video de Unholy y por la presentación en los Video Music Awards, hablé con artistas actuales y ni siquiera me respondieron los mensajes. No sabía cómo debía afrontar esa situación y sin pedírselo, Madonna me contactó y estuvo para mí, y sin duda ella es como una mamá, como mi madre, y es la artista más real que pudieras conocer. ¿Qué tal? Bueno, además de que sabemos que es real, Madonna, pues es una reina que cada vez que pueda va a impulsar el pop, va a promover a nuevas voces, artistas, o sea, es una mujer que nunca para, nunca se cansa y siempre está en pro de la música y del talento y de la propuesta y de la comunidad, evidentemente. Pero bueno, la verdad es que Sam es un talentazo, neta, un gran, gran talentazo y también es muy querido. Pero bueno, aquí te dejo esta nota, dime tú qué piensas. Soy Lugama y te acompaño en los 40.
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0: Zulu Gama, escucha los 40, la radio de los conciertos. Oye, Callum Turner, ahora esposo de Dua Lipa, en entrevista comentó que el día más importante de su vida fue su boda. Fue el día de su boda. ¡Ay, qué bonito! Además comentó, tengo 36 años y mi prioridad en este momento es formar una familia y criar un par de hijos. ¡Ay, qué bonito! Bueno, sabemos que el actor por este momento no tiene proyecto más importante que su vida personal, que acompañar a Dua, apoyarla. Evidentemente ella seguirá trabajando y demás, pero seguramente como plan familiar se van a dar los momentos y los espacios para poder disfrutarse y evidentemente cumplir este deseo de hacer crecer la familia, que no creo que sea de una manera tan inmediata, pero quizás en un par de años posiblemente esto sea pues ya todo un sueño hecho realidad. Bueno, aquí te dejo la información. Ya sabes que si quieres más chismecitos, visita los40.com.mx.
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0: Bienvenidos este martes 25 de agosto. Soy Lugama en los 40. Ya nos tenemos que despedir, pero recuerda que si quieres ver los mejores momentos que tuvimos con Flans en los 40 básico, síguenos en redes @los40mx y chécate por favor toda la cobertura que tuvimos en los40.com.mx. Gracias por haber sido parte una vez más de los 40 básico, ahora con Flans 40. Que tengas un increíble martes. Te dejo con Gabo Ramos, Cojo Feliz y Najla. En Ya Párate. Te dejo un beso y un abrazo. ¡Mua! Adiós.
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2: 5:57.
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0: preciosa, buenos días. Ya arrancamos con toda la actitud como debe ser, mis queridos desmañanados. En este martes, no tan feo como el lunes, la verdad, voy a ser muy sincera. Hoy sí desperté y dije, ok, no está lloviendo, eso es buena señal. Pero de todas formas, mi cama decía, no te vayas.
1: Así. Y aquí estás.
0: Ajá. Pero tenía que ser con grito alfónico, ya sabes de qué.
1: Ajá. Me encantan esos gritos que son como de en la noche madrugada de quiero hablar fuerte, pero según yo disimular para que no me escuchen. Entonces tú, Roberto.
0: Ándale.
1: Roberto.
0: Cuando quieres despertar a tu mamá sin espantarla.
1: Ajá. Mamá. Y ya luego le subes un poquito más el tono. Ma. Ma. ¿Sabes?
0: ¿Qué pasó?
1: ¿Qué pasó?
0: ¿Qué pasó?
1: Y se levanta como si de verdad se hubieran metido a la casa a robar. Dios mío, con esa señora. ¡Ay, no!
0: Dijiste que te despertara. ¡Ay, no!
1: Dice, no, pero, manches, no, pero no así. No así, Gerardo. Así no se vale. Ay, es que ya estoy grande. Ay, escuincle este. Y a todo esto, ¿para qué querías que me levantara? Al... Sí, ya sé que yo te pedí que me despertaras, pero ya, ven a tu cuarto.
0: No, yo siento que yo de mamá nunca voy a pedir que me despiertes más. Les voy a decir, despierten.
1: Te mato.
0: Les doy unos chanclazos, padrino. Así, silencio. ¿Quieren jugar su Xbox y sus cosas en su cuarto? No me hagan ruido.
1: Ah, sí, sí.
0: Sí, ahí, ya.
1: Sí, es que mamá, ¿me puedo ahógate en silencio? Ah, sí, cállate.
0: Mis horas de siesta son preciadas.
1: Y es que es eso, ¿sabes? O sea, creo que, miren, a consta de todo lo distinto que han escuchado ustedes en la vida cotidiana, les voy a poner sobre la mesa lo siguiente. Uh-huh. Siento que también a los hijos, creo yo, no siempre hay que prestarles toda la atención del mundo. ¿Por qué? Porque los vuelves estúpidos. Los vuelves inútiles. Entonces, también hay momentos en donde déjalo ser.
0: Hay que dejarlo ser.
1: Déjalo
0: sí,
1: ser.
0: Yo también soy súper de esa idea. O sea, cañón, cañón. De igual manera, la sobreprotección de cuidado, no toques, te vas a caer. Pues sí, se va a caer, que se caiga, bro. Pues del piso no pasa. Mira, mientras no su vida no corra riesgo, realmente no lo veo tan exagerado el que se dé un chingadazo.
1: Sí, y un riesgo real. Porque, señora, usted, judía ortodoxa que nos está escuchando, que vive en Polanco y tiene 6 hijos, sí, a usted le hablo específicamente. Tener un hijo no es para que lo deje hacer lo que usted quiera. No.
0: Sino tampoco.
1: Tiene que poner límites. Yo todavía sigo firmemente a la vieja escuela, Bellota, te voy a decir. La nalgadita a tiempo previene muchas cosas.
0: Muchas.
1: Muchísimas, la verdad. Porque luego... aquí tienen a jóvenes adultos, como nosotros los que les estamos hablando ahorita. Ajá. Que luego nos encontramos en alguna situación, llámese restaurantes, el banco, la calle en sí. Y tenerte que topar con esos pequeños minions morados que no recibieron una educación a tiempo.
2: No.
1: Es justo, creo, para mí.
0: Sí, no es divertido, no es divertido, no está bien. Y a ver, o sea, una cosa es, son niños... Y otra cosa es que lo dejes comportarse como un verdadero balagardo animal.
1: Me encanta la palabra.
0: O sea, no. Tienes que gobernarlos. Tienen que tener límites. Obviamente, o sea, y como dices, la nalgadita a tiempo, mira, soluciona muchas cosas.
1: La neta. Entonces, aquí, ¿qué les recomendamos? Violencia moderada con sus infantes.
0: Sí, eso de la educación respetuosa, de verdad que... A ver, si ya hablaste con el niño 1, 2, 3, 4, 5 veces y el niño se sigue... muriendo de risa básicamente de ti en tu cara y sigue sin hacerte caso alguno, pues yo creo que para que deje de estar riéndose de ti, burlándose y que tú seas la burla, pues una nalgadita, un manacito.
1: Exacto.
0: Un manazo en la boca si te anda de contestón.
1: Claro.
0: A mí sí me lavaron la boca.
1: A mí yo sí les voy a decir algo, ¿eh? A mí nada más, yo tengo un hijo que me truena la boca. No, mi gente, yo así se los digo. Le voy a dar un bofetadón que sus dientes van a terminar en Chipitlán.
0: En Chipitlán. Wow, hasta allá.
1: Y va a tener que ir por ellos, la neta, donde me truene el buche. Ya lo
0: dije. Sí, no, voy de acuerdo, voy completamente de acuerdo. O sea, no. ¿Y ustedes qué opinan, desmañanados, a todo esto? Yo creo que ya hay bastante audiencia que sí ya tiene criaturas.
1: Sí,
0: que nos escuchan y que tienen a sus bendis. por ahí el Stitch de Aurora, ¿no?
1: También. Cuéntenos al 777-233-9395. ¿Usted de qué es más fan? ¿De la crianza respetuosa, super chill y todo aquí perfecto? ¿O de sí meter una nalgadita, un manazo a tiempo?
0: Un correctivo.
1: Me gusta la palabra, un correctivo. Cuéntenos al 777-233-9395. Y oigan, ¿qué creen? Les voy a contar algo, porque ayer nuestra Premier 40 estuvo fantástica. Lleno total, muchísimas gracias a todas las personas que fueron. Y por eso la banda de Cinépolis nos dijo que hoy nos quería regalar otra Premier 40.
0: ¡Vámonos!
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0: Me encanta.
1: Oigan, y quiero platicar de algo muy interesante que me ha estado saliendo en las redes sociales.
0: ¿Qué cosa?
1: Una cosa de la cual tengo que decir, incluso Bellota ya es parte de.
0: ¡Ay!
1: Ni ella sabe de qué estoy hablando.
0: No tiene idea.
1: ¿Sí? ¿Me puedes poner un dembow alocado? ¿Un dembow? ¿Sí? ¿Será que me lo puedes poner, Bellota?
0: Un dembow.
1: Un dembow, sí, algo así que me encanta, ¿va? Tú me dices, Bellota, cuando estemos preparados. Ay, ¿por qué quiero que suene un dembow de fondo, mi gente? Porque sí, si su hijo no más no la está armando en la escuela, ¿sí? Dices, mi hijo no es bueno con las calificaciones, no tiene ganas de estudiar realmente nada, no le veo visión a este engendro que desafortunadamente parí yo. Bueno, ya existe algo de donde su hijo puede sobresalir. Mi gente, sí, se acaba de abrir oficialmente la Universidad del Perreo.
0: Wow.
1: Usted me estará diciendo, ¿qué? ¿Qué te pasa? ¿Estás mintiendo? No.
0: No.
1: Con fe y legalidad, mi gente, se acaba de abrir la primera Universidad del Perreo. ¿Quién es el director, mi gente? Uno de los extraterrestres, Wisin. W. O sea, imagínense nada más la Universidad del Perreo. ¿Quién podría ser el...
0: el director,
1: el maestro de...
0: Guayna.
1: De Perreo. Joel y Randy, nos dice Bellota, que serían los profesores de Perreo. Son profesores de Perreo, nos dice Bellota. Ah, ok. Ah, te van a dar clases a ti. Muy bien.
0: Sí, dice, ya vi mi tira de materias y mi horario. Y ahí están.
1: Y ahí les va. Déjenme les leo la nota porque... chéquense esto. Wisin sorprendió al anunciar la creación de la Universidad del Perreo, abreviada la UDP. Yeah. Me encanta el nombre, ¿eh? O sea, ¿en dónde estudias?
2: En la UDP, papito. Anagua. Por el gato.
0: Sea, por Dios, yo estoy con W.
1: Y ahí les va. Una institución que busca estudiar, preservar y difundir la historia y cultura del reggaetón. Pero... si tú quieres alguna de las especialidades, licenciaturas que maneja esta escuela, prepárate. Prepárate porque ahí te va lo que puedes estudiar.
0: Ah, o sea, hay más.
1: Licenciatura en perreo.
0: ¿Y esto qué clase de validez oficial tiene ante...?
1: Ante la SEP de Puerto Rico, mucha.
0: Ok.
1: Toda. Total.
0: Va.
1: Ok. Licenciatura en el perreo es la primera. Del imagina, va. ¿Usted qué es? Licenciado en perreo. Es correcto. Segundo, especialidad en dembow. Imagínate que salgas con especialidad en dembow. Una cosa, no cualquiera. ¿Tú en qué eres especialista? En ser un tarado. Yo en dembow.
0: Tomar malas decisiones.
1: Maestrías, por supuesto, también lo hay. Maestría en flow
0: Ah, está buena esa.
1: ¿En qué eres maestro?
0: En flow, papi.
1: En flow, papi. Oye, pero eres mexicano, ¿por qué hablas con la R, con la L en vez de la R? ¿Qué te digo, papi?
0: No lo entendería.
1: No lo entendería, papi.
0: Repete el flow.
1: Y por último, y no menos importante, doctorados. Doctorado.
0: Hasta allá llegamos.
1: En bellaqueo, mi gente.
0: ¡No!
1: Doctorado.
0: Yo quiero.
1: En bellaqueo.
0: ¡Inscríbanme!
1: Ahí está la Universidad del Perreo. O sea, la UDP, y además de esto, tendrá su sede en Cayey, Puerto Rico, y contempla materias justo como las que les acabo de decir, y además, materias generales como historia del reggaetón, uf, ritmo aplicado, a ver, aplícame el ritmo, uf, y la que más me interesa, epistemología del flow.
0: Brother,
1: yo es lo único que tengo que decir.
0: ¿Cuánto tiempo dura la carrera?
1: Ahí te va. Vamos a buscar cuánto dura la carrera. Porque permítanme un segundo.
0: O sea, yo creo que...
1: Ok, que las carreras van... Ok, de 2 a 4 años.
0: ¿Y cómo le hacen con 3 materias?
1: No, ey, es cosa del perreo.
0: No voy a...
1: Va a ser más práctico que teórico, nos dice Bellota. Es correcto. Es una... Vamos a poner que es una escuela tipo a lo Montessori.
0: 2 años de lo teórico y los otros 3 de puro práctico.
1: Dos años de puro campo. ¿Dónde toca hoy? Toca antro, profe. Buenísimo. Y vámonos. Bien.
0: Sí.
1: Ay, no, una completa maravilla, ¿eh? Me parece algo fantástico cómo las carreras cada vez van evolucionando, la neta.
0: No, increíble.
1: Y tú, a ver, queriendo hacer tu examen para la UNAM, por favor.
2: Es que yo saqué 10, pero no, me robaron, no pude pasar.
1: Inscríbete a la Universidad del Perreo.
0: No, es que es una chulada, o sea, impresionante.
1: UDP de corazón, de toda la vida. Y es que, imagínate nada más, o sea, ¿qué maestros no podrían faltar en la Universidad del Perreo? Nos dice también Bellota que está Ivy Queen como maestra. Imagínate un día llegar así, tu profa Ivy Queen. Tenemos entonces Wisin como director, Joel y Randy profesores, Ivy Queen. ¿Quién más puede estar, Bellota?
0: Yo hubiera puesto al Guayna.
1: El Guayna.
0: Pero de maestría ya.
1: O ya sea, maestría.
0: Sí, este compa así perrea como si fuera...
1: Una cosa maravillosa. Sí. Si no por nada, Lele Pons quedó maravillada.
0: Sí, y embarazada.
1: También, sí. Quería omitir yo un poco esa parte, pero sí. Ay.
0: No, muy embarazada quedó.
1: Nos dice... Bellota, no me digas esas cosas, porque voy a empezar a sentir cosas de hombrecito por la mañana.
0: Oye, creo
1: no,
0: como que de repente me dieron ganas de irme a estudiar a Puerto Rico.
1: Nos dice Bellota que también Teo Calderón va a ser profe de la UDP. No, maravilla, mi gente. Muévelo, sandunguealo tantito. Uy.
0: Ese tipo de cosas no, o sea, no las vas a ver en Europa. Jamás.
1: Para nada. Son las cosas por las que digo gracias, tercer mundo. Gracias por existir, pero sobre todo gracias, Dios, por permitirme ser parte de esta podredumbre de sociedad.
0: Yo no estoy agradecida con el tercer mundo porque no tengo luz desde ayer.
1: Al rato nos quejamos en...
0: Y sí la pagué, para que no estén preguntando. Pero sí pagas, sí pagué.
1: Al rato nos quejamos en Línea Caliente con sí, la Tribuna de la Gente. Y oigan, recuerden mandar sus mensajitos 777-233-9395 para que se lleven. ¿Sí? ¿Se fue la luz en todo el barrio?
0: ¡Wow!
1: Así mero. No se les olvide entonces mandar sus mensajitos.
0: Solo se fue en mi casa.
1: 777-233-9395 para que se lleven sus boletos para la Premier 40 del día de hoy y nos acompañen a disfrutar en Cinépolis Galerías de esta gran película.
0: Oigan, y porque ya los calentamos un poquito para que sigan acá al ritmo del bellaqueo, del dembow y del flow, pues arrancamos con un temazo de Black Eyed Peas y J Balvin. Esta canción se llama Ritmo y por supuesto que lo escuches aquí a través de los 4096.5.
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0: ritmo.
1: No le cambies a los desmañanados. Van por cafecito y ahorita volvemos.
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0: Son las 6 de la mañana con 29 minutos y que no te ganen tu lugar. 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
1: Ahí está, gente, para que no se lo pierdan y jueguen pádel, güey.
2: ¿Qué jugas pádel, paps?
1: No, el fin de semana fue un torneo muy bueno, de pádel, la neta, estuvo impresionante.
0: ¿Épico?
1: La final. ¿Épico? Épico la final de Open Varonil, me encantó.
0: Oye, rápidamente, mira, nos dice aquí Aurora, nos dice, feliz martes, buenos días, desmañanados, que tengan un lindo martes, saludos para Caro, que sigue de vacaciones, Dari Bellota y al buen Max, les mando un fuerte abrazo y saludos con mucho respeto, me encanta el respeto que nos tiene Aurora.
1: Me encanta que Aurora siempre, mira, a ti pasa, amable, pero cuando toca la hora de despotricar chisme, vámonos.
0: Vámonos,
1: con todo,
0: recio, eso es lo que me gusta de ti,
1: gran
0: Aurora.
1: Gran persona.
0: Y hablando de chismes, acuérdense, mañana toca chismes, vayan mandando sus chismecitos al 777-233-9395 y Aurora te dice esto, Dari, mi Stitch es un desmadre y ve la chancla y se calma porque se calma. Lo amo mucho, pero le pongo límites. Mis vecinos ridículos dicen que mi hijo, no, tranquila, Aurora, relájate. Bueno, ya nos está platicando acerca de lo de la condición de su hijo, pero bueno, nos está diciendo que lo defiende y que todo. Y que pues, sí, a ver, hay gente tonta que realmente solamente señala por señalar y simple y sencillamente son incultos.
1: Hay gente que no sabe nada y que, ay, cómo me choca la gente que opina de la educación, o sea, en todo, no te metas.
0: Exacto.
1: Esté bien o esté mal, no te metas, no es tu hijo. Cuando tengas tu hijo, haces lo que quieras con él. Pero si no es tuyo, no te metas. Lo que esté haciendo o no haciendo de bebé, que si le pone gorro o no le pone gorro, no te importa.
0: Exacto.
1: No es tuyo.
0: Y sobre todo, por ejemplo, tú, Aurora, estás cocinando bien una relación que tú tienes con tu hijo y tú sabes cómo la estás llevando. Y obviamente no tiene por qué nadie venirte a decir que lo que es, que cómo es. Así que tranquila.
1: Nadie
0: desbordemos.
1: Tiene que venir a decir cómo ser mamá.
0: Exactamente.
1: Exactamente, me encanta.
0: Desbordemos amores.
1: Desbordemos amor. Oigan, y les tenemos un dato, pero bueno, perturbador, yo diría, hasta cierto punto.
0: Vaya dato perturbador.
1: Sí, sí, es perturbador. Pero está buenísimo, me encanta. O sea, la verdad es que me encantó. Y es que, ahí te va, lo voy a soltar.
0: Órale.
1: ¿Sabías que existe una rana que es capaz de convertir los huesos de sus propios deditos en armas?
0: Acá, ok.
1: Y no armas de piu-piu, ¿eh? No. Se llama rana peluda. Y aunque también la conocen como rana Wolverine, por obvias razones, vive en África Central. Y cuando se siente amenazada, contrae unos músculos especiales que desprenden los huesos afiliados a las puntas de sus dedos y los empujan con tanta fuerza que atraviesa su propia piel. O sea, también la de doler. La ranita, pues, pobrecita.
0: Es lo que ustedes no saben es que René es la verdadera rana peluda.
1: Una pequeña rana. En pocas palabras, se fabrica unas garras utilizando sus huesos. O sea, y no estamos hablando de unas uñitas. No. Estas garras pueden provocar heridas profundas y sangrantes. De hecho, los investigadores que que las han sujetado aseguran que las ranas comienzan a patear y pueden cortarte las manos.
0: Ok, madre mía. No, pues sí están filosas.
1: Está peligrosísima esta rana. Lo más inquietante es que los científicos todavía no comprenden completamente cómo regresa cada hueso a su lugar. O sea, se cree que las garras vuelven a introducirse cuando el músculo se relaja y posteriormente la piel se regenera. Digo, obviamente, pues es como una herida, ¿no? Lo interesante aquí es que el hueso
0: regresa
1: a su posición natural. O sea, no manches.
0: No, pues René sí rifa, ¿eh?
1: No, René está pero tremendo.
0: OP.
1: O sea, es una rana que se lastima para lastimarte más. O sea, no es como la abeja, que si te pica y te clava el aguijón, ya ahí
0: se
1: quedó.
0: Se muere, no.
1: Esta dice, sí, mira, pues tú me la su...
0: Es como Bellota cuando se venga de sus exes. Ah, ¿me hiciste sentir mal? Ahora te va a hacer sentir peor.
1: Sí, justamente como muchos cuando quieren vengarse de sus exes.
0: ¿Tú eres así, Bellota? ¿Sí?
3: Siempre te lastimas. Directo.
1: Directo. Oigan, y la pregunta aquí es, si pudieran tener un mecanismo de defensa de cualquier animal y de cualquier tipo, ¿cuál escogerían? O sea, uy, está muy interesante.
3: Yo, el camuflajearme como camaleón. Pasar desapercibido. ¿Tú?
1: A mí me gustaría ser como Doctor Strange, abrir un portal y largar.
3: No, pero si fuera de un animal.
1: Y yo quiero ser Doctor Strange.
3: No me interesa.
1: De un animal.
3: Bellota dice que tiene aura como de capibara. Sí, ay, sí, dice Bellota que sí, ella es un capibara. Pues más o menos. Pero ahí está, este es René, mi gente.
4: ¡Capibaya!
3: Así me imagino.
1: ¡Capibaya!
3: Me imagino así al René justo ya terminando el show, todo cansado, yéndose a su camerino.
1: Lo quieren asaltar.
3: De
1: no,
3: que el René, tráeme un whisky, ya va con su whisky, René, con su puro. Lo quieren asaltar así como Batman en la noche, en el callejón de la perdición. Y el René en eso, ¿qué dijiste?
1: Y le y corta la
3: vámonos.
1: Mano.
3: Vámonos. Y René tenía el código postal de Catepec y los empieza a picar, banda. ¡Sobres! No, chulada. Las prestaciones de René, ¿eh? Ojalá algún día seamos amigos de René.
1: Estaría padrísimo, me encantaría.
3: La verdad. Oigan, y también quiero platicarles, ¿sí? Que el día de hoy, 25 de agosto, estamos celebrando el Día Internacional.
1: Me encanta.
3: Buenas referencias, Bellota, buenas referencias, ¿no? Es que tú eres una mujer de clase. De verdad, nada más te haces, pero sí eres de mundo. Hoy, 25 de agosto, estamos celebrando el Día Internacional del Peluquero. Y seguramente muchos chamacos imberbes estarán diciendo... Ah, pero esa canción, ¿qué tiene que ver con el peluquero?
1: ¡Ay!
3: ¡Ah! Chavo, ¿Nunca vistes los Looney Tunes? Así cuando el Bugs...
1: episodio?
3: Cuando el Bugs Bunny se para encima de Elmer y le empieza a sobar la cabeza. No manches, chavo.
1: Culturízate. ¡Sas!
3: Es que ya hasta me enoja que luego nos escucha puro niño iPad. Ya. Pero bueno, este 25 de agosto celebramos el Día Internacional del Peluquero. Sí, un día dedicado a esas personas en cuyas manos depositamos nuestro cabello, nuestra autoestima y la peligrosa frase de hazme lo que tú creas que me queda mejor. ¿Han aplicado esa? ¿Tú, Bello? Sí, sí, me queda. Tú sí. A ti ni te pregunto, chica. Tú, pero siento que no eres como tan remilgosa para tu cabello, ¿o sí?
1: No.
3: Sí, es como, si pudieras, te lo cortas tú.
1: No, me lo he cortado yo.
3: Ya, con eso decimos, o sea, todo, mi gente. Sí, entonces, Dari no cuenta tanto en este punto. Y ahí les va, porque el origen de la celebración se relaciona con Luis IX de Francia, conocido posteriormente como San Luis.
1: Ok.
3: ¿San Luis Potosí?
1: No, yo creo que...
3: San Luis. Así, a secas.
1: San Luis Pa. Saludos, San Luis Pa.
3: Saludos, saluditos. Bueno, el monarca murió el 25 de agosto de 1270 y esa fecha se convirtió en su festividad religiosa. De acuerdo con la tradición del gremio, durante su reinado, Luis IX reconoció la importancia de peluqueros y barberos, elevando el prestigio de una profesión que en aquella época iba mucho más allá que una simple profesión cualquiera. O sea, tenía un poderío bastante fuerte dentro de la sociedad o de la realeza.
1: ¿Cómo cortaban el cabello en esos tiempos? Obviamente no existía la máquina, era no, pura tijera y no pura navaja, ¿no?
3: No le hacía él. Déjame, te hago un taper fey.
1: Digo, porque yo sé que los vikingos agarraban su hacha y vámonos, se rajaban toda la cabeza.
3: Como debía de ser.
1: Sí, sí, sí.
3: No que ahora los chamaquitos. Ay, ¿me puedes dar un desvanecido con unas grecas a lo Cristiano Ronaldo? Ya ni Cristiano ocupa grecas. Neta, de camaradas, bájale tantito a la agropecuariedad.
1: Sí, hijo.
3: Ay, pero siguiendo hablando del barbero. Bueno, durante siglos existieron los llamados barberos cirujanos. Además de cortar el pelo y afeitar la barba, podían sacar dientes, hacer sangrías.
1: Sí, ¿qué?
3: Pues me da dos para tomar, dos sangrías. Sangrías es que te saquen sangre, sí, mi gente. Sí, sí, sí, y realizar algunos procedimientos quirúrgicos. Incluso en Londres, barberos y cirujanos pertenecieron oficialmente a una misma compañía hasta que decidieron separarse en 1745. Precisamente de esa historia médica proviene la explicación tradicional del poste giratorio de las barberías. El rojo representa la sangre, el blanco las vendas y el azul las venas. ¿Qué tal, eh?
1: ¡Wow! ¡Qué buena, eh!
3: Afortunadamente, hoy, el mayor peligro es enseñar una foto de referencia y descubrir que el corte solamente le queda bien al modelo y no a ti.
1: Sí. Exactamente.
3: Yo llego con mi... Es que también yo, ¿no? Pues llego aquí con la foto del Jacob Elordi. Le digo, jefe...
1: Así quiero.
3: Acá, ¿me lo puede dejar así como el Jacob?
1: Sí, claro, patrón.
3: Y no, me lo corta y sí, de repente, bueno. ¿Cómo quedaste como el Esteban? Como el Piojo Alvarado. Empecé a decir que me encantan los pistaches en salsa verde.
1: ¿Qué onda con ese platillo?
3: Ese hombre es interesante.
1: ¿Lo han probado?
3: No, en mi vida, jamás. Pero, a ver, tú, Bellota, en algún momento sí te han tusado o sí te han dejado así. Uy, en refinadas ocasiones. Tú, chica, te has tusado. Bueno, tú te has
1: yo
3: tusado.
1: Yo me he tusado, yo solita, sí. Yo me hice el mal yo sola.
3: Pero...
1: Jorge el Curioso se hirió solo.
3: Y aquí tenemos a la de especie tratando de cortarse el cabello. ¡Oh! Se ha arrancado un mechón más grande de lo que esperaba.
1: No, y aparte tú dirás, ah, pues tienes unas tijeras al menos medio pro. No, son las tijeras
3: de la cocina.
1: Del kinder tú. Redondeadas y todo de repente. Si ya ni filo tienen, de repente entra el Juan y me ve con el bote de basura encima del lavabo y yo con todas las greñas así amarradas porque vi un life hack en TikTok de cómo cortarte el cabello tú solo, ¿no? Y yo, ahorita queda.
3: Y el Juan, nah.
1: Y Juan, la voy a regresar con su mamá.
3: Mi novia va a quedar pelona. Y otra cosa padre que... Bueno, no padre. Que sucede al momento es al final. Cuando te enseñan la parte de atrás con el espejito. Ajá. Uf, y que
1: y
3: aparte...
1: Dan paleta.
3: Y que aparte... No, te dan paleta. A mí nunca me han dado paleta. Después de que te cortan el pelo, te dan paleta.
1: En greñitas te daban paleta.
3: Dame paleta.
1: No
3: paleta.
1: Sé si lo siguen haciendo.
3: Pero lo mejor es cuando te ponen el espejo atrás y te preguntan, ¿cómo lo ves, joven? Mira, chécalo. Y uno siempre responde.
1: Bien.
3: Ah, bien. Aunque no hayas visto absolutamente nada porque ya es demasiado tarde, pues ya no te pueden volver a pegar el pelo. La neta. Pero detrás de todo el cotorreo de esta profesión, sí, hay una carrera que requiere técnica, creatividad, paciencia y actualización constante. Así que, si pueden, hoy felicita a tu peluquero de confianza, a tu barbero o a tu estilista. Agradecele por dejarte espectacular. Y también por escuchar tus problemas sentimentales sin cobrarte consulta psicológica mientras te corta la pela o te hace tu famosísimo, tus rayitos, para que parezcas acá una diva, todo que ver. Pero déjenos sus comentarios en el WhatsApp, 777-233-9395. ¿Cuál ha sido el peor corte de cabello que te han hecho? A ver, ahí déjenlo. Yo no tiene mucho, la verdad tiene 7-8 meses que fui a una peluquería del centro y le dije, oye, ¿me lo puedes cortar de tal manera?
1: Pues es que hijo...
3: Y no, pero a ver, según esto era una peluquería fresona porque me cobraron hasta 270 varos el corte.
1: Para ser hombre, muy caro, ¿no?
3: Bastante, porque según esto era fresona. Y en eso, me dijo, ah, sí, claro. Y me lo cortó de una manera en la que nunca en mi vida me habían cortado el pelo. O sea, todo como en diagonal.
1: Con
3: tijera. Y luego como con máquina también. Le metí entre máquina y tijera y yo, ok. Y ya de repente dije, no, ¿qué es esto? Pero evidentemente, me dice, ¿qué te parece, joven? Y yo, no, muy bien.
1: Siempre, hasta propina le
3: di. Hasta propina le di, justamente. ¿Por qué? Porque apliqué un bellota. Apliqué un, es que me da pena.
1: Pues
3: me
1: sí,
3: pasa, me
1: bien.
3: Pasa mucho. Oigan, 6:42 de la mañana y es momento de presentar a Bellota. Me imagino que ya tiene ahora sí su canción. Perfecto, mi gente, ya la tiene. Wow, qué velocidad la tuya, chica.
1: Y Bellota, sí, ajá.
3: Es que esto es lo importante, sí, ¿sabes? Profe. Como agarrarla de así.
1: Para que sea la primera que se le viene a la mente.
3: Exactamente.
1: Oigan, desmañanados, ¿dónde son los mejores tamales de Cuernavaca? Ahí se los encargo.
3: Porque oaxaqueños. Sí, porque sí, hoy se antoja desayunar eso.
1: Tamales, si me quieren traer uno, adelante.
3: Adelante, pero si no, con que nos avisen en dónde, por favor. Oigan, mientras la Bellota busca la canción que ya la tienes.
1: ¡Vámonos!
3: Ay, bueno, vamos a presentar a la Bellota y ahorita leemos todos sus mensajes, mi gente, porque ya llegaron mensajes en el WhatsApp. Señoras y señores, niños y niñas de todas las edades, sí, de todas, no importa que seas mayor o menor de edad, Bellota es una eminencia en cualquier lugar en donde se para. Y déjame te digo que ella es, sí, la debilidad de todos los viejitos. Le dicen la roba pensiones del bienestar. Ella es la única, la inigualable, la dueña de todo Morelos, Puebla, Guerrero y próximamente Tuxtla Gutiérrez.
1: Me encanta.
3: Ella es la única, la inigualable, la incomparable. ¡Bellota!
1: Bellota, la pista 100.
3: ¡Ay, Dios, mames!
1: ¡Uy!
3: ¡Sacude lo que tiene la arena! ¡Sí, Bellota, muévelo, Dios! ¡Cobrando en libras, cobrando en libras! ¡Ay, ay, ay, ay, ay! Y usted, señora, que va manejando, ¡suelte el volante, suelte el volante! ¡Venga! ¡Ya lo tiene soltado, ahora!
1: ¿Dónde? ¡Cierra ay, los ay, ojos! ¡Levante los pies!
3: Y repita, ¡woo!
1: Y esa melodía es como de andar acá con tu,
3: sí,
1: con tu
3: esa,
1: respectiva mona.
3: Con tu boincito de guayaba acá cotorreando, banda. De repente, línea caliente, oigan, por su culpa el Paso Express está parado. Tocaron dos carros.
1: Oigan, espero que sepan que cuando decimos esas cosas, obviamente es de en broma.
3: Ahorita una foto. Ay, no fue broma.
1: Sí, no, bien estampados. No, no, pues lo que menos queremos es que atenten contra su salud y contra su vida, ¿no? Por favor,
3: pero
1: por favor.
3: Ustedes síganlo moviendo. Muy sí, bien, Bellota, sí, ¿eh? Sí, me sí, gustó.
1: Perren, perren, perren.
3: Me gustó tu canción.
1: A todo esto, por acá ya tenemos bastantes mensajitos. Terminación 4749 pone buenos días, desmañanados. Y nos manda el amanecer. Me encanta. Estaba apurada preparando las tortas del chavo. Pues hubieras hecho dos, unas tres más para nosotros.
3: Para nosotros.
1: Son buenísimas luego, ¿no?
3: Una tortita del chavo.
1: Sí,
3: de
1: así
3: que
1: básica.
3: Sencilla, básica. Mayonesita, jamón, medio tostadita y ya. No pido más.
1: No. Te faltó el queso amarillo.
3: No me gusta con queso amarillo.
1: Sí, no. Tienes que comprar del chido.
3: No me gusta. Sí. Yo, o sea, para mí sencillita es mayonesita, jamón y ya. Menos es más, ¿eh?
1: Y rajitas.
3: Pues es que ahí, bueno, yo no como
1: es
3: chile.
1: Es que no comes picante, sí. Tú eres medio gay para eso.
3: Sí.
1: Y luego nos manda, buen día a todos, y un perro disfrazado de pollo bailando.
3: Ok, me gusta.
1: Sí, está bueno. Oh. Por acá también tenemos mensaje. Y yo, ¿qué? Perdón, es que ya me siento señora aquí con...
3: Mira, aquí nos dice la terminación 0264. Nos manda la imagen de justamente Bugs Bunny haciéndole el masajito a Elmen acá. Y nos dice, buenos días, desmañanados. Esa escena es clásica. Yo desde que escuché, pensé en esa imagen. Vean nada más. Es que además nos sigue gente con cultura, gracias a Dios. No nos sigue cualquier podredumbre de sociedad. Gente que le sabe.
1: Gente
3: y nos dice,
1: conocedora.
3: Nos dice también, a mí una vez me dejaron el cabello súper cortito, pero como dicen, ya no te lo pueden volver a arreglar. Pues sin modo, no, oiga, si me lo regresa, por favor, a como estaba, caballero.
1: Es que sí quedé, pues, medio calvo.
3: Ay, pues sí. Y mira, también nos dice 3343. Hola, mi gente, soy Raúl Lubiano, paciente oncológico, y siempre los escucho. Saludos a la Wonder Woman, la Inalcanzable, a Max Callejas y a Dari Muñoz. Un saludito. Y pues nada, muchísimas bendiciones y mucha buena vibra para tu situación y todo acá. Mira, Asteric.
1: Amor.
3: Fresón. Y también nos dice terminación 8068, buenos días, mañana, saludos, se extraña a la carita, y nos manda un robotcito que nos dice Happy Tuesday, y nos estás mandando a ChatGPT porque en algún momento nos va él a gobernar, seguramente.
1: Sí. Me preocupa porque ya hay muchas películas y yo siento que nos están tratando de decir algo.
3: Aparte, les voy a decir algo rápido antes de mandar la canción. Ayer descubrí que de verdad los humanos cada vez somos más tontos y más inútiles. Sí. Porque ayer estábamos queriendo ver Teresa en el Roku. Sí, porque yo veo Teresa. Entonces estábamos queriendo ver Teresa en el Roku y en eso el Roku no jalaba. Cambiamos los cables, el HDMI, cambiamos incluso de Roku y no jalaba. Y nosotros, pero la tele está prendida, todo está conectado. Y dijimos, oye, ChatGPT, así. Y ChatGPT, y ChatGPT dice, pues a ver, el conector del Roku, si puedes, cámbialo de cubo. Dije, ¿cómo crees? Estás tonto.
1: Chat, no sabes nada.
3: ¿Qué me va a venir a decir a mí un robot? Por favor.
1: O sea, ¿y sí?
3: Le cambio el cubo y que prende, güey, te lo juro.
1: Y tú,
3: Y quedé
1: ¿y
3: así,
1: tú y cómo,
3: ¿eh?
1: Flipados.
3: Y quedé así, yo, no, sí, ya ni dije nada, y ya dije,
1: tú,
3: ya.
1: Mira, me quedé callado y me puse a ver Teresa.
3: Tal cual, ya en ese momento yo lo que dije fue...
5: Me borró la sonrisa.
3: Dije, gobiérname, ya puedes gobernarme, ya no tengo nada que decir. Soy un sumiso de la tecnología.
5: Qué difícil
1: somos, pues, ¿no?
3: Pues sí, ya es lo que
1: ya que nos queda, o sea, ya no tenemos nada que debatir, ni pelear, ni resistir. Ya estamos, pero bien metidos en ese asunto.
3: Y vaya que sí, embarrados diría que yo. Oigan, y hoy toca recomendación desmañanada y aparte de Bellota. La Bellota viene con todo. Dicen que si no les gusta su canción, olvídense de recibir aguinaldos.
1: Sí, se pueden largar.
3: Así dice la Bellota, ¿eh? Así que más vale que le manden buenas calificaciones a su canción. Y esto que vamos a escuchar a continuación se llama September, de Earth, Wind and Fire. Vamos a ver qué tal. Viene la Bellota con su gusto musical el día de hoy, 6:48 de la mañana. 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
1: Así es, gente bonita, bella, preciosa. Con esto, el día de hoy inauguramos el Dame las Tres, pero de un tema acá complicadón, mano.
2: Ok.
1: Complicadón. Así es, porque tener suegra puede ser una experiencia maravillosa, siempre y cuando viva lejos y no tenga llave de tu casa.
2: En efecto.
1: Tú, y eso está complicado.
2: Estoy de acuerdo.
1: Y hay muchos tipos de suegra, pero hay unas suegras muy respetuosas. También existen otras que no se meten en tu relación, o sea, prácticamente ya tienen un cargo dentro. Ah, y hay otras que se meten en tu relación y prácticamente ya tienen un cargo dentro de ella. Es como de, ¿eh? O sea, opinan de cómo educas a tus hijos, qué cocinas, cuánto gastas y hasta por qué criatura se ve más delgada desde que vive contigo, ¿no? Su criatura, señora.
2: Por favor.
1: Qué barbaridad. Por eso, el día de hoy en Dame las Tres les traemos formas para que tu suegra no se meta en tu vida. Me encanta, me fascina y arrancamos fuerte.
2: Y la suegra viendo, escuchando esto.
1: Ay, mi suegra, ¿qué? Yo no, suegrita, es puro cotorreo, o sea.
2: Es groma.
1: Es gromita. Forma número uno. Operación Aquí No Pasa Nada.
2: Ojo aquí,
1: ¿eh? Saquen libreta y pluma. O apúntenselo donde quieran. El primer método consiste en dejar de darle información. Porque una suegra metiche funciona como los programas de espectáculos. Si les das un dato pequeño, ella te arma una exclusiva de 40 minutos. No le cuentes que discutiste con tu pareja. Si te pregunta cómo están, tú responde: muy bien, señora. Gracias a Dios. Listo. Con eso, la suegra, mira, feliz. Y encima porque utilizaste el gracias a Dios. Aunque 5 minutos antes hayan aventado los anillos, dividido los muebles y decidido quién se queda con la contraseña Netflix. Y con el perro. Tampoco le platiques cuánto ganas, cuánto debes, qué compraste ni a dónde vas de vacaciones. Porque tú solamente querías contarle irías de 3 días a Acapulco y terminarás escuchando: pero para eso sí tienes dinero. Deberías estar ahorrando para una casa. Además, mi hijo nunca le ha gustado la playa. Desde chiquito le daba ahí como salpullido. Ay, señora, ya. Su hijo tiene 37 años.
3: Ay,
1: o sea,
3: señora.
1: Si todavía le sale salpullido, que vaya a un dermatólogo, pero pues, no con usted, señora.
2: Ya, por favor.
1: Suéltelo. Tu vida deberá de convertirse en información clasificada. Si pregunta qué comieron, dices comida. Si pregunta dónde fueron, respondes a un lugar. Si pregunta qué plan tienes, contestas seguir viviendo. Y si Dios y ustedes lo permiten. Y usted aparte.
2: Sobre todo usted.
1: Eso sí, debes de ser constante porque si un día te descuidas y dices, andamos viendo si compramos un carro. No, cállate. Para la tarde tu suegra ya habrá investigado modelos, tasas de interés y ya le habrá hablado a un primo que vende un Tsuru tuneado 2004. Impecable, según eso. Es que te subes en la parte de atrás y terminas volando por el quemacocos que cortaron a hachazos por el buffer que trae ese Tsuru. De que ¡pum! Y te vas, te fuiste. Pesas menos de 50 kilos, no puedes subirte al Tsuru en la parte de atrás.
2: Sí, no, y aparte el subwoofer que trae está buenísimo. Va, esta noche de travesuras. ¡Pum! ¡Pum! Que no, sí, me encanta.
1: Desde quiere volar.
2: El Tsuru se prende en Acapancingo y lo escuchamos hasta acá, se los juro. Vámonos con la forma número 2 y es: toda opinión viene con factura. ¡Ay, porque si tu suegra quiere participar en todas las decisiones, déjala! Pero explícale que cada opinión viene acompañada de responsabilidad económica.
1: Sí.
2: Que no le guste la escuela de los niños a la señora. ¡Excelente eso, grita! Aquí está la colegiatura de la que usted recomienda.
1: No, quiero.
2: Tome, para que metamos a los nenes donde usted quiera. ¿Que considera que necesitamos una casa más grande, suegra? ¡Maravillosa observación! ¿Le mando la cuenta clave para que me deposite lo del enganche?
4: Se ve que sí le sabes, Luisito.
2: Que la fiesta de cumpleaños del nene se ve muy sencilla. Suegrita, tiene usted toda la razón. Usted dígame, ¿contratamos al payaso, el inflable y la mesa de dulces con su tarjeta o prefiere pagar en efectivo? Vas a descubrir que las opiniones disminuyen misteriosamente cuando vienen acompañadas de una transferencia bancaria. Es muy fácil decir: ay, ya piensa que deberían de cambiar el sillón, la sala. Lo difícil es escuchar: qué bueno que lo menciona, suegrita. Vimos uno en 25 mil pesos y sentimos que sería un regalo precioso de su parte hacia nosotros como matrimonio. ¡Qué bonito! ¿A poco no? No, qué hombre. Bonito. En ese momento, la misma mujer que criticó tu sala comenzará a defender la capa y espada.
3: Bueno, tranquilo, Arturo. O sea, tampoco es para que te pongas así. Viéndolo bien, todavía aguanta. Nada más ponle una cobija ahí donde pues se ve como húmedo.
2: También puedes implementar un tarifario oficial. Ojo, que esto es importante para que se lo digan a todas sus suegras. Consejo no solicitado. 500 pesos. ¿Ok? Si la suegra te da un consejo que no pediste, le cobras 500 varos.
1: ¡Ay, me encanta!
2: Si te compara con la exnuera o exyerno favorito, 1,500 varos le vas a cobrar a la suegra. ¿Va? Si llega a tu casa sin avisar, 2,000 pesos y con la obligación de traer la comida de ese día.
1: Claro.
2: ¿Ok? Decir...
3: ¿Qué? Llegaron las pipsas.
2: Oh, eso no. O sea, si tu suegra dice ya llegaron las pipsas, es porque tengo una increíble suegra.
1: Sí.
2: Aquí estamos pensando en la suegra bruja.
1: Ah, aquí tenemos que ambientar en la suegra fea.
2: Decir, es que así no le gusta a mi hijo. Son 5,000 pesos y una disculpa pública frente a toda la familia.
3: Es que no tratas a mi hijo como a él le gusta.
2: ¿Ok? 5,000 pesos y una disculpa pública frente a toda la familia.
1: Sí.
2: Así que ojo, no se trata de ser interesado. Se trata de aplicar una regla muy sencilla. Si quieres tener voz dentro de esta empresa, también debes de comprar acciones. Porque con dinero ajeno todos somos excelentes administradores. La suegra recomienda remodelar la cocina, cambiar de coche, meter a los niños a natación y comprar alimentos orgánicos. Pero cuando llega el momento de cooperar, de pronto recuerda que lo material no da la felicidad, mi amor. El dinero no lo es todo en la vida.
1: Ay, no, claro que sí. Por Dios. Vámonos con la forma número 3. Que su criatura corte el cordón umbilical. Ajá, así es. Y esta es la estrategia más peligrosa, complicada y fantástica de todas. Pedirle a tu pareja que sea quien le ponga límites a su propia madre.
2: Vámonos.
1: Sí, sabemos que suena más difícil que derrotar a Thanos con una chancla, pero vale la pena intentarlo. Porque el error más común es que tú enfrentes directamente a tu suegra mientras su hijo o su hija se esconde detrás de ti diciendo, arréglenlo entre ustedes, yo no quiero problemas. ¡Claro que no quieres problemas!
2: O sabes algo que luego dicen mucho, no, eso arréglenlo ustedes, eso ya es cosa de mujeres. No, cállate, eres tú el problema, vagalagardo.
1: Sí, Raúl, por Dios. ¿Por qué siempre le ponemos Raúl? Pobre, no sé, Raúl, siempre Raúl. Lo andamos embarrando.
2: Vamos a cambiar de nombre, ¿ahora qué te parece si ocupamos Adriano?
1: Adriano. Es Adriano.
2: ¡Ah!
1: Claro que no quiere problemas. Pues esa persona lleva toda su vida perfeccionando el arte de hacerse dormido cuando su mamá se enoja. Y sí, estamos hablando de ti, Adriano. Tu pareja deberá sentarse con ella y decirle con cariño, respeto y sobre todo firmeza: mamá, te queremos mucho, pero nuestras decisiones las tomamos nosotros. Vamos. No es tan complicado, gente. O sea, en cuanto escuche eso, tu suegra te mirará como si le hubieras encajado un puñal. Probablemente responda, antes tú no eras así. Una frase que realmente significa, antes de conocerte yo controlaba todo. Claramente. También deben presentar un frente unido. Si tú dices no y tu pareja va escondida a decirle a tu mamá, pero luego vemos, ya se fregaron. Ahí ya valió. O sea, la suegra detecta una división interna con la misma facilidad con la que detecta que cambiaste su receta del mole.
2: ¿Qué? Aguas ahí.
1: Eso sí, no lo hagan. Dejen que la suegra haga el mole.
2: Sí, si le queda bien el mole a la suegra, dejen. Ahí no con eso no se metan.
1: Poner límites no significa dejar de convivir con ella ni tratarla como villana de telenovela. O a veces sí. Solamente significa explicarle que puede visitar. Puede vivir su vida, pero no convertirse en directora, productora, ejecutiva y protagonista principal de ella. O sea, terrible. Es que a veces sí se pasan de lanza. O sea, hay que decirlo como son, gente, ni modo. Y en conclusión, ahí tienes las 3 formas para que tu suegra no se meta en tu vida. Convertir tu relación en información confidencial. Cobrarle cada opinión.
2: Es la más importante de todas, ¿eh?
1: Esa es buenísima. O sea, es porque la hayan apuntado los precios, que también pueden ir variando dependiendo de su economía, ¿no? Si la suegra es muy adinerada, pues sí, pásense de lanza.
2: Sí.
1: De arriba de 4,000.
2: Me encanta.
1: Cóbrale cada opinión y lograr que su propia criatura descubra un misterio.
2: Un misterioso.
1: Un misterioso superpoder llamado, ojo ahí, poner límites. Recuerda también No todas las suegras son metiches. Eso es real. Algunas son amorosas, prudentes y respetuosas. Y queremos aprovechar justamente para mandarles un saludo, porque seguramente también están escuchando para saber qué andamos diciendo de ellas.
2: Claro que sí.
1: Obviamente. Ahora queremos saber cuál ha sido la ocasión más descarada en la que tu suegra se metió en tu relación. Me encanta este tema. Bruta. Está fuertísimo.
2: Y pinta para muchas cosas, ¿eh?
1: Yo he tenido unas suegras anteriormente, o sea, que neta, yo decía, brother, yo tengo la maldición de la suegra, ¿qué pasa? O sea, horrible.
2: ¿Cuál crees que ha sido la experiencia más incómoda que has tenido con una suegra?
1: Mira, te voy a clasificar las tres peores.
2: Ok.
1: Una era metiche, la otra tenía miedo de que le robara a su hijo, y la otra era lesbiana.
2: Ok. Oh, my God. Ok, ok.
1: Pero se hizo lesbiana.
2: ¿Por ti?
1: No, por, por mí no, okay. No sé.
2: Yo dije, bueno.
1: Es que... Entonces había muchos temas ahí, pues, familiares. Sí.
2: ¡Qué denso!
1: Sí, o sea, una me tachaba de que según iba yo a abusar de su criatura, porque era un año menor que yo.
2: Sí, no, sí.
1: Dos, child abuse.
2: Malditas altacunas.
1: Sí,
2: qué
1: ¿no?
2: fuerte.
1: La otra, ¿qué? Yo creo que la metiche fue la peor, o sea, la metiche y sobreprotectora con su criatura de 32 años, que no lo dejaba... irme a dejar a mi casa después de las 5 de la tarde solo. Oh, no le fuera a pasar algo. Oh, y la peor que nos hizo, que me hizo, que neta yo dije, ¿qué es esto? ¿Por qué estoy soportando este tipo de cosas? En nuestro aniversario fuimos a un hotel de puras suites de una amiga mía aquí en Cuernavaca, muy bonito. Creo que ya no funciona. Me encantaba ese lugar, entonces rentó una suite para nosotros. La mamá le hizo que le rentara una suite a ella y a la hermana el fin de semana de nuestro aniversario, ¿por qué no?
2: Dios.
1: Y yo, señora, ¿qué quiere escuchar? ¿Qué quiere escuchar a través de la pared? Enfermedad total.
2: 100%, 100%. Y yo solamente quiero mandarle un bonito saludo a todas las suegras lindas, a las suegras bonitas que dejan que sus hijos e hijas puedan vivir su vida tranquilos y tranquilas. Y a todas las suegras metiches. Para todas ustedes.
1: Así es.
2: La verdad.
1: ¿Tú has tenido malas suegras?
2: Fíjate que no, la neta es que solamente he tenido hasta ahorita tres suegras en mi vida y con las tres una relación bastante cordial dentro de todo lo que cabe porque, a ver, yo he de decirlo, mi gente, chavito bien ante toda la vida sí, porque claro. A mí me enseñaron de, ¿quieres salir con alguien ya bien? Usted vaya a pedir permiso.
1: Claro.
2: Como debe ser.
1: Tú eres un caballero, padrino.
2: Chihuahua, mi gente, que no se pierdan los valores de antes. Porque así, como le voy a dar las nalgadas al escuincle, ¿sí?
1: Ay, yo pensé que
2: No, ¿qué pasó?
1: Y yo,
2: pasó?
1: Bueno.
2: Esto es un horario familiar, no. Al escuincle de un futuro para corregirlo en el camino.
1: Ah, ok.
2: Por eso estoy empapado de los valores de antes.
1: Me encanta.
2: De antaño.
5: ¡Cállese, señora!
2: ¿Qué te pasa? ¿Por qué me haces quedar mal enfrente de mis amiguitos, bellota? ¿Qué? Son mis amiguitos. Déjame que les... Cállate mejor. Oigan, aquí también nos siguen llegando mensajes de nuestro WhatsApp. Nos manda mensaje terminación 9186. Nah, tirando rostro, mi padrino. Nos dice, hola, quiero presumirles a mi barbero favorito y felicitarlo hoy en su día. Mi hijo Luciano. Chécate nada más. Aparte, ve cómo es. O sea, pone a chambear al hijo para que se lo corte gratis. No, es que los papás son cabos.
1: Qué chulada, me encanta.
2: Eres más o menos como la mamá de Belinda y Dana Paola. Ándale. Pone a chambear a su hijo para ganar.
1: Toma.
2: Pero me encanta.
1: También Aurora no se puede quedar atrás con la mensajería. Y por acá pone, jajaja, me encanta el dúo entre ustedes, Dari y Max. Así era mi suegra, metiche la señora, qué estrés. Me encanta, Aurora. Yo también tengo esa maldición, Dari. La que más me ha pasado es que me quería enseñar a cocinar como le gusta comer a su hijo y quería vivir con nosotros. ¿Qué? No, qué terror. Y además nos quería visitar diario. La mandé a la fregada y le dije, aquí tiene a su hijo. O sea, le faltó decir, toma tu chingada. Oye, no, qué feo. O sea, una cosa es que te quiera dar tips así de cocina y está bien y es aceptable.
2: Válido.
1: Porque obviamente... pues la suegra en algún momento va a ser abuelita y se sabe que las abuelitas son las personas que cocinan delicioso. Y debe de saber algo más que tú, claramente. Pues sí, se aceptan consejos, pero que esté ahí muele y muele. Imagínate que, por ejemplo, a la persona no le guste cocinar.
2: Sí, no, qué tremendo. Y aparte, esas suegras sobre todo que se ponen en el papel de cuidadoras, extremistas de sus hijos. Oye... sí te encargo que no ocupes blusas verdes, es que a mi hijo no le gusta el color verde. No. Señora, cállese. Por algo sigue soltera usted. Por eso mi suegro la dejó. Vámonos mejor con música porque me enojo.
1: Tranquilo, todo va a estar bien.
2: Es que me dolió
1: ¿Qué,
2: mi
1: pechito. ¿Qué rola tenemos me dolió para, mi pechito. Para aliviar tu pechito?
2: Ahí les va para aliviar mi pechito. Llega David Guetta con Kelly Rowland y se llama When Love Takes Over.
1: Vamos. ¡Bof!
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1: Sí.
2: Mándanos mensajito 777-233-9395 diciéndonos, yo quiero ir al cine con los desmañanados y así te llevas tu pase doble. Vámonos así. A escuchar este rolón. Sube la tope, revienta las bocinas y... Así, suelta tantito el volante, solo tantito.
1: Tantito.
2: Tantito nada más, para disfrutar de esta rola. 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
17: 7:23 de la mañana y oigan, desmañanados, quiero decirles algo muy importante. 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Hoy van a estarlos escuchando y van a estar más cerca de ustedes, porque el martes 25 de agosto, o sea hoy, en punto de las 2 de la tarde, van a estar en Plaza Solidaridad, en el centro de Temisco, ya que va a estar todo el equipo de ahí, de Atención Ciudadana, presente para recibir y escuchar sus denuncias. 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
1: Algo bien.
0: Algo bien.
1: De, algo fino.
0: De gente, de chavitos bien.
1: Oye, Aurora está prometiendo traernos tamales.
0: ¿Qué?
1: Sí, yo prometo llevarles tamales y su respectiva coquita bien fría. Yo me cobo 4 tamales y mi coca de 600 mililitros. Primero Dios se los llevaré, nada más que llegue caro. ¿Cuántos se comen?
0: Me gusta.
1: Es que yo no quiero abusar de tu confianza, mi querida Aurora. O sea, con uno cada uno creo que está lindo.
0: Es más que suficiente. Bueno, con Bellota, que se coma 2, dice.
1: Con 4 tamalitos.
0: Pero dice Bellota que el segundo ella se lo compra. Muy bien.
1: El segundo, ok.
0: Que Aurora le traiga uno y ella se come el otro. A ver,
1: yo te pago el otro aquí, dice.
0: ¿Tú de qué quieres tu tamalito?
1: ¿O de mole o verde?
0: Mole o verde. ¿Bellota? De verde también. De verde. Yo soy, la verdad, un poco gay, entonces...
1: De dulce.
0: De dulce, porque yo no como chilito, entonces de dulce.
1: ¿De frijol?
0: Cállate. ¿De qué quieren su tamalito? Dice verde. Verde también. Me gusta, Aurora. Ahí lo tienes. Coquita, yo coquita normal, ¿eh?
1: Yo cero.
0: Cero para estar. Tú, normalita, que haga daño bien.
1: 2 litros.
0: Coquita normalita. Dice Abby de 3, ella de 3. Vámonos.
1: Ya se está burlando de ti, dice, no manches, Max. ¿Ah, sí, no? Padrino, es que también tú te pasas de lanza. Como ella... que está mal dulce.
0: ¿Qué? Pues, ¿qué tiene? Es que, ¿saben algo? Yo tengo un tema que siento, yo sé que estoy mal, me podrán decir lo que quieran, pero siento que el tamal no debería de existir, el tamal salado.
1: No,
0: o sea, para mí el tamal, escuchen mi punto.
1: ¿Por qué? A ver, pues.
0: Siento que el tamal tiene una forma y una textura para ser un gran postre, o sea, para ser dulcito. Y por eso saben tan ricos los tamales dulces. Pero a mi gusto el tamal salado, no le encuentro un fundamento por el que diga, ah, qué rico.
1: ¿Ubicas los tamales oaxaqueños?
0: Sí, no me gustan. Gustan.
1: O sea, los tamales normales en dulces te lo paso porque luego vienen rellenos así de chocolate o lo que quieras y le quita un poco lo seco. O lo puedes chopear en tu lechita, tu chocomilk.
0: Sí, sí, sí.
1: Pero los oaxaqueños son salados, vámonos ya.
0: Adiós, mi gente, cuídense. Me voy con esta mala imagen de ser un odiador de tamales. ¡Adiós!

0: Aplauso, señor.
1: ¡Felicidades! 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
6: Bienvenidos a Línea Caliente, queridos amigos del auditorio. Martes ya 25 de agosto, la última semana de este, el octavo mes del año, ya prácticamente en la recta final del temporal de lluvia, sí, pero también del 2026. Gracias por el favor de su atención. Y si usted está circulando por la avenida Emiliano Zapata, le queremos compartir, y Daneli Mejía y un servidor, que ha ocurrido un accidente donde está la gasolinera de esta importante vialidad entre una ruta 3 y un vehículo particular. No tuvo culpa la ruta, no tuvo culpa el chofer de la unidad, tuvo la culpa alguien que de manera inesperada se atravesó en un vehículo compacto color gris y fue impactado por la parte, por un costado de este vehículo por parte de la unidad del transporte colectivo. Por favor, conduzca con precaución, por algo existen los señalamientos, por algo existen las reglas de vialidad. No se conflictúe, no termine en un conflicto vial que lo puede llevar al corralón. Está amaneciendo, ya empezamos con problemas. Ay, caray, sí. Daneli, ¿cómo estás? Oye, hoy vienes echando tiros.
0: Hoy vengo verde.
6: De limón, vienes de limón,
0: Verde limón.
6: Verde limón.
0: Limonchelo. Mejor dicho, vengo como de limonchelo. Buenos días, Omar Maldonado, amigos del auditorio. Oigan, sí, manejen con precaución, no está lloviendo en este momento, al menos en la zona centro de Cuernavaca y donde nos ubicamos aquí en Tlaltenango, no está lloviendo, sí está nublado, pero también conduzcamos con prudencia, seamos precavidos también, no porque calculemos que la ruta viene un poquito más lejos, vamos a dar vuelta, e incluso en lugares donde no está permitida la vuelta, porque esto puede generar accidentes. Y la ruta, aunque usted quiera que frene mucho más rápido, no lo hace como un vehículo. Entonces consideremos esto, porque, híjole, amigo automovilista, creo que a usted le va a tocar pagar por esta imprudencia el choque que tuvieron el día de hoy. Son las 7 de la mañana con 34 minutos. Bienvenidos a esta primera emisión de Línea Caliente. Hoy es martes, nos da mucho gusto acompañarle, saludarle y estar con todos ustedes. Ya sabe que este programa está hecho para usted y por usted, así que quédese con nosotros esta hora y media.
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6: Aclara la Organización de Rutas Unidas que el esquema de tarifas con descuento para adultos mayores en el transporte público no es de 5 pesos. Le tendremos los detalles.
7: Usted dice que es 5 pesos. ¿Qué va a suceder? Donde vayas, en el punto que te subas, hasta lo que es la foránea, son 5 pesos que ellos tienen, la gente de la tercera edad, entendido que nada más son 5 pesos. Y no es cierto, o sea, es 5 pesos la local. Si en la interurbana te cobran 15 pesos, son 7.50, y si la foránea te cobran 22, se está cobrando 10 pesos, ni el 50%. Entonces, la gente de la tercera edad que ya anteriormente venía pagando esa cantidad, pues es esto lo que está cobrando.
0: También Roberto Gómez, nos tienes más información. Buenos días.
5: Buenos días, Idaneli y Omar. Les comento que gracias a las acciones contra el dengue en Morelos, pasó de registrar 62 defunciones por dengue en 2024 a 6 casos fatales en 2025, mientras que en lo que va del 2026 no se han reportado fallecimientos por esta enfermedad.
8: Y afortunadamente hoy, 2026, no hay ninguna defunción en el estado de Morelos hasta el momento. El objetivo es mantener las cifras lo más bajo posible y por eso es que hacemos un llamado a la población a que nos ayude, a que colaboremos juntos.
6: Cristian Manso, en la región oriente, buenos días.
9: Les saludo con gusto, compañeros, y les informo que la síndica municipal de Yautepec, Carla N., fue vinculada a proceso este lunes por su probable participación en el ataque armado ocurrido el pasado 30 de junio en una cancha de usos múltiples del barrio de Rancho Nuevo, donde 3 personas perdieron la vida y 9 más resultaron lesionadas.
0: Arely Gómez, buenos días.
10: Les saludo con gusto, compañeros, y les informo que autoridades de Jojutla, de la Profeco y Comercio Local comenzaron la Feria de Útiles Escolares que se llevará a cabo del 24 al 31 de agosto en las instalaciones del Auditorio Juan Antonio Tlaxcuapan.
11: Esta feria, justamente de regreso a clases 2026, puede beneficiar a todas las familias de la región sur. No es nada más para la gente de Jojutla, es abierta al público, pues esperamos una muy buena venta.
6: Coatlán del Río registra una preocupante escalada de violencia. La noche del lunes 24 de agosto, un hombre conocido entre habitantes como La Víbora fue asesinado a balazos en la colonia San Antonio, convirtiéndose en la segunda víctima de un ataque armado en menos de 24 horas.
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0: Delfino Martínez, buenos días, les saludamos con gusto. ¿Cómo se encuentra la vialidad o las vialidades aquí en la ciudad de Cuernavaca? Y platíquenos cómo está este accidente aquí sobre la avenida Emiliano Zapata. ¿Ya se retiraron? ¿Sigue afectando la circulación o no? Buenos días.
12: Muy buenos días. Sí, nos está afectando ligeramente la circulación. Ya se encuentra un compañero orillando los vehículos para que fluya mejor, en este caso, la circulación. Si me permiten informarles, comenzamos con Morelos Sur. Tenemos ligera carga vehicular de lo que es secundaria 4 a lo que es Morelos Sur y Cancún. De Morelos Sur y Cancún a lo que es Violeta Niño Artillero en Las Palmas se libera totalmente, únicamente lo que retienen el semáforo. Avenida Morelos Centro sin problemas de circulación, solamente lo que retienen los semáforos hasta lo que es el Calvario y Morelos Norte en La Pradera. Avenida Emiliano Zapata hasta lo que es Violeta de la Identidad, fluyendo sin ningún problema. De ahí hacia lo que es Buenavista tenemos ya orillando a los compañeros el hecho de tránsito para que fluya mejor la circulación. Avenida Colegio Militar sin complicaciones de circulación. Avenida Universidad presentamos ligero retraso vehicular con dirección hacia la máxima casa de estudios. Domingo 10 Vicente Guerrero, Paseo del Conquistador y Poder Legislativo sin problemas de circulación, únicamente lo que retienen los semáforos. De igual manera Río Mayo con dirección a Diana, únicamente tenemos muy ligero retraso lo que ingresa de la zona de plazas hacia Avenida Diana. Avenida Cuauhnáhuac fluyendo sin problemas en ambos sentidos. Avenida Plan de Ayala, tenemos ligero retraso de circulación en calle Central y Glorieta La Luna con dirección al centro. De lo que es Glorieta La Luna hasta el Vergel se nos libera totalmente la circulación en ambos sentidos. Circuito Adolfo López Mateos, tenemos ligero retraso de circulación en lo que es Glorieta Caballos, a lo que es la antigua base de bomberos, así como lo que está en salida de andenes. Ya tenemos el operativo implementado en esos puntos. El primer cuadro de la ciudad, así como Boulevard Juárez y Palmira, totalmente libre, sin problemas de circulación. Ese sería mi reporte para el día de hoy.
0: Gracias por la información y que tenga muy buen día.
12: Hasta luego, buen día.
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0: Comandante Jimena Flores Caña, muy buenos días. ¿Cómo se encuentra la vialidad en Jutepec?
13: ¿Qué tal, Daniel y Omar? Muy buenos días. Qué gusto escucharlos nuevamente. Pues esta mañana la circulación sobre Boulevard Cuauhnáhuac, lo que va con dirección hacia Cuernavaca, se percibe por ahí ligera afluencia vehicular desde el puente desnivel de Tejalpa hasta el cruceo de bomberos. En cuanto con dirección hacia Cuautla, está fluyendo con bastante continuidad, tenemos únicamente lo que nos retienen los semáforos. La zona industrial de Cibac, sobre Avenida Centenario, no tenemos complicaciones, de la misma manera Glorieta de los Bancos y Avenida de los 50 metros está fluyendo sin problemas. Prolongación 5 de mayo, la colonia Tlahuapan, tenemos únicamente lo que nos retiene el semáforo de este crucero en ambos sentidos. En cuanto al primer cuadro de Jutepec, se encuentra totalmente despejado. Calle de Zaragoza, Carlos Pacheco y 20 de noviembre se encuentran libres para la circulación. El par vía Tlacomulco, tenemos poca afluencia vehicular en ambos sentidos y fluyendo con continuidad, así como par vía Lázaro Cárdenas, que nos conecta hacia el municipio de Emiliano Zapata, está fluyendo sin complicaciones. Es lo que tenemos en cuanto a habilidad esta mañana en el municipio de Jutepec. Y Daniel y Omar, muy buenos días.
0: Muchas gracias, muy buenos días. Y también comentarles, amigas y amigos del auditorio, que si viajan a la Ciudad de México, tomen en cuenta estas vialidades que van a estar afectadas por las diferentes movilizaciones que se presentarán el día de hoy, principalmente la Alcaldía Cuauhtémoc, Coyoacán, Iztapalapa, Benito Juárez y también en Xochimilco. Las principales concentraciones y marchas estarán en Tláhuac a las 9 de la mañana, donde integrantes del movimiento antorchista marchan sobre pilares Rosario Castellanos, rumbo a la explanada de la alcaldía. También en la alcaldía Cuauhtémoc se registran concentraciones desde las 9 de la mañana, al igual que en el Zócalo de la Ciudad de México, y se espera que en la alcaldía Benito Juárez haya afectaciones y cierres viales en la zona de la Narvarte, para que ustedes lo consideren. Y también se registra un accidente a la altura del kilómetro 30 con dirección a la Ciudad de México, en el carril de alta contra el muro de contención, lo que está afectando la circulación esta mañana, para que ustedes lo consideren.
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6: Saludamos con mucho gusto esta mañana a Nuri Pavón. ¿Cómo estás? Excelente día.
17: Hola, Omar, muy buenos días. Un gusto saludarte. Un saludo también para Iranelli y el auditorio, deseándoles un excelente martes. Y el día de hoy, Omar, la imagen de satélite muestra condiciones de cielo nublado en todo el estado de Morelos. Lo que son las temperaturas, se ve una recuperación. Pudiéramos estar teniendo ya lo que sería la disipación de esta nubosidad en el transcurso de la mañana, llegando a cielo mayormente nublado en la zona norte, zona metropolitana de Cuernavaca, medio nublado en la zona centro y sur. Vamos a estar esperando también condiciones de lo que serían las temperaturas máximas en la zona metropolitana de Cuernavaca, de aproximadamente 25 grados. Hoy la mínima es de 14. Zona de los Altos de Morelos, Huitzilac, mínimas de 8, máximas de 16. Zona oriente, Cuautla, temperaturas máximas de 27, mínimas de 15. Y en la zona sur, Cojutla, temperaturas de 34 grados con mínimas de aproximadamente 18 grados centígrados. Probabilidad de lluvia se ven principalmente en la zona norte del estado. Chubascos, y estamos hablando de 5 o 10 milímetros, no se ven acumulados importantes. Zona de Amacuzac, ahí se ven algunas condiciones también de 5 o 10 milímetros. Las lluvias se esperan principalmente en el transcurso de la noche, ya muy cercano a la madrugada. Estamos hablando entre 10, 11 de la noche, las condiciones más fuertes que estaríamos esperando en el transcurso el día de hoy. Y lo que serían el viento, estaríamos con rachas de 10, 15 kilómetros por hora, nada de importancia. Entonces son las condiciones, seguimos con este déficit de lluvia, Omar.
6: Nuri, muchas gracias por la comunicación, que tengas un excelente día.
17: Buen día.
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0: Son las 7 de la mañana con 43 minutos y le preguntamos lo siguiente. En este regreso a clases, desafortunadamente varias familias acuden a las casas de empeño para solventar sus gastos, sobre todo el pago de útiles escolares, el pago de uniformes, las cuotas voluntarias o incluso para poder dar la inscripción y la primera mensualidad, que se llama la primera colegiatura. Pero ¿cree que es buena alternativa para salir del paso en una emergencia el acudir a las casas de empeño? Díganos, por favor, y platíquenos si pagas a tiempo, no porque se le hace eterna la deuda, tal vez porque solo se ocupa en emergencias o no lo sabe. Es importante su participación, ya sabe que aquí le escuchamos. ¿Han acudido en algún momento a las casas de empeño? Platique con nosotros. Vamos a escuchar lo que dice la gente.
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16: No considero que sea una buena alternativa para esta emergencia, porque te da el dinero, o sea, que rápido, pero no, al final pierdes tus cosas por las que también has estado trabajando, y no creo que sea una solución, porque muchas veces te pagan muy poquito por lo que tú vas a empeñar y no te termina de alcanzar para solventar.
19: Bueno, hay gente que le ayuda a la casa de empeño, pues, que la situación del país no deberíamos estar así.
20: Depende de la situación de cada familia, ¿no? Creo que si lo requieren y es la única opción que tienen para sacarlo rápido, sí, depende de cada quien, pero no considero que sea lo mejor.
21: Yo creo que sí, porque también hay como crisis laboral en nuestra ciudad, entonces pues también tienen que salir adelante las familias y pues poder pagar los útiles. Ahora sí que, como los papás siempre dicen, siempre quieren lo mejor para sus hijos, entonces pues es una alternativa válida.
22: Pues yo creo que no, porque se vuelven a endeudar más, ¿no? Y no les conviene. Lo mejor sería ir ahorrando poco a poco.
23: El 25 de agosto rendimos homenaje a una de las profesiones que contribuye a la mejora de nuestra apariencia física y cuidado personal. 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Los peluqueros, peluqueras y barberos, conocidos igualmente como estilistas, son unos auténticos artífices de las tendencias de belleza, aplicando técnicas novedosas y tradicionales de afeitado, cortes de cabello y peinados, teniendo en cuenta los gustos y preferencias de sus clientes. 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
11: Siete de la mañana ya con 53 minutos, avanza rápido el tiempo en Línea Caliente, gracias por el favor, su atención, tenemos mucha información que compartirle esta mañana de martes. Recordarles que hay varios accidentes en la autopista México-Cuernavaca, pero también hay la reparación de la carpeta asfáltica de con dirección de sur a norte en la autopista Cuernavaca-Acapulco para que usted lo tome en cuenta. Y bueno, le quiero compartir que operadores del transporte colectivo encabezados por Dagoberto Rivera Jaimes, presidente de la Federación Auténtica del Transporte Colectivo en el estado de Morelos, hicieron acto de presencia el día de ayer en las instalaciones de la Coordinación de Movilidad y Transportes, llevaron a cabo un bloqueo sobre esa importante vialidad en la avenida Morelos y la avenida Álvaro Obregón. Protestaron para exigir el cese del hostigamiento en su contra. Los transportistas demandaron que se evite la difusión en redes sociales de videos donde se exhibe el presunto mal actuar de algunos conductores, al señalar que varios operadores han sido amenazados en distintas colonias tras la publicación de estas imágenes, situación que, aseguran, pone en riesgo su integridad física.
12: Mira, pues venimos a ver al coordinador para plantear que las cosas como se están haciendo ya han empezado a generar mucha malestar en el caso de los operadores, ¿no? Porque lo están videograbando sin que se les pida su permiso para que puedan explotar su imagen, ¿no? Eso ha llevado de que en ciertas colonias, cuando dicen que el el operador es malo, que cobra eso, que no es aquello. En ese momento hay en colonias donde ya han amenazado a esos operadores. Entonces, lejos de que avancemos, estamos retrocediendo en ese sentido. Nosotros no lo suponemos, pero sí que se respete nada más el derecho del operador, que le pregunten si quiere ser firmado o no quiere ser firmado, si quiere que le tome una foto o no, porque hay operadores que están acusando de que pues eso no...
11: ¿Pero quién los está videograbando?
12: La misma autoridad, porque llevan un inspector incógnito adentro de la unidad y ya luego se bajan, toman fotos o el video de la unidad, toman video del operador.
11: Bueno, ¿usted qué opina? Tenemos derecho a grabarlos. Hay que recordar que los choferes, tanto como los concesionarios, son servidores públicos y están en el ojo del huracán.
0: Claro.
11: Estos operativos iniciaron por parte de la Coordinación de Movilidad y Transportes a través del área de supervisión desde hace varias semanas. Ya así así dimos constancia de ello en este mismo espacio. Al momento en que los supervisores se suben al transporte colectivo, preguntan a los usuarios cuál es el trato o el maltrato, ¿verdad? Dependiendo. Y entonces también, para poder documentar su trabajo y dar testimonio de que las condiciones de supervisión se hacen de manera adecuada, es que son videograbados. Hasta el momento, un servidor no sabía si estos videos estaban siendo exhibidos o solamente era para documentar el actuar
0: la denuncia,
11: de los choferes,
0: sí,
11: o la denuncia. Ahora sabemos, en voz de Dagoberto, que dice que los están exhibiendo y por eso el día de ayer la manifestación.
0: Oye, pero ¿los está exhibiendo la autoridad? Porque eso no lo hemos visto, que digan la Coordinación de Movilidad y Transportes te informa que este chofer está siendo expuesto por malos tratos. Es la misma gente la que está videograbando. Y les voy a comentar también. Dijeron, para poder levantar una denuncia, y no me dejarán mentir mis compañeros de producción también, que por parte de la autoridad dijeron que para poder levantar la denuncia teníamos que tener evidencias. Por lo tanto, la opción que se ha dado a los usuarios es que te maltrata, pues video, grábalo, tómale fotos, tómale videos para que la gente sepa, o cuando levantes tu denuncia puedan saber quién es el que te maltrató. Ahora dice Dagoberto, hay que pedirle permiso al chofer si está de acuerdo. Oiga, señor chofer, ¿me da permiso de grabarlo mientras me está usted agrediendo de que no está aceptando que le pague los 5 pesos que autorizaron para los adultos mayores? ¿O me da permiso de videograbarlo cuando le hago la parada y no me quiere subir porque soy adulto mayor o tengo alguna discapacidad? ¿Dónde se ha visto eso? Perdóneme, pero hasta de risa y coraje escuchar estas palabras al decir que pues hay que pedirle autorización al chofer para videograbarlo cuando me maltrata. ¿De verdad está usted de acuerdo en que me va a dar permiso de videograbarlo cuando usted me está maltratando? Me parece ilógico hasta lo que están pidiendo.
11: Bueno, ¿usted qué opina? Tenemos el derecho de videograbarlos para exhibir sus abusos, o también si han hecho algún acto que merece ser grabado, me refiero a actos positivos, como ayudar a un adulto mayor a subir, como darle el descuento que merecen.
0: Claro.
11: Cuando ellos te agradecen incluso el que utilices el servicio del transporte colectivo, también las buenas acciones deberían ser premiadas a través de un video, como ha ocurrido. Hay muchos choferes, me parece que en su mayoría gente muy honorable, gente muy trabajadora,
0: sí,
11: gente muy honesta, y además gente muy educada, porque también me ha tocado como usuario darme cuenta del hecho. Es decir, me ha tocado también choferes, y Anely, que al momento en que adultos mayores o cualquier otra persona se sube un buenos días, o al momento de descender, con cuidado, por favor. Pero también me ha tocado algunos choferes muy nefastos, como los testimonios que escuchábamos el día de ayer en este mismo espacio con Abigail González en el noticiero de las 14 horas, de una mujer de la tercera edad que lloraba porque permaneció durante varias horas esperando que una unidad de la ruta 13, le pudiera permitir abordar. Incluso ella relataba que al momento que algunos jóvenes universitarios van a abordar la unidad, ella se tiene casi que
0: mezclar con ellos
11: para poder abordar la unidad. ¿Qué necesidad hay de esos hechos? ¿Qué necesidad hay de escuchar a una mujer de la tercera edad llorar cuando tiene el derecho, como todos, de abordar el transporte colectivo, me parece deleznable.
0: Y yo creo, Omar Maldonado, que lo hemos dicho aquí, y no me importa, perdónenme, señores transportistas que se enojen, y sobre todo los concesionarios. Yo efectivamente reconozco que hay choferes que son muy buenas personas, muy atentos con el pasaje, pero hay otros que de verdad no tendrían por qué estar trabajando en ello. Ahora, ¿Por qué se da este aumento a partir del 1 de julio? Ni siquiera han pasado 2 meses, estamos por cumplir 2 meses y ya pusieron condiciones en que, ay, tal vez no haya dinero para cambiar las rutas, ay, que porque los 5 pesos no, resulta que no se dan 5 pesos de descuento, o no solamente pagan 5 pesos de descuento los adultos mayores, y aunque la autoridad lo ha dicho. O sea, se han cometido grandes ofensas en contra del usuario, y ustedes prometieron que iban a cambiar con la condición de que se les subieran los 3 pesos, y no hemos visto resultados. Entonces, ¿cuándo? ¿Nos van a dar de nuevo atole con el dedo? Y si la única opción es grabarlos, videograbarlos, para levantar la denuncia, creo que se tiene que seguir haciendo hasta que ustedes, señores concesionarios, ustedes, choferes, cambien su actitud y cumplan con lo que se nos prometió, porque los 3 pesos que se les dieron a nosotros como trabajadores y usuarios del transporte público nos cuesta mucho, y me parece muy, muy, muy aberrante que todavía se sientan las víctimas y digan que esto no puede suceder y que esto no se puede cumplir. Pero ¿qué dice, por ejemplo, Aurelio Carmona, con quien también tuviste la posibilidad de platicar el día de ayer, Omar Maldonado, y que ahora resulta que los 5 pesos van acorde a la ruta, cuando ahorita les vamos a mostrar qué es lo que también ha enviado o ha emitido la autoridad respecto al costo que deben de tener los adultos mayores?
11: Aurelio Carmona, presidente de la organización transportista Rutas Unidas, aclaró la aplicación de los esquemas de cobro con descuento para los adultos mayores, señalando que existen 3 tipos de tarifas según la modalidad del servicio: local, es decir, la urbana, cuando tú viajas en la misma ciudad a través de los colectivos, es decir, de Tlaltenango a La Pradera, de Tlaltenango a Las Palmas, a Chipitlán, al Polvorín. Esa es la tarifa o la modalidad local. La interurbana, cuando vas de Cuernavaca a Jiutepec, o Cuernavaca a Temisco, y la suburbana, la foránea, que es cuando viajas de Cuernavaca a Xochitepec, cuando viajas de Cuernavaca a Yautepec. El líder transportista explicó que existe una confusión entre los usuarios de la tercera edad, quienes asumen que la tarifa con descuento es de solo 5 pesos de manera general, independientemente de la distancia o el trayecto recorrido.
13: Usted dice que es 5 pesos, que va a suceder donde vayas, en el punto que te subas hasta lo que es la foránea, son 5 pesos que ellos tienen, la gente de la tercera edad, entendido que nada más son 5 pesos, y no es cierto. O sea, es 5 pesos la local, si en la interurbana te cobran 15 pesos son 7.50, y si en la foránea te cobran 22, se está cobrando 10 pesos, ni el 50%. Entonces, la gente de la tercera edad que ya anteriormente venía pagando esa cantidad, pues es esto lo que está cobrando, pero aquí nos han estado inflacionando los supervisores de la coordinación, porque pues ellos no les dieron ese acuerdo que también nosotros tuvimos con la gobernadora.
11: Entonces, son 3 tipos de tarifa para adultos mayores.
13: Es correcto lo que teníamos nosotros, o sea, lo que está cobrando, que es la local, interurbana y la foránea. Son okay. 3 tipos de tarifas. Y lo venimos trabajando desde con anterioridad.
11: ¿Y qué pasó con la gratuidad total de los adultos mayores?
13: No alcanzó el gobierno del estado a subsidiar a los adultos mayores.
11: Bueno, ahí está la explicación. Total, que a los adultos mayores a veces no los suben. Bueno, no a veces, muchas veces no los suben. Esa es una realidad. ¿Qué necesidad tenemos de escuchar a una mujer de la tercera edad o a un hombre de la tercera edad llorar porque no pueden abordar el transporte colectivo? No hay otras opciones de transporte en este momento. No hay otra forma en la que podamos viajar, en el caso de los adultos mayores, con una gratuidad total. Aunque también vale la pena recordar que en aquel momento en que se autorizó el costo del pasaje, también se dijo por parte del gobierno del estado, Yaneli, que ellos iban a asumir la gratuidad de los adultos mayores.
0: Eso sí.
11: ¿Qué pasó con eso?
0: Pues ya después emitieron una tarifa que la publicaron y la hemos publicado en redes, de que ya no iba a ser gratuito para los adultos mayores, que con la presentar la credencial del INAPAM tendría que ser 5 pesos lo que pagarían. Ahora, en esta indicación que da gobierno de Morelos, nunca dice solo en la zona metropolitana van a pagar 5 pesos o solo 2 personas, dice todos los adultos mayores, y también lo marca la ley. Cuestión de que no es de ahora, señores transportistas, desde hace mucho tiempo ustedes no han respetado, porque han marcado que solamente 2 o 3 personas por viaje de adultos mayores tendrían que pagar o tener ese descuento, pero no lo están respetando. Y aquí jamás dice que dependiendo la ruta, si son urbanas, interurbanas o foráneas, tienen que pagar el 50%.
11: Que alguien me explique, diría claro. El gran Eugenio Derbez, en la vía telefónica está la señora María, ¿cómo le va?
14: Ahí.
0: María.
11: Doña María, bájele por favor tantito a su radio para que nos escuchemos solamente vía telefónica y podamos entender mejor su preocupación y la problemática que usted está enfrentando.
14: Sí, buenos días.
11: A ver,
14: días.
11: Ya le escuchamos mejor. ¿Sí, adelante, escucha? Por favor. Sí, perfectamente.
14: Ah, muy bien. Mire, ayer tomé la ruta 56, el Chapulín, y le pagué 5 pesos. Agarró y los aventó, y no sé qué tanta grosería me va diciendo. Yo mejor me quedé callada. Y agarré y le dije, no es posible, señor, si yo sé antemano que a todos los adultos mayores deben de pagar 5 pesos. No. Son 13 pesos, ya se quedó en acuerdo que es el pago parejo. Le digo, no, señor, discúlpeme, pero no es así. Ahora, se acordó que se iba a subir el pasaje, pero que las unidades estuvieran en buenas condiciones. Mire, la ruta estaba pésima, unos asientos bien estrellados, bien flojos, un basurero que llevaba el rutero, ruta económica 56. La verdad, yo me he topado con choferes muy amables, pero los chapulines son pésimos. El domingo me fui a Zapata, a Liste. Mire, agarré la 14, el número económico 32. Ese chofer, de veras, mis respetos. Hasta al bajar le dije, ay, chofer, qué buen conductor es usted, la verdad. Me subí y me dice, hola, buenos días, señora, adelante, pásele. Le digo, le pago con la tarjeta de INAPA. Sí, perfecto, pásele, con cuidado, siéntese porque ya voy a arrancarme y no se me vaya a caer. Le digo, no, muchas gracias, joven. Y ya a la hora que yo me bajé, la verdad, le dije, chofer, qué buen conductor es usted, qué bueno que todos fueran igual como usted.
11: ¿Qué ruta la fue? Ruta 14. Ruta 14.
14: La 32, muy amable ese chofer, ese joven, la verdad, que Dios me lo bendiga y me lo cuide, le digo, porque la verdad, no, choferes como usted no claro. los hay, ¿sí? Y su ruta muy limpia, de verdad muy limpia, bueno, hasta olía de esas cositas que les compran a la ruta, perfumada, hasta eso llevaba de veras de chofer.
0: No, aromatizante.
14: Ah, así es, sí. Sí, la verdad, sí, Naneli, la verdad, pero donde es el Chapulín, la 8 y la CTM, no, hombre, ayer iba peleando, antier abordé una CTM y se subió un adulto mayor y le paga 5 pesos. Dice, son 7 pesos. Y le dice, ¿por qué 7 pesos? Sí, dice, ya se acordó que se van a cobrar 7 pesos a los adultos mayores. Y le dice este señor grande, a ver, enséñeme su tarifa de adulto mayor. No, pero ya quedamos. No, señor, discúlpeme, pero no. Sí. Y se fue bien enojado el señor, unos arrancones que daba, y su ruta también bien pésima, horrible que estaba sus asientos. Entonces dije, bueno, ¿de qué se trata? Se quedó que se iba a subir al pasaje, pero que las rutas iban a estar en buenas condiciones, cuando no lo es.
0: Claro.
14: ¿Sí? O no lo están cumpliendo.
0: Claro, y aquí, doña María, tiene usted toda la razón, porque así como reconocemos que hay choferes de las unidades del transporte público que son muy decentes, como este amigo de la ruta 14, económico 32, hay muchos que dejan también mucho que desear, y con su trato, la verdad es que ojalá que los apartaran, que los educaran de manera diferente, que se los llevaran a donde no tengan este contacto con la gente, porque solo nos afectan y nos hacen quedar mal. Gracias por su reporte, y estamos pendientes más adelante.
14: Muchísimas gracias, Dios me los bendiga, qué amable.
0: Gracias, es su casa. Oye, tenemos muchos comentarios claro. respecto a las unidades del transporte público, nos dice el señor José, buenos días a todos los que forman parte de Línea Caliente, otra más de rutas como es habitual, específicamente de la 8, urge una revisión a la mayoría de su parque vehicular, en especial he escuchado a los económicos 55 y 69 que andan muy mal de frenos, pero en general la mayoría son unas auténticas carcachas.
11: Y también nos dicen buenos días, solo para comentar, los transportistas van cambiando las reglas. Primero la gobernadora Margarita González dijo que sería gratis el pasaje para los adultos. Luego que no, que 5 pesos. Y ahora que el 50%. Ellos sí se quejan de todo y ellos no han hecho nada por mejorar sus unidades. Y ni hablemos de la conducta de los operadores. A 2 meses del aumento y solo los usuarios hemos padecido los cambios.
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11: Aquí en el estudio, la presencia de la nutrióloga Loreli Aguas Mazón, docente de la licenciatura en nutrición y fisioterapia de la Universidad Autónoma del Estado de Morelos. Vamos a hablar, Idaneli, queridos amigos, del regreso a clases. ¿Qué les prepara a los niños? Una frutita, un sándwich, les doy para que compren allá un lunch, o se van sin desayunar, puede ser, sí, también.
0: También, o será necesario solamente ponerles una avenita, o de plano comprarles una gordita de esas grasosas que luego venden afuera de las escuelas o cercanas para que ellos desayunen, que creo que esa no sería la opción, ¿verdad? No, nutrióloga, bienvenida, gracias por estar con nosotros.
16: Hola, buenos días, gracias a ustedes por la invitación y justamente vamos a platicar un poco de los lunches escolares. ¿Qué le ponemos al niño?
0: Ay, sí, que luego es un pesar para las mamás y los papás, ¿no?
16: Claro, ya no sabemos cómo de dónde, qué meter, qué sí, qué no está recomendado, entonces justo vamos a platicar de eso.
0: ¿Cómo qué sería o qué debe de tener un lunch que sea saludable y equilibrado para las niñas y niños?
16: Mira, lo primero es que sí o sí desayunar. O sea, sí salirte de casa y desayunar. ¿Y qué podemos hacer? Algo básico y sencillo. Frutita picada, cualquier fruta de la preferencia del niño, uh-huh, ¿no? Y un yogur, pero natural. Si se puede griego, está perfecto. Si no, natural. Que no, okay, tenga azúcares añadidos, porque entonces lo que le estoy dando al niño en ayunas es glucosa.
0: Okay.
16: Y ya el azúcar me está dando este saborcito dulce que a veces, uh-huh, buscan los niños y que justo me puedo quedar solo con la frutita con yogur. O sin un licuado. A veces es más fácil meter toda la licuadora, fruta, leche y licuarlo y vámonos, ¿no?
0: Okay.
16: Canela, vainilla son unas buenas opciones. No me aporta azúcar, pero sí me da este saborcito que ando buscando. Mm. Y con eso lo puedo mantener o lo puedo llevar a la escuela. Ojo, y no solo eso, ¿no? Ya cuando le toca su break, ya podemos meter algo aparte.
0: Okay, o sea, estamos hablando de que esta frutita es antes de que salga de casa.
16: Antes de salir de casa.
0: En lo que importante. La peinamos o los peinamos,
16: justo,
0: ¿no?
16: Justo, ahí él puede estar comiendo o ella y ya saliendo, yo ya le mandé su lunch, ¿no? Para que su receso, que 9:10 de la mañana, depende de el horario de cada escuela, ahí ya volver otra vez a comerlo.
11: Pero bien, los primeros días también son claves. Hay algunas madres de familia o padres de familia, porque ahora la responsabilidad es compartida, no se nos olvide, los mandan sin desayunar y entonces los niños tienen que esperar un espacio de varias horas para poder el recreo. A veces no llevan dinero, a veces la vigilia de un alimento, entre un alimento y otro son de muchas horas y terminan desnutridos.
16: Claro, y también hay muchos estudios que evalúan el rendimiento escolar del niño que desayuna y del niño que no desayuna.
0: Okay.
16: ¿Y qué encontramos? Niños que no desayunan, su rendimiento escolar es bajo, es decir, están distraídos, no ponen atención, no se enfocan, ¿no? O incluso se quedan dormidos. Entonces, qué importante, si mi niño va a aprender, ¿no? Va a absorber todos los conocimientos. Uh-huh. Si yo no le doy de desayunar, pues qué problema sería o qué triste, ¿no?
0: Y luego los andamos regañando. Claro. ¿Por qué sacaste esas calificaciones? Pues porque no le da de desayunar, señora o señor, no le dan de desayunar y luego también nos lo mandan con el lunch. Ahora, si ya desayunaron, por ejemplo, esta frutita o incluso se les hizo un taquito de huevo para desayunar, ¿no? Que también puede ser sano, que
16: también,
0: hemos a veces como mal visto a las tortillas, que son un alimento maravilloso.
16: Son una joya.
0: Una joya, exacto. Y un taquito de huevo, ¿no? Como le guste, se lo come para desayunar. ¿Y luego qué les ponemos para el lunch?
16: Justo, mira, lo ideal es que sí desayunemos algo pesado, ¿no? Es decir, lo que yo hago como almuerzo,
0: ajá,
16: sería mi desayuno. Un huevito, ¿no?
0: Okay.
16: Con un taquito de tortilla, una tortilla de maíz, pan integral, ¿no? O pan como tal. Uh-huh. Incluso yo les digo un bolillo telera, quitémosle bien el migajón y sin problema lo rellenamos de alguna proteína. Pollo, huevo, queso. A veces me sobra guisado de un día antes.
0: Ajá.
16: Lo recalentamos. Ya no parto de cero, solamente recaliento, uh-huh, este guisado, ¿no? Y un taquito. Eso sería lo ideal.
0: Ok.
16: Ahora, si empiezo con eso, cambiamos la fruta y el yogur o la malteada, el licuado, a las 10:30, ¿no? Creo que es su refrigerio. Pero si no empiezo con eso, ese taquito se lo puedo poner en las 9:10 de la mañana.
0: Ok.
16: ¿No? O sea, puedo trabajar ambas situaciones. A veces me da tiempo, ¿no? Y a veces no, y es más fácil el licuado y vámonos.
0: Claro.
16: Pero sí o sí con algo en el estómago, okay. Siempre.
0: El licuado es una buena opción también.
16: ¿Por rapidez?
0: Ajá.
16: Es una muy buena opción.
0: Bien. ¿No?
11: Tiene usted preguntas, dudas, sugerencias, comentarios, es momento de que participe. Sobre todo si estamos hablando de la alimentación de los niños, niñas y adolescentes. ¿Es diferente lo que tienen que consumir previo al ingreso a clases estudiantes de primaria, secundaria, es decir, nivel básico, que los que ya van a la secundaria, por ejemplo, nutrióloga, o los que van a la universidad? A lo mejor dice, bueno, ya tengo 18 años, los que van a la uni, aguanto más, pero no creo, ¿verdad?
16: No, realmente todos, ¿eh? Todos sí tendríamos que desayunar. Justamente es el desayuno, porque rompo mi ayuno nocturno, ¿no? Entonces, a la hora que yo despierto, se supone que ya tendría que estar desayunando. E independientemente la edad, ¿eh? Si seamos adulto joven, adulto mayor, niño en preescolar, escolar, cualquier etapa de la vida, sí o sí tenemos que desayunar. A veces nosotros que trabajamos nos vamos corriendo y ya ni siquiera me llevo el desayuno, ¿no? Eso es algo que pues sí tendríamos que modificar conductas para que sí me dé tiempo de desayunar algo ligero.
11: ¿Qué pasa con el cuerpo humano, y sobre todo en este caso de niños, niñas y adolescentes, cuando no se consumen los alimentos de manera adecuada o en el horario que deberíamos de consumirlos?
16: Pasan muchas situaciones. Puedes subir tu pico de glucosa dependiendo de qué es lo primero que empiezas a desayunar, ¿no? Sobre todo si ya llevas mucho tiempo en ayuno. Se supone que solo mi ayuno sería el nocturno y la glucosa se mantiene estable.
0: Okay.
16: Y el cuerpo te pide energía. Entonces, muchas veces, lejos de bajar la glucosa, se acelera porque el cuerpo necesita energía para poder pensar, caminar, o sea, lo básico que hacemos en la mañana, trabajar incluso, ¿no? Esa es una cuestión. Otra cuestión, el cuerpo lo que hace es que el siguiente tiempo de comida, es decir, ok, no desayuné, estoy haciendo mi desayuno hasta las 12 del día, porque a veces esa costumbre tenemos, arropa toda esa energía y la guarda y la almacena en forma de grasa. ¿Por qué? Porque piensa que lo vas a dejar otra vez, otro tiempo largo sin comer.
0: Claro.
16: Entonces, para que no me vuelva a pasar que esté en ayuno muriendo de hambre, arropo esta energía. ¿Y cómo la voy a ir gastando? Hasta que haga actividad física.
0: Ay, ya vemos algunos que ya guardamos demasiada energía y no podemos sacarla. Pero de esto hablaremos después de la pausa comercial para que usted se ponga en contacto con nosotros en el 777-101-2581 y también en nuestro WhatsApp.
11: Pues llenos de energía, nos vamos a la pausa comercial, por no decir llenos de grasita, ¿verdad? También. O grasota, vayas a saber.
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15: Son las 8 de la mañana con 23 minutos y continuamos aquí en la primera emisión de Línea Caliente. Esta mañana estamos platicando aquí en el estudio con la nutrióloga Lorelí Aguas Mazón, docente de la licenciatura de Nutrición y Fisioterapia de la Universidad Autónoma del Estado de Morelos, pero también tiene su consultorio y más adelante le daremos todos los datos. Estamos hablando de este regreso a clases, ¿qué lunch puede ser el más saludable? ¿Cómo podemos ayudar a que nuestros niños y niñas vayan bien alimentados a la escuela y que no coman pues estas frituras, estas papitas, estas cosas que a veces encontramos afuera de las escuelas, que ya es cada vez menos, eso también hay que decirlo con esto de la vida saludable, pero a veces nos falla y queremos comprarle. Y ahorita venimos regresando de vacaciones, pues la botanita no faltó. Nos preguntan algunos amigos del auditorio, buenos días para todos. Una pregunta para su invitada, mi hijo ama la tortilla, ¿qué receta me podría recomendar? Ya me quedé sin ideas. Pues sí.
16: Son muy buenas.
15: ¿Los chilaquiles
16: no,
15: se puede?
16: Los chilaquiles también se puede, pero en vez de que nosotros pongamos a freír la tortilla, creo que todo mundo tenemos un horno, o si no, un sartén, ahí la ponemos a dorar, o en el horno de microondas metemos la tortilla para que salga tostada, y ya eso lo baño con la salsa de mi preferencia, ¿no? Pero sí, las enchiladas, las enfrijoladas,

0: serían también una muy buena opción. Ya el consumo de frijol ha disminuido mucho y entonces mezclar la tortilla con el frijol, aparte hacen una proteína de muy buen valor biológico y son cosas baratas, también esa es otra cosa.
1: Claro, ¿no? Claro.
0: Unas quesadillas, a veces creemos que las quesadillas solo son de tortilla de harina y no.
1: De tortilla de maíz.
0: Tortilla de maíz y sabe todavía muchísimo más rico. Tostadas, hacer tostadas con la misma tortilla, también dos, tres tostaditas, dependiendo del tiempo de comida del pequeño, ahí la podemos ofertar.
1: Por ejemplo, le podemos mandar, a lo mejor el día de ayer hice tinga, ¿no? De pollo en casa, o tinga de res, y pues me quedó tantita. Esa le puedo mandar calientita a la escuela y unas dos o tres tostaditas, sí, y eso puede comer.
0: Sin problema, sin problema. Ya llevo mi proteína, ya llevo mi cereal, que son las tortillas, y aquí lo que le podemos añadir son unos pepinos, unas zanahorias, unas jícamas, ahorita que ya viene la temporada, para que coma verdura, y de postre una mandarina, por ejemplo, ¿no? Okay. Entonces ya estoy cumpliendo con varios grupos de alimentos, que justo el plato del bien comer, eso es lo que me indica. Le estoy dando cereales, le estoy dando la proteína en el pollo, las verduras en el pepino, la zanahoria o la jícama, y la fruta en su mandarina.
1: Bien.
2: Le preguntan, ¿son los jugos verdes buenos o son malos para los niños?
0: Son buenos, hay que saberlo recomendar nada más y hay que saber de qué están hechos, ¿no? Porque entonces si me paro a comprar un juguito, yo he visto que a veces les ponen el jugo de la fruta, llámese mandarina, naranja, toronja, ¿no? El jugo, y más aparte un chorrito de miel. Entonces no, aquí yo los hago mejor en casa y que sea la piña entera, no el jugo de la piña, sino una tacita de piña entera. Y las verduras que tú quieras, pepino.
2: O quizás espinaca. Se refiere a esos jugos verdes que llevan solamente apio, perejil.
1: Piña.
2: Piña.
1: De los que nos ofrecen, ¿no?, a los adultos.
0: Ese podría ser sin ningún problema, sí. Y realmente el jugo no es malo, tampoco es mágico, porque entonces creemos que desayuno jugo y ya con eso voy a bajar, aunque después me eche mis taquitos. No. O sea, esa es una de las cositas que decimos, no, pues ya me eché mi jugo en la mañana y no pasa nada si ahorita me voy por mis tacos de barbacoa. No. El jugo lo que me está aportando es fibra. Ajá. Entonces, a veces por gustos o por tiempos, no puedo comer la fibra porque estar masticando, o no puedo comer la fruta entera o la verdura entera en un jugo sin colar. Eso es importante.
1: Eso te iba a preguntar,
0: porque si no se queda toda la fibra, ¿no?, en el colador. Sin colar me lo puedo ir tomando sin ningún problema. Si al niño le gusta, hay que ofertarle los alimentos.
1: Claro. Nos dice otra persona, ¿cómo podemos lograr que los niños coman frutas y verduras? Porque muchas veces mis hijos me la rechazan.
0: Exposición y que vean a mamá y a papá.
1: Okay.
0: O sea, si yo soy una persona que no me gustan las verduras y las frutas, o que cada vez que estoy comiéndome una verdura y una fruta le hago cara, le hago mueca, pues mi niño va a ver y jamás, ¿no?, va a querer probar, porque pues al final es un alimento seguro, pero para la mamá en ese momento no está tan seguro por las muecas que está haciendo. Y exponerlos a presentarles el alimento.
1: Claro.
0: A veces solo una vez presento el alimento y como hizo caras, ya no lo vuelvo a presentar. Entonces puedo presentar hasta 20 veces el alimento.
1: Ok, y nos dice otra persona, ¿qué porciones son las adecuadas para un niño? ¿Es normal que preparemos la misma cantidad o sirvamos la misma cantidad para todos?
0: No, no, esa es otra de las situaciones que tenemos en casa, que en el plato grande le servimos a papá, a mamá, al niño adolescente de 15 años, al niño que va entrando apenas a la adolescencia, 10, 11 años, al niño de 5 años...
1: El platote.
0: El mismo plato, no. Sí tendríamos que adecuar las porciones para cada etapa de la vida y también si hace algún deporte o no, porque si está haciendo mucho deporte el niño, pues requiere más energía.
1: Claro.
2: O ya ni siquiera hace deporte, ¿no? Y pasa todo el tiempo de manera sedentaria, practicando videojuegos, viendo la televisión, y esto no aporta, no tiene una reducción calórica durante el día. Y sí está comiendo no tan saludable, ¿no? Que las papitas, que los churritos, que no sé qué tanto más.
1: Claro. Oye, por cierto, estamos viendo una imagen en el Facebook de estos alimentos que son empanizados. ¿Qué tan recomendable es empanizar la comida? Porque creo que también los hemos satanizado y decir, ay, no, empanizado, pero ni verlos.
0: Ajá. Mira, aquí el problema del empanizado es que lo metemos a fritura profunda. Y entonces todo el aceite que absorbe, eso es lo que me estoy agregando a mis alimentos, ¿no? Como estos aceites añadidos.
1: Pero de vez en cuando.
0: Yo les recomiendo... Ajá. Ahora, de vez en cuando acostumbramos a nuestro paladar. Entonces, si yo no expongo a mi niño a este alimento, pues el niño ni siquiera lo va a pedir. Uh-huh. A veces ya lo volvemos como muy rutinario. Es como los azúcares, ¿no? Si yo me acostumbro a tomar mi café con azúcar todo el tiempo, pues siempre lo voy a pedir. Entonces, ¿te gusta el azúcar o te gusta el café? Claro. Porque es amargo. Entonces, uh-huh, lo mismo pasa con lo empanizado. Hay ahora productos que me pueden ayudar a empanizar, freidoras de aire.
1: Ah, sí.
0: Yo les digo a las mamás, cuando vean una oferta de una freidora de aire, cómprenla. Yo sé que no es urgente, no es vital, ¿no? O sea, nuestras mamás ni tenían freidora de aire, ¿no? Claro. Nuestras abuelitas. Pero si lo llegas a ver, a veces compramos otras cosas que no son ni tan útiles, pero si llegas a ver una buena oferta, cómprala y ahí sí podrías empanizarlo porque ya no le estás añadiendo estos aceites al empanizado.
2: Dice, ¿qué? He escuchado que comer muchas semillas es malo. ¿Eso es cierto? Por ejemplo, dicen que si comes almendras que solo sean como 5.
0: Sí, al final sí son grasas. O sea, aunque sean grasas muy buenas, es que sí. Sabes que nos vamos mucho a los excesos. Aunque sean grasas muy buenas, uh-huh, ya no me como 5, me acabo la bolsa de cuarto, ¿no? Claro. Entonces, ese es el tema. O sea, sí es una grasa muy buena, pero el excedente al final es una grasa. Es como las verduras también. No puedo comer siempre verduras y que sea solo mi único grupo de alimento. Yo tengo que saberlas combinar, porque también un exceso de fibra me puede dar diarrea o alguna, uh-huh, cuestión gastrointestinal. O sea, tengo que saber balancear y ver qué cantidad me toca.
1: Uh-huh. Y bueno, tenemos otra persona del auditorio y dice, buen día, ¿me pueden dar una receta para un adulto mayor? Ya no estamos hablando de los niños que van a lunch, pero con mucho gusto le atendemos. Dice, para un adulto mayor de 80 años, es que no se le antoja nada de la comida, solo lo pica, pero no come adecuadamente. Yo ya me desesperé porque no sé qué hacerle de comer.
0: Los adultos mayores disminuyen su apetito, la gran mayoría. Uh-huh. Hay que checar también si tiene piezas dentales. La percepción de los sabores baja, ¿no? Entonces, a lo mejor para nosotros puede estar un alimento muy bien condimentado, pero para él es menos el condimento. Entonces, ¿qué tendríamos que hacer ahí? Platicar con él. Primero, verificar si hay piezas dentales, verificar cómo está esta sensación de apetito y hambre, ¿no? Uh-huh. Seguramente está un poquito disminuida. Ir haciendo estas ofertas por muchos tiempos de comida. De repente solo me quedo desayuno, comida y cena, puedo meter pequeñas colaciones. Y yo lo que les digo siempre es, pregunta qué se le antoja.
1: Okay.
0: Entonces, si me dice que se le antoja un pozole, hay que cambiar la preparación para que no sea un pozole de puerco con mucha grasa, ¿no? Y con chicharrón. Ajá. Que aparte ni siquiera va a poder morder si no trae piezas dentales.
1: Okay.
0: ¿No? Entonces, hablar con él para saber qué se le antoje, porque si yo te estoy ofertando algo que ni siquiera se te antoja, que ni siquiera te gusta, y mi apetito está disminuido, no tengo piezas dentales, y me ofertas algo duro, menos. Uh-huh. Y si hablo de enfermedades, también está por ahí otro tema, ¿no? Okay. Entonces, cositas blandas, platicar con él, pollo, carne molida es muy bien tolerada por los adultos mayores, ¿no? Sin tanto condimento, o si le podemos condimento que no sea sodio, porque a veces ocupamos estos sazonadores altos en sodio, ajá, ¿no? Y que el sodio le va a subir la presión y otras cosas a este paciente. Entonces, sí, hierbitas de olor para que me sazone el alimento, no subamos sodio, ni tampoco darles mucho azúcar, aguas de Jamaica o aguas de sabor, uh-huh, que también con mucho azúcar, porque el paciente refiere no tener sabor.
1: Claro, ¿no? Claro.
2: Le dicen, por favor, pregúntenle a la nutrióloga, yo vivo con diabetes y mi problema es eso, de comer tortillas, por eso no me baja el azúcar. ¿Qué debo hacer? Gracias, buen día.
0: Saber cuánto es tu requerimiento. O sea, yo tendría que hacer una evaluación, o se tiene que hacer una evaluación personalizada para saber justo cuántas tortillas son las que tú requieres, en qué tiempo y depende de qué fármaco estás tomando, ¿no? Porque hay algunos fármacos que se dan durante la comida o solamente en la mañana y en la noche. Uh-huh. Entonces, sí tendríamos que saber bien. Cada persona tiene un requerimiento específico, ¿no? Entonces ahí yo me doy cuenta de, okay, a ti a lo mejor te tocan 2 tortillas en la mañana, 2 en la comida, 2 en la cena. O claro, a ti 3, 4, ¿sí me explico?
1: Sí, por supuesto.
0: O sea, sí aventar al aire y decir 10 tortillas cada quien.
1: No se puede.
2: Medio kilo, ¿no?
0: Ajá, exacto.
2: Sí,
0: es muy, muy arriesgado.
1: Muy aventurado, claro. 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Hay personas que están preguntando, ya tienen mucho interés también, pues para visitarte y que nos hagas un plan alimenticio.
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1: 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Gracias por estar esta
0: muchas
1: mañana con nosotros.
0: Gracias.
1: Por apoyarnos también con el lunch.
0: Gracias a ustedes.
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2: Roberto Gómez, ¿qué pasa con la salud de los morelenses? Cuéntanos.
4: ¿Qué tal, Omar? ¿Cómo estás? Y Daneli, muy buenos días. A todos, muy buenos días. Para comentarles que el secretario de Salud de Morelos, Mario Ocampo, reveló que se registra un repunte en los casos de COVID en la entidad, con 72 casos activos hasta el momento. Los municipios más afectados serían Cuernavaca, Jiutepec y Huixilac. El funcionario aclaró que pese al incremento de contagios durante la última semana, no se han registrado defunciones a causa de este padecimiento. De acuerdo con datos de la Federación, Morelos se ubica en quinto lugar a nivel nacional por el número de casos activos de COVID-19. Es por esto que Ocampo señaló que este incremento se presenta en distintos grupos de edades, por lo que llamó a la población a mantener las medidas preventivas. Vamos a escuchar la voz del secretario de Salud.
5: Sí estamos dentro de los primeros lugares, pero ¿por qué? Porque realmente esta época no es una época donde de manera natural haya grandes brotes de COVID. Si te das cuenta, tenemos 72 casos positivos dentro de una población de casi 2 millones de habitantes. Realmente no es un caso alarmante. Sí, estamos en una temporada donde casi no debería de haber COVID, pero sí tenemos un repunte porque hubo ciertos contagios, sobre todo en el área metropolitana del estado de Morelos, y justamente donde hay más conglomeración de personas, existen mayor posibilidades de contagio. El tema que tú comentas de la vacuna de Abdala, las que hay, todas son efectivas. Vuelvo a repetir, el que nos vacunemos no quiere decir que no te va a dar la enfermedad. La vacuna solamente previene los casos graves de COVID, o sea, que estén intubados o que causen la muerte. Ese es el objetivo. Y sí es una vacuna que los ensayos clínicos se ha demostrado efectiva y que por eso tiene el registro ante la COFEPRIS.
4: Otro tema importante en Morelos, sin duda, es el dengue. Ante eso, el secretario de Salud informó que Morelos pasó de registrar 62 defunciones por dengue en 2024 a 6 casos fatales en 2025, mientras que en lo que va del 2026 no se han reportado fallecimientos por esta enfermedad. De acuerdo al funcionario, con el corte en la semana epidemiológica 32, en la entidad se han confirmado 21 casos de dengue durante este año, de los cuales 13 se consideran no graves y 8 se reportan de signos de alarma. Vamos a escuchar cómo lo comentó.
5: Y afortunadamente hoy, 2026, no hay ninguna defunción en el estado de Morelos hasta el momento. El objetivo es mantener las cifras lo más bajo posible y por eso es que hacemos un llamado a la población a que nos ayude, a que colaboremos juntos. ¿Para qué? Para que tengamos nuestros patios limpios, nuestras azoteas limpias, libre de criaderos. Lo que quiero comentarles es que tenemos una falsa idea de cómo se ataca o cómo se previene el dengue. La prevención del dengue no se da con las nebulizaciones, no se da fumigando. Eso es una acción que solamente se ocupa cuando hay muchísimos casos y hay que fumigar. Ahí sí. Pero el problema es que matamos mariposas, matamos polinizadores, contaminamos la tierra y no lo queremos hacer. Sin embargo, la acción principal es eliminar los criaderos. Hasta una corcholata, así como la vemos de pequeña, puede formar lo que se conoce como la larva, el mosquito, que es el maromero, como lo conocemos de manera habitual, y que forma el mosco del dengue. Sí queremos hacer énfasis en esto, que tenemos una gran lucha en contra del dengue en el estado de Morelos y vamos a poner 238 personas operativas en contra de mosco.
4: El titular de la Secretaría de Salud de Morelos destacó que ya se puso en marcha la segunda jornada nacional contra el dengue, que se llevará a cabo del 24 al 28 de agosto en 14 municipios de la entidad, con el objetivo de intensificar las labores preventivas y control en las zonas con mayor incidencia. Ese es mi reporte.
2: Gracias, Roberto. Buen día.
4: Excelente día.
1: Buenos días. Y ahora te saludamos hasta la región sur del estado, Areli Gómez, porque Pues parece que hay una amenaza por parte de profesores y trabajadores administrativos del CEBETIS 223 de Zacatepec de no permitir el inicio del ciclo escolar. ¿Por qué? ¿Por qué están enojados? Te escuchamos. Buenos días.
6: Muy buenos días, Idaneli, Omar, amigos del auditorio, profesores y personal administrativo del Centro de Bachillerato Tecnológico Industrial y de Servicios, CEBETIS 223, del poblado de Galeana, en Zacatepec, continúan en paro de labores en protesta por la asignación de nuevas plazas a personal externo, y ahora, como bien lo mencionabas, amenazan con no permitir el inicio del ciclo escolar 2026-2027. En entrevista, Lizeth Avilés, docente del plantel, recordó que su movimiento lleva más de una semana, al tiempo de lamentar que las autoridades de la Dirección General de Educación Tecnológica Industrial, la DGETI, pues no dan respuesta positiva a sus demandas, entre las que también se encuentra el pago inmediato a personal jubilado. Es parte de lo que nos comentó al respecto. Escuchemos.
7: Pedirle a la sociedad eso, su comprensión, y nosotros, mientras no nos den una respuesta, continuamos en paro total. También pedirles a la sociedad que la única información que van a recibir ahorita va a ser de la delegación de 284, que es el sindicato de aquí del CEBETIS, a menos que ya exista una solución pronta. Es la única información que ellos pueden recibir.
8: Perdón, las autoridades superiores, ¿qué respuesta les dieron?
7: Ninguna. Únicamente dicen, vamos a platicarlo, vamos a checarlo, pero no dan una solución concreta y ni siquiera dan fechas específicas para que ya por lo menos tuviéramos la certeza de que ya existiera un avance en esto. El único que sí nos está respaldando es el profesor Joel Sánchez Vélez, el secretario a nivel estado del Sindicato Nacional de Trabajadores de la Educación.
6: Recordar que en este CEBETIS se asignaron por lo menos dos nuevas plazas a docentes foráneos, cuando aseguran que hay compañeros de ellos que es en espera, capacitados y que cumplen con el perfil. Como consecuencia del paro, desde el viernes, recordemos, fueron suspendidos en su totalidad los trámites y actividades administrativas relacionados con el proceso de reinscripción. De cumplir pues su amenaza sobre no permitir el inicio del ciclo escolar, aseguraron los inconformes que al menos 11,000 alumnos a nivel estatal se verían perjudicados, pues advirtieron que en los próximos días el resto de los CEBETIS en el estado se sumarán a este paro de labores si no se cumplen sus peticiones. Es el reporte desde el sur de Morelos.
2: Gracias.
1: Gracias, Areli. Buenos días.
2: Y bueno, también le queremos compartir que hay problemas aquí en el pueblo de Tlaltenango. Hay que recordar que a partir del próximo domingo ya se van a instalar los puestos y el cierre de la vialidad en Emiliano Zapata, consecuencia de la organización de la feria de Tlaltenango. Ya empezaron con las disputas, hay un nuevo conflicto administrativo y hasta político en la organización de esta tradicional feria. Verónica Navarreza, presidenta del Comité Oficial de Festejos, denunció públicamente que el ayudante municipal busca instalar de manera paralela un segundo comité y contratar otros juegos mecánicos sin autorización. Navarreza aseguró que la asamblea promovida por el ayudante municipal carece de validez legal, argumentando que se realizó contraviniendo las disposiciones del ayuntamiento y sin contar con la firma de las actas correspondientes.
9: De hecho, él también las demandó. Hay cosas, hay problemas, y más sin embargo están ahí con él, sabiendo ellas mismas quién es este personaje. Nosotros estamos pues impresionadas porque sabíamos, de hecho, que ellas fueron las primeras que nos decían, tanto a mi secretaria como a mí, que nosotros no nos podíamos acercar al ayudante.
2: ¿Entonces ahora hay dos comités o cómo está el asunto?
9: Él quiso hacer un comité donde no es válido porque tampoco el ayuntamiento fue enterado. Nunca le avisó a nadie más, como nosotros como comité. Tampoco nos avisó y al final él se fue corriendo.
2: ¿Y entonces ahora en manos de quién está la organización de la feria? ¿De la ayudantía o de ustedes que son el comité oficial?
9: Debe de estar de nosotros, porque al final de día tenemos ya autorización por parte del presidente municipal, que a él le avisamos cómo veníamos trabajando. Él mismo me autorizó todos los servicios necesarios para hacer la feria bonita, hacerla bien sin ningún problema.
2: ¿Y ahora qué procede entonces?
9: Bueno, nosotros lo que vamos a hacer es hacer una denuncia en contra del ayudante. ¿Por qué? Porque él nos está intimidando todo el tiempo que estamos trabajando nosotros en la ayudantía. Él se la pasa gritoneándonos. La verdad, nos sentimos pues con temor a que él vaya a hacer algo. ¿Por qué? Porque él es una persona bastante vengativa.
2: Y el ayudante municipal de esta comunidad, Alberto Michel Quecho Zárate, pues emitió un comunicado el día de ayer donde dice acuerdos oficiales de asamblea. Primero, se hace del conocimiento el Comité de la Feria de Tlaltenango 2026, así como a los locatarios, comerciantes y público en general, que por acuerdo de la Asamblea, máximo órgano del poblado, a partir del día lunes 24 de agosto de 2026, la única persona facultada para realizar el cobro, asignación y emisión de recibos de pago por concepto de lugares y opuestos de la Feria de Tlaltenango es la tesorera María Priego Guzmán, respaldada por la Comisión de Tesorería Auxiliar designada por la comunidad Ángela Alvear Ramírez, Sara Abraham Pliego, Leovigildo Alvear Camacho, Pedro Piérrola, María Guadalupe Hernández y Lidia Quinto. La presidenta de festejos debe dar el día martes 25 de agosto un informe de ingresos y egresos obtenidos hasta la fecha, así como los contratos celebrados a la Comisión de Tesorería Auxiliar. Y bueno, pues aquí va narrando una serie de acuerdos a los que llegaron y firma el propio Alberto Michael Quecho Zárate, ayudante del poblado de Tlaltenango. En el año pasado también hubo conflicto, el uh-huh. antepasado incluso se agarraron a golpes. ¿Qué necesidad? Si no se saben poner de acuerdo, pues qué triste.
1: Oye, pero no lo importante de esta feria, y permítanme recordarles, ¿no era la festividad de la Virgen? Porque parece que ahorita lo que más les preocupa es quién se queda con el costo de los puestos, cuando eso se supone que no es lo importante. Y perdón, pero cuando hemos dicho que no es necesario cerrar las vialidades, siempre dicen que por la importancia de la festividad de la Virgen. ¿Realmente será por la fiesta de la Virgen o por lo que deja la Feria de Tlaltenango, que por cierto inicia este viernes por la noche? Hacemos una pausa, regresamos con más.
10: La Secretaría de Seguridad y Protección Ciudadana de Morelos llamó a la población a extremar precauciones para evitar el robo de vehículos y ser víctima de fraudes al comprar o vender vehículos a través de Internet. Entre las principales recomendaciones se encuentran: estacionar las unidades en lugares iluminados y seguros, no dejar objetos de valor a la vista, verificar que puertas y cajuelas permanezcan cerradas y reforzar la seguridad de vehículos con alarmas, bloqueadores o sistemas de rastreo GPS. Si se trata de una compraventa, las autoridades aconsejan revisar que la factura sea original, verificar el estatus del vehículo en el repube, confirmar que la documentación corresponda a la unidad y comprobar la identidad de la persona con la que se realizará la operación. Además, sugieren concretar las citas en sitios públicos, acudir acompañado, evitar compartir datos personales o financieros, así como información del vehículo o ubicaciones de tiempo real a través de redes sociales. La dependencia también recordó que la Fiscalía General del Estado cuenta con un módulo de compra segura para verificar que los vehículos se encuentren en regla antes de concretar cualquier transacción. En caso de ser víctima de un delito, la SSPC recomienda ponerse a salvo, llamar de inmediato al 911 y proporcionar los datos como placas, marca, modelo, color y ubicación del vehículo, además de presentar la denuncia correspondiente ante la Fiscalía. 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
1: Y bueno, esta mañana Eduardo Clark, quien es subsecretario de Salud, presentó la máquina dispensadora de farmacias del bienestar que surtirá medicamentos mediante el escaneo del código QR de la receta. Esto lo hizo durante la conferencia matutina con la presidenta Claudia Sheinbaum. Escuchemos.
25: La enfermera nos va a dar la receta y nos va a decir: la tienda de alimentación para el bienestar, que tiene una farmacia del bienestar del programa Salud Casa por Casa más cercana a su domicilio, está en este lugar específico. Ustedes van a tener que acudir simplemente con la receta que les dio la enfermera y durante ese pequeño espacio se la van a entregar a la persona que esté en la tienda de alimentación para el bienestar y les va a dar sus medicamentos. Siguiente. En caso de que una de las máquinas automatizadas esté más cerca de su domicilio, en un centro de salud que les quede muy cerca, lo que van a tener que hacer es llevar su receta. La máquina tiene un lector de código QR, pero también un teclado en caso de que no tengan el código QR o se haya maltratado. Lo van a escanear e inmediatamente les va a surtir sus medicamentos para que se los lleven de manera gratuita. Muy importantemente, y ahorita platicaremos de la app, pero van a poder consultar en tiempo real que la máquina más cercana a su domicilio tenga la disponibilidad de los medicamentos para darles la tranquilidad de cuando vayan va a haber medicamentos.
1: Oye, pues qué bueno que va a haber medicamentos, porque a veces llegas también a, en este caso, al Seguro Social o a donde te entregan los medicamentos y te dicen, no, pues este mes no surtieron. Estas maquinitas, ¿cada cuánto las van a resurtir? Y también, pues, no se quedará... Digo, vamos a dar el beneficio de la duda. No quiero comentar más, pero ojalá que pueda ser una realidad estas máquinas dispensadoras de medicamentos. También la presidenta Claudia Sheinbaum Pardo explicó que Farmacias del Bienestar comenzará en 24 entidades donde el sistema IMSS Bienestar ya está federalizado. Dijo que en los demás estados se requerirán acuerdos distintos con los gobernadores. Aquí en Morelos esperamos que sí, porque pues aquí ya funciona IMSS Bienestar.
0: Importantes. Bueno, primero pon cuántos consultorios va a haber por estado. Entonces, primero iniciamos con los estados, los 24 entidades de la República, donde hay IMSS Bienestar, porque ya está federalizado el sistema. Eso no quiere decir que no podamos ir a los otros estados. Sencillamente tiene que ser un mecanismo distinto, porque en los otros estados no está federalizado el sistema. Entonces hay que hacer un acuerdo con los gobernadores de los estados de una forma distinta. Entonces por eso iniciamos en los 24. Baja California, ahí pueden ver cada uno de los estados cuántos consultorios va a tener. Por ejemplo, Oaxaca va a tener 1,236 consultorios de IMSS Bienestar, Servicio Universal de Salud. Y así cada una de las entidades de la República.
2: Morelos y Anele tiene 253. Sin embargo, de estos 253, ¿cuántos tendrán médico? ¿Cuántos tendrán enfermeras? ¿En qué horarios trabajarán sábado y domingo o solamente están por estar?
1: Ah, claro. ¿Y dónde estarán estos dispensadores? ¿También sobre avenidas públicas o solamente en los hospitales? Falta aclarar exactamente en dónde, porque si van a un centro de salud, el cual los fines de semana que se requiere el medicamento están cerrados, pues cómo lo van a adquirir. Pero bueno, hay que ver que entre estos 25 o 24 estados que acaban de anunciar, Morelos, Guerrero, Estado de México, Ciudad de México, Chiapas, Campeche, Baja California, Hidalgo, pues están dentro de IMSS Bienestar y bueno, contemos con que aquí sí nos van a llegar estas máquinas dispensadoras de alimentos.
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2: Pues tenemos mucha participación del auditorio y le queremos también compartir lo que nos envía José Alberto Mesa a través de redes sociales. Buenos días, les comparto video captado a las 6:10 de la mañana desde la colonia Maduro Salazar en Yautepec. Saludos y bendiciones, saludos para usted. Leti Arismendi a través de YouTube, saludos, estimada Leti. También nos escribe Severiano Salazar, buenos días. Rosa María García también nos dice, buenos días en esta hermosa y lluviosa mañana, saludos a todo el equipo. Acá ahí está lloviendo.
1: Aquí en la zona de Tlaltenango no vemos lluvia. Saludos también a Pati Castrejón, gracias por estar con nosotros. Eduardo nos dice, pues el señor Dagoberto, en lugar de estar haciendo manifestaciones, ¿por qué ponen en riesgo la integridad de sus choferes? Deberían de educarlos y capacitarlos, porque volvemos a lo mismo. Ahora resulta que tienen más derecho los delincuentes. No, bueno, no son delincuentes los choferes, no tienen la mejor actitud, pero delincuentes yo no creo que sean. Sí, no. Dice, los que cometen una infracción, que la persona que normalmente hace una denuncia, una grabación, y no se deberían de preocupar porque los grabaron, si hicieran bien su trabajo. Claro, ahora imagínese pedirles autorización de, ¿me deja grabar que usted está siendo agresivo conmigo? Pues es hasta ilógico lo que dijo.
2: Fernando dice, ¿qué pasó con las nuevas rutas? Creo que van a tener que esperar un poquito más. José Martínez, son estructuras clientelares y por eso se sienten con derecho a atropellar la dignidad de las personas usuarias.
1: También Armando dice, en mi opinión, simplemente que hagan bien su trabajo y que cobren la tarifa que debe ser y no serán exhibidos. El señor Dagoberto ya parece que tiene una generación de cristal con sus choferes. Nada les parece, son como el rastrillo, solo jalan para su beneficio.
2: Estela Rivilla, a través de YouTube, dice, buenos días, feliz martes, que sea un día productivo, alegre, seguro y en paz.
1: También Alejandra dice, buenos días, estoy de acuerdo con Idaneli, es muy absurdo lo que dice Dagoberto, el que nada debe, nada teme, los choferes necesitan una capacitación. Ayer fui testigo de dos unidades de la ruta 11 que no levantaron a una persona de la tercera edad enfrente de la clínica 20. Dice,
2: buen día, unámonos para no usar el servicio público de las rutas, mejor taxis de plataforma.
1: Bueno, ahí está la propuesta, también reporte de ruta descompuesta. Línea Caliente, reportando una ruta 17 en el centro de Jutepec. ¿Será una ruta? Ay, no lo creo, si las rutas están muy bien. Ya por eso le subieron el precio de la tarifa. Y dice, se descompuso y está un poco chueca. Se descompuso en el carril izquierdo, va a generar tráfico, ya la gente está esperando otra ruta aquí lo preocupante es que el chofer no los está ayudando a cruzar al otro carril, ya que tienen algunos carros, vienen algunos carros rápido y pueden provocar un accidente. Y así, muchos comentarios respecto al actuar de los choferes de las rutas y los concesionarios.
2: Ya nos vamos, pero los esperamos hoy en una transmisión especial desde el municipio de Temisco, ¿sí?, ahí en la Plaza Solidaridad.
1: Así es, no se pierdan el programa Línea Caliente Vespertino a las 2:00 p.m. con Omar Maldonado y Abigail González. Allá en Temisco, vaya a saludarlos, por favor. Cuídense mucho y hasta mañana.
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0: 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Brunchers, ¿cómo están? Martes 25 de agosto, pásele, acomódese, póngase a gusto y quédese con nosotros hasta las 12 del mediodía. Son las 9:04 y tenemos mucha información, pero sobre todo, esto yo se lo aseguro, usted va a aprender de los expertos porque la señora productora se la pasa buscando a los mejores del condado para que nos acompañen. Así que es importante que usted aprenda también junto con ellos. Quédese con nosotros, gracias a mi querida Fer en los controles del día de hoy. Gracias a mi querida Val de Redes, donde aquí aprovechamos para que nos sigan todas las páginas de los 40 Cuernavaca, porque diario subimos contenido con mucho amor y con mucho cariñito para todos ustedes. Así que vaya y denos corazoncito, por favor. Gracias también a mi querida Shady Tully en la producción al aire y también hoy Bronchera y Corazón. ¿Cómo estás, mi Shady?
1: Muy bien, ya lista para acompañar a los Branchers con toda la información que tenemos el día de hoy, la música, las secciones, todo va a estar muy interesante hoy en el Branch.
0: Ay, nos fascina porque es que de verdad cuando uno ama lo que hace se refleja y yo creo que ustedes Branchers lo notan. Y Paola Schaefer, una servidora con ustedes. Y a ver, algo que lo firmo así en un papelito. La primera impresión cuenta, ¿cómo de que no? Pero vestirse para el trabajo no significa dejar de ser tú. Digo, tampoco vas a ir en minifalda y con el chichal de fuera, ¿verdad?
1: No, tampoco.
0: Pero bueno, desde una entrevista hasta un día cualquiera en la oficina, nuestra ropa puede comunicar seguridad, profesionalismo y personalidad. La experta nos dirá cómo vestir bonito en un ratito más, así que quédese con nosotros.
1: Además, es martes de Oráculo y Frase 40. Y atención, porque tenemos cine para Cinépolis Galerías Cuernavaca. Hoy, martes 25 de agosto, a las 7:45 de la noche, la película es Zona Cero. Estas películas de zombies que nos encantan. Además de todo lo que tenemos preparado para ustedes. Mientras tanto, vamos a iniciar con Yuridia, la canción Eres Mi Nada, que se desprende de su nuevo álbum, que todavía no ha sido revelado. Esto es en los 40, 96.5.
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0: 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Brunchers, hoy es martes y usted sabe que los martes se habla de salud. Ya se encuentra con nosotros el doctor Luis Yamanaka González, médico especialista en ginecología y obstetricia, diplomado en colposcopía y ultrasonido general. 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Doc, el día de hoy para hablar acerca de biopsia endometrial. Bienvenido al brunch, ¿cómo está?
1: Oye, sí, vamos a hablar de un caso bien interesante de personas que tienen sangrados muy abundantes, se arreglan bastante con coágulos y utilizan muchas toallas y van a hacerse un estudio de ultrasonido a ver si no tiene miomas y resulta que no hay eso, sino que tiene engrosamiento endometrial. Oye bien, engrosamiento endometrial. Eso no quiere decir que tengas un cáncer, pero eso es lo que está ocasionando el sangrado y por esa razón se recomienda hacer una biopsia endometrial. Es un procedimiento de consultorio, se hace sin anestesia, es muy sencillo. Se extrae el tejido con una cánula de Novak, se van a analizar y el médico ya tiene herramientas para decir, oiga señora, fíjese que sí es algo malo, tiene un tumorcito malo, o fíjese que no, tiene una hiperplasia, es una lesión que puede evolucionar algo más, o solamente es una menstruación inducida a lo mejor por estrógenos externos. Pero ¿cómo saber si es eso si no te hago una biopsia? Si nada más digo, ay, a lo mejor puede ser. Por eso acude con un médico a que te hagan un ultrasonido de preferencia endovaginal y si el engrosamiento es mayor de 5 a 8 milímetros, es mayor que eso, es evidente que tienes eso, una alteración, un engrosamiento endometrial y ahí en ese momento tu médico te va a decir, señora, le voy a tomar una biopsia endometrial. Sin anestesia es algo realmente sencillo, no es muy costoso y nos da una herramienta importantísima para saber qué es lo que tienes y por qué sangras tanto.
0: Entonces, Doc, las candidatas a esto son las mujeres que sangramos mucho.
1: Ah, tú también. Fórmate.
0: Así ¿dónde es. Voy con mi descuento, brunch?
1: Ah, tú tienes todo. Sí, claro, esas que están sangrando mucho y que se están automedicando y no saben qué hacer, deben ir a hacerse un ultrasonido y hacerse una biopsia endometrial. No es muy cara, ¿eh?
0: Eso le iba a preguntar, porque a veces nos dicen biopsia y ya nos espantamos y, uy, ¿cuánto va a costar? Sí, no, ¿costoso o no?
1: La verdad que no sale muy caro. Yo creo que te sale más caro si vas al cine con tus hijos, porque está re cara las palomitas. Sale más caro eso. Vas a ver que no sale muy costoso y sobre todo nos dan las herramientas para saber qué es lo que tienes.
0: Perfecto. ¿Todavía cuenta usted con este paquete preventivo ginecológico para que lo aprovechemos?
1: Sí, muchas gracias por la promoción, Pau. Continuemos con este paquete preventivo que incluye tu consulta médica, la revisión, ¿qué crees? Por ultrasonido para ver si no tienes un engrosamiento endometrial, tumoraciones, miomas, quistes de ovario a través de ultrasonido endovaginal o pélvico. También se toma la citología a través de colposcopía. Tomamos una citología dirigida a buscar el virus del papiloma y también se toma una muestra para análisis. Y si tienes más de 40 años, revisamos las mamas para descartar el cáncer de mama como el cáncer cervicouterino. Te estamos ofreciendo estudios de calidad para hacerlos en un solo lugar muy bajo costo. Aprovecha la promoción del brunch que está diseñado para usted.
0: Perfecto, Doc. En redes sociales, ¿cómo lo encontramos? Porque usted viene influencer, anda bien activo.
1: Oye, sí, ayer que fue mi cumpleaños, oye, muchas felicidades, muchas gracias por todas las personas que tomaron su tiempo para escribir una notita, la verdad que da mucho gusto saber que alguien pues se acuerda de ese cumpleaños, muchas gracias a todas las personas de Aguadulce, Veracruz, de aquí, de la ciudad, realmente la pasé muy bien ahí viendo todos sus mensajes. Y sí, bueno, en redes sociales, búscame en Facebook como Luis Ricardo Yamanaka, ahí vas a encontrar información, imágenes, video y sobre todo el número telefónico de cómo te puedes comunicar con nosotros a través de tu celular inteligente.
0: 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Doc, muchísimas gracias, un gusto que nos acompañes.
1: Muchas gracias, Pao, lo hiciste muy bien. Gracias. Vámonos.
0: Estás en los 4096.5, vamos a escuchar a continuación Conmigo Sin Ti, es de Matiz con Cristian Castro, y recientemente Cristian Castro dio a conocer que lanzará su tercer disco junto a La Esfinge, la banda de rock alternativo y heavy metal a la que pertenece. Lo escuchas a través de los 4096.5
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0: Brunch.
1: Adriana Gómez, Caro Cofiño y Paola Scheffer. Hasta las 12 de la tarde. Ya volvemos.
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0: 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Ustedes van a decir, las bronchers se pusieron medias raras. No, pues, bueno, un poquito. Porque un día como hoy nació, sí es raro, sí fue tímido, pero es increíble creando películas, personajes. Estoy hablando del cineasta Tim Burton, quien hace un día como hoy y ha sido capaz de crear a lo largo de su dilatada filmografía un universo con una cuidada y reconocible estética que ha quedado patente en cada una de sus películas, Bronchers. Desde los primeros años de su infancia, el ahora cineasta presentó una personalidad tímida, retraída, asocial, mostrando dificultades a la hora de relacionarse con los otros niños de su vecindario. ¿Y qué creen? Eso le sirvió.
1: Usted no me está viendo, Bruncher, pero yo estoy levitando ahorita aquí en la cabina. Así es. Esta canción tiene algo en particular que me hace como que me guste y luego me da como un miedito, como que siento que algo se va a aparecer, pero al mismo tiempo me encanta, como que me da una sensación muy rica. Pero fíjense que precisamente, ay, como que él en su infancia no tuvo una muy buena relación tampoco ni con sus hermanos ni con sus papás. Siempre fue como de un carácter muy solitario, le gustaba estar él solito, como ya lo dijo Yadi, con los niños de su vecindario tampoco le encantaba jugar. Él prefería el

0: encerrarse a dibujar en su habitación, donde, bueno, ahí fue que le dio rienda suelta a su imaginación. Luego son esos niños que les hacen bullying, ¿no? Que es como de, ay, no, él no juega fútbol, que se vaya para allá. Y nunca sabes a dónde puede llegar ese niño.
1: Sí. Porque sus creaciones pobladas de estas criaturas extrañas, como en esta película de Beetlejuice, que de hecho estamos escuchando el soundtrack de Beetlejuice. Bueno, estas criaturas, personajes melancólicos, ya anticipaban el universo visual que más tarde conquistaría las pantallas de todo el mundo. Y es que a medida de que Tim Burton se acercaba a la adolescencia, su pasión por el arte también se intensificaba a sí mismo por el cine.
0: Oye, y precisamente lo que decías, tiene una manera de animar, de dibujar, y un estilo que sin que sepas que es él, sabes que es él. O sea, tiene algo muy característico, ¿no? En la forma en la que sus personajes, bueno, son muy expresivos, con ojos como también muy grandes, con formas alargadas, una mezcla que, bueno, de verdad es como entre macabro con lo tierno, lo que te decía, como que te da esta sensación. Pero, por ejemplo, el señor Manos de Tijeras, ¿o cómo se llama?
1: El joven
0: señor doncito, como usted le diga, Manos de Tijeras.
1: El chao,
0: precisamente como que te daba miedito, pero a la vez ternura, sí. Como que tiene una mezcla ahí, ¿no?
1: Sí. Que nos digan los Bronchers al WhatsApp 777-233-9395. ¿Cuál es su película favorita de Tim Burton? Que nos escriban a través del WhatsApp, porque tiene muchas. A mí, obviamente, mi favorita, Alicia en el País de las Maravillas. Que, por cierto, ya que dices que de este, del joven Manos de Tijera, del joven hombre Manos de Tijera, Johnny Depp y Tim Burton tienen una estrecha amistad de más de 3 décadas, ¿eh? Y es que lo hemos visto casi en todas sus películas, porque es una de las alianzas creativas más icónicas de Hollywood, y también en esta de Alicia en el País de las Maravillas, Johnny Depp participa como el sombrerero. Han trabajado juntos en 8 películas, donde Burton impulsó a Depp a dejar atrás su faceta de ídolo juvenil para consolidarse como un actor de personajes excéntricos y camaleónicos, que cada personaje que realiza lo hace de una manera excepcional. Sin duda alguna, ni siquiera lo comparas con el anterior.
0: ¿No?
1: Ni siquiera dices, ahorita está actuando como el sombrerero. No, cada personaje es diferente. Esto que hace Johnny Depp también es impresionante.
0: Así como que hicieron un match increíble y eso se refleja en la pantalla. Entonces, un aplauso para Tim Burton, que bueno, también hace relativamente poco, ya tiene sus meses, ya no sé si hasta un año, porque la vida se va bien rápido, pero ¿se acuerdan que tuvo también su exposición aquí en México, donde hasta Belinda estuvo ahí, estuvo en Tepoztlán comiéndose itacates? Entonces, pues sí, el señor humilde además es de aplaudirse, y sus creaciones nos ha regalado de verdad magia.
1: Sí, muchas felicidades a Tim Burton, y hay que celebrar viendo cine también.
0: Vamos.
1: Los invitamos a Zona Cero en Cinépolis Galerías Cuernavaca, hoy martes 25 de agosto a las 7:45 de la noche, para que disfruten de esta película de zombies. 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Si quieres ganártelos, ya sabes, a través del WhatsApp 777-233-9395, mándanos la frase ganadora y así de sencillo te llevas tus boletos. Mientras tanto, vámonos con música.
0: Nos vamos con música. Zona Cero, sobrevivir es la única regla, ¿eh? Hoy tenemos tus accesos. Pero ahora sí, nos vamos a cantar este ritmo que, bueno, Where is my husband? Una canción con un tono divertido, desesperado por la búsqueda de una pareja ideal. No surgida, mi querido Broncho, ya llegará cuando tenga que llegar. Lo escuchas aquí en Los 4096.5.
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0: Fiesta 96.5 con toda la actitud. Son las 9:33 de este martes 25 de agosto. Nunca tienes una segunda oportunidad para causar una primera buena impresión. ¡Ay, Brunchers! ¡Qué fuerte! Pero es tan cierto. Se lo voy a repetir. Póngame atención. Nunca tienes una segunda oportunidad para causar una primera buena impresión. Oye, es que la primera impresión puede abrirnos o cerrarnos puertas. Eso que ni qué, especialmente cuando estamos hablando, ¿saben qué? Del mundo laboral, del business, de los CEOs, de las empresas. Porque antes, bueno, que podamos demostrar nuestro conocimiento, nuestra experiencia u otras habilidades que pudiésemos llegar a tener o nuestro desempeño laboral en ese puesto, nuestra imagen hoy habla mucho, mis queridos brunchers, y está comunicando algo de nosotros, queramos o no.
1: Y hace unos días, Pau, igual me mostrabas un video. ¿Cuántos segundos era lo que tomaba 20 una persona? 20 personas. Y esto lo contaba 20 una persona.
2: 20 segundos.
1: 20 segundos. Y esta persona, que es de recursos humanos, contaba que a ella le toma 20 segundos para decidir si esa persona es apta o no para un puesto. Porque sí, brunchers, cuando vamos a pedir un trabajito, la manera en la que vestimos, cómo nos presentamos, bueno, nuestra postura e incluso la seguridad con la que nos desenvolvemos forma parte de este primer mensaje que transmitimos cuando acudimos a una entrevista de trabajo. Elegir qué ponernos para puede convertirse en todo un dilema, formal o casual, colores neutros, algo más llamativo, traje, vestido, pantalón, jeans, bueno, nos ponemos en la mente un dilema que no sabemos cómo solucionarlo.
0: Así es, y es que ¿sabes qué? No se trata, mis queridos brunchers, de disfrazarnos, o sea, porque tampoco, y también depende de cada tipo de trabajo, o sea, si vas a lo mejor a una agencia de marketing, ¿qué? O vas a algo como mucho más creativo, a lo mejor puedes medio darte la oportunidad de ir como un poquito más light, digo, tampoco ir en chanclas ni mezclilla, ¿verdad? Pero a lo mejor te puedes poner más relajado. Pero si vas a un ambiente ejecutivo, ahí también tiene mucho que ver cómo es que es tu presentación, cómo vas, no vas a llegar con el escote, ¿no? O con las uñas súper rojas. Creo que también tenemos que cuidar eso. Les voy a platicar algo, no vas a llegar tan sensual así de, ay, joven, vengo a postularme, ¿no?
1: Oye, ahorita que puse de fondo esta canción, me recuerda a Betty la Fea, cuando pues Betty va pues siendo Betty, ¿no? Sí, sí. Y esta Patricia Fernández va así toda provocativa, dices, y obviamente pues ella se iba al puesto porque pues en aquellos entonces...
0: La secretaria. Entonces, no seamos esa persona que se queda por extravagante, ¿verdad? Uh-huh. Sino por todos nuestros conocimientos. Y tiene muchísimo que ver eso, el cómo reflejamos, cómo somos, el que a lo mejor puedas tener tu mucha creatividad y sí ser perfecto para ese puesto, pero si no vas vestido de la manera correcta o no te expresas de la manera correcta, ¿no? A lo mejor llegas y dices maldiciones y como muy irreverente. Ahí tenemos que cuidar esos detalles.
1: Sí, y además vestir adecuadamente demuestra que te preparaste, que conoces el lugar y sabes a dónde vas a llegar. Porque si investigamos un poco de, esta empresa se dedica a tal y tal y tal, ok, ya sé más o menos cómo vestirme para tener una imagen limpia, cuidada y coherente con el puesto. Esto también puede transmitir organización, responsabilidad y atención a los detalles. Como dicen, el diablo está en los detalles.
0: Así es. Yo les voy a contar una experiencia personal. Cuando yo llegué a vivir a Cuernavaca, yo tenía los pelos pintados de rosa. ¿Por qué? Porque sí. Porque dije, me lo voy a pintar rosa.
1: Porque como chava, ya, rebelde.
0: Porque chava fresca, ¿verdad? Irreverente, precisamente como lo que estamos diciendo, que no debemos de ser cuando vamos a buscar trabajo. Pero yo traía los pelos rosas. Y entonces, de repente, se me dio la oportunidad de poder hacer un casting para televisión, para noticias. Y yo dije, no, pues me tengo que pintar el pelo. Le sufrí tanto a mis queridos brunchers, pero me tuve que pintar el cabello de negro porque no iba a llegar, ¿estás de acuerdo?, a un noticiero con los pelos rosas y así de, bueno, el día de hoy en Cuernavaca, Morelos, y el pelo rosa no quedaba. Entonces tuve que hacer el sacrificio de pintarme el pelo porque no podía yo llegar de esa manera. Entonces hay que adaptarnos. Si realmente quieres ese puesto, poner un poquito de tu parte.
1: Sí, porque, bueno, hemos visto jóvenes que llegan y como me tienen que aceptar tal y como soy, porque así soy yo y no van a cambiar.
0: Reglas,
1: es como de, no, a ver, o sea, sí, pues, puedes ser tú, pero también arreglándote un poquito. Ay, como dices tú, hay que poner de nuestra parte, ¿no?
0: Cómprate un blazercito. Yo siempre digo que el blazer no falla. Siempre lo he dicho. O sea, un leggingcito con tacón picudito, un blazer, quedas bien.
1: Sí. Así que en un momentito más estaremos platicando con la experta. Manden sus dudas y preguntas. Si tienen próximamente una entrevista de trabajo, muestren qué tienen en su closet y ella les va a decir cómo acomodarlo. Mientras tanto, vamos a escuchar a MDO con Te Quise Olvidar, y esta canción que habla de una persona que intenta olvidar a un antiguo amor, pero descubre que todavía siente mucho por la otra persona. Esto es en los 40 96.5,
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0: El brunch.
1: Adriana Gómez, Caro Cofiño y Paola Scheffer. Hasta las 12 de la tarde. Ya volvemos.
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1: Los 40 96.5, con toda la actitud, 9:53 a.m. Y sí, ya se encuentra con nosotros la especialista Mishara Medina, asesora de imagen, para hablarnos de esta primera impresión, cómo vestir en el trabajo, qué hacer. Bienvenida, Mishara.
2: Oye, muchas gracias, buenos días. Qué buenos días tan ricos, tan fríos, tan... Ay, ya sí. Se extrañaba, ¿a poco no? Y muchas gracias por la invitación y hoy vamos a hablar mucho.
3: Ay, estamos bien contentas que nos acompañes porque nos encanta hablar de esto, de vernos bonitas, de sentirnos bien, porque sí tiene muchísimo que ver lo que reflejamos a cómo es que nos sentimos, ¿no? Cuando claro. Andas como así medio agüitada y dices, ay, no, ya, lo que sea, pero cuando te vistes bonita como que te empoderas y te haces sentir muchísimo mejor, así Exacto. Que para eso vamos a estar hablando contigo. ¿Cómo deberíamos saber, Mishara, vestirnos para una entrevista de trabajo para transmitir seguridad y profesionalismo? Lo que decíamos, no vas sí. A llegar con el escotazo, con la minifalda y el taconazo,
2: ya,
3: ¿verdad?
2: Sí. Sí, no.
3: O depende qué trabajo sea, pero
2: obvio, es lo que te iba a decir, o sea, para todo hay, ¿no? Sí. Fíjate que es bien importante, si tú vas a ir a una primera entrevista, obviamente quieres ese trabajo, por respeto a... Siempre te tienes que vestir formal, okay. Siempre, no importa qué tipo de trabajo sea, porque siempre hay esa duda como de, oye, pero es que yo voy a ser mesero, oye, yo voy a vender helados. No, o sea, dale la formalidad y el respeto a la marca y a la persona que te está contratando. Obviamente esto va a ir cambiando con los días, pero sí es importante. Muchos me dicen, es que yo no tengo traje, hablando mujeres u hombres, ¿no? No importa, pero siempre tenemos una camisita, tenemos un blazer, siempre... procurar asemejarnos a lo más formal posible, ¿no? No llegar en tenis es súper incorrecto, no llegar en zapato bajo también es incorrecto. Para los hombres sí, llegar con su zapato, ¿no? El zapato, el de agujeta, tal cual, ¿no? Porque también está el de meter el estilo mocasín, ese es informal, ¿no? Okay. Entonces, en las mujeres, ¿qué tipo de zapatilla es? Es la zapatilla cerrada, donde no vayan descubiertos los pies, ¿no? Porque el que tus dedos vayan descubiertos ya es informalidad, ¿no? Ya es una falta de respeto. Si lo analizamos, por ejemplo, las que tienen un código de vestimenta son las que trabajan en el banco, ¿no? Los pies siempre van cubiertos, sí. ¿no? Entonces, nunca se muestran. No escotes, no minifaldas, no transparencias, ¿no? Porque muchas veces nos vamos con que es que esta blusita me encanta, tiene transparencias y brillitos y me siento empoderada. No, o sea, siempre hay que tener como mucho cuidado en no lucir de más. ¿Por qué? Porque puede haber malas interpretaciones. A lo mejor eres muy buena, llevas un buen currículum, pero pueden decir, ah, es que esta se ofreció. Ya saben, lo típico que hacemos diario, sí. ¿no? Hablar.
1: Y en cuanto, sí. en cuanto a cómo ir peinadas, pelo suelto o agarrado, en cuanto a las mujeres, ¿cómo deben de ir?
2: Hay dos formas en la mujer. Fácil, el chongo o cabello suelto. Pero si va cabello suelto, que sea estilizado, que no se vea todo esponjado.
3: El churro sí. mojado, ¿no?
2: Ya sé, así todo friseado, todas leonas, ¿no? Sí. Entonces, eso no. La recomendación siempre va a ser chongo o cabello suelto. Fíjate que la coleta es considerado como un peinado informal.
1: ¿Por qué?
2: Porque es, por ejemplo, ¿a quién peinas generalmente de coleta? A las niñas.
1: Ajá.
2: Entonces
1: para ir a
2: algo
1: la escuela.
2: Justo y comodidad. ¿Qué? Entonces, en las adultas sí nos vemos bonitas y todo, pero para una entrevista de trabajo,
1: okay.
2: no.
1: Okay.
2: O sea, como cual estamos enfocados en la entrevista, ¿no?
3: O sea, chongo es la cebollita.
2: Sí.
3: Okay.
2: Sí, como dicen, el amarrado de bolsa de basura,
3: ándale,
2: ¿no?
3: Ándale.
1: Pero, ¿estás de acuerdo que sea bonito, no el chongo fodongo?
2: Claro, obvio.
3: Sí, no, los pelos parados así que luego te quedan, ¿no?
2: ¿Saben por qué? Porque esto tiene algo que ver. El cabello suelto te da naturaleza, esa parte femenina. Y el chongo deja descubierto tu rostro. También por si en ese momento se requiere algunas fotografías. Das esa parte a la otra parte que te está entrevistando como, véanme, estoy descubierta.
3: Aquí estoy, como
2: Ajá.
3: estoy.
2: Justamente, transparencia. Ajá. Entonces sí tiene que ver esos dos. En entrevista.
3: Oye, a ver, las uñas. Yo hace rato, yo de chismosa, yo sin saber, ¿verdad? Claro, desde mi ignorancia, yo decía, no van a llegar con las uñas rojas a una entrevista de trabajo. ¿Estoy en lo correcto o no estoy en lo correcto?
2: Estás en lo correcto. Okay. Obviamente, mientras más natural seas, mejor. Obviamente, sin perder tu estilo. Eso es súper importante. Si no llegas con las uñas de hasta acá, de este número de 12, sí, claro, toda la pedrería, no le estás dando formalidad. Sí puedes usar las uñas rojas, obviamente a mí también me fascinan, pero no en una entrevista, porque suele ser una, muy agresivo, y dos, distrae a la otra persona. ¿Por qué? Porque es un color que resalta, entonces va a estar viéndote las uñas en lugar de prestarte atención. Sí. Entonces hay que tener cuidado con esos remates visuales.
1: Ok, y por ejemplo, ok, ya tengo el trabajo. ¿Ya puedo empezar a vestirme más relajada o nunca hay que perder esa formalidad?
2: Sí, depende del tipo de trabajo, ¿no? Por ejemplo, si trabajas en una oficina como recepción, esto es importante y qué bueno que lo menciono. Las recepcionistas, sea cual sea tu trabajo, pero eres recepción, siempre tienes que vestir impecable. ¿Por qué? Porque eres la primera imagen de la empresa. Entonces, eres el primer contacto con los clientes o las personas que vas a recibir. Entonces, siempre tiene que ser impecable. Siempre sí con zapatillas, los labios bien maquillados todo el tiempo y las uñas también. Okay. ¿Por qué? Porque te están viendo las manos cuando estás escribiendo en computadora, en la agenda. Los labios, ¿por qué? Porque te los están viendo al hablar. Entonces, hay que tener mucho cuidado con eso. Sí, las recepcionistas tienen que estar impecables. Y las zapatillas todo el tiempo están sentadas, entonces no hay tanto problema con que es que me voy a cansar y demás. O sea, llegas a tu trabajo y te cambias, ¿no? Ahora bien, ¿qué sucede con los otros trabajos? A lo mejor yo me dedico como a la cocina, opero una heladería, ¿no? Bueno, obviamente no vas a andar en zapatillas, no vas a andar en camisa, sino te adaptas un poquito al uniforme, pero sí la primera impresión es la más importante.
3: Okay. Y no andar greñudas, porque hoy me da a mí un algo cuando voy a un lugar y las personas que te están atendiendo están greñudas. Yo siempre digo, si yo fuera el dueño de ese lugar, requisito extra gel, por favor.
2: Ya sé.
3: No, del moco de gorila o yo no sé, pero que no se te levante.
2: El limón.
3: Y un pelito. Así es, mis queridos. Con esto vamos a seguir platicando. Escríbanos en el WhatsApp 777-233-9395. Son las 9:59, casi las 10 de la mañana. Ya se fue una hora del brunch. Y viene esto que se llama Stupid Song de Olivia Rodrigo, que apenas estrenó y fue lanzado en junio de este año. Lo escuchas aquí en los 4096.5 con toda la actitud.
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0: 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Brunchers, son las 10 de la mañana con 3 minutos y seguimos platicando con la experta, la asesora de imagen Mishara Medina, acerca de la primera impresión. Claro que cuenta, querramos o no. Pero a ver, Mishara, ¿cuáles son esas prendas que tú nos dirías tienes que tener sí o sí en tu closet si no has de cuenta que no tienes ropa, ¿no? Para poder trabajar en una oficina.
1: Bueno, de ley tiene que ser una camisa blanca. Uh-huh. Okay. Sí, siempre debemos de tenerla basiquísima.
0: A la Carolina Herrera.
1: Justo, okay. Tú sí sabes, ¿no? Blazer, recuerden que hay una diferencia entre blazer y saco. Saco uh-huh. es el que llega a la altura de la cadera y el blazer es más acinturado, más arriba de la o en la cintura generalmente, ¿no? El saco es formal y el blazer es casual. Uh-huh. Entonces, para que tengamos un poquito la diferencia, porque muchas veces confundimos el blazer con formalidad. Ajá. Entonces, no, el blazer es informal. Es para que digas, me pongo unos jeans, mi blazer y salgo para la plaza, ¿no?
2: Ok.
1: Ok. Entonces, uh-huh. sí necesitamos un traje completo. En mujeres, ya sea con falda o en pantalón, uh-huh. sí tiene que ser. ¿Qué colores? Los colores neutrales. De preferencia puede ser negro, blanco, café, gris, azul marino. Uh-huh. O el hueso, ¿no? También aplica uh-huh. dentro de la gama de los blancos, pero sí es súper importante tenerlos.
3: Ok, ¿y en cuanto a los hombres, sería lo mismo?
1: Sí,
3: ¿o cambia un poquito?
1: No, sería igual, tener uh-huh. un traje, la camisa y algo que nos va a servir de respaldo si decimos, bueno, le voy a invertir más o tener, aparte de la camisa blanca, una camisa color negro.
2: Okay.
1: ¿No? Entonces, el negro es más impactante, ajá. ¿no? Visualmente da más energía, más fuerza, más incluso ser más soberbio. Entonces, okay. se ve muy bien como consejo.
3: Okay, okay. Y ahorita que mencionabas esto de que si queremos invertirle un poquito más, ¿cómo podemos hacer para tener un mejor guardarropa sin gastar tanto?
1: Fíjate que aquí va el truco que todos me van a amar. A veces decimos, es que yo no puedo gastar en una Carolina Herrera, ¿no? Uh-huh. Ciertas marcas. Es obvio. Obviamente hay otras marcas que nos ofrecen ciertos productos, uh-huh. pero también si nosotros nos vamos al guardarropa de la abuelita, del abuelo, uh-huh. vamos a encontrar cosas lujosas. Entonces, sí. siempre que husmearles hay que irles como de, ay, voy a revisar un poquito tu closet y me gustó este blazer, me gustó este saco, este pantalón. Y lo único que nos queda es a lo mejor ajustarle de la cintura, uh-huh. meterle unas pincitas, pero sí métanse un clavado en el closet de nuestros abuelos.
0: Okay. Oye, esta combinación que luego hacen los chavos, ¿no? Que se ponen playera, o sea, una camiseta y arriba un saco. ¿Queda o no queda? Que mezclan como lo formal con lo casual, con tenis a veces, con pantalón de vestir. ¿Qué show hay?
1: Fíjate que hay algo que está tan cierto. Lo clásico jamás pasa de moda. Uh-huh. Lo formal jamás pasa de moda. Todo esto son tendencias que se van a ir moviendo y te puedo asegurar que en unos 5 años alguien que se vista así va a ser como, ah, puede brincar. No sabemos qué vaya a cambiar dentro de 5 años. Uh-huh. Esto es súper informal. Obviamente lo vemos mucho en chicos influencers que van uh-huh. a alfombras rojas y todo. Se permiten ellos, ¿por qué? Porque es su personalidad, el tipo de concepto y contenido que ellos realizan. Pero para un trabajo jamás. O sea, si alguien llega y me pide trabajo justamente con pantalón de vestir, tenis y la camiseta, jamás, no, no hay okay. manera, ¿no? Entonces, si el respeto, recuerden que cuando vamos a pedir trabajo se llama respeto a la marca y respeto a ti, uh-huh. ¿no? Y respeto a ti me refiero a tu currículum, a tu trayectoria, a lo que estudiaste. Entonces, sí hay que darle esa seriedad, al menos en ese momento, ¿no?
3: Ok. Y ahorita que está de moda esto de la casa de los famosos, ¿la has visto?
1: Sí, claro.
3: Bueno, ¿has visto Aldo Rendón?
1: Sí.
3: ¿Cómo de repente dice, ay, ponte esto y ya quedaste? ¿Qué opinas claro. de este estilo que tiene para vestir a las famosas?
1: Bueno, obviamente hay que entender que ya son famosas, uh-huh. son personas que viven del espectáculo, de la moda, sí tiene la magia de poder convertir algo tan sencillo, una prenda tan básica uh-huh. en algo glamuroso. Pero obviamente si yo lo pongo a una chica que trabaja de lunes a sábado, va a decir, oye, y eso es súper importante en el vestir.
3: Sí.
1: Hay que estar cómodos, claro, pero comodidad no significa ser fodongos, uh-huh. ¿no? Porque si yo me pongo un corset a ustedes que van a estar ahorita en producción y demás, te pongo un corset, te pongo unas zapatillas, unas botas de sí. 20 centímetros, me vas a decir, no aguanto ni 10 minutos y te vas a ir quitando cada accesorio en cada instante. Uh-huh. Entonces, sí hay que buscar también la comodidad y lo que requiere tu trabajo. Sí. Una estilista tampoco va a aguantar un outfit así, uh-huh. ¿no? Entonces,
0: no, y él anda súper facho. Yo digo, ¿cómo puede él dedicarse a vestir, que se aprenda a vestir él? No, yo desde mi voz juzgona,
1: ya sé. Fíjate que sí pasa porque sucede, ¿no? Eres el mejor vistiendo a alguien, pero tú no te sabes vestir. Ajá. O como el nutriólogo es tan bueno, pero él no se pone ni un plan alimenticio y está con sobrepeso. Suele pasar esto y justamente por eso hay que estudiar en la sinergia de la congruencia de lo que tú haces, dices y lo que demuestras. Entonces, creo que él también sí tendrá prendas muy buenas, excesivamente caras, de buenas marcas, pero también el un poquito de apoyo estaría increíble.
0: Ay, Millara, sí. Pues un gusto que nos hayas acompañado. Muchísimas gracias. Para toda la gente que nos está escuchando, a ver, y que a lo mejor va a tener próxima una entrevista de trabajo y quiere pedir tu ayuda y tu asesoría, ¿cómo te contactan? ¿Cómo estás en redes sociales? Un número de teléfono, por
1: perfecto.
0: Favor.
1: En todas las redes sociales estoy como Millara Medina. Recuerden que es M-I-S-H-A-R-A, Millara Medina. Y el teléfono es 777-270-3740.
3: Muchas gracias, Millara, gracias por habernos acompañado hoy en el Brunch Brunchers. Ustedes también pongan en práctica todo esto que nos dijo para causar una buena primera impresión. Vámonos con música. Aquí viene Michael Bolton, la canción How I am supposed to live with you. Es una balada sobre el dolor de perder a la persona que amas y preguntarse cómo continuar sin ella. Esto es en los 40 96.5.
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0: Adriana Gómez, Caro Cofiño y Paola Scheffer. Hasta las 12 de la tarde. Ya volvemos.
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0: Respirar, María José.

0: Los 4096.5 con toda la actitud. Tenemos cine, Cinépolis Galerías el día de hoy para que disfruten de este martes 25 de agosto. ¿Qué tienen que hacer? Marcar 101-25-81. Participar en este momento con nosotros. La frase ganadora, hoy estoy de buena, se las vamos a decir, Pau.
1: Ah, me late. Ay, yo escucho los 4096.5 con toda la actitud. Por si apenas nos están sintonizando, apenas están haciendo amantes del brunch y dicen, ay, es que yo no sé.

0: Las autoridades sellan el edificio, es decir, de aquí no sale este virus y ya tenemos la primera llamada. Hola, buenos días.
1: Hola, buenos días.
2: ¡Ay, una chiquita! ¿Quién habla? ¿Se oye chiquita? ¿No estás chiquita? ¿Es la voz? ¿Tienes la voz jovencita?
1: Más o menos joven.
0: ¿Cómo te llamas?
1: Guadalupe Ramírez.
0: Guadalupe, dinos la frase ganadora.
1: Claro. Yo escucho los 4096.5 con toda la actitud.
2: ¡Eso, okay. Guadalupe! Muy bien,
0: No nos cuelgues para tomarte todos sus datos. Sigan llamando, 101-2581 es el número en cabina para que vayan a ver esta película que es como de zombies. O sea, sí se trata de un virus que se convierten como en zombies. Y ya les decía hace rato, todos recuerdan esta película de Estación Zombie que fue muy aclamada, que te pone los nervios de punta. Bueno, esta es muy parecida, pero con otra temática que también te va a dejar al filo de la butaca.
2: Y no es para niños, Brunchers, ¿eh? Porque luego, ay, puedo llevar a mi chiquito, ¿no? Van a estar soñando feo y sí hay escenas donde, pues es de zombies, hombre, es de sangre y hay masacre y todo. Entonces, hay que ser prudentes y no llevar a los pequeñitos. Pero Zona Cero, ya lo dijimos, sobrevivir es la única regla. Este martes 25 de agosto, 7:45, Galerías Cuernavaca, tenemos tus accesos. Qué rico el martes para seguir agarrando pila para el fin de, para lo que resta de la semana, ¿no?
0: Sí, porque ya se acaban las vacaciones, ya se los dijimos, Brunchers, hay que aprovechar los últimos días de vacaciones, las criaturas ya van a entrar a la escuela y todo va a ser un caos, el tráfico, hay que aprovecharlo mejor con cine, disfrutando, ¿qué les parece?
2: Sí, es, relájese, hoy se olvida usted de que mañana y que próximamente tiene que planchar otra vez y mandar lonche y ay, ¿qué le dijo?
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2: ¡Ya cállese, señora! Ya quiero mandar la canción. Viene esto de Alex Warren. Esto es Ordinary, que bueno, este es uno de los mayores éxitos de Warren, llegando al número uno del Billboard Hot 100. Lo escuchas aquí en los 4096.5.
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1: 40.96.5 con toda la actitud. Llegó el momento del oráculo. Así es, como lo acabas de escuchar, la hora más chingüengüenchona, donde si siendo las 10:30 nadie te ha dicho nada bonito en el día. Para eso nací yo, así es, para decirte cosas bonitas. Así que ya lo sabes, y si no, te digo la dinámica, piensa en un número, 1, 2 o 3, y a ver qué mensaje lindo tengo para compartirte. Para todos los que eligieron mensaje número 1, aquí va. No todo lo que se va es una pérdida. Algunas despedidas son la forma en la que la vida te abre espacio para algo mejor. Hoy a veces nos aferramos y no, es que yo quiero a esta persona o este trabajo o esta ciudad, y te aferras a un lugar o a alguien, ¿no? Y no le dan la oportunidad para que vengan cosas nuevas. ¿Cómo vas a poder recibir? Como lo hemos dicho y ponemos el ejemplo del closet, precisamente hoy que hablamos de que la imagen, la primera imagen funciona y sirve. Tienes tu closet lleno de cosas que ya ni te quedan, que estás guardando para cuando adelgaces, que para una ocasión especial, y ni te lo pones. ¿Cómo vas a poder comprar ropa nueva que sí te queda en este momento si no tienes en dónde guardarla? Así es la vida, así son las personas, entonces hay que dejar ir. No todo lo que se va es una pérdida. Vámonos con los que eligieron mensaje número 2. Deja de buscar respuestas en donde solo encuentras dudas. Tu intuición ya te está mostrando el camino. ¡Ay, qué fuerte frase! ¡Ay! Deja de buscar respuestas en donde solo encuentras dudas.
2: ¿Qué?
1: Tu intuición ya te está mostrando el camino.
3: No me lo hagas, Jochi.
1: ¡Ay, la intuición no nos falla! Pero a veces también somos muy chisquis, mis queridas brunchers, y a veces nos ponemos a pensar de más y a veces ni siquiera es cierto. Entonces, sí, confiamos en nuestra intuición, sí, pero también relajémonos tantito, porque a veces nos alocamos y nuestra mente se va, ve tú a saber dónde y
3: no, ni al caso.
1: ¿Ok? Vámonos con los que eligieron mensaje número 3. Lo que estás construyendo en silencio pronto comenzará a dar frutos. Sigue adelante, aunque todavía no puedas ver el resultado. ¡Ay! Es que las redes sociales nos han enseñado eso. Todo, ahorita, inmediato, en este instante, lo quiero y ya. Fui al gimnasio hoy 2 horas y no se nota, lo dejo porque no está jalando. Somos de esas, somos de esos. Entonces, lo importante es seguir avanzando. Lo he dicho 80,000 veces y lo voy a seguir diciendo, sin prisa, pero sin pausa. Lo que estás construyendo en silencio pronto va a comenzar a dar frutos. Claro, si eres constante, si perseveras, si lo haces diario, en algún momento, por probabilidad, tiene que haber, ¿no?, un resultado positivo. Entonces, tú sigue adelante, aunque todavía no puedas ver los resultados. Me encantó el oráculo del día de hoy. Te recuerdo que lo puedes encontrar en Amazon Oráculo Makesh.
4: Fuerte, fuerte el oráculo del día de hoy.
1: ¿Cuál te llegó?
4: El número 2, que dice, deja de buscar respuestas en donde solo encuentras dudas. Brunchers, es que a veces nos preguntamos y queremos saber por qué. ¿Por qué cambió? ¿Por qué ya no nos quiere como antes? ¿Por qué las cosas no son como me trataba? Bueno, todo esto. Y buscamos señales, explicaciones, respuestas, pero en lugar de encontrarlas, terminamos con más preguntas.
1: Yes.
4: Sí, y si hay más preguntas, ya ahí no es. ¿Para qué aferrarse a un lugar donde ya no? Pues donde sí, más ya no.
1: Como dicen, no encuentres el alivio con la persona que te hizo daño. Ay, que te hizo el mal. Fuerte. Aquí les agregué un bonus, una frase bonus.
4: Ok, ahí estuvo el oráculo del día de hoy. 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
1: Son las 10:35 y viene música de Sabrina Carpenter. Esto es Espresso, que es una canción coqueta, divertida, sobre sentirte irresistible y saber que tienes un efecto fuerte sobre la otra persona. Pero no abusen de eso, Cuando vean que están rendidos por ti, no lo tomes como...
4: Sí, no te aproveches.
1: No te aproveches, porque sabes que te quiero. Lo escuchas aquí en
4: los 40.96.5.
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0: Los 4096.5 con toda la actitud. ¿Por qué? Entre más gastamos. No, al revés. ¿Por qué? Entre más ganamos, más gastamos, brunchers. Porque sí, a veces gastamos más y ganamos menos. Eso no está bien. Eso no está bien.
1: No cuadran las cuentas.
0: Y es que, a ver, está padrísimo tener más dinero cada quincena. Pero lo que haces con ese extra determina si avanzas o no con tus finanzas, brunchers. Que si el teléfono de moda o invitar a la pachanga cada fin de semana, incluso comprar ropa que ni necesitabas, pero dices, ahorita que me está sobrando un dinerito, me voy a dar ese lujo. Bueno, todo lo estás destinando a cosas que pues nada más son banales. Nada es un proyecto grande o con un rendimiento a futuro. Muchas veces aquí se los ha dicho también la especialista, hay que ahorrar. Pero en cuanto vemos que hay un extra, decimos, el dinero se hizo para gastar. Para eso trabajo. Vida solo hay una. Entonces, pues nos gastamos ese extra que con mucho trabajo no lo ganamos y ni siquiera estamos invirtiendo en algo bueno para nosotros.
1: Así es, mis queridas brunchers, porque luego saben que a veces decimos, no, cuando gane más ya me voy a organizar. Y es mentira, porque ganas más e igual manera te lo andas gastando. Así que hay que aplicar el quítamelo que me lo gasto. Sí. Si tu estilo de vida estaba bien con el sueldo de antes, que así se quede. Me encanta que ahora en las tarjetas puedes ponerlo apartados y entonces no te aparece como ahí visible y ya sabes que tú tienes ese dinerito ahí guardado, pero a veces somos bien tramposas sí. Y entonces dices, ya sé que tengo un dinerito por ahí, pero no. ¿Y saben qué? Luego no les pasa que cuando traen efectivo lo gastan más que en la tarjeta.
0: Sí.
1: Entonces mejor déjenlo en la tarjeta, no lo saquen del cajero porque además es peligroso. Ya el efectivo ya pues no se usa tanto. O sea, sí trae tus pesitos ahí de repente, pero no traigas el fajón, ¿ok? Uh-huh. Entonces, importante mandarlo al ahorro antes de que te acostumbres a gastarlo. Si tú ganabas 15, pon tú, ¿no? Y de repente empiezas a ganar 20, bueno, esos 5 de más, guárdalos. Si con 15 vivías perfecto, esos 20 o esos 5 extra, guárdalos. O de perdis, mira, no te pido mucho. La mitad.
0: Sí.
1: ¿No?
0: Uh-huh. Esos 2.5.
1: 2.5.
0: De poquito en poquito se llena el cochinito.
1: Ándale.
0: Y no aumentar nuestras deudas, brunchers, porque decimos, ok, ya voy a ganar más, entonces si me compro esto, lo meto a meses sin intereses. Entonces, pues al final de cuentas ni viste eso, ese aumento que tienes, porque pues todo se te está yendo. Broncher, hay que hacer una lista de la más pequeña a la más grande y destina este porcentaje a pagar todo esto. Hay que invertir, ya se los dijimos. No hay que meter todo a meses sin intereses, porque al final cada mes va aumentando. Si metes, okay, el teléfono a meses y también voy a ir por ropa y también a meses. Bueno,
1: la tele a meses.
0: Ya tienes un montón de cosas a meses y al final la cuenta es más grande.
1: Así es, siempre hay que tener las tarjetas de crédito a favor, mis brunchers. Hay que aprendernos la fecha de corte y de pago para sacar el mayor provecho. Hay que aprender, es que esto de las tarjetas de crédito tiene su chiste y tiene su magia y hay que saber utilizarlas porque es bien fácil. Pásala y vas pagando el mínimo
0: jamás.
1: Y cállate, puro interés que estás ahí pagando a lo güey. Entonces, no, por favor, hay que aprender a usar las tarjetas de crédito. Lo mejor es liquidar el total de lo que firmaste, de esa manera no vas a generar intereses, ¿ok?
0: Sí, y hay que tener metas claras, tus sueños claros, porque muchas veces pasa de que, ok, quieres ir, pon tú a París, ¿no? Okay. Entonces dices, sí, quiero ir a París, hasta lo pusiste en tu vision board, todo bien padre, pero te llega este aumento y dices, ay, se me atraviesa un celular nuevo, el nuevo iPhone que está de moda, mejor vamos por el iPhone. Y estás pospone todos estos sueños. No. Si ya tienes metas, pues ve a cumplirlas, no estés posponiendo todo esto, ese departamento que deseas comprar, si realmente anhelas sí o sí algo que esté dentro de tu presupuesto y dentro de tu ahorro, comprarlo sin que sea un desembolso grande, obviamente, pero que siempre sea a futuro todo esto que estás haciendo por ti.
1: Así es, mis queridos brunchers. Hay que pensar en futuro, porque jóvenes no vamos, yo todavía me siento joven. No vamos a estar siempre. Hay que pensar en cuando ya, pues, el cuerpo también se canse un poquito y tenemos que tener nuestro futuro, pero que si bien, cuidado. Son las 10:43, mis queridos brunchers, y
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1: Zona Cero, sobrevivir es la única regla. Si te gustan los zombies y si no, pues va a aprender de los zombies. Mira, de que estés en tu casa echado, sin hacer nada, vete al Cineplex, come rico, palomitas, nachos. Uy, les voy a dar un tip bien gordito que me encanta. Palomitas, es correcto. Mira, la señora aquí ya sabe. Tu nacho, tu nachito, lo pones en quesito, uh-huh. Lo pones en la palomita, ¿sí? Uh-huh. Se le pegan las palomitas delicioso en el quesito, le muerdes y uff, qué cosa tan deliciosa. Deli. Y se va a sonar asqueroso, pero palomitas con catsup y salsa, uff,
0: sí, sabe también, rico, ¿eh? Sabe rico. Hagan eso. Hagan eso, brunchers. Hagan esas combinaciones y nos dicen cómo les va. 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Mientras tanto, vamos a escuchar a Marc Anthony con esta canción que nos pone de buenas, es positiva, que nos invita a disfrutar el presente, superar los problemas y seguir adelante. Ya saben de qué estoy hablando. Vivir mi vida por los 4096.5.
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0: El brunch.
1: Adriana Gómez, Caro Cofiño y Paola Scheffer. Hasta las 12 de la tarde. Ya volvemos.
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0: 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Sí, la frase del día de hoy, ya llegamos, es el momento y dice así: tu forma de vestir puede ser la primera página de tu historia, pero tu actitud y tu esencia son las que hacen que quieran seguir leyéndola. ¡Qué fuerte! Y es que sí, o sea, mucho demuestra cómo vamos vestidos, cómo nos presentamos. Sin embargo, una persona no puede ser conocida completamente por su apariencia, en eso estamos de acuerdo. Lo que hace que quieran conocernos más es nuestra actitud, cómo tratas a las personas, cómo enfrentamos situaciones, porque puede ser una persona que va bien vestida y que sea grosera.
1: Ay, sí,
0: bye. No, eso sí que no. Nuestra esencia representa nuestros valores, personalidad, sentimientos, esa forma auténtica de lo que somos, brunchers. Así que sí, hay que vestir bien, pero también hay que tener una buena actitud, con toda la actitud.
1: Con toda la actitud, 40, es nueva, es 40. Así es, mis queridos brunchers, sí, de verdad, o sea, sí, la primera impresión, claro que cuenta, porque a lo mejor llegas mal vestido y así, y a la segunda ya llegas bien, pero ya las personas que estuvieron contigo en esa primera impresión van a ser como de, ¿te acuerdas cómo vino la primera vez, no? O ¿sabes qué? Con el chicle. ¿Qué cosa tan horrible? Las personas que... Y llegan mascando el chicle. Así, no, Plix, por favor, mis queridos.
0: Y esto me recuerda a los videos esos que han sido muy virales, en donde ya sabes, ¿no? Llega a la entrevista de trabajo el que es así bien grosero, trata mal a la de intendencia, y la de intendencia resulta que cerca es la dueña. Entonces, bueno, sí, así como en los videos, hay que tratar bien a todas las personas con las que nos cruzamos, brunchers, porque no sabes... Y no hay que ser doble cara también, porque luego llega la dueña. Hola, ¿cómo estás? Buenos días. No. Con todos hay que ser amables.
1: Así es, como eres, con desde la persona que te abre la puerta, la persona que te recibe, la de recepción. Claro, tenemos que ser buenas personas, brunchers. O sea, vida solo tenemos una como para desperdiciarla siendo groseros. Nunca sabemos también qué batalla está cruzando una persona. Todos tenemos batallas, todos tenemos broncas. Y a veces pensamos que nada más nosotros, ¿no? Y si fueron groseros, ay, es que esa grosera. No sabemos, a lo mejor trae en su casa unas broncotas que no tienen ni idea y simplemente estaba distraída. Así que no nos tomemos nada personal. Relajémonos, relaje la raja, póngase cómodo y la vida solo es una, así que hay que aprovecharla.
0: Sí, ya escucharon la frase del día de hoy. Y si no la escucharon, yo se los voy a repetir. Tu forma de vestir puede ser la primera página de tu historia, pero tu actitud y tu esencia son las que hacen que quieran seguir leyéndola. Ahí estuvo la frase del día de hoy.
1: Ay, me encantó. También te recordamos que en redes sociales la compartimos. Por si se te pasó apuntarla o algo, ahí está escrita. 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
0: Y vámonos con música. Aquí llega la Tropi Coqueta con una canción que fue grabada en República Dominicana y tiene una estética inspirada en los bares y fiestas caribeñas. Y de hecho, hace unos días se volvió viral un video en donde decían: ¿quién factura más, Karol G o Shane? ¿Por qué? Porque toda la ropa de las Tropi Coquetas también era sacada de Shane. Vamos con Si Antes Te Hubiera Conocido por los 4096.5.
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1: Y mis queridos brunchers, siendo las 9:09, sácalo, cacalo, correteo. ¿Cómo que no? A la Guzmán, a la Guzmán. ¿Cómo que no? Ese raspadito sexy. ¡Ay! Oigan, no. 7 señales, a ver, de que tu cabello se puede estar cayendo por estrés. Si tú eres de las que te peinas y el cepillo queda con todos los pelos ahí, a lo mejor es por el estrés, sí. No es por el champú, es por el estrés. Fíjese, la primera es que la caída comenzó después de un periodo difícil. Si el cabello comenzó a desprenderse varias semanas después de una etapa de estrés intenso, como por ejemplo, a ver, voy a poner un ejemplo acá. No es que nos esté pasando, ¿verdad? Pero suponiendo, ahorita con el regreso a clases, no. Con los útiles, los uniformes, ay, que te piden la cuota de no sé qué, y que la cuota, ya no sabe uno como mamá y como papá qué hacer, porque cada gasto que se viene de veritas, si se te empieza a caer el cabello, es precisamente por este estrés intenso que estás viviendo ahorita con todo lo de las colegiaturas y el regreso a clases. ¿Ok?
0: Y también si encuentras cabello en todas partes, el efluvio telógeno, usted se preguntará, ¿qué es esto? Bueno, es la pérdida temporal y generalizada del cabello que ocurre cuando un número mayor de folículos de lo normal entra de manera prematura en una fase de reposo y caída. Bueno, esto se le conoce como efluvio telógeno. Suele provocar esta caída más generalizada y en lugar de aparecer en zonas completamente calva, puede encontrarse en mayor cantidad de cabello en la almohada, en el cepillo, en la ropa, cuando te estás bañando, que de repente ya te estás quitando el champú y se vienen los mechones de cabello. Bueno, eso podría ser el efluvio telógeno.
1: ¡Ay, juez! Yo, pobrecito el esposito, ¿eh? Porque él es el que destapa el baño con todos mis pelos que luego se me quedan ahí en el cuando me estoy bañando. ¡Ay! Oh, ¿saben qué también es? Puede ser que la caída sea generalizada, o sea, que es todo. O sea, te peinas y ¡rum! Se viene todo el mechón porque precisamente el efluvio telógeno que dijo mi querida Shadi afecta en diferentes zonas del cuero cabelludo al mismo tiempo. Entonces, por eso es que provoca esta sensación de que el cabello está como más delgadito y está menos abundante.
0: Así que ya pongan atención en todo esto. Y también podría ser que la caída se debe a cambios físicos. O sea, sí, el estrés es parte fundamental, pero, por ejemplo, si nos enfermamos de fiebre alta, o tuvimos una infección, una cirugía, o una pérdida importante de peso, o una dieta demasiado restrictiva, también puede alterar el ciclo del cabello, porque pues también necesita nutrientes. Entonces, si se está cayendo el cabello y recientemente pasaste por una enfermedad muy grave, puede ser debido a esto. Hay que comer más nutrientes, una dieta saludable para que nuestro cabello vuelva a ser fuerte.
1: Así es, mis queridos brunchers. Así que, pues bueno, hay que cuidar nuestro cabellito y sobre todo el estrés, bajarlo un poquito, ya lo hemos dicho, el cortisol alto hace todo esto, que dormamos mal, que se caiga el cabello, que las uñas las tengas débiles, que no tengas energía. Es nuestro peor enemigo el cortisol, entonces hay que relajarnos y no hay que dejar que nos afecte porque ya hasta en lo físico se está reflejando. Más al ratito vamos a seguir platicando con ustedes acerca de su tema, brunchers preciosos, son las 11:13. Por lo pronto nos vamos con música y viene la reina del pop. Esto es Madonna con Dancetería, que este lugar, ya lo hemos dicho, fue donde Madonna inició, pero no solo ella, fue plataforma para varias artistas emergentes de aquella época. Lo escuchas aquí en los 4096.5.
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0: Lunch.
1: Adriana Gómez, Caro Cofiño y Paola Scheffer. Hasta las 12 de la tarde. Ya volvemos.
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0: Los 40.96.5 con toda la actitud. 11:23, señales de que el estrés podría estar detrás de tu caída de pelo, de cabello, ¿ok? Lo primero es que ya lo dijimos, que la caída comenzó después de un periodo difícil. Usted lo tendrá en su mente, usted sabrá cuál fue ese episodio, pero a partir de ahí el cabello empezó a caerse. Encuentras cabellos por todos lados, en la almohada, en el cepillo, en el baño, ¿ok? La caída, ya lo dijimos, es generalizada, o sea, por todos lados se te anda cayendo el cabello y has pasado por otros cambios físicos, ¿ok? El siguiente punto, no aparecen zonas completamente sin cabello. Es que esta caída relacionada con el estrés es muy diferente a la alopecia. O sea, eso es otra cosa, eso ya habría que ir con el dermatólogo a que te cheque y ya ve con el experto, ¿no? Pero cuando es precisamente por estrés, no aparecen zonas completamente sin cabello, ¿ok? Que pueden producir áreas redondas y claramente, bueno, muy determinadas que esto es alopecia. No se confunda.
1: Una cosa es una cosa
0: y otra cosa es otra cosa.
1: Así es. También esta caída de cabello puede ser a que hemos tenido problemas para dormir, bronchers. El estrés puede acompañarse de insomnio, ansiedad, cambios en el apetito y cansancio. Si varios de estos cambios aparecieron al mismo tiempo, esté por seguro que la caída de cabello también está relacionado con esto. Por eso es importante comentarlo con un profesional. Si esto se hace cada vez más grave, si ya está apareciendo ahora sí la alopecia, ya es momento de ir con los profesionales, que ellos nos van a decir qué tomar, qué hacer, cómo dormir, cuánto tiempo es el importante para que nuestra caída de cabello no nos afecte también en nuestra autoestima.
0: Así es, y hay que saber que de repente, así como caen las hojas de los árboles, el cabello va a caer, pero uno, no normalizarlo ni decir, no, estos bonches que se me caen son normales. Tampoco, pero tampoco espantarnos y ¡ay, ya se me cayó un pelo, algo debo de tener! No, hay que también calcularle el agua a los camotes, como dicen, y si es mucho cabello, pues ya mejor ir con el experto a que nos diga qué hacer, cómo. A lo mejor sí pudiera llegar a ser también el champú, somos alérgicos, yo qué sé, mejor vaya con el experto que fue el que estudió, porque también otro de los puntos es que la caída comienza de manera de la nada. O sea, tú de repente estás bien y de un día para otro ya el cabello y el mechón se va cayendo. Una caída que parece de forma evidente después de un acontecimiento físico, lo que dijimos, el estrés, el que no duermas bien, el que también la alimentación tiene mucho que ver. Es que vamos a parecer disco rayado, pero la alimentación, la comida, el hidratarte, todo eso, el buen dormir, tiene mucho que ver.
1: Así es, y también a las mascotas les pasa, por eso esto que comentabas, que puede ser temporada, sé que sí se cae el cabello, porque es normal, pues, cambiar este tipo, o sea, hasta nuestra piel
0: mudamos
1: de piel.
2: Como las víboras que somos.
1: Entonces, o sea, a las mascotas les pasa que hay temporadas que el pelo se les cae más y hay que cepillarlos para que no estén toda la casa, todo este pelo, entonces a los humanos también nos pasa, bronchers. Así que hay que tomar en cuenta estos factores que son muy importantes y recuérdelo, si ya vio que es muy grave, vaya con un especialista.
0: Así es, mis queridos bronchers, que el cortisol esté, por favor, en un nivel normalito. Ay, ya si estamos sobrepasando todo esto, ir con un experto, porque ni está bien usted ni los de su alrededor.
1: Y mientras tanto, para que si está un poco estresado, vamos a escuchar una canción que también nos pone de buenas, es Shabba Dabba Da de OV7, esta canción que OV7 la convirtió en uno de sus temas más reconocibles y posteriormente ha recibido nuevas versiones y remixes para acercarla a las generaciones actuales. Lo escuchas a través de los 4096.5.
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1: Los 4096.5 con toda la actitud, 11 de la mañana con 34 minutos. Y el día de hoy, el I Feel Good está enfocado en esta primera impresión que se construye con pequeños detalles, brunchers. No necesitas cambiar tu personalidad, gastar una fortuna en ropa. Se trata de cuidar lo que proyectas y adaptar tu imagen al lugar y a la ocasión, ya nos dijo la experta. Así que aquí te va como estos puntos importantes que rescatamos de nuestra especialista del día de hoy, así que mucha atención.
2: Aquí yo le tenía a mi querido bruncher que investigue el código de vestimenta, que conozcas la empresa a la que vas, pero ya lo dijo la experta, vayas a lo que vayas, siempre formal. Uh-huh. Así sea una paletería, así sea una ejecutivo, o sea, así sea lo que sea el trabajo, hay que presentarse bien. Hay que darle el respeto al lugar, porque a veces, ay, no, es tal cosa, ¿no? Y minimizamos malamente, y no, yo creo que con esto lo hago. No, hay que llegar bien bonito.
1: Sí, la ropa planchadita, todo bien, peinadito, zapatito boleado. Así que este código de vestimenta siempre hay que investigarlo. Otro punto es prioriza la limpieza y el cuidado, ya se los decía. La ropa planchada, los zapatos bien pulidos. Esta apariencia pulcra siempre suma. Así que no vayan todos desarreglados, que la camisa ahí la agarraron y ni tiempo les dio de planchar, porque aparte se levantaron tarde para su primera entrevista de trabajo. No hagan esto, brunchers.
2: Ahorita que estás diciendo esto, la puntualidad, aquí lo agregamos, no tiene nada que ver con el físico, pero de nada sirve que llegues pulcrísimo media hora tarde, 20 minutos tarde. No, hay que llegar puntuales, hay que estar cómodos, o sea, sí, bien vestidos, pero que tampoco te lleves el calzón que te aprieta el brasier con la varilla de fuera, porque se refleja. Si tú estás incómodo, traes los zapatos así porque a fuerza quieres llevar el taconazo, ¿no? Y vas caminando como pollo espinado. No, vas a reflejar inseguridad. ¿Qué? Entonces, llévate, mira, un calzón cómodo, nadie te va a ver el calzón. Un brasier bien, que te sientas a gusto, que te acomode todo lo que te tenga que acomodar. Y la ropa bien bonita, que estés cómoda, porque también no se trata de que sí vayas muy bien vestido, pero muy incómodo, lo vas a notar, lo vas a reflejar y eso lo van a notar.
1: Sí, y no hay que abusar, o sea, sí hay que arreglarnos, pero tampoco hay que ponernos que los accesorios, los estampados, hasta el molcajete se quieren llevar colgado. No, brunches, por ejemplo. Si ya se pusieron esta camisa blanca y un pantalón bonito, le pueden poner un cinturón que sea como animal print y ya se va a ver todo equilibrado y no toda la blusa animal print como cierta
2: como
1: persona.
2: Como yo comprenderé. Pues a las redes sociales de los 40 Bruncher para que vea, mira, lo bueno que yo ya estoy contratada.
1: Ándale. Así. No, y o sea, como lo decías, así ya puedes ir como metiendo tu estilo, ya, pero la primera impresión siempre es lo que cuenta. Yes. Busquen que su imagen sea equilibrada y profesional.
2: Así es, mis queridos brunchers, hay que cuidar los detalles, ya lo dijimos, el diablo está en los detalles, el cabello, por favor, las uñas, los zapatitos, el perfume. Te voy a decir una frase que decía mi abuelito, la jodencia se nota en los zapatos y en la bolsa. Entonces, los zapatos bien, no te estoy diciendo que de marca, no te estoy diciendo que la bolsa, uy.
1: O que vayas por unos nuevos.
2: O que vayas, o sea, simplemente lo que tienes, que sea bien y que se vea bonito y que se vea presentable. Los accesorios, ya lo dijo Yadi, comunican bastante, o sea, lleva algo discreto, no vayas a llevar el, y vaya que yo soy de accesorio grande, pero de primera entrada, no, algo más chiquito, más bonito.
1: Y hay que observar algo muy importante, el lenguaje corporal, derechitos, contacto visual, una sonrisa bonita, no vayan a echarse la carcajada ahí de repente, que están viendo los memes en lo que les llaman para la entrevista, no, una sonrisa puede transmitir seguridad, que se sientan en confianza y que ustedes también se vean cómodos en el lugar que están, porque si de repente están moviéndose y todo esto y que ya no me acomodo en la silla y ahora me volteo del otro lado, se dan cuenta.
2: O sabes que yo no aguanto las personas que se ponen a hablar por teléfono bien fuerte, o sea, que todo, grito, a lo mejor yo soy de esas y ni cuenta, ahora sí que lo que te choca, te checa.
1: Sí.
2: Pero las personas que luego estamos en un lugar público y se pone, y ya todo el mundo se enteró de la junta y de lo que va a tener, o si se peleó con el marido o con la vieja, ay no, por favor, no hay que tampoco, hay que cuidar esos detalles y no se pongan a estar hablando por teléfono mientras están esperando que los pasen. Hay que ser nosotros mismos, el vestir profesionalmente no significa significa, mis queridos brunchers, que perdamos nuestra personalidad. Ya lo dijimos, no es disfrazarte, simplemente es tratar de darle la importancia al lugar al que estás yendo a pedir trabajo. Entonces, no eres el único, seguramente hay más personas. Haz que seas tú el que se quede.
1: Sí, y recuerda que la actitud cuenta, saludar, escuchar, ser puntual, mostrar disposición, puede ser importante como el outfit. Así que, brunchers, aquí están estos consejos. Si lo quieren también por mensajito, mándenos un WhatsApp 777-233-9395. 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Mándenos el WhatsApp o llámenos al 101-2581. Recibimos sus llamadas fuera del aire. 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
2: Y vamos con música. Viene esto de Zoe Rexxex. Que bueno, estos chicos, ay, estos chicos, la banda suele utilizar palabras o sonidos que no necesariamente tienen un significado tan literal. A ellos les gusta hacer ahí sus mezcolanzas. Lo escuchas aquí en los 40 96.5.
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0: brunch.
1: Adriana Gómez, Caro Cofiño y Paola Sheffer. Hasta las 12 de la tarde. Ya volvemos.
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0: 96.5 con toda la actitud, Broncher. Ya casi nos vamos, pero no nos queríamos ir con esta noticia impactante. Porque el día de ayer se dio a conocer que Rosalía...
1: La Rosalía
0: le donó $1,000, no, mil euros, sí, a un fan. Porque se lo encontró, el fan relata que se la encontró un día antes, que de hecho, pues, estaba en Guadalajara, porque cuando ella estuvo allá en Guadalajara, y se estaciona en una camioneta polarizada. Él dijo, gente peligrosa, ya saben, ¿no? Sí. Vidrio polarizado, camionetón.
1: Lentes oscuros,
0: puede ser alguien peligroso. Yes. Cuando vio bajar a la Rosalía, bueno, se emocionó, la saludó. Ella le preguntó, ¿qué andas haciendo aquí? Él estaba vendiendo mercancía personalizada con Rosalía, ¿no? Entonces, le platica que...
1: La merch.
0: Y Rosalía le pregunta, ¿y por qué estás vendiendo? No, pues es que quiero pagar mis estudios. Él quiere estudiar licenciatura en ciencias del deporte. Okay. Entonces,
1: pensé que ibas a decir en ciencias de la comunicación. No. Te iba a decir, amigo, piénsalo.
0: Deportes, okay. En ciencias del deporte. Entonces, le dice, no, y mi sueño es abrir un gimnasio. Ah, pues qué padre tu sueño, abrazo, beso, adiós. Ahí, hasta ahí quedó. Pues como quedó.
1: La experiencia de conocer a Rosalía.
0: Sí, al siguiente día, Rosalía regresa a buscar al chavo y le dice, hola, ¿cómo estás? No, bien, aquí vendiendo. De hecho, el chico le dice a su papá, papá, ven, dale la mejor mercancía a la Rosalía, ¿no? Entonces ya le regalan ahí una hoodie personalizada con Rosalía.
1: Con su rostro.
0: Y Rosalía le dice, ten este dinerito. Ah, porque aparte el chico le dijo que su sueño era abrir un gimnasio. Ajá. Le dice, ten este dinerito para que cumplas tu sueño. Ajá. Entonces ella...
1: Ay, con 1,000 euros tampoco le va a alcanzar.
0: Son 22,000 pesos mexicanos.
1: Ay, se agradece, pero tampoco para que huya el emprendimiento.
0: Ay, o sea, con eso puedes empezar, Paola. Ay, con eso puedes empezar. Que tú quieras.
1: Con unos garrafones y ahí no. Fácil alcanza.
0: Que tú quieras, Paola. Y en este momento se acaba el broño. No. Y en este momento nos agarramos del chongo. Que Paola Sheffer, tú pienses en el gran gimnasio, en la plaza comercial más famosa, no quiere decir que todos inicien igual. Okay, estoy puedes, en serio, sí.
1: Estoy en es que yo quisiera que me lo hubiera dado a mí.
0: Pues sí, estás envidiosa.
1: Para yo le hubiera dicho, pero para ¿cómo se llama? Para renovar mi guardarropa.
0: Ándale.
1: Dámelo. para los útiles, que ahorita me hace falta, Rosalía, ándale. ¿No tendré un colorcito por ahí? Lo voy a decir,
0: ándale. Una libretita,
1: un colorcito.
0: Sí, entonces, bueno, y ya el chico relata que pues va a ahorrar eso, de hecho lo va a meter a inversión, él dijo, lo voy a meter a inversión, para que esto pues genere y ya cuando termine la licenciatura ya abrir su gimnasio.
1: Ay, qué linda la Rosalía, se le aplaude muy bien, no tenía ni por qué, simplemente con haberlo saludado sí. Se hubiera dado por bien servido el muchacho. Uh-huh.
0: Sí, fue un buen gesto de la Rosalía que ha estado presentándose en México, todavía le quedan bastantes fechas, todo en sold out, obviamente, ya tuvo en el confesionario a la Kenia Oz, que confesó que, pues, le conoció ahí a otra aljera MX. Ahí estuvo la Kenia Oz. ¿Quién más ha estado en el confesionario? Jerimoa también ahí platicando de los chacales que conoce la Jerimoa.
1: Ay, ¿cómo por qué invita a Jerimoa viendo tanta otra gente que invite? Me van a funar, mis queridos noches. Sí. Ustedes no conocen esta parte tan funable de mí.
0: Y recientemente el día de ayer estuvo Mon Laferte. Y muchos esperaban que soltara algún chismecito, porque en realidad de Mon Laferte no se conoce mucho de su vida personal en pareja. Pero ella dijo, he tenido rupturas, desamores y todo, le han hecho de todo a la Mona Ferte. Y le dijo, ¿sabes qué, Rosalía? No vengo a hablar de un hombre porque estoy cansada. Estoy cansada de que siempre hablamos mal, de todo. Mejor voy a hablar de mí, de todo lo que hemos logrado. Bien de ti también, de todo lo que has hecho.
1: La Mona Ferte.
0: Pues sí. Pues sí.
1: Vengo a hablar de mí. Esta oportunidad la voy a utilizar para que sepan más de mi vida personal.
0: Sí, y de hecho hicieron esta comparación en donde hace 8 años se encontraron Mon Laferte y la Rosalía cuando pues Rosalía todavía no era la estrella que es ahora, la que no era la Rosalía. Entonces ya muestran estas comparaciones de que qué grande.
1: Cómo han crecido. Qué grande. Por perseverar y llegaron a lograr lo que querían.
0: Y todos los días. Por ser todos constante. Los días.
1: Oigan, lo que yo no le aplaudo a la Rosalía, fúnenme si quieren, mis queridos brunchers. ¿Qué onda con sus pelos en la calle.
0: La que puede, puede.
1: No, es la Rosalía. Tienen que estar al puro acá, arregladitos, bien peinaditas, bonitas, presentables, sí, con unos pelos ahí en la calle que dices...
0: ¿Sabes qué a mí no me gusta de esta nueva...
1: etapa.
0: Etapa musical que tiene? Su decoloración de cabello como esta, también, que es una...
1: una aerola.
0: Eso, eso, areola, como de angelito. Como
1: de... ya me ando confundiendo.
0: Como de angelito. Sí, entonces eso sí no me gusta, porque ajá, se le ve media y ya amarillosa.
1: Sí, como si fuera más bien alopecia, lo que estábamos hablando hace ratito, sí, en el brunch.
0: Se le ve muy extraña, así que bueno, esto es lo que está pasando con la Rosalía. Ustedes van a ir, no van a ir a estos conciertos que tuvieron sold out en el Palacio de los Deportes, ya fue a Guadalajara, ya fue a Monterrey, ahora se encuentra en la Ciudad de México.
1: Pero como dices, la que puede, puede. Así que muy bien por Rosalía. Ha sabido hacer música de una manera muy pegajosa y todo mundo la andamos cantando, aunque ni sepamos a veces lo que dice la canción de La Perla, 10 de 10, ¿eh? Sí.
0: Y además confesó en uno de estos conciertos que se inspiró en La Perla, en la canción de Rata de Dos Patas de Paquita la del Barrio.
1: Ah, mira.
0: Y hace una semana yo ya había visto un video en donde una presentadora decía: oigan, ¿saben qué? Yo siento que esta canción de Rata de Dos Patas y La Perla van juntas y de hecho las va combinando y suena muy bien. Y ahora Rosalía lo ha confirmado que se inspiró en Rata de Dos Patas de La Paquita.
1: Legado que nos dejó la Paca.
0: Sí, vámonos, vámonos. Soy Edith Oli, en punto de las 12 del mediodía. Te espero y recordándote que hoy Línea Caliente sale del estudio y llega hasta Temisco en Plaza Solidaridad para que los acompañes y vayas a poner tu denuncia.
1: Yo soy Paola Schaefer y mañana, primero Dios, nos escuchamos. Que tengan un muy bonito martes, mañana ya mitad de semana.
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2: Los 40.96.5 con toda la actitud. ¿Cómo están? Yo ya lista para acompañarlos en estas dos horas de música para que disfruten. Además, que creen, traigo noticias de tus artistas favoritos, no se le pueden perder, y boletitos para nuestra película del día de hoy, Zona Cero, en Cinépolis Galerías. Estos son los 40.96.5. Iniciamos con toda la actitud. 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
1: Los 4096.5 con toda la actitud. Resulta ser que la mudanza llegó a la casa de los famosos para llevarse a los muebles. ¿Quiénes fueron? S. Pérez, Janet García y Luis Chaparro. ¿A dónde los llevaron? Bueno, al exilio. El exilio, recordemos, que es el lugar donde estuvo Mariana Ochoa con Jimena Herrera y que, bueno, ahí permanecerán hasta que el público lo decida. Estos son los 4096.5 con toda la actitud.
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0: Los 4096.5 con toda la actitud. Alejandro Speitzer denuncia que le saquearon sus maletas en el aeropuerto de la Ciudad de México. El actor hizo un llamado a denunciar estos hechos ante las autoridades, y es que él mostró sus maletas y efectivamente le sacaron varias cosas que llevaba y le rompieron hasta los candados. Esto es a los 4096.5 con toda la actitud.
1: Yaditoli.

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3: Este día el precio por litro de la gasolina Magna se encuentra en 23 pesos con 69 centavos, la Premium en 28 pesos con 53 centavos y el diésel en 27 pesos con 02 centavos. El Ayuntamiento de Emiliano Zapata instalará este viernes 28 de agosto un módulo itinerante para realizar la revista mecánica del transporte público a partir de las 9 horas en la ayudantía de la Colonia Progar. La presidenta Claudia Sheinbaum Pardo calificó a Graciela Domínguez Nava como una mujer honesta y destacó que lleva años luchando por el bienestar de la gente luego de que el Congreso de Sinaloa la propusiera formalmente para sustituir a Rubén Rocha Moya al frente del Estado de forma interina. México conquistó la medalla de oro en el Campeonato Mundial Junior de Clavados Rijeka 2026 gracias a la destacada actuación de Mía Cueva y Lía Cueva en el trampolín sincronizado de 3 metros. Más información a través de nuestra cuenta de X, línea-caliente-. Soy Abigail González y este fue el Resumen 40.
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0: 6.5 con toda la actitud, Mon Laferte llegó al confesionario de la Rosalía. Y a pesar de que muchos quisieron que contara de alguna ruptura de algún ex que tenga, ella mencionó que amores, desamores, rupturas, decepciones. Bueno, ella ha tenido todo como todas las mujeres, así que le dijo a Rosalía, ¿sabes qué? Vamos a hablar de nosotras, de cómo nos hemos levantado, de todo lo que hemos logrado. Así es como Mon Laferte rompió el código y decidió hablar de ella. Estás en los 40, 96.5, con toda la actitud.
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0: Los 4096.5 con toda la actitud. Tengo boletos para Zona Cero. Es momento de que marques 101-25-81, 101-25-81. Y también, ¿qué creen? A través del WhatsApp, ¿cómo de que no? También te regalo tus boletos. 777-233-9395. Mándame tu mensajito de audio con la frase ganadora. Y en llamada, solo dime la frase ganadora y ya te llevas tu boleto doble. Recibimos llamada fuera del aire. Mientras tanto, vámonos con música. Estás en los 4096.5 con toda la actitud.
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0: Ahora volvemos. Escuchas Dale Play con Gaby Toli.
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0: Los 4096.5 con toda la actitud y Mon Laferte también se volvió tendencia el día de ayer. Esto porque un fan, según, le fue a pedir un autógrafo en el aeropuerto y ella le preguntó: dime dos canciones de mis últimos dos álbums, los cuales son más de 35 canciones. Bueno, el fan obviamente no supo, después se dieron cuenta de que esta persona que intentó quemar a Mon Laferte, en realidad se trata de una persona que junta firmas de los famosos para después venderlas. Es por eso que Mon Laferte también se pronunció a través de X y dijo: yo conozco a este tipo de gente, más habla el diablo por viejo que por diablo. Esto es de los 4096.5 con toda la actitud.
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0: Los 4096.5 con toda la actitud. Amy Winehouse Back to Black tendrá reedición especial por 20 aniversario con material inédito. El emblemático álbum de la cantante volverá en formatos especiales con demos inéditas, caras B poco comunes y una actuación en vivo nunca antes publicada. 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
3: La Secretaría de Seguridad Pública, Tránsito y Vialidad de Jutepec detuvo a 3 hombres durante operativos de vigilancia. 2 fueron asegurados en la colonia Independencia por presuntos delitos contra la salud y otro en Coahuachiles por alterar el orden público. La Capilla Visitación del Alma de la Virgen, ubicada en la comunidad de Los Linares, Miacatlán, fue víctima de un robo en el que sustrajeron equipo de sonido, sillas y ventiladores. La parroquia de Santo Tomás Apóstol informó que ya presentaron una denuncia formal ante la Fiscalía General del Estado de Morelos, que investigará los hechos y buscará a los responsables. El programa de farmacias del bienestar se ampliará a partir de septiembre a los 24 estados en el que opera IMSS Bienestar tras la exitosa prueba piloto que se aplica desde diciembre de 2025 en el Estado de México, con la operación de 491 farmacias, anunció el subsecretario de Salud Eduardo Clark. Catherine Oliver y Yael Marmolejo conquistaron el oro en el relevo mixto de pentatlón moderno con 1.346 puntos. Recuerden sintonizar en punto de las 14 horas en la emisión vespertina de Línea Caliente. Nos saludamos la tarde de hoy desde el municipio de Temisco. Soy Abigail González y este fue el Resumen 40.
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0: Exacto 96.5 con toda la actitud. Ricky Martin actuará en la nueva película de Gael García. También aparece Jorge Salinas y Esmeralda Pimentel. Se trata de la tercera cinta como director de El Charo Lastra. La película ya fue presentada en los festivales de Toronto y Venecia y llegará a los cines de nuestro país el próximo 24 de septiembre. La gran sorpresa, la presencia del intérprete de Living la Vida Loca en el tráiler con una actuación especial en el papel de Robbie. Esto es en los 40 en 96.5 con toda la actitud.
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0: 2:40:96.5 con toda la actitud. ¿Qué podría ver una persona si entrara al cerebro de Slobotsky, uno de los integrantes de La Cotorrisa, el programa irreverente y para algunos agresivos del que es conductor al lado de Ricardo Pérez? Bueno, resulta ser que la productora Fernanda Mesa responde a este interrogante porque se encuentra en la elaboración de El mágico cerebro de un hombre atormentado, cinta protagonizada por los creadores del concepto La Cotorrisa, Alex Fernández y Daniel Sosa. 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

0: Ahora volvemos. Escuchas Dale Play con Yadi Toli.
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1: Los 40.96.5 con toda la actitud ha llegado el momento de despedirme. Te quedas en compañía de Línea Caliente en su edición vespertina. Mañana tú y yo tenemos una cita en punto de las 12 del mediodía. Sigue disfrutando de toda la programación de los 40.96.5 con toda la actitud.
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0: Banzai, Pedro Capó, Georgie Noriega, Rec 808, Shadow Towers, Puerto Rico. 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
1: Esto fue todo por hoy. 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
1: Frustran intento de robo en escuelas de Jutepec tras reportes ciudadanos. Así lo dieron a conocer autoridades de seguridad del municipio, donde lograron frustrar dos intentos de robo e intrusión en planteles educativos de la demarcación gracias a la pronta denuncia de los vecinos.
2: Además, les queremos compartir que la presidenta Claudia Sheinbaum Pardo para las empresas de gas LP que incumplan las nuevas normas para el transporte de combustibles tras los hechos ocurridos allá en la colonia Las Granjas, en Cuernavaca, donde explotó una pipa y dejó daños materiales y personas lesionadas.
1: Además, vamos contigo, Cristian Manso. Buena tarde.
3: Buenas tardes, Abigail y Omar. Les comparto que el alcalde de Yautepec, Eder Alonso Gutiérrez, informó que el Cabildo aprobó la incorporación de Nancy Juárez García como síndica municipal suplente, luego de que la titular Carla L. enfrenta un proceso judicial que la mantiene en prisión preventiva.
2: Taz. Arely Gómez, adelante, por favor.
4: Buenas tardes, compañeros. Les comento que los amantes de lo ajeno ya no respetan a nada ni nadie. Esta mañana, a través de las redes sociales, se dio a conocer en Miacatlán que una de sus capillas fue robada. Se trata de la capilla Visitación del Alma de la Virgen de la Comunidad de los Linares.
1: El secretario de Salud de Morelos, Mario Campo Campo, informó que 3 personas han sido diagnosticadas con gusano barrenador en la entidad. Sin embargo, aseguró que todas se encuentran estables y fuera de peligro.
5: Tenemos 3 casos en humanos de gusano barrenador este año. El último en el municipio de Azochiapan, una herida en un pie que ya 3 han sido atendidos. Los 3 están no tienen ningún tipo de riesgo. Afortunadamente se detectó a tiempo.
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2: Y hoy, señoras y señores, para quienes quieran adquirir moneda de otros países, como el dólar o el euro, córrenle porque casi nos están regalando.
1: ¿En cuánto?
2: A 16.39 la compra, 17.35 a la venta, los dólares, porque el euro se cotiza en 19.15 a la compra y 20.45 a la venta.
1: Ahora, ¿cómo se encuentran las gasolinas? Mira, la Magna en 23.69, la Premium en 28.53 pesos y también el diésel en 27.02 pesos. Pero usted que nos esté escuchando en algún otro municipio del estado, esta tarde estamos aquí en Temisco, Mar, pero también nos escuchan en Cuernavaca, en Jutepec, en La Bella Yala, por ejemplo, nos escuchan en Cuautla. Usted que todos los días carga gasolina también, quizá es transportista, compártanos cuál es el precio en la que las encontró el día de hoy.
2: Felicidades a quienes llevan por nombre a alguno de los, de las personas que están festejando quizás su cumpleaños, su santo, su onomástico, están en algún bautizo, hasta algún divorcio, ¿por qué no? Quien festeja, ¿verdad? Ahorita el abogado que sabe más de eso nos va a explicar si habrá alguien que festeja su divorcio, probablemente sí, probablemente sí. No. Y si alguien del auditorio que está aquí presente, de ustedes que están formadas, sí, están festejando algo en especial o quieren felicitar a su mamá, a su papá, a su hermano, sí, a su tía, a su primo, a su tía, a su cuñada, a su cuñado, a su suegra, también se pueden acercar a estos micrófonos o ahorita vamos a ir con ustedes para que feliciten a quien, ¿verdad?, ustedes lo deseen. Por lo pronto hoy queremos felicitar a quienes llevan por nombre Luis XIV.
1: También Ponciano.
2: Gregorio.
1: José de Calasanz.
2: Para Chente, para los Vicentes.
1: Yo dije, sé quién es. También Peregrino.
2: Vicente Fox, por ejemplo.
1: Vicente Fernández.
2: Vicente Fernández, que en paz descanse. Vicente Leñero.
1: Bueno, también para los Gines.
2: Tú diles como quieras. De cariño, Gines. Para Eusebio.
1: También para Menas.
2: Patricia.
1: Muchas felicidades. Y ya le dijimos, si usted tiene a alguien que cumple años el día de hoy o lo quiere reconocer por algo en específico, márquenos 777-430-9008, 777-550-9008, de nuevo, márquenos. Son las 2:09.
2: Las temperaturas, Cuernavaca, 23 grados centígrados.
1: Temisco con 26.
2: Xochitepec, 29.
1: Tenemos en Puente de Ixtla, 30.
2: está haciendo calor allá en Puente.
1: Oye, acabamos de leer Temisco 26, yo siento que 26, un poquito más.
2: Yo creo que está más fuerte, como ¿cuánto andará la temperatura? A ver, los que viven por aquí, yo creo que fácil, como unos 30 grados.
1: Sí, se está sintiendo más, calorcito más. Aquí.
2: No se anden pegando por ahí, ya los vimos. Puente de Isla, 30 grados.
1: Y Tepoztlán, vámonos a Tepoztlán también después de estar aquí en Temisco con 21 grados.
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2: Saludamos con mucho gusto al comandante Delfino Martínez, quien es subdirector operativo de la Policía Vial del municipio de Cuernavaca. Comandante, buena tarde.
6: Muy buenas tardes, y para informarles, tenemos ligero retraso vehicular de lo que es Morelos Sur y Cancún a lo que es secundaria 4 con dirección a la autopista, con dirección al norte a lo que es Glorieta Niño Artillero en Las Palmas, totalmente libre, únicamente lo que retiene el semáforo. Avenida Morelos Centro, presentamos ligero retraso vehicular de lo que es Hidalgo a lo que es Arista, de Arista al Calvario se nos libera totalmente, así como a la Pradera, únicamente lo que retienen los semáforos. Avenida Emiliano Zapata, Colegio Militar y Universidad, sin problemas de circulación en este momento. Así como Domingo 10, Vicente Guerrero, Paseo del Conquistador y Poder Legislativo, solamente lo que retienen los semáforos. Avenida Río Mayo, presentamos ligero retraso vehicular de lo que es Pabellón Vista Hermosa a lo que es Mesalina, con dirección hacia la zona de plazas. Asimismo, lo que ingresa a la zona de plazas hacia Avenida Diana. Cuauhnáhuac, totalmente libre de la circulación, únicamente lo que retienen los semáforos. Avenida Plan de Ayala, con dirección al centro, sin problemas de circulación. Únicamente tenemos ligero retraso vehicular de lo que es Cornelia Ahumada a lo que es Glorieta La Luna y Calle Central con dirección a Jitepec. Circuito Adolfo López Mateo sin retraso de circulación en este momento. En lo que es el primer cuadro de la ciudad presentamos ligero retraso vehicular en lo que es Gutenberg y Guerrero. Ya se encuentran los compañeros donde la mayor fluidez está la circulación en ese punto. Matamoros, no reelección, Degollado, Arista, Boulevard Juárez y Palmira totalmente libres. Ese sería mi reporte para el día.
2: Comandante, sobre la carretera federal que conduce de Cuernavaca a Temisco antes de llegar al famoso Puente del Pollo, hay una gran carga vehicular a consecuencia de un accidente que provocó que un motociclista que derrapara, está tendido sobre el pavimento, ya están ahí sus compañeros elementos de tránsito, pero eso está generando una carga vehicular casi hasta el polvorín.
6: De hecho, ya se encuentran orillados. Fue una motocicleta con un vehículo particular. Ya se encuentran orillados y ya está fluyendo la circulación sin ningún problema.
2: Por ahí estaba todavía tendido este joven. Yo confío en que ya esté la ambulancia en esta zona.
6: Sí, es correcto, de hecho ya lo estaban atendiendo, es lo que me informaron hace como 5 o 7 minutos aproximadamente, que ya estaba liberada la circulación, más que nada, ya está liberada la moto, así como el vehículo y el joven.
2: Que tenga una excelente tarde.
6: Gracias, igualmente, hasta luego.
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1: Y nos vamos ahora hasta Jutepec con Jimena Flores Caña, ella es comandante de tránsito y vialidad de este municipio. Jimena, buena tarde.
7: Gracias, sí, buenas tardes, les doy con muchísimo gusto para informarles que el primer cuadro de Jutepec al momento se encuentra libre para la circulación, calle 20 de noviembre, Carlos Pacheco y Antuña de Valle, lo tenemos sin novedad. Avenida Benito Juárez y Emiliano Zapata, de estas avenidas principales del centro de Jutepec, está fluyendo con continuidad la circulación sobre Boulevard Cuauhnáhuac en ambos sentidos, hacia el municipio de Cuernavaca, así como hacia Cuautla, se mantiene fluyendo de igual manera. Tenemos únicamente lo que nos retienen los semáforos. Son esos tres.
2: Estamos escuchando a la comandanta Jimena Flores Caña del municipio de Jutepec, dándonos la vialidad. Si usted tiene algún otro reporte que compartirnos, pues adelante, ya sabe, puede hacerlo a través del 777-195-81. Hay una carga vehicular ya también, Abigail, a consecuencia de las compras de útiles escolares, de uniformes, ya se empieza a notar más movimiento.
1: Así es, así que tomen sus precauciones. Esto fue parte del reporte vial en el municipio de Jutepec.
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1: La imagen para comentar de la tarde del día de hoy, Omar, si usted puede conectarse con nosotros a través de redes sociales, como ya le decíamos, para que se indigne con nosotros. Y mire, es que vía WhatsApp un usuario nos compartió las imágenes de una ruta 17. El día de hoy le tocó a una ruta 17 que se descompuso en el centro de Jutepec, quedando detenida en el carril izquierdo y generando mucho tráfico. Bueno, ya se descompuso, generó tráfico, se quedó ahí, pero la cosa no terminó ahí, Omar. La imagen no solamente se trata de que se descompuso y se quedó ahí, sino que lo preocupante no únicamente es esto precisamente, que esa unidad haya quedado varada, sino que los pasajeros fueron bajados del lado donde circulan los automóviles, exponiéndoles a un posible accidente, ya que algunos vehículos pasan a velocidad considerable, hay que decirlo. Entonces, mira, no solamente se descompuso, sino que el conductor dijo, miren, pues ya bájense, ¿no? Aquí buscarán alguna otra manera de llegar a su destino. ¿Y cómo se van a bajar de manera segura? No lo sé. Tal parece que dijo, no me interesa. Bájense de unidad, nada más.
2: Bueno, es que no solamente se trata de que se bajen de la unidad, se trata de evitar riesgos como el que ya nos acabas de compartir. Y también otro que está prohibido es el hecho de que carguen gasolina con el pasaje arriba. Luego entonces hay que actuar con conciencia, con responsabilidad para evitar hechos que lamentar. El exhorto a los amigos transportistas, a los amigos choferes, es que actuemos todos con responsabilidad. Y aquí desafortunadamente no ocurrió.
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1: Vámonos con la pregunta del día de hoy. En el regreso a clases, varias familias acuden a las casas de empeño para solventar algunos gastos. Esta es también una realidad que no tenemos que pasar por alto, Mar. Muchas veces, incluso, hay personas que deciden que sus hijos no estudien un ciclo escolar precisamente por la falta de tener una economía solvente y poder apoyar, porque regularmente no solamente es uno, si tienen dos, tres o hasta un poco más de hijos. Por eso le preguntamos esta tarde a aquellos que incluso recurren a las casas de empeño, ¿crees que es buena alternativa para salir del paso en una emergencia? Es decir, ir a estas casas de empeño, sí, si pagas a tiempo, si eres una persona que puede pagarlo, no, se hace eterna esta deuda y pierdes tus pertenencias. Tres, tal vez solo en emergencias, o no lo sé, yo no sufro de eso, Omar, es que a veces no nos queda de otra.
2: ¿Pero qué dice la gente en Línea Caliente? Señoras y señores, aquí se lo compartimos.
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9: No considero que sea una buena alternativa para esta emergencia, porque te da el dinero, o sea, que rápido, pero no, al final pierdes tus cosas por las que también has estado trabajando, y no creo que sea una solución, porque muchas veces te pagan muy poquito por lo que tú vas a empeñar y no te termina de alcanzar para solventar.
10: Bueno, hay gente que le ayuda a la casa de empeño, pues, que la situación del país no deberíamos estar así.
11: Depende de la situación de cada familia, ¿no? Creo que si lo requieren y es la única opción que tienen para sacarlo rápido, sí, depende de cada quien, pero no considero que sea lo mejor.
12: Yo creo que sí, porque también hay como crisis laboral en nuestra ciudad, entonces pues también tienen que salir adelante las familias y pues poder pagar los útiles. Ahora sí que, como los papás siempre dicen, siempre quieren lo mejor para sus hijos, entonces pues es una alternativa válida.
13: Pues yo creo que no, porque se vuelven a endeudar más, ¿no? Y no les conviene. Lo mejor sería ir ahorrando poco a poco.
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2: Recién desempacado de la Universidad de Ciencias Jurídicas del Estado de Morelos, que preside el rector Cipriano Sotelo Salgado, llega el abogado Javier Eduardo Campos del Río. Bienvenido, abogado, ¿cómo está?
14: Bien, muchas gracias, aquí compartiendo este día aquí en la Plaza Solidaridad de Temisco.
2: Bueno, si alguno de los amigos que están aquí presentes o amigas que están aquí presentes tienen o gustan acercarse para que el abogado les dé una asesoría, son bien recibidos. Recuerden que esta es su casa. Y preguntábamos, abogado, al inicio de Línea Caliente, durante el santoral, si hay algunas personas que festejarán cuando están divorciando. ¿Sí? ¿Sí le ha tocado?
14: A mí, en lo personal, no me ha tocado, pero sé de colegas que sí han llevado mariachi afuera del juzgado. Ah, que les han entregado un pastel saliendo del juzgado, o que se van directo a comer. O hay colegas que les ha tocado que, saliendo de la firma del divorcio, los invitan al restaurante La Botana a festejar el divorcio. Así que sí hay gente que lo festeja.
1: Oiga, estoy sorprendida. Para mí, yo pensaría, bueno, es una noticia no tan feliz, ¿no? Porque al final de cuentas terminan un matrimonio, pero si son maduros en este caso y ya no eran felices en el matrimonio, pues bueno, que se vayan al festejo.
14: Al final del día, también, si es una relación no muy sana, las dos personas merecen ser felices, y si esa forma de expresar la felicidad, pues bueno, todos tenemos formas de expresar la felicidad de distintas formas, ¿no?
1: Tenemos derecho. Martes de asesoría jurídica aquí en Línea Caliente. Tenemos que hacer una pausa comercial. Recuerde, estamos completamente en vivo desde la Plaza Solidaridad en el municipio de Temixco. Regresamos en breve.
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0: Lo propongamos luego, sin embargo, es una situación que se da de facto. Y siempre, por favor, levanten la queja, porque si la autoridad no tiene conocimiento de que esa situación está pasando, pues la autoridad va a decir, no hay quejas, no puedo proceder o no puedo yo hacer nada al respecto.
1: En este caso, ¿a qué instancia tienen que recurrir los ciudadanos que nos están escuchando? Bueno, ellos a lo mejor decían, bueno, es normal que me estén cobrando esta cuota en la escuela porque mi mamá lo hacía con mis primos cuando yo iba a la escuela. Entonces, me parece que esto es, entre comillas, normal, pero ¿con quién tienen que ir a denunciar?
0: Sí, con el Instituto de Educación Básica del Estado de Morelos, el IEBEM, que está ahí en la colonia Lomas de Cortés, sí. Que si mal no estoy, creo que es calle China. Ahí se encuentra el Instituto el IEBEM, o Instituto de Estatal de Educación Básica del Estado de Morelos.
1: Con ellos tienen que asistir. Y bueno, usted sabe, es martes de asesoría jurídica aquí en Línea Caliente Noticias. Durante todo este noticiero va a estar con nosotros el abogado por si tiene alguna duda. Pero vamos ahora con la información, la tarde del día de hoy. Vamos a hacer contacto contigo, Roberto Gómez, porque mira, tenemos información desde nivel nacional con la presidenta de la República, Claudia Sheinbaum Pardo, hablando con la regulación de estas pipas de gas. Buena tarde.
2: Hola, ¿qué tal, Avi? Omar, muy buenas tardes. Muy buenas tardes al abogado y a todos nuestros amigos allá en Temisco, de donde están transmitiendo, para informarles que la presidenta de México, Claudia Sheinbaum Pardo, desde la mañanera del pueblo, advirtió que habrá sanciones para las empresas de gas LP que incumplan las nuevas normas para el transporte de este combustible. Tras el incidente ocurrido en la colonia Las Granjas, en Cuernavaca, donde explotó una pipa y dejó daños materiales y personas heridas, la mandataria señaló que ante este accidente, los accidentes de este tipo, las autoridades deben determinar si existió algún incumplimiento de la regulación o si el incidente obedeció a otra causa. Subrayó que la vigilancia no corresponde únicamente a las instituciones, sino también a la empresa y particulares, quienes deben actuar con responsabilidad. Sheinbaum recordó que recientemente se establecieron normas más estrictas para el transporte de gas LP y otros combustibles. Entre las nuevas disposiciones se encuentran la obligación de que los vehículos cuenten con sistemas de control de velocidad y también gas o localización satelital y monitoreo de la misma. Además de portar códigos QR visibles que permitan verificar permisos, de revisarlos antes de salir de las empresas. Y vamos a escuchar cómo lo comentó.
3: Hay normas y cuando ocurre un accidente como estos, pues hay que revisar quién no cumplió las normas y por qué. Sí. O si fue realmente algo que no tiene que ver con alguna falla. Entonces existen las normas, el asunto es la revisión de estas normas y que se cumplan, porque no todo depende de la autoridad, también la empresa, el individuo debe de cumplir con las normas. La libertad también representa responsabilidad.
4: Y se lo pregunto porque en septiembre se cumple un año del accidente ocurrido en Iztapalapa, cerca del puente de la Concordia. Y particularmente esta gasera de Grupo Tomsa es otra vez incurre en algunos accidentes.
3: Que se revise por las instituciones y aquí se presentó nuevas normas más estrictas para quien lleva gas LP o combustible y deben cumplirse esas normas y si no sancionar a la empresa.
2: La titular del Ejecutivo Nacional comentó que en caso de detectar irregularidades o incumplimiento por parte de esta o cualquier otra empresa deben aplicarse las sanciones correspondientes. Avi Omar, este es mi reporte.
1: Gracias a Roberto por tu reporte. Y bueno, es que este tema tiene impacto evidentemente a nivel nacional por lo que pasó en la Ciudad de México, en este puente La Concordia. Esta misma empresa vuelve a tener fallas en sus pipas, hay que decirlo así, y pasa lo mismo aquí en Cuernavaca. Así que bajo la lupa ahora. Gracias y buena tarde.
5: Gracias a Roberto que nos hizo el favor de pasarnos compartirnos la información de la presidenta Claudia Sheinbaum Pardo. Pero también en el Ayuntamiento de Cuernavaca hubo actividad. El presidente municipal, José Luis Uriostegui Salgado, informó que ya se firmó hoy a mediodía un convenio de colaboración con el gobierno del estado de Morelos para fortalecer las acciones de protección civil y mejorar la capacidad de respuesta de los cuerpos de emergencia en beneficio de la población.
6: Y hoy vamos a firmar un convenio que va a permitir coordinar esfuerzos en una base regional para responder inmediatamente a las necesidades que se presenten.
5: ¿Y qué participación tiene el ayuntamiento en este convenio?
6: Bueno, tendremos que aportar elementos de bomberos, vehículo, combustible y seguir trabajando de la manera en que ha respondido el cuerpo de bomberos. No hemos tenido pérdida de vidas humanas, salvo el tema de las granjas, lamentablemente, pero en todos los demás casos ha acudido oportunamente a retirar árboles, a desfogar un poco rejillas que generan inundación, entre otras cosas.
7: ¿Eso solo es como fortalecer la coordinación que
6: sucedía? Sí, nosotros estamos atentos con los demás municipios y con el Estado, pero esta iniciativa que viene del gobierno del Estado la consideramos viable y la vamos a...
5: Ahí está la información, este convenio lo firmó justamente José Luis Uriostegui y por parte del gobierno que encabeza Margarita González Sarabia, el coordinador estatal de Protección Civil, Ubaldo González Carretes, en esta sesión del Consejo de Protección Civil Municipal, en donde acuden autoridades estatales y federales. Y es que Cuernavaca en general, Morelos, ha atravesado por momentos no muy fáciles, han sido dolorosos para muchos de los que aquí habitamos, el terremoto de 2017, la caída del paredón allá en la zona sur de la ciudad.
1: Recordarás un incendio también, donde lamentablemente las autoridades de bomberos no tenían ni siquiera la cantidad de agua suficiente. Era de una señora que se encargaba de hacer uniformes precisamente para las escuelas y lamentablemente ella y otras personas más ese día perdieron la vida.
5: También hay que recordar el momento en que cayó el puente del Paseo Ribereño y así pudiéramos estar dando cuenta de muchos graves incidentes que han en los que se han visto involucradas diversas autoridades. Pero también destacaban que ahora que ocurrió este grave accidente ahí en las granjas con la fuga de gas, tuvieron la necesidad de coordinarse de manera adecuada para poder fortalecerse y salir adelante al momento de la crisis.
1: Así es, y ahora vamos a seguir con más información de otra índole. Vamos a hablar en materia de seguridad. Ay, es que de verdad, Arely Gómez, vamos contigo porque los delincuentes no perdonan absolutamente nada. ¿Y ahora qué se robaron ahí en una parroquia? Escuche bien ahí en Miacatlán. Buena tarde.
8: Muy buena tarde, Abigail. Omar, amigos del auditorio, en menos de 72 horas se han registrado dos robos a templos católicos, como ya bien lo mencionabas, Abigail, en el municipio de Miacatlán. El más reciente ocurrió la madrugada de este lunes 24 de agosto, cuando fue sustraída la alcancía de la parroquia Santo Tomás Apóstol, ubicada en el centro de la cabecera municipal. Apenas dos días antes, la noche del sábado 22 de agosto, fue saqueada también la capilla de la Visitación del Alma de la Virgen en la comunidad de Los Linares. Del lugar se llevaron todo el equipo de sonido, 93 sillas, 4 ventiladores y manteles. El templo se ubica en una zona apartada y solitaria, lo que pues habría sido también aprovechado por los responsables. Mediante un comunicado en su página de Facebook, la parroquia lamentó ambos hechos y dio a conocer que ya se presentaron las denuncias correspondientes ante la Fiscalía General del Estado de Morelos. Por lo anterior, se anunció que el lugar permanecerá cerrado hasta que las autoridades concluyan con los peritajes. Mientras que la comunidad religiosa lamentó lo ocurrido y han expresado su rechazo a estos actos en las redes sociales y llamaron a mantenerse unidos ante este tipo de lamentables hechos. Además de pedir que quienes cometieron este pues lamentable atraco reflexionen y no vuelvan a afectar estos espacios. Es el reporte desde el sur de Morelos.
1: Gracias, Arely. Buena tarde.
8: Buena tarde.
5: Y aquí en el estudio, la presencia de la presidenta del DIF del Ayuntamiento de Temixco, Anaí Mariel Negrete Quintana. Nos da mucho gusto que nos acompañe, siempre es un placer que nos reciba en esta que es su casa, pero también Línea Caliente es su casa.
9: Muchísimas gracias, bienvenidos a su municipio, Abigail Omar, estoy encantada de que esté visitándonos.
1: Qué bueno que nos permite estar esta tarde, ya decíamos, Temixco nos recibe con los brazos abiertos, pero también con calorcito.
9: Así es, está calientito, ¿eh?
1: Se siente, pero también hay que decirlo, la verdad, tienen mucha asistencia el día de hoy en esta Plaza Solidaridad y porque están ofreciendo apoyos a padres y madres de familia.
9: Así es, yo siento que también el calor subió por el calor humano. Hoy es una fecha muy importante para el municipio, es una preocupación tan grande que nosotros tenemos. esta campaña en apoyo a la entrada a clases, al regreso a clases de los pequeños del municipio.
5: A mí me gusta mucho el lema, presidenta, se lo quiero decir con mucho cariño: lo nuestro no es negocio. Dice, lo nuestro es ayudar.
9: Exactamente. ¿Verdad? Exactamente, así es como nos hemos manejado en esta administración, tanto la de mi esposo el presidente como su servidora, la administración del sistema DIF, es enfocado 100% en apoyo social, totalmente.
5: ¿Cómo es que acuñaron esta frase? ¿Cómo es que nace la idea de apoyar a la población? Porque sin el ánimo de comparar, y se lo digo con mucho cariño, quienes hemos ya cubierto durante mucho tiempo varias administraciones municipales del estado en general, pues nos encontramos con mucha superficialidad de algunas presidentas del DIF, que no por ser mujeres a veces no atienden las necesidades primarias de la población, que son otorgar servicios básicos primarios, ¿no?
9: Así es, yo siento que es parte el conectar con las personas, el estar presente, sí, y el estar cara a cara con ellos, el que estamos escuchando la problemática directamente. Me he ganado afortunadamente la confianza de la ciudadanía, y se acercan sabiendo que van a tener una respuesta positiva, y de ahí nació esto, el querer ayudarlos, sí, en lo más que se pueda.
5: Y hablando de ayuda, hoy que están ofertando, porque estoy viendo que hay desde cortes, oye, de cabello, tienen que ir bien limpios.
9: Los estamos dejando, ¿verdad?, totalmente listos para regreso a clases. Tenemos corte de cabello totalmente gratuito, igual que el certificado médico personalizado para cada uno de los pequeños. Y siento, sí, que aquí la estrella del evento es útiles escolares a bajo costo y el calzado escolar. 100 pesos del número 17 hasta el número 26.
7: No importa, es uno por familia. Bueno, es que algunas familias tienen 2, 3 hijos, hasta 4.
9: Así es.
7: No importa, o sea, no es uno por familia, es por
9: los
7: niño.
9: Los que necesites.
5: Pero que vayan a la escuela.
9: Ah, claro, sí, claro, que asistan a la escuela. De hecho, también les hicimos la promesa de en 6 meses regresar. Porque pues uno que tiene hijos sabes que un par de zapatos casi, sí, no les dura el ciclo escolar completo.
7: Por supuesto, preguntarle, ¿cómo es que lograron todos este tipo de apoyos? Porque me imagino que tuvieron que hablar con papeleros, también con personas que se dedican a la venta de calzado.
9: Así es, fue buscar y encontrar a los que vayan conectados con nosotros. Gracias a Dios nos llevó con la gente correcta, que no le tienen tanto amor al dinero, sino amor a ayudar a la gente.
5: Eso, esa frase me gusta. Esas frases que usted va acuñando me parecen que la acercan de manera sensible con la población más vulnerable. El no queda, no ser una presidenta de oficina.
9: No.
5: Una persona que esté solamente tras el escritorio, escuchando quejas, escuchando reclamos, sino que van a las colonias, escuchan a la población y atienden.
9: Así es, nosotros tenemos una brigada semanal con la cual ya también se unió al ayuntamiento con diferentes áreas y van los titulares directamente a todas las colonias, las 36 colonias que tenemos en el municipio. Es semanal, así que regresamos pronto con todos los servicios. Llevamos al ayuntamiento a su colonia prácticamente y todo es gratuito, todo es gratuito.
7: De lo que están ofreciendo la tarde del día de hoy, ¿hasta qué hora van a estar o hasta agotar existencias?
9: El día de hoy teníamos planeado estar hasta las 4 de la tarde, pero estamos viendo que los papás no se rajan, que la fila no baja, que han estado aguantando, los niños muy bien portados, porque aquí, sí, están los pequeñitos acompañándolos, y yo creo que hasta hoy, hasta que se termine la fila, nos quedamos el día de hoy. Y el resto de la semana, de 9 a 4 de la tarde.
7: 9 a 4 aquí también.
9: Aquí también.
7: Perfecto. Yo sé que usted ha recorrido las colonias, como usted bien lo menciona. Sabemos que una de las necesidades son las que están atacando la tarde del día de hoy con el regreso a clase, pero ¿qué otra cosa se tiene que trabajar también en el municipio? ¿Qué es lo que más le pide la ciudadanía?
9: Nosotros estamos también con la canasta básica. Son los precios, vamos a lo mismo, los más bajos del mercado. Estamos a las pruebas, nos remitimos, porque, ejemplo, estamos trayendo leche Liconza, estamos trabajando, sí, con ellos. La leche entera está en 22.50 y la deslactosada en 22 pesos. Traemos todo lo que es verdulería, también artículos de abarrotes, estamos, sí, muy completos y visitamos 4 colonias por día.
5: Usted es ama de casa, aparte de ser presidenta del DIF.
9: Así es.
5: ¿Qué considera que debe llevar la canasta básica? Que diga, a ver, a mí en casa para atender las necesidades de la familia requiero azúcar, aceite.
9: El huevo, la leche, sí, no, mis hijos no me lo perdonan, ellos a otro poquito ya eran becerros. Leche, huevo, el aceite, el, sí, arroz también, el frijol, le encanta a mis hijos comer frijol. Siento que eso es como lo más importante y es lo que llevamos también. Nuestra área de verdulería está muy completa. A veces conseguimos precios más baratos, sí, y les traemos cosas, pues, desde duraznos, o sea, todo lo que no consideraban lo encuentran en esa canasta básica.
7: Ahora, no necesitan las familias que son beneficiarias de todo esto ningún trámite. Usted llega, compra y se beneficia.
10: No, nosotros vemos, no vemos números, vemos personas. Lo que estamos haciendo ahora, que en otras administraciones lo hacían, es llegaba a la colonia pues porque me convenía por votos. Claro. En este caso estamos viendo solamente a la ciudadanía, no nos estamos deteniendo a ver números, ni si son o no. De hecho, tenemos aquí en Temisco, una colonia que es de Cuernavaca, y la ayuda se les ha dado también. Tanto
5: la isla.
10: Sí, ¿verdad? La isla, exactamente. Y les brindamos lo que está en nuestras manos, también se los acercamos porque pues les tocó tener estar en esa colita del municipio que...
7: Pero qué bueno que la atienden. Sí. O sea, no la olvidan, no es como de no eres nuestra, eres
10: no,
7: de
10: otro. No, es que
7: municipio.
10: Son nuestros vecinos, nos transitamos por ahí y lo que está en nuestras manos se los acercamos con mucho cariño.
5: Bueno, pues invite a la población de Temisco a que vengan, todavía hay tiempo, hay zapatos, hay corte de cabellos y también hay actas de nacimiento.
10: Sí, también tenemos ese servicio del registro civil, se pueden acercar, estamos trabajando muy de la mano y quiero que también los que están aquí que me puedan escuchar, aprovechar y acercarse a pedir informes. Estamos tratando de cubrir lo más que se pueda, que la familia no batalle, que aquí encuentren lo más que se pueda.
5: ¿Habrá cine móvil este fin de semana?
10: Vamos a tratar, yo creo que les vamos a traer uno a los niños para que no se nos aburran, es muy buena idea, no lo había considerado, hay que tomarlo en cuenta. Muchas gracias.
7: Le agradecemos que haya estado con nosotros esta tarde aquí en Línea Caliente, Anaí Mariel Negrete Quintana, presidenta del DIF aquí en el municipio de Temisco. Muchas gracias.
10: Muchas gracias a ustedes, es su municipio.
7: Perfecto, tenemos que hacer una pausa comercial, es breve, pero regresamos.
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25: La Secretaría de Seguridad y Protección Ciudadana de Morelos llamó a la población a extremar precauciones para evitar el robo de vehículos y ser víctima de fraudes al comprar o vender vehículos a través de Internet. Entre las principales recomendaciones se encuentran: estacionar las unidades en lugares iluminados y seguros, no dejar objetos de valor a la vista, verificar que puertas y cajuelas permanezcan cerradas y reforzar la seguridad de vehículos con alarmas, bloqueadores o sistemas de rastreo GPS. Si se trata de una compraventa, las autoridades aconsejan revisar que la factura sea original, verificar el estatus del vehículo en el repube, confirmar que la documentación corresponda a la unidad y comprobar la identidad de la persona con la que se realizará la operación. Además, sugieren concretar las citas en sitios públicos, acudir acompañado, evitar compartir datos personales o financieros, así como información del vehículo o ubicaciones de tiempo real a través de redes sociales. La dependencia también recordó que la Fiscalía General del Estado cuenta con un módulo de compra segura para verificar que los vehículos se encuentren en regla antes de concretar cualquier transacción. En caso de ser víctima de un delito, la SSPC recomienda ponerse a salvo, llamar de inmediato al 911 y proporcionar los datos como placas, marca, modelo, color y ubicación del vehículo, además de presentar la denuncia correspondiente ante la Fiscalía. 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
7: Estamos de regreso en esta segunda emisión de Línea Caliente Noticias, completamente en vivo desde Temisco Plaza Solidaridad, pero nos es grato recibir en la línea telefónica Monserrat Orellana Colmenares, quien es secretaria de Cultura en el estado de Morelos. Hola, muy buena tarde, les saluda Abigail González y Omar Maldonado.
27: Hola, Abigail, hola Omar, qué gusto encontrarles aquí con tu audiencia.
7: Tema importante que compartirle a toda la ciudadanía en el estado de Morelos. El día de hoy hubo una conferencia incluso y están hablando de acciones de rehabilitación de recintos culturales. En específico, en lo que respecta a cultura, estamos hablando de 12.
27: Sí, pues la verdad es que ha sido un hito en esta administración de la gobernadora Margarita González Arabia, pues atender la infraestructura cultural. Hoy no solamente se están impulsando proyectos que benefician de manera directa, en este caso como es la tienda Tlali, que está en el edificio Victoria, que beneficia artesanos, artesanas, también productores de Sedagro y de Orgullo Morelos, sino también espacios donde pues la ciudadanía acude pues a espacios de recreación, y que lo más importante para la Secretaría pues es hacer garante sus derechos culturales.
5: Usted nos comparte en el sentido de la rehabilitación de estos centros culturales, pero llama particularmente la atención lo que va a ocurrir próximamente ahí en la antigua sede del Congreso del Estado de Morelos, estimada secretaria.
27: Sí, pues estamos trabajando en un proyecto integral con la Secretaría de Infraestructura, porque pues obviamente, como nos ha incluido nuestra gobernadora, es un proyecto que más allá de tener un espacio ahorita como galería, que lo estamos trabajando con el Centro Morelense de las Artes, pues implica un proyecto de mayor alcance, que es un auditorio, que es con una infraestructura mayor, porque requerimos justamente estos espacios de Panzolco, Teatro Campo, pues, incluso si hay una saturación de eventos, pues requerimos justamente que este espacio pueda ser también un punto de encuentro para las artes escénicas del Estado de Morelos.
7: Por supuesto. Quiero preguntarle, ¿cuál es el impacto que esperan recibir después de todas estas intervenciones que nos está comentando? Yo sé que desde que entraron en esta administración han tenido una buena respuesta de la ciudadanía, pero ¿qué es lo que proyectan después de esto?
27: Pues mira, seguir construyendo una programación inclusiva, integral, comentarte que en el caso del Teatro Campo, tan solo en 2025 tuvimos una afluencia de 58,000 asistentes aproximadamente. En el caso del Cine Morelos, por ejemplo, en 2025 llevamos 27,000 personas atendidas, y eso pues no solamente en estos espacios que tienen una exhibición, en el caso del Teatro Campo hacia las artes escénicas, sino Cine Morelos hacia la exhibición audiovisual. También el punto de los museos es un referente. Hoy toda nuestra red de museos, por ejemplo, en este año a la fecha, hemos atendido a más de 240,000 personas. Entonces, eso habla de que la ciudadanía exige estos espacios, son espacios de convivencia, son espacios donde nos toca hacer una oferta cultural integral, y pues nos toca a nosotros como Secretaría de Cultura generar pues toda una planeación y una programación integral, inclusiva y con eficiencia y rendición de cuentas de los recursos.
5: También hay que destacar, estimada secretaria, la vocación turística de la secretaria Margarita González, perdón, de la gobernadora Margarita González Arabia, pero al mismo tiempo el impulso a las artes populares, es decir, que la cultura no se quede solamente en como algo inalcanzable para la mayoría del pueblo, que esta llegue a todos y a todas.
27: Sí, pues parte primordial es la tienda Tlali, que está ubicada en el edificio Victoria. Es un punto de encuentro importante porque fortalece la economía solidaria de artesanas, de artesanos y productores. Este año, con estos dos puntos de venta, tanto en el edificio Victoria como aquí en el Museo Morelense de Arte Popular, llevamos de venta más de $1,000,000, y eso habla precisamente también pues de un gusto y de un interés que estamos fomentando con la ciudadanía, ¿no? Consumir lo local es consumir también al artesano y a la artesana, que además hacen unas piezas maravillosas en textil, en cerámica, en alfarería, lapidaria, cantería, joyería. Entonces, hoy estamos también fortaleciendo la economía solidaria de estos artesanos y artesanas, y que pues también son punto de encuentro para el turista, que vean precisamente, hemos tenido buena afluencia de turistas que visitan la tienda, que se quieren llevar piezas, los gabanes de Hueyapan, los rebozos. Entonces eso nos da mucho gusto porque pues estamos activando una política pública integral, no solo de promoción turística con mi compañera Altafi, quien me encabeza, sino también desde la cultura, pues estamos generando estos espacios para los artistas y artesanos y artesanas del arte popular.
7: Por supuesto, y hablamos de una estrategia integral, hablamos de que está la Secretaría de Cultura, está la de Turismo, también está la de Deporte, y aquí tenemos algunos datos importantes a resaltar. Como casos de referencia está el Museo de las Mujeres Zapatistas, con una inversión de más de 8 millones de pesos, esto en restauración y equipamiento, espacio de memoria y reconocimiento del papel de las mujeres en las luchas sociales de Morelos. También está el Museo de la Independencia, sitio de Cuautla, que reabrió el claustro bajo en febrero de 2025, y así podemos seguir enumerando más.
27: Sí, pues justamente una de las acciones que hemos emprendido es revitalizar la red de museos. Hoy con estos dos museos quiero compartirles que en el caso de museos, Mujeres Zapatistas es un museo completamente inclusivo. Van a encontrar cédulas en braille, van a encontrar traducidas al náhuatl, y también cuenta con un patio sonoro que es dedicado a los corridos julianos y un aula para actividades culturales y educativas. Entonces, pues esto habla precisamente de la apuesta que estamos haciendo a la infraestructura cultural. El Museo de Sitio de la Independencia en Cuautla, pues desde el 2017 este estuvo cerrado, casi pasaron 8 años. Hoy hemos abierto la primera parte de este museo, que es el claustro bajo, y ha sido un referente muy interesante. Ahorita hemos tenido más de 28,000 visitantes. Hay una necesidad, ahorita tenemos una exposición que les invitamos a visitarla, Tinta y Estampa, Grabadores de Cuautla y el Oriente de Morelos, donde 18 artistas del grabado pues van a poder encontrar unas piezas bellísimas. Entonces, pues recordarles que estos espacios están dispuestos para la ciudadanía y que queremos que vayan, que asistan, que nos retroalimenten, que nos den sus opiniones, encontrarnos ahí en donde converge el arte, y pues de parte de la Secretaría, por supuesto, garantizar que estos espacios sean de manera efectiva y de manera inclusiva.
5: Que se ausente tanto de Línea Caliente, porque vienen meses claves, no solamente para Morelos, sino para México. El mes de septiembre es muy significativo. Finales de octubre tenemos la festividad y principios de noviembre del Día de Muertos. Posterior, el 20 de noviembre, Día de la Revolución Mexicana. Y una serie de eventos que nos caracterizan a los mexicanos, no por ser fiesteros, sino por ser pues custodios de una tradición milenaria.
27: Sí, pues ya nos estamos preparando, Mar, ya viene nuestra edición de Mixquixquli, estamos muy contentos. Yo creo que es uno de los festivales que más gozamos en la planeación con todo el equipo de la Secretaría de Cultura, porque desde que tuvimos la fortuna de iniciar en esta administración, pues también hemos hecho que este festival sea completamente integral, invitar a los municipios de los estados con sus tradiciones, con sus comparsas, y que sobre todo en la capital, que es donde generamos nuestro desfile inaugural, pues precisamente se visibiliza esta gran tradición que hay, y estas tradiciones muy particulares, ¿no? Teníamos en Tetela del Volcán Lago de Hinchada, en Cuatetelco las ofrendas colgantes. Entonces, pues estamos preparándonos, ya casi les puedo decir que estaremos anunciando toda una cartelera integral que la gobernadora nos ha pedido integrar, no solo con Miquis, que viene, les adelanto que viene el circuito cervantino, Estado Morelos. Entonces, pues muy contentos y contentas, ya les estaremos dando aviso de que viene, que Estado invitado estará este año, que nos emociona mucho, y el talento que viene a abrir el desfile también, les estoy muy atentos y atentas.
7: Bien, le agradecemos que haya estado con nosotros esta tarde a la Secretaria de Cultura en el Estado de Morelos, Montserrat Orellana Colmenares. Gracias y bonita tarde.
27: Muchas gracias, Abigail y Omar. Y nada más, síganos en nuestras redes sociales, Secretaría de Cultura Morelos. Un abrazo.
7: Abrazo.
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5: Pero no se crea que todo es cultura, turismo, arte, porque Coatlán del Río registra una preocupante escalada de violencia. La noche del lunes 24 de agosto, un hombre conocido entre habitantes como La Víbora fue asesinado a balazos en la colonia de San Antonio, convirtiéndose en la segunda víctima de un ataque armado en menos de 24 horas. El homicidio ocurrió sobre la calle Luis Donaldo Colosio, donde, de acuerdo con los primeros reportes, sujetos armados dispararon directamente contra la víctima y posteriormente huyeron del lugar. Tras escuchar las detonaciones, vecinos solicitaron la presencia de los servicios de emergencia. Sin embargo, al arribar, paramédicos confirmaron que el hombre ya no contaba con signos vitales. Este crimen se suma a lo ocurrido durante la madrugada del mismo lunes, cuando fue asesinado a balazos un aspirante a la presidencia municipal de Coatlán del Río relacionado con Movimiento Ciudadano y el Partido Paz. Lamentables estos hechos.
7: Pero son hechos, Omar, como tal, y tenemos que informarlos aquí en Línea Caliente Noticias. Cristian Manso, vamos contigo hasta la región oriente del estado. Cuautla, mira, de nuevo Cuautla. Identifica 3 colonias con mayor índice de violencia contra las mujeres. Buena tarde.
0: Un gusto de saludarte, y justamente como lo mencionas, comentarte que la instancia municipal de la mujer en el municipio de Cuautla ha identificado a las colonias Gabriel Tepepa, Tetelquingo y Tiznaga como puntos donde se registra un mayor índice de violencia contra las mujeres, principalmente en sus modalidades psicológica y física. Fue Nancy Anaí Sánchez, directora de la instancia municipal de la mujer, quien precisó que el municipio mantiene una alerta de violencia de género desde 2017, por lo que se trabaja en el diseño de acciones y políticas públicas que están orientadas a prevenir y atender esta problemática. Escuchemos parte de lo que comentó.
1: Se crea esta esta agenda, esta alerta de violencia de género. Entonces, son muchas acciones que tenemos que realizar en favor de las mujeres. Sabemos perfectamente, por ejemplo, en el municipio de Cuautla, una alerta es la violencia psicológica y la violencia física, que son los tipos de violencia que siguen más presentes. Estamos identificando en qué colonias existe mayor índice de violencia para realizar acciones y políticas públicas encaminadas a reconocer, porque muchas veces se normaliza este tipo de violencia. Entonces, lo importante es comenzar a reconocer que es violencia, no normalizarla, pero además saber a dónde tenemos que acudir para justamente brindarles estas redes de apoyo. Y que es
0: la funcionaria destacó que en Tetelcingo también se han identificado patrones relacionados con los llamados micromachismos, que dijo son conductas que pueden reproducirse y ser normalizadas dentro de las comunidades. Por último, reconoció que las características sociales y el origen diverso de algunas colonias también pueden influir en las dinámicas de violencia, por lo que la instancia municipal de la mujer continuará con el análisis territorial para determinar cuáles son las necesidades específicas de cada zona y de esta manera poder fortalecer las acciones de prevención y atención. Es la información que tenemos por el momento, Abigail.
2: Gracias, Cristian, y buena tarde.
0: Buena tarde.
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5: Recuerde, es martes de asesoría jurídica y hay varios abogados, no creo que se nos escapa. Nos dice Julieta Sosa, necesito saber qué hacer porque tengo una papelería con mi socio. Últimamente él está tomando decisiones sobre el negocio sin consultarme. Aunque los dos tenemos la misma participación, incluso hizo algunas compras para la papelería sin avisarme. ¿Qué derechos tengo como socio y qué puedo hacer para evitar que siga tomando decisiones por su cuenta?
3: Hay que ver efectivamente si estamos hablando de una sociedad, si está debidamente inscrita, registrada y cómo está regulada. Debemos tener un acta constitutiva de nuestra sociedad, y en nuestra sociedad debe venir estipulado, los socios al momento de crearla estipulan cómo sí se va a regular y cuáles son pues las situaciones por las que se puede llegar a disolver esta sociedad, o cuáles son las sanciones por este tipo de situaciones en las que se toman decisiones sin consultar al otro, ¿no?
5: ¿Y qué pasa si no hay un convenio como tal, que solamente es una sociedad de palabra?
3: Ah, qué buena pregunta. Cuando solamente es una sociedad de palabra, pues la realidad es que no tenemos ningún documento que hable de que verdaderamente existe una sociedad. Entonces realmente estamos hablando de que estamos haciendo negocios una persona con otra de manera reiterada. Entonces podríamos irnos por otro tipo de acciones legales en dado caso de que queramos hacerlo, pero realmente no podemos hablar de que existe una sociedad porque las sociedades están reguladas en la ley y tiene que existir estos documentos que crean a la sociedad. Si no, realmente solamente estamos negociando con otra persona y pues tendríamos que dirimirlo de otra forma, ¿no? Ver de quién es el dinero, quién tendría que pagar, este tipo de responsabilidades que si no existe el documento, realmente son muy complicadas de poder comprobar. Y yo los invito a todos los que tengan negocios en sociedad que regularicen su situación con su debida acta constitutiva.
2: También le pregunta Camila Cortés, me gustaría saber qué puedo hacer en este caso. Contraté a una persona para remodelar mi casa. Le pagué un anticipo y abandonó el trabajo sin terminarlo. Ahora tampoco quiere devolverme el dinero que le pagué como anticipo.
3: Es una situación bien común y lo más seguro es que seguramente no hubo contrato de por medio.
2: Sí.
3: Aquí tenemos que hacer unas cuestiones. Podemos exigirle el cumplimiento de esto. Hay que explicarle a la ciudadanía, a pesar de que no tengamos como tal un contrato, siempre podemos, o más bien, siempre existen los contratos verbales. Es más difícil de comprobar, es un proceso más largo, más tedioso, sí, pero siempre se puede exigir el cumplimiento de estos. Entonces, si tienes contrato, pues hay que ver cuáles son las causales, qué está estipulado en el contrato, tiempos, formas de pago, dónde se van a realizar los pagos, cómo, cuáles eran las obligaciones que tenía el contratista y cuáles son las obligaciones que tenemos nosotros. Recuerden siempre, frente a un derecho hay una obligación y una obligación recíproca. Es decir, yo tengo derechos y obligaciones y la otra parte. Y verificar que nosotros no estemos cayendo también en un incumplimiento. Ya de ahí podemos verificar qué acciones legales podemos emprender para el pago. lo más fácil, lo ideal siempre va a ser una mediación, una conciliación, es rápido, es más económico, y sobre todo lo que tienes la inmediatez, ¿no? Poder sentarnos las partes, ver cuál fue el problema, por qué no, y bueno, te entrego tus cosas, me entregas las mías y se soluciona el problema, ¿no?
7: Perfecto.
3: Ya si no, pues sí tendremos que irnos a dirimir una situación legal.
5: Estamos conversando esta tarde de martes de asesoría jurídica con el licenciado Javier Eduardo Campos del Río de la Universidad de Ciencias Jurídicas del Estado de Morelos. Buenas tardes, mi exmarido me está demandando por la pensión alimenticia de mi hijo, pero la demanda es hacia mí cuando mi hijo ya es mayor de edad. ¿Eso se puede o tiene que demandar a mi hijo?
3: Cuando es el hijo ya mayor de edad, no se puede. Hay que recordar que cuando somos menores de edad, la representación legal de un menor de edad la llevan los papás, la famosísima guarda y custodia y la... ¡Ay, se me fue el nombre ahorita!
7: No se preocupe.
3: La potestad, la patria potestad. La patria potestad es esa representación jurídica que tienen los papás. Cuando cumplimos la mayoría de edad, yo creo que por ahí debe de haber algún errorcito, porque el juez al detectar, tenemos que presentar el acta de nacimiento, y al detectar que este es mayor de edad, va a llamar al menor de edad, ahora ya mayor de edad, y le va a decir, oye, sí, ¿haces tuya la demanda o de plano la desecha? Si el hijo se presenta, dice, sí, hago mías las pretensiones que mi papá intentó hacer valer, la demanda continúa, pero ya ahora con el hijo mayor de edad en representación. Los alimentos, sí, si no se otorgaron cuando se tenían que otorgar, se pueden cobrar después, ¿eh? Porque a lo mejor dice, pues ya es mayor de edad, yo ya no tendría por qué pagarle alimentos de aquí en adelante. Se pueden cobrar alimentos que se debían, y si nuestro hijo está estudiando, lleva buenas calificaciones, no se ha dado de baja por situaciones que no sean debidas a él, puede subsistir la pensión alimenticia hasta los 25 años que el menor esté estudiando. Entonces también eso es importante que lo tengan, porque dicen, no, es que ya cumplió 18, se acabó la obligación. No, la obligación subsiste hasta los 25 años si están estudiando adecuadamente, y si no se pagaron antes, puede cobrar todas las que se adeudan.
7: Y vamos a regresar con una pregunta que tiene que ver con los famosos contratos. Le preguntan a la persona, fíjese que llevo varios meses rentando en una vivienda, pero nunca firmé algún contrato. Estoy preocupado más que nada por si algún día decide sacarme esta persona de la casa. ¿Qué puedo hacer? ¿Me tengo que preocupar o no? ¿O qué tendría que hacer en dado caso, no, para estar ya más legal?
3: Aquí es importante. Es muy común aquí en Morelos que la gente arrenda sin un contrato de por medio.
7: Che.
3: Porque es confianza, somos conocidos, no va a haber problema. Los contratos no son porque hay algún problema, son para evitar un problema a futuro.
7: Ah, sí.
3: ¿Sale? Sí hay que preocuparnos, sí. Siempre lo que les digo cuando ya están en las situaciones, traten que los pagos se hagan por medio de una transferencia, que se refleje el por qué se está haciendo el pago de la renta del mes de agosto del 2026, la cantidad. ¿Para qué? Para que en una situación en la que el arrendador te diga, oye, es que ya te tienes que salir, tengas algún arma con qué defenderte legalmente. Les decía hace un momentito, los contratos verbales existen, pero hay que comprobar su existencia y necesitamos pruebas para comprobarlo. En el caso de un arrendamiento, si yo estoy haciendo mis pagos de los meses por medio de una transferencia, ya tengo ahí que yo le estoy pagando a la persona que me renta, cuál es la cantidad de la renta, y el propio Código Civil estipula que cuando no existe un contrato escrito, ¿qué serán las condiciones que marca la ley, que son las mínimas que debe de recurrir? Y nos estaremos a lo que la propia ley mandata, ¿no? ¿No nos pueden sacar de buenas a primeras así? No. Pero el susto, lo que siempre les digo es, el susto sí no lo vamos a llevar, el mal momento no lo vamos a llevar. Lo primero sería exigir un contrato. Si la persona no te quiere firmar un contrato, ve pensando en irte a otro lugar mejor para evitar un problema, porque seguramente va a haber un problema futuro en ese lugar.
5: A ver, abogado, hay muchas preguntas, preguntas rápidas, respuestas rápidas. Dice Carlos Lima, mi papá me heredó una casa, pero él nunca hizo testamento. ¿Eso significa que ya no puedo quedarme con la casa o qué procedimiento tendría que seguir para reclamar mi herencia?
3: Sí, tenemos la falsa creencia de que cuando alguien muere, en automático procede la sucesión y ya nos podemos hacer de los bienes. No, hay que hacer una denuncia hay que llevar un procedimiento legal ante un juez, se llama juicio sucesorio intestamentario, es decir, que no hay testamento, y si te la dejó, si no hay testamento, no te la dejó. Si tienes hermanos, van a tener que ir tus hermanos al juicio y dirimir a qué le corresponde a cada uno. Cuando te dejan a ti algo en herencia, hay testamento y está estipulado que tú eres el único heredero. Si no, hay que hacer este procedimiento y desgraciadamente hay que terminarlo para poder adjudicarnos.
7: También le preguntan, tengo varios años trabajando para la misma empresa y me están diciendo que ya no hay trabajo para mí. Me quieren entregar solamente mi último sueldo y las vacaciones pendientes. ¿Tengo derecho a una liquidación por todos los, digo, no nos dice cuántos, pero sí muchos sí, años trabajando?
3: Sí, sí, recuerden que los derechos laborales son irrenunciables. Es decir, el patrón no puede decir, ah, mira, pues te voy a dar lo que yo quiera. No,
7: sí.
3: Hay una ley federal del trabajo que nos estipula cuáles son los derechos que tenemos que poder exigir al momento sí. de la terminación de la relación laboral. Y en caso dado de que te digan, no, ¿sabes qué? Te voy a dar esto y se acabó. Siempre podemos ir con nuestro abogado, ir al centro de conciliación estatal.
7: Sí.
3: Si no podemos llegar a una conciliación con el patrón, con esa constancia que nos van a emitir ahí, ya nos podemos ir a un juicio laboral. Y sí. tus derechos se tienen que cumplir en materia laboral. A los patrones les recomendamos siempre, es mejor cumplir con tus obligaciones que irte a un juicio.
7: Sí.
3: Entonces, también a los trabajadores, hay las situaciones en las que se abusa, no creo que sea el caso, pero siempre lo mejor es cumplir tanto patrones como trabajadores con lo que nos corresponde.
5: Perfecto. Abogado Javier Eduardo Campos del Río, ¿dónde se le puede localizar?
3: Se nos puede localizar ahí en las instalaciones de la Universidad de Ciencias Jurídicas, que está ahí en Avenida Álvaro Obregón 908. Yo estoy hasta el interior, casi siempre les doy otro domicilio, que es calle 5 de Febrero sin número, porque es a espaldas. Porque yo tengo entrada por los dos lados.
5: Por Álvaro Obregón.
3: Pero en la universidad pueden preguntar por mí y los mandan directamente al despacho.
5: O también comuníquense con él al 777-485-5102. Gracias por su presencia, abogado.
7: Gracias.
3: A ustedes, que tengan buena tarde.
7: Tenemos que hacer una pausa comercial, es breve, pero seguimos aquí. Omar Maldonado, Abigail González, desde la Plaza Solidaridad en Temixco.
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0: primaria y secundaria, así que no falten.
1: ¿Cuántas escuelas son?
0: ¿Cuántos? Pues imagínate, son 36 colonias y vamos a llegar a las 36 colonias.
2: Ah, caray.
1: A ver, estamos hablando entonces primaria,
0: preescolar y secundaria.
1: Más o menos, ¿cuántos alumnos serán? Digo, es el aproximado de mochilas que estarán entregando.
0: Sí, la verdad, no tengo el número exacto, son muchísimas, muchísimas. Pero sí estén atentos a redes sociales. Sí les pido que nos apoyen en redes sociales, ¿para qué? Para que por sus propios ojos sepan lo que está haciendo el ayuntamiento. No por oídos ajenos, sino por ojos propios.
1: Exacto, eso es bastante bueno. Un apoyo más para todos los habitantes aquí en Temisco. Ya vinieron aquí a esta feria de muchos servicios que se llevaron, incluso hasta corte de cabello nuevo. Y el lunes, todos a las escuelas por sus mochilas también.
0: Sí, y también mencionar que tenemos el programa de tortilla a bajo costo. Ese llega por medio de la canasta básica. Está a 16 pesos el kilo. Pueden aprovechar, tenemos aquí también el sistema DIF, un punto de venta, y toda la canasta básica, que son 3 a 4 colones por día, lo lleva.
1: A ver, de nueva cuenta, ¿dónde para ir, Omar? 16 pesos.
0: De verdad, y está muy rica, ¿eh? Recomendada.
2: Perfecto. Sí, usted la recomienda.
0: La verdad, sí.
2: Avalada. Si le entra taco con sal.
0: Sí, con salsita valentina.
1: Nueva receta, ¿no? La tortillita y la salsa valentina.
0: Es imperdible, la salsita y la salsita.
2: O seguramente ustedes recuerdan ese taquito con sal, ¿no?
0: Taco con sal, sí, así ¿verdad? Es.
1: Ah, también, era básico. Bueno. Ibas a las tortillas y decías, bueno, en lo que espero, mi tortillita, un poquito de sal.
0: Sí, todas las tortillerías tienen su salero porque ya es una tradición.
1: Exacto, le agradecemos que también nos haya compartido esta buena nueva noticia. A Anaí Mariel Negrete Quintana, presidenta del DIF de Temisco, pues nos... Los va a ver a todos ahí el lunes recibiendo sus mochilas en regreso a clase.
0: Eso espero, de verdad, aprovechen. También quiero hacerles la invitación, aprovechando ahorita colarme. Este viernes 28 tenemos el festejo totalmente gratis para nuestros adultos mayores. Para nosotros como municipio es un tesoro festejarle a los adultos mayores. Viene un tributo a Los Ángeles Negros. A partir de las 5 de la tarde, totalmente gratis, el evento del adulto mayor.
2: Perfecto.
1: A venir.
2: Nos da mucho gusto que esto se lleve a cabo en beneficio de la población. A veces vale distraerse tantito, ¿no? Pasarla bien, cantar. A ver cuál sabe de Los Ángeles Negros.
0: Mire, hay festejos que no se tomaban en cuenta y a nuestro presidente, que tiene un corazón de pollo, él siempre quiere resaltar cada una de esas festividades.
1: Qué bueno. Ya le estaba preguntando aquí a Omar, ¿cuál se sabe de Los Ángeles Negros? Que venga ese día, ¿verdad?
0: Sí,
1: que venga y que cante.
0: Te invito, Omar, para que me cante.
2: No me sé de Los Ángeles Negros, pero...
1: Pero va a aprender.
2: Oigan, pues aquí, presidenta Gail, aquí tenemos a una madre de familia. ¿Cuál es su nombre?
3: Maribel.
2: Se llama Maribel también.
1: Este lado.
2: Oiga, Maribel, y también, pues, ¿cuántos pares de zapatos lleva?
3: 3 pares.
2: ¿De qué número?
3: Del 19 y unos del 20.
2: Caray, bueno, se va bien armada.
3: Sí, claro que sí. Gracias aquí al presidente y a la señora Anaí. Muchas gracias por el apoyo.
2: ¿De qué número calzas?
4: 19.
2: ¿Cuántos años tienes?
4: 7.
2: Ah, vas a segundo de primaria.
4: Sí.
2: Bueno, pues enhorabuena, un gran ahorro para usted.
3: Sí, muchas gracias, muchas bendiciones y que pues sigan apoyando al pueblo. Muchas gracias.
0: Muchas gracias. Dios la bendiga.
1: Perfecto, gracias por habernos permitido estar esta tarde aquí en Temisco y también tenemos ya que despedir este programa, esta segunda emisión de Línea Caliente Noticias. Tenemos una cita el día de mañana en punto de las 7:30 horas, así que mientras tanto que pasen una excelente tarde.
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6: ¿Cómo están, banda de los 40 96.5, con toda la actitud? Bienvenidas y bienvenidos a los 40 Classic. Recuerden que hoy es martes de Love Sin Día. Y oigan, banda, tengo una pregunta para ustedes. ¿Ustedes imaginarían un mundo sin la música?
7: ¿Sin la música? ¿Sin la música?

Imagínense por un momento que mañana despiertan y la música simplemente desaparece. No hay canciones en el celular, no hay radio, no hay conciertos, no hay alguien cantando mientras se baña, no hay esa rola que te recuerda a alguien especial. El mundo seguiría funcionando, claro, pero algo muy importante se habría apagado. Porque la música no solamente sirve para acompañarnos mientras manejamos, trabajamos o hacemos ejercicio. La usamos para decir cosas que a veces no sabemos expresar. Hay canciones que se convierten en declaraciones de amor, otras que nos ayudan a superar una ruptura y algunas que con los primeros segundos nos transportan a una persona, una época o un momento que creíamos olvidado. Y justamente por eso este martes de Love is in the Air tiene mucho sentido, porque cuando estás enamorado, hasta una canción que no conocías puede convertirse en la canción. ¿Por qué? Porque nuestro cerebro relaciona la música con recuerdos y emociones. Por eso una melodía puede provocar sensaciones físicas y emocionales prácticamente al instante. Ahora piensa en algo todavía más loco. Si no existiera la música, probablemente perderíamos una de las formas más universales de hablar de amor. No tendríamos serenatas, canciones para dedicar, primeros bailes, conciertos en pareja, ni esa clásica playlist que alguien arma pensando específicamente en otra persona. Así que hoy vamos a imaginar ese mundo sin música, pero solamente por unos minutos, porque afortunadamente aquí sí tenemos canciones. Y si estamos hablando de canciones que dicen lo que uno siente cuando las palabras no alcanzan, Te Amaré de Miguel Bosé está perfecto en este martes de Love is in the Air. La canción salió en 1977 como uno de sus primeros grandes trabajos y con los años se convirtió en una de esas declaraciones románticas que sobreviven generaciones. Después viene Patti LaBelle junto a Michael McDonald en On My Own, una rola que salió en 1986, y lo curioso es que la canción tiene ese contraste delicioso entre una producción elegante y una letra bastante dolorosa. Por fuera suena enorme, pero por dentro es puro corazón roto. Y para culminar este bloque viene Wham con Careless Whisper. Ya saben que esta canción es emblemática de este martes de Love is in the Air. Salió en los años 80 y tiene todo: culpa, arrepentimiento, infidelidad y esa sensación de saber que cometiste un error que quizá ya no puedes reparar. Porque si no existiera la música, ¿dónde esconderíamos todo ese drama? Pero por fortuna, aquí sí existen los martes de Love is in the Air. Así comenzamos este 40 Classic.

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2: Regresamos con más a Los 40 Classic y después de tanta historia de amor, desamor y arrepentimiento, vamos a regresar a ese momento bonito en el que simplemente sientes que alguien te mueve el mundo. Cuando tu amor late más fuerte, de Benjamín, que nos lleva justamente a esa idea cuando el corazón parece tener su propio ritmo. Por eso, una buena canción romántica puede hacer que 3 minutos parezcan una historia completa. Después viene Mariah Carey con Without You. La canción no fue escrita originalmente por Mariah, pues fue compuesta por Pete Ham y Tom Evans de Badfinger, lanzada por la banda en 1970. Mariah la llevó nuevamente a las listas para 1994 con una interpretación vocal impresionante como solo ella lo puede hacer. Y ahí está la magia de la música. Una canción puede cambiar de intérprete, de generación y hasta de época, pero seguir diciendo exactamente lo mismo. No sé cómo seguir sin ti.

0: Ahora sí hemos llegado al final de Los 40 Classic, pero la pregunta sigue flotando en el aire. ¿Qué pasaría si no existiera la música? Probablemente tendríamos menos canciones para dedicar, menos recuerdos asociados a una melodía y muchas menos formas de decir te quiero sin decirlo directamente. Pero mientras la música siga existiendo, hay que aprovecharla. Dedica esa canción, manda ese mensaje, recuerda a quien tengas que recordar, porque algunas historias de amor empiezan con una mirada, pero muchas se quedan para siempre gracias a una canción. Porque aquí seguimos haciendo que la música diga lo que a veces nosotros no podemos. Yo soy Ángel López. Escuchamos la próxima en Los 40 Classic.
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12: Buenas tardes, traidores a la patria. Buenas tardes,
0: Patriotas. Buenas tardes, apátridas. Buenas tardes, fifís. Buenas tardes, chairos, conservadores, izquierdistas, derechangos y al estaca. Muy buenas tardes.
13: Pero buenas tardes a todos.
0: ¿Tú qué eres de todos?
13: Los mencionados.
0: ¿Eres un traidor a la patria?
13: Soy el estaca. No, ¿por qué? Traidor a la patria, no sé, andarle dando información a gobiernos extranjeros, como Marina del Pilar, eso es traición a la patria. Dar información al FBI, eso siento yo que es traición a la patria. Información de seguridad nacional, de lo que se dice en las juntas de seguridad de la presidencia, bueno, eso es traicionar a la patria.
0: ¿Cuál prefieres de estos tres epítetos que se utilizan frecuentemente en tu contra?
13: Ajá.
0: Traidor a la patria.
13: ¿Frecuentemente en mi contra quién, güey? Nadie me dice traidor a la patria, no mames.
0: En redes sociales.
13: Nadie, no me dicen traidor a la patria.
0: Vende patrias.
13: Tampoco. Bueno, sí,
0: el otro día nos dijeron a los dos vende patrias, no sé por qué. Derechango o fifí. ¿Cuál te gusta más para que nos apliquemos a ese?
13: Pon tú que fifí sí soy. Nací en una casa muy bonita. Tenía yo, mi familia, pues, tenía un palco en el Azteca, una casa de fin de semana en Valle de Bravo. Teníamos un departamento en San Diego. O sea, vivíamos muy holgadamente, sin duda.
0: Yo, en cambio, sufría para pedirle a mi mamá que me cambiaran los tenis porque ya tenían un hoyo, porque veía la cara que ponía.
13: Bueno, pero no importa, de todos modos pertenece.
0: Yo soy de cuna de cartón.
13: De la sociedad, güey. No,
0: yo vengo de, tengo ondas raíces populares allá en la Héroes de Padierna.
13: Sí, sí, sí. Bueno, ok. Aparte de eso, yo creo que ninguno de los otros aplica. O sea, vende patrias no somos ni tú ni yo, porque yo de ninguna manera vendo a mi patria. Nunca.
0: ¿Cómo se puede vender a la patria?
13: Es, o sea, más, no tengo propiedades en México. Ya tenía ahí un departamentito y lo vendí, porque pues hacía falta lana para unas cosas.
0: Y si se lo vendieras a un gringo,
13: ¿sería un vendepatrias? Pues no, güey.
0: Porque le vendiste un fragmentitito.
13: ¿Pero quién es realmente un vendepatrias?
0: Antonio López de Santana, ese sí fue un vendepatrias, vendió la mitad.
13: No le quedaba de otra, güey.
0: Lo tenían con la bayoneta en el cuello, ¿no? No había de otra.
13: Entonces, vendepatrias no, traidor a la patria, pues no veo yo de qué manera.
0: No ha revelado secretos militares al tío Sam.
13: No, fíjate que no.
0: No has dado información clasificada y confidencial a gobiernos extranjeros.
13: De los otros epítetos que utilizaste, pues yo creo que...
0: Conservador.
13: Pues tampoco soy conservador, güey. Tenemos una sección gay en el programa. Me gustan las drogas y el alcohol. Se habla.
0: ¿Crees en la legalización de la marihuana?
13: Sin duda. O sea,
0: el matrimonio igualitario.
13: Sí, claro, por supuesto. O sea, y en los derechos,
0: o sea,
13: de la mujer.
0: Entonces eres un libertario de derecha.
13: Los derechos reproductivos de la mujer. Pues es que, ¿de qué maneras también soy de derecha? O sea, de muy pocas. Sí entiendo que tengo algunas tendencias de derecha, pero de muy pocas en realidad. No soy
0: religioso. Ay, güey, votas por el PAN religiosamente.
13: Voté por el PAN en la última elección para presidente porque me parece que Claudia Sheinbaum...
0: Eres paniaguado, eso te voy a decir como no.
13: Claudia Sheinbaum es la continuación del mierdero de López Obrador.
0: No.
13: Y no, o sea, no digo que él sea un mierdero,
0: respeto.
13: Digo el mierdero que dejó.
0: Pero
13: ¿no leíste hoy del ecosistema de tranzas de Andy López Beltrán y la bola de empresas y los cuates?
0: Bueno,
13: ¿tú crees que no sabía nada de eso López Obrador?
0: Eso es la prensa, de ahí a que sea verdad.
13: ¿Tú crees que no sabía
0: ahí
13: nada de
0: tema.
13: Eso López Obrador?
0: Pero es que tú ya estás dando por un hecho que es
13: a
0: verdad
13: ver,
0: lo que leíste en un periódico.
13: Cuando oíamos al expresidente López Obrador decir que Rubén Rocha Moya era su hermano, y por ahí están las declaraciones, creo que hasta
0: hermano,
13: las tenemos hoy. Decía, es como mi hermano. Es mi hermano. O sea, güey, y no sabía nada del desmadre que y por, de todo lo
0: ya
13: que
0: no
13: ahora
0: es gobernador,
13: se le acusa.
0: Sí te enteraste de Rocha Moya, ¿no?
13: Sí, por eso, pero
0: dio licencia.
13: Bueno, es un gobernador con licencia, ¿no? Pero pues, o sea, ya se va a escoger a alguien que ocupe el cargo allá
0: ya,
13: en
0: hay gobernadora.
13: Ya hay este hoy por hoy ya se juntaron ahí.
0: En Sinaloa, se trata de Graciela Domínguez,
13: okay.
0: Ella es gobernadora interina y fue secretaria de Educación en el gobierno de Rocha Moya.
13: Ok, ahora, entrándole un poquito al tema de Rocha Moya, porque esos güeyes yo creo que sí son, o sea, un gobernador que solapa el crimen organizado en su estado, ese güey sí es un traidor a la patria, para que veas. O sea, traicionar a la patria, por lo menos a tus gobernados, es decir, pues aquí vamos a dejar que cierto grupo criminal haga lo que quiera.
0: Ni modo que traiciones a una piedra, ¿no? Ajá. Peñón de los baños o a un al bolsón de Mapimí, no lo puedes traicionar. Traiciones
13: no,
0: a la gente.
13: A tus gobernados, ¿no?
0: Sí, y cualquier gobernante que se vende al crimen organizado,
13: sí,
0: que colabora con ellos.
13: Que recibe dinero para sus campañas, como presumiblemente lo hizo López Obrador. ¿Eso es un traidor a la patria? Pues sí, güey. Siguiendo con esas lógicas.
0: Tu única lógica es ver cómo salpicas al pobre expresidente.
13: Okay. Claudia Sheinbaum. que de alguna manera se ha pasado todos estos meses diciendo, protegiendo en realidad y cuidando la imagen de Rochamoya. Ahorita ya no le quedó otra más que decir, pues no, no me parece lo que hizo, porque se la brincó, porque se la saltó.
0: Pues sí, porque todavía no está concluida la investigación.
13: ¿Cuál ese, investigación? Señor, ya habían dicho que no, que no pasaba
0: una,
13: nada.
0: Una investigación abierta.
13: Ha de haber una carpetita abierta por ahí en un escritorio, pero no están haciendo nada. ¿Tú crees que ahora sí lo van a investigar?
0: Está en un librero ahí guardado.
13: ¿Tú crees que lo van a investigar?
0: Yo creo que sí lo han estado investigando.
13: Ojalá. Ahora, ya salió todo el mundo a negarlo. Así como negaron a Cristo tres veces. Ya salió todo el mundo. Tenemos un audio hoy de Cerobotitos, por ejemplo, que ahora se trae pleito casado con un periodista, pero de plano ya de enano cabrón y no sé qué le dice el periodista y el otro pelón hijo de la chinga. O sea, están súper enojados, pero tenemos unas declaraciones de cómo defendían antes a Rochamoya, no está solo y la chinga, y diciendo que no hay evidencias. Igual que la comentocracia chaira, que dijeron, ay, malditos fifís, arden los derechangos porque ya regresó. Y tuvieron que meterse el de dulce.
0: Cerrando filas con la presidenta de México.
13: Pues sí, güey. Ni modo. Entonces, de todo, regresar ya nomás para cerrar el tema de los epítetos.
0: Pluma a sueldo es terrible.
13: Es dificilísimo. Entonces, cerrando el asunto de los epítetos, yo creo que son mucho más traidores a la patria los que incurren en corrupción, permiten que el crimen organizado haga lo que quiera, tienen pactos por debajo del agua, reciben dinero para sus campañas. Esos cabrones sí son vendepatrias y traidores.
0: Oye, tranquilo, qué necesidad hay de escuchar.
13: Bueno, esos hijos palabras. Esos güeyes, esos sí son traidores, para que veas. Yo nomás soy un payaso de la radio, igual que tú, pero bueno, está bien. Vayámonos,
0: vamos con la información.
13: Todos los que dijiste me quedo con fifí y tú, hijo del pueblo.
0: Eso, yo sí soy hijo
13: del
0: pueblo.
13: Es un hijo del pueblo.
0: Es que sí soy, güey. O sea,
13: es un HDP, hijo del pueblo. Ahí estás, güey. Ahí estás.
0: Hijo del pueblo. HDP.
13: HDP.
0: Reverendo sí. HDP, que eres tú. Abusivo. No,
13: está bonito, güey.
0: Taimado.
13: Bueno, es que a ver, consideré tu argumento, lo analizamos y llegamos a esta conclusión. Entonces, eres un HDP, güey.
0: Yo me quedo con el hijo. Yo soy el hijo del pueblo.
13: Tú eres el HDP, derechango. Yo soy el fifí. No, dijimos fifí.
0: Fifí derechango también.
13: Que no soy derechango, güey. No soy de derecha.
0: Eres de derecha, ¿verdad? Y haces. Viva la derecha.
13: Bueno, es que eso.
0: Viva Alito.
13: Ese Moreno, no soy yo. Y Alito no representa a la derecha, ¿o sí?
0: No representa nada.
13: Representa la corrupción, Alito. Representa la podredumbre del sistema político.
0: Ya que lo mencionas al presidente del PRI, el campechano.
13: Representa la corrupción, güey.
0: Alito Moreno. Esto dijo la presidenta de México acerca de él. Que claro, este es un muy buen momento para empezar a hablar mal de toda la oposición, ¿no?
13: Hoy estaba hablando la presidenta de que ya no van a aceptar las dobles nacionalidades para las personas que quieran ocupar un cargo público. ¿Qué nos importa eso ahorita, presidenta? Pero lo que sea, con tal de no hablar de Rocha.
0: Ya te la pelaste, no puedes ser presidente. Seguro yo este programa y dijo, la campaña del Estaca 2030 me preocupa. Y como ese güey tiene tres nacionalidades, ya no va a poder ser presidente. Adiós.
13: Mira. Yo creo que
0: porque vas a servir a los intereses yanquis.
13: Quieren hablar de cualquier cosa menos de Andy López.
0: De España.
13: Andy López Beltrán ya no quieren saber, no quieren moverle ahí ni tantito. Qué bruto, qué buenas animaciones y caricaturas he visto. Hay una de un changuito y un puerquito.
0: Ya te la pelaste con ser presidente, güey. Sí,
13: pero todavía no lo hacen. Quiere proponer un cambio a la Constitución. Aún no. Aún no
0: aún no te descarrilan.
13: Me descarrilan, exacto.
0: En tu carrera hacia la presidencia.
13: Voy como tren bala hacia
0: la
13: presidencia.
0: De hacia Palacio Nacional.
13: Es un hecho que voy a ser presidente de México.
0: Bueno, vamos a escuchar lo que dijo Claudia Sheinbaum acerca del presidente del PRI, el partido de los amores del Estaca.
13: ¡Qué noche! ¡Qué bruto! ¡Qué tipo, güey! A ver, adelante, presidenta.
14: El presidente de un partido político de un país se la pasa más tiempo en otro país, hablando mal del gobierno mexicano y de México, que en México. Da más entrevistas en otro país que en México. Contrata consultores de otro país que consultores académicos.
0: Tiene un punto.
14: Especialistas.
13: ¿Sienten la corriente nacionalista patriotera de la presidenta?
14: Traidora. No puedo llamarle de otra manera. No se le puede llamar de otra manera.
13: No,
0: por favor, a partir de que dice entreguista, prepáramelo nuevo.
13: Entreguista. Entreguista y traidor, ya les dije, hay otros que entregan, eso sí, entregan a la gente a los brazos a las garras, güey, del crimen y de los criminales.
0: Sí, eso sí es
13: traicionar. Con tal de rellenarse la cuenta de banco.
0: Patria.
13: Así es, o sea,
0: porque
13: por favor,
0: la patria pues no es el territorio, o sea, es difícil, como te decía, traicionar un terreno, ¿no?
13: Pues sí. Ahorita, señora presidenta, lo que queremos es saber qué va a pasar. ¿Qué va a pasar con Rocha Moya?
0: Ella sabe, güey.
13: Vamos a investigar. Ahorita, Alito Moreno, la verdad, ahorita me viene valiendo madres el güey.
0: Es no, más, Alito sí Moreno... es importante, güey. El año que viene son elecciones. Ya en menos de un año son elecciones. Se renuevan como 11 o 12 gubernaturas.
13: El PRI,
0: toda la Cámara de Diputados.
13: El PRI está en la... O sea, está más allá de en la lona. Está muerto como instituto político. Vale pa' pura madre. Nadie cree en el PRI.
0: ¿Y entonces por qué se toma el tiempo la presidenta de echarle tierra?
13: Porque ahorita tienen que distraer con lo que sea.
0: De ti nunca ha hablado.
13: Con lo que sea tienen que distraer, con lo que puedan.
0: Yo siento que ya empieza. Porque...
13: como con las gripas mágicas que te dan un viernes y el lunes ya no tienes, pero ni tantitos síntomas, nada, ni una tos, güey, nada.
0: Ya quisiera yo el poder de recuperación antigripal que tiene la presidenta de México.
13: ¿Cuántos,
0: qué fuerza, no?
13: ¿Cuántos
0: ¿qué
13: años
0: interesa?
13: Tiene? Es como 60.
0: 63, por ahí, creo.
13: Hombre, para una mujer de su edad que te da un gripón maldito el viernes y para el lunes ya no tienes nada, güey, nada.
0: Nada.
13: Padrísimo. Qué sistema bueno que inmunológico, qué bruto.
0: Bueno, pues entonces la presidenta de México te va a decir que eres. El estaca es un...
14: entreguista, traidor.
13: Okay, está bien. López Obrador es un...
14: entreguista, no. Traidor.
0: Es que no se le puede tachar de eso a López Obrador. No es un entreguista.
13: ¿No entregó a muchas partes de este país al crimen organizado?
0: No, no creo que haya hecho eso, ¿no? Definitivamente. Si tú tienes
13: con
0: pruebas,
13: sus abrazos, no balazos, soltando narcotraficantes.
0: Fue una estrategia.
13: Dejando que personajes como Rocha Moya o como Adán Augusto con su barredora operaran libremente. Eso es entreguismo. Eso es entregar a la gente al crimen, güey.
0: Entrégate.
13: Exacto. Es lo que le digo a López Obrador. Entrégate. Sí, por favor, güey.
0: Bueno, y en el escándalo de la semana, porque el de la semana pasada fue el gobernador de Sinaloa. Ahora es la gobernadora de Quintana Roo, Mara Lezama, que como les contamos ayer. Acumula 97 vuelos en avión privado desde que era alcaldesa de Cancún, con viajes frecuentes a destinos en Estados Unidos como Orlando, Florida, y Vail en Colorado, que es un destino carísimo, por
13: cierto.
0: Parece
13: que además de todo compartían esta aeronave o el uso de la misma, ella y con Jorge Emilio González, el niño verde, y o sea, ¿por qué usan aviones privados? ¿Quién los paga? O sea, ¿de dónde sale la lana? Porque ayer decíamos de los precios de estos vuelos, es muy caro un avión privado. Lo usan altos ejecutivos de empresas, perdón, y demás.
0: La gobernadora de Quintana Roo gana como 100 mil pesos al mes. Al mes. Uh-huh. Un viaje a Orlando representa en avión privado, cuesta 406 mil pesos. O sea, cuatro meses. A Vail le cuesta 812. Entonces, wow. Si hubiera hecho uno a Vail y uno a Orlando, pues ahí se fue ya todo su sueldo. No alcanzó a comprarse ni un vaso de
13: nada,
0: agua.
13: Nada. Entonces, ¿de dónde salió la lana? Bueno, incluso si se fuera en avión comercial, esa cantidad de vuelos les saldría carísimo con un sueldo de 100 mil pesos. Ahora, yo entiendo que los gobernadores, pues bueno, tienen a lo mejor actividades alternas a sus gobiernos, pero, güey, aviones privados
0: la gobernadora
13: y a Orlando.
0: 53 entradas y salidas a Orlando, chilísimo. Florida, desde el 25 de septiembre. O sea, en menos de cuatro años, 53 entradas y salidas a Orlando,
13: oye,
0: Florida.
13: ¿Y el discurso de austeridad, apa? ¿No se llenan la boca diciendo que no son como los de antes y malditos, corruptos y la chingada? Y luego salen estas cosas por todos lados. O sea, porque esto pues no lo está pagando ella, yo creo. De su bolsa no creo que salga este dinero. ¿Quién está pagando eso?
0: Pues no lo sé. No lo sé, pues pero...
13: sí. Tengo mis sospechas. Sí. Yo creo que el pueblo de Quintana Roo... Mira.
0: Ella ya salió a defenderse,
13: el
0: ¿no?
13: El pueblo.
0: La gobernadora de Quintana Roo dijo que esos viajes fueron... Ajá. Respondieron a un carácter familiar.
13: Ajá.
0: Entonces, okay. Pues ya. Así ¿ya como con Marcelo eso? Ebrard, que es muy buen papá y por eso consiguió que le alojaran a su hijo seis meses en la embajada
13: no
0: de Londres.
13: No sé si se acuerdan.
0: Porque
13: no
0: es
13: no
0: muy
13: si
0: buen papá.
13: Es muy buen papá y entonces utilizó su cargo... para hacer que todos los mexicanos pagáramos lo que se tragaba, el papel de baño que usaba para limpiarse el cul, y así su hijo en la embajada.
0: El cuerpo entero.
13: El cuerpo entero. ¿Sí? ¿Por qué estoy yo pagando el papel de baño de tu vástago, mi querido Goito?
0: Bueno. Pues la gobernadora morenista de Quintana Roo dijo, derivado de mis responsabilidades como servidora pública, perdón, en la que estoy comprometida al 100%, ajá, y al rol como madre que debo combinar de manera eficiente, oh, en su momento tuve que realizar viajes de servicio privado.
13: ¿Con qué los pagó?
0: Y que, por supuesto, jamás fueron solventados con dinero público.
13: Entonces, ¿con qué los pagó si su sueldo es de 100 mil pesos al mes?
0: Bueno, ella dice que antes de ser gobernadora,
15: Ajá. Ella trabajó y fue empresaria durante muchos años.
13: Ajá.
15: Entonces, pues no estén chingando.
13: Así, pues sí, suena lógico, ¿no? Porque mira, si eso gastas en volar a Bale y a Orlando, pues allá tienes que quedarte, digo, para que salga la cosa, porque no te vas a ir a quedar un cuartucho, te tienes que quedar en un muy buen hotel, a lo mejor.
0: Bueno, eso ya es especulativo, ¿no?
13: Bueno, hombre, a ver, si te vas en avión privado a Bale, yo no viajo en, mira, yo no gano, la verdad, nada mal. Y de pronto no te
0: alcanza para viajar en avión privado, güey.
13: No, pues ya sé que no.
0: Lo sé, porque yo gano lo mismo que tú.
13: Es que voy a hacer el cálculo. Yo de repente me doy una vacación, dos vacaciones al año, pon tú. Y me voy a una vacación de 2 semanas. Esta vez me fui a Francia. Y pues no te vas a quedar en un hotel pinchurriento, te quedas en un hotel bueno. Es caro viajar así. Si la señora iba y venía a Bale y a Orlando. Bueno, pues sí.
0: Porque aquí entonces, podemos especular muchísimo. ¿De dónde sacan
13: tanta lana?
0: Hay que darle el beneficio de la duda a la gobernadora.
13: Es una gran empresaria.
0: Hoy, jamás he faltado a la verdad. Ya con eso yo ya le creo que nunca dice mentiras.
13: ¿No te parece que la clase política mexicana siempre han sido unas hachas para el negocio, güey? Porque todos tienen unas fortunas, o la gran mayoría acumula unas fortunas gigantescas. ¿Para qué se meten a la política si son tan buenos empresarios, cabrón?
0: Sí, es increíble.
13: O sea, es increíble la cantidad de lana que acumulan y que ganan porque son súper buenos empresarios.
0: Al supositorio.
13: Como Alito Moreno, que tenía mansiones.
0: Sí,
13: coches,
0: también ese güey, quién sabe dónde saque.
13: Padrísimo,
0: el
13: ¿no?
0: El supositorio, ¿no? Uh-huh. Uno. Fue una empresaria exitosísima y tiene muchísimo dinero ahorrado y sus empresas siguen generando y ella lo paga de su bolsa.
13: Padrísimo.
0: Perfectamente legítimo.
13: Sin duda.
0: Irreprochable, salvo por el discurso de austeridad de su partido.
13: Bueno, pero eso ya sería, digamos, pecata justa, minuta, ¿no?
0: Y la justa medianía, pero eso delincuencial sería no sería.
13: No sería delincuencial, para nada. Ahora, ¿tú crees que generó muchísimo dinero como para viajar así y era tan buena empresaria y de pronto dijo, ya no quiero dedicarme a mis empresas tan exitosas, mejor voy a entrar
0: a servir al pueblo?
13: No creo. Pero bueno, ¿cuál es la otra? Otra hipótesis, otro supositorio.
0: Es que ella lo paga con su lana, ¿no? El otro supositorio es, oye, pues que esta empresa quiere hacer negocios con el gobierno del estado.
13: Tengo que ir.
0: Págame unos viajecitos en un avión privado, ¿no?
13: A Bale.
0: Tú los pagas y yo me voy a Bale. A Bale,
13: porque esa empresa... Esa empresa siempre se reunía o en Bale o en Orlando, porque ahí es donde están los vuelos que abordó la señora. Iban a Bale y Orlando. Es una empresa muy específica que tiene sus negociaciones.
0: No,

0: Yo solamente me gustó el de en medio, o sea, me convence el de en medio. En todo caso, pues es alguna especie de dádiva, moche.
1: Esto lo publicó el
0: periódico. A cambio de alguna cosa, ¿no?
1: Reforma, lo publicó el día de ayer y hoy lo vuelve a publicar. Y dijo la presidenta hoy en la mañana, pues ella tiene que aclarar, ¿no? Porque igual sale en un medio y no sabemos qué tanto es cierto o no.
0: Ella tiene que aclarar.
1: Y en eso la gobernadora tiene que aclarar.
0: ¿Te acuerdas cuando decía que Rochamoya tenía que aclarar y nunca aclaraba nada? ¿Te acuerdas cuando dice de cualquier personaje, esta presidenta o el presidente que sea, pues él tiene o ella tiene que aclarar y nunca pasa nada? Y sobre todo pensando en que esta mujer, Mara Lezama, pues es de Morena, no se le va a pedir que rinda cuentas, te lo apuesto, te lo aseguro. No va a pasar absolutamente
1: no,
0: nada con esto.
1: No, pero el desprestigio sí puede ser.
0: El desprestigio
1: terrible.
0: Sí, pero es que ¿sabes qué? Que ya estamos más allá del asunto del desprestigio. O sea, más desprestigiado que Adán Augusto, pues no se puede, ¿no? Pero ¿por qué están libres?
1: Güey, el año que viene hay elecciones en Quintana Roo.
0: Ay, güey.
1: Y llega la gobernadora con este terrible desprestigio. ¿Sabes el daño que le puede causar a Morena y el beneficio que puede ser para la oposición?
0: Con los supuestos
1: que demuestra
0: pactos,
1: que la gobernadora se la pasa yendo a Disney, a Orlando y a Bale.
0: Y digo supuestos nada más para no acusar falsamente a nadie, pero con los supuestos pactos de ingreso de dinero ilícito a las campañas, está difícil competir. Con el gran entramado y maquinaria del gobierno, está difícil competir contra la protección desde los más altos puestos, incluso la presidencia de este tipo de personajes, pues no se puede competir. Entonces, las elecciones,
1: sí, pon tú que les hagan un daño. Competir y sí hay democracia
0: en
1: México.
0: Pon tú que les hagan un daño.
1: Y eso que tú estás haciendo ahorita, decir, ya es irremediable. Que
0: mira, no es que sea, nadie dijo que es irremediable, pero es muy difícil. Lo que dije fue que es muy difícil competir. Y es muy difícil competir contra un gobierno que protege, solapa, encubre, y dice, ella tiene que decir, pues ya es cosa de ella. No, señora presidenta, no es cosa de ella, es cosa de que el gobierno investigue. Pero no van a investigar a sus correligionarios, porque así funciona México. Es como una mafia, güey.
1: Bueno, fíjate, ya está causando revuelo esto. Reginaldo Sandoval, que es un miembro del Partido del Trabajo, que es muy vocal y de repente es muy atinado, le manda este mensaje a la gobernadora de Quintana Roo. Es directamente dentro de la 4T, hacia la 4T. Porque, pues, si es de desprestigia, tizna, adelante. Pues
0: no es que tizna se refería a mentiras, pero esto es una realidad. La gobernadora sí viajó.
1: No, a mí no me consta lo que
0: ahí están los
1: Reforma.
0: Viajes, pero ahí están. A ver, espérame. Reforma lo que está publicando son los registros de la aeronave que fue y vino y también los pasajeros que iban en esa aeronave. Es información pública. Que tiene que informar quien
1: bueno,
0: sea que
1: no
0: opera la aeronave.
1: A mí no me consta, ¿no?
0: Bueno, a ver, entonces, pues todo puede ser una fantasía. Pero, ¿qué es lo que íbamos a oír? O sea, porque esta es información pública, ¿eh? No son elucubraciones ni inventos. Es información de lo
1: no,
0: que
1: no
0: cómo
1: es
0: funciona
1: pública,
0: esta aeronave.
1: No puedes acceder a ella, no sé cómo
0: acceder
1: a ella.
0: Perdóname, pero hay registros de las aeronaves,
1: sí,
0: a dónde vienen.
1: Eso no quiere decir que sea pública.
0: ¿Quién va en ellas? Bueno, es accesible a los periodistas mexicanos.
1: Pero ahora sí, un juez puede decir, a ver...
0: O sea, tú también vas a poner en tela de juicio a los periodistas y como lo hacen los gobiernos y la presidenta y el presidente López Obrador.
1: ¿Por qué le crees a pie juntillas lo que dice el Reforma, lo que dice hoy el Universal del ecosistema de ASI?
0: A ver, no es a pie juntillas.
1: Todo lo demás lo dudas.
0: Pero ahí están las informaciones.
1: Es la futbolización de la política.
0: No. Ahí están las investigaciones. El periodismo tiene una labor y es la investigación. Y cuando salen estas cosas a la luz, ¿tú crees que estarían armando este pedo gigantesco si fuera nada más un, ay, se me hace qué? Pues no, güey. Pero a ver, vamos a oír lo que íbamos
1: pero
0: a
1: no
0: oír.
1: Pero no le puedes creer nada más así porque sí, porque dice Reforma, güey.
0: Podría ser un cuento, es una gran pero parte al parecer, pero al parecer es...
1: A ver qué.
2: A ver señores, por favor, guarden silencio, está acá y me quedo...
0: ¿Dónde está este güey? ¿Dónde está este güey?
1: Por favor,
0: ¿qué pasó?
2: Señoras y señores, acabo de tomar las instalaciones y la cabina de los 40 principales. Y aquí públicamente, así como lo hizo un sujeto allá en La Paz, en Mexicali, que entró el dueño, ahora entra el dueño a su cabina a decirle que están despedidos y acabo de tomar las instalaciones. Oye, que yo fui el director en una ocasión hace mucho
0: burro,
2: tiempo.
0: Burro, bienvenido. Bienvenido a la cabina.
1: Burro, qué gusto.
0: ¿Cómo estás, burro?
1: ¿Cómo andas?
2: ¿Cómo están, compañeros? Qué gusto saludarlos aquí. Mira, a ver a mi querido Juanito y pasar a saludar a esta cabina que yo sube tantos y tantos años por aquí, compañeros. Qué gusto saludarlos.
0: Igualmente, burrito.
2: La verdad me da mucho gusto. se me hace raro que ahorita no me estén diciendo cosas feas. ¿Por qué? Porque está
0: nadie
2: aquí el director.
0: Diciendo cosas feas. No, pues porque tienes ahí, güey, en los controles de la cabina. Podrías bajar el volumen y cortarnos el programa. Pues estamos secuestrados.
1: Juan, ¿estás bien? Si te encuentras en aprietos, grita. Algo hacemos, intervenimos de momento.
0: Haz algo.

0: Oye, pero a ver, estoy aquí con ustedes porque, a ver, ¿qué locura quieren que hagamos juntos? Ahora, cuando estén en su almohada, a ver qué se les ocurre. No, su programa es intocable. Ahí no me meto. Pero si estuvieron con Félix Fernández y con todo, y con mi querido Lati y todo eso que platicábamos ayer.
1: Okay,
0: ya podemos hacer algo interesante, ¿no?
2: Te voy a balconear, güey. Yo te invité a cenar y te dije, vamos a hacer algo juntos para el mundial.
1: Y nada.
0: ¿Se lo conté a Juan? Se lo acabo de contar.
2: Me mandó a la burger.
0: No es cierto.
1: A ver, burro. Sí. Ponte serio, güey.
0: Adelante.
1: De verdad. Todas estas cosas las sabemos. Las sabemos, Eduardo y yo. No vengas aquí a actuar como que sí dijiste. No. Te hiciste güey.
0: No me hice güey. No podía
1: te hiciste
0: hacerlo.
1: Tonto.
0: No podía hacerlo.
1: Pues a ver, vamos a consultar con la almohada qué queremos hacer contigo. Un trío sexual.
0: A ver en qué les puedo servir, compañero.
2: Ajá.
1: Pues empezando por el café.
0: No, también me lo
1: había tu café. Échanos tu cafecito.
0: Si pegaba pósters con el Negro González, su café se los hago a ustedes.
1: Un cafecito.
0: Que les va muy bien.
1: Oye,
0: se los
1: burra,
0: ahorita.
1: Y entonces estamos hablando de que estás considerando volver a hacer radio en esta empresa.
0: Seriamente.
1: Ajá.
2: Oy,
1: me gusta
2: encanta.
1: La idea.
2: Soy tu fan.
1: Me gusta.
0: Yo soy de ustedes. Tantas veces que hemos pasado, bueno, momentos increíbles juntos desde hace muchos años. Pues como que
2: décadas.
0: A lo mejor el destino nos vuelve a juntar.
1: Podría ser.
0: Su programa señor. No, porque insisto, ustedes son los genios, los de la radio, y son, son maravillosos. No, lo digo en serio, pues es la verdad. Okay. Acabo de ver sus gráficas.
1: ¿Y qué tal?
0: Y no, están cabronas. Se cae cuando entra el portero muy Muñoz, se cae.
1: ¿Sabes qué?
2: Uy, aprovechando. Otro.
0: Pero mira, se siente rico estar aquí en su cabina, qué bonita está, ¿eh? Oye, dejé unas caguamas aquí.
2: Rico.
1: Todavía hay ahí liendres que dejamos en aquel.
2: Oye, dejaste
1: años,
2: unos papeles también, ¿no? Por ahí.
1: ¿También?
0: ¿Qué pasó?
2: Con información confidencial.
1: Sí, pero unas carpetas.
0: Sí. Sarakatumba Nakayashi.
1: Exacto, Sarakatumba Nakayashi.
0: Y dos pitufinas.
1: Muy bien.
2: Y has de haber dejado un sinnúmero de corazones rotos también en estas instalaciones.
1: Y preservativos usados.
0: Aquí hay hasta todavía vomitadas de Esteban Arce aquí. Antes de tomar el vino de la iglesia de Covadonga.
1: Es que sí, pero yo le echo bien el vino de la iglesia de Covadonga. Le mandamos un beso.
0: Oye, compañero, de verdad los quería saludar nada más. Sé que está platicando de política y todo ese tema.
1: Gracias,
0: les mando un abrazo con mucho cariño. Y ya Juanito me está diciendo, ya salte de ahí porque les estás tirando el rating.
2: No, de ninguna manera, mi querido.
1: Gracias, burra.
2: Siempre un gusto. Hay que comer. Y
1: besos.
0: Órale, bye.
1: Voy a ir a México en breve, así que bebamos.
0: Bebamos harto.
2: Y nos llevamos a Juanito también, ¿no?
1: Nos llevamos a Juanito.
2: Le debemos.
1: Además, Juanito, tenemos ciertas curiosidades, Juanito. Queremos hablar contigo, Juanito.
2: Juanito, fue el creador, el artífice de la delantera, que fue el programa
1: correcto.
2: Más exitoso del mundial.
1: Lo hubieran visto el primer día del programa, diciendo, ¿qué hice, güey? ¿Qué hice?
2: Parecía
1: ¿no?
2: que le habían diagnosticado cáncer en el culo.
1: Exacto. Pero no fue así, no tiene nada. Está muy bien de esa parte de su cuerpo. No tiene nada.
2: Da gusto tener dirección, ¿no? No, güey, lo están cagando. Háganlo así. Ah,
1: sí, llegaron y nos dieron el secreto. Pero la cara era como de funeral. Hagan de cuenta que se había muerto alguien. Horrible.
2: Sí, estaba terrible.
1: Bueno, saludos y besos a nuestros jefes y besos a la burra. Y bueno, ¿saben qué? Que el burro se comió la parte de corneta que tocaba para seguir hablando de política. Ahorita regresamos con más. Porque tenemos
2: Voy a flojera la política, ¿no? Bueno, vamos a ver si cabe.
1: Es
2: algo.
1: Que hay cosas buenas. Está Noroña. Tenemos a Cero Botitos, güey, diciendo que no dijo, desdiciendo. O sea, esto es lo más delicioso del asunto Rochamoya. Es como, no está solo, no está solo. Y todo el mundo lo apoyaba y lo vitoreaban y la madre y siguiendo. Pues así como semovientes, ¿no? Como criaturas sin volición. Nada más lo
2: como
1: que les
2: bueyes.
1: Mandaron desde arriba. Como bueyes que son. Y entonces,
2: jumentos,
1: ahora,
2: algunos de ellos.
1: Ahora que el volantazo, el golpe de timón se dio desde arriba, ahora todos no.
2: Nadie
1: no,
2: se acuerda de que apoyó a Rochamoya,
1: ¿cómo
2: nadie.
1: Puede ser, yo no fui, desconozco, dijo una. Está
2: ahorita
1: delicioso.
2: Ahorita lo vamos a poner, pero...
1: Pero, se están teniendo que meter el de dulce.
2: Hasta el burro, ¿no? ¿Qué fue?
1: No, ese es un gallo, ese era un gallo.
2: Ah, perdón.
1: Ya cantó el gallo una vez.
2: ¿Del burro el instrumento? ¿Cómo era?
1: Es que del gallo el canto y del burro el instrumento.
2: Dios
1: mío. Son cosas que uno pide.
2: Bueno, no les hemos dicho ni cuál es el top ten, porque ha sido un programa medio caótico.
1: No importa.
2: El top ten de hoy se va a llamar No podría vivir sin.
1: Sin el burro Van Rankin.
2: No podría vivir sin mi burrito querido.
1: Yo de pronto decía, ¿qué es eso? Es el nuevo, metiendo una grabación. ¿Qué pedo? A ver. Bueno, está bien.
2: No podría vivir sin mi hermosa cara. en tus nalgas, princesa.
1: Fíjate en esta. No podría vivir sin las perrillas en el ojo.
2: ¿El ojo?
1: No, las de Instagram.
2: ¡Oh, no! Arroba La Corneta FM, volvemos.
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2: Adéntrate en el círculo rosa con la corneta espectacular.
1: Chismeando todo sobre los famosos.
2: Ah, qué alegría ya no hablar de política un rato. Fíjate que la sexosección está muy interesante.
1: Ajá.
2: Una investigación reveló que aumentó el uso de juguetes sexuales en mujeres mayores de 60 años.
1: Pues muy bien, chicas.
2: Claro, a los 60 chicas, todavía hay vida sexual.
1: Chicas. Chicas, además no de todo, tanto. Te voy a decir una cosa. Las mujeres de 60 años yo creo que también necesitan ayudarse bastante de los juguetes, porque los hombres de 60 años...
2: ya valemos medio gorro.
1: No, un poquito, ¿no? Entonces sí, está bien que se echen la mano, pero estos eran espectáculos, ¿no?
2: Sí,
1: vamos a hablar
2: sí,
1: de
2: sí.
1: sexo.
2: Pero también te tengo otra noticia para el programa del día de hoy. Bueno, les tenemos más bien. La sangre de la menstruación no se debe tirar.
1: ¿Ah, no?
2: Sirve para curar heridas y enfermedades.
1: Y hacer encurtidos.
2: ¿También?
1: Unas rajas.
2: ¿Tiene usos culinarios?
1: Y ahorita les vamos a hablar de todo eso. Puede curar heridas y enfermedades la sangre de la menstruación.
2: Ya llegaremos a ello. No es el momento todavía del mes. Pero bueno, Pedrito Fernández, el de la mochila azul y el yo te lo juro que yo no fui.
1: Exacto.
2: Es un tipazo, ¿eh? Yo las veces que he platicado con él me ha caído a todo dar, es educadísimo.
1: Yo me lo encontré hace poco en un vuelo y fue muy, muy amable conmigo, muy deferente.
2: ¿Verdad que sí es a todo dar?
1: Súper, me cayó muy bien.
2: Bueno, pues el intérprete de 56 años, mías de nuestra edad.
1: Un poquito más chico.
2: Partió plaza recientemente con su ajuar charro. Iba de capa.
1: De capa, pues que como Elvis.
2: Elegantísimo.
1: ¿Los
2: sí.
1: charros usan capa?
2: Y a Pedrito
1: usan poncho,
2: Fernández,
1: ¿no? Pero usan poncho, no capa. Usan capa,
2: bueno, aquí
1: los
2: dice
1: charros.
2: Que iba y usaba todo, incluido una capa.
1: Es un charro capado.
2: Ahí lo puedes ver.
1: No sé, güey.
2: Capado.
1: Bueno, con capa,
2: no,
1: pues.
2: No. Qué grosero.
1: O los charros son como las cebollas, tienen capas.
2: Pero ¿alguna vez te has fijado, güey? Seguramente sí, porque a pesar de que no eres homosexual, tienes ojos. Lo bien que le quedan los pantalones charros a Pedrito Fernández.
1: Súper justos, apretaditos, y se le ven muy bien, porque posee Pedrito, el señor Pedro, pues, de 56 años. Pero Pedrito, porque es más joven que nosotros.
2: Don Pedrito.
1: Pedrito se ve muy
2: Pedrito
1: sabroso con sus pantalones. Se le ven muy ricas las nachas a Pedrito, la verdad. Yo el día del avión, él iba en un asiento un poquito más adelante.
2: ¿Reparaste en sus nalgas?
1: Bueno, o sea, las observé con detenimiento cuando llegamos, porque veníamos a Chicago. Cuando llegamos, ya ves que él quiso levantarse luego en cuanto aterrizamos, y entonces me quedaron sus nalgas justo enfrente. Y
2: qué
1: de verdad mía, son.
2: Qué privilegio. Son.
1: Sobre digo, no son las de Pompiluki, pero.
2: ¿De Javier Alarcón? No, pues es que nos puede no. todo en la vida.
1: No. Es más, ¿por qué le cambiamos a Nalgarcón?
2: ¿Qué verdad, que pasa, Pompiluki?
1: Qué bien. Pompiluki, besos.
2: Ya sabes dónde.
1: Exacto. Gran
2: bueno, pues aquí tenemos a Pedrito Fernández, que nos habla de cómo le quedan de bien los pantalones. Sí, eso es lo que nos va a decir. Adelante, Pedrito.
21: Venga. Toda la vida has conservado la misma talla desde hace cuántos años. Maribel Guardia dice que le quedan los pantalones desde que tenía 18 años.
22: ¿Me vas a creer que a mí me quedan los pantalones que yo usaba cuando tenía 19 años?
21: No.
22: 20 años, ¿sí?
21: No.
22: No sé por qué, realmente no ha sido un reto, ¿no? O sea, eso no dije... Cuando yo cumpla 55, 56 años, me voy a poner el pantalón de los 20 años. No. Sin embargo, pues así ha pasado.
1: ¿Sabes
2: vale
1: qué?
2: Relevancia. Sí, padrísimo.
1: A mí me quedan los pantalones. Yo tengo la misma talla de pantalones que cuando tenía 19 años. Asumo que tú también, güey.
2: No, yo a mí ya no me quedan los.
1: No te quedan. Yo sí, siempre. O sea, sigo siendo la mismita cintura.
2: Ay, cinturita, figurín.
1: Cinturita, figurín. Pero es que. O sea, el hacerte viejo no quiere decir que...
2: ¿Cabes en tu vestido de novia?
1: Quepo en el vestido de novia de mi esposa. Eso sí te lo puedo decir. No uso vestido de novia porque no nos casamos por
2: con tanto gimnasio y box, de veras cabes en el vestido. Sí es cierto, yo fui a tu boda y la doctora no estaba vestida de novia.
1: No estaba, es que no hicimos una boda en la iglesia, pues. Los dos no somos creyentes.
2: Y fue una tocada ahí en un
1: sí,
2: bello
1: fue una
2: jardín.
1: Comida en un jardín, en el jardín de mis papás, y ya. Eso fue mi boda. No llevábamos 3 años viviendo juntos, como que se nos hizo un poco ridículo hacer una boda. Pero bueno.
2: Bueno, pues cada quien, ¿no? Yo me casaba.
1: Y además estábamos rejodidos. Yo no tenía para estar haciendo bodas, güey. La verdad.
2: Eso sí me consta.
1: Estaba bueno, muy jodido.
2: Ahora hablemos de una canción sensacional. A ver si la tienes por ahí a la mano, mi querido nuevo, la de Elvis Crespo de Suavemente.
1: Elvis Crespo, el onanista del aire.
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1: Es el onanista del aire, ¿no? Infame por andarse haciendo, chiquiteándose. Ya,
2: déjalo ser, güey.
1: En un avión.
2: ¿Quién no se ha masturbado? En un lugar.
1: A mí me han, masturbado en un avión. Pero yo no me he masturbado en un avión.
2: ¿Nunca te has masturbado en un lugar donde no deberías?
1: Sí, en un avión no.
2: No hay que ser tan juzgón.
1: En un avión no.
2: Yo tampoco, la verdad.
1: En bueno, un avión, una vez no. Un poquito, una vez me rascaricé un poquito en un vuelo transatlántico, que estaba yo dormidito en mi camita y estaba todo oscuro.
2: Pues ahí está.
1: Y dije, ¿ves?
2: Hiciste lo mismo que Elvis, a Elvis lo cacharon. ¿Por qué tienes que recordarlo? Nada más porque el pobre güey sale a hablar suave. Además lo hizo suave, no lo hizo suave.
1: Pues es que además estaba abajo de su cobijita y arranca la canción otra vez. Se tocó así tantito, tantito, tantito y dijo, nuevo la canción otra vez. Ah, así, aquí. Exacto.
0: Suavemente.
2: Bueno, esto no tiene nada que ver con un acto masturbatorio. No sé por qué te ensañas de esa manera con el pobre Elvis.
1: Bueno, a ver, te digo que a mí me han masturbado en un avión.
2: Eso ya sí. Lo dijiste 20 veces. Felicidades, muy bien. No eres el único.
1: ¿A ti te han masturbado,
2: créeme,
1: en un avión?
2: La verdad, sí.
1: Pues ahí está. Qué rico, ¿no?
2: Sí, por eso que tiene
1: ahí
2: que
1: está,
2: ver.
1: Ahí está. Y es importante que lo sepan, además, no sé por qué.
2: No es importante, a nadie, a todo mundo le da igual.
1: Estoy seguro que lo que sea que haya hecho Elvis Crespo no es tan divertido como hablar de que a mí y a ti y a muchos hombres nos han masturbado en un avión.
2: Quizá. Pero vamos a escuchar lo que dice Elvis Crespo acerca precisamente de esta canción.
1: De Suavemente.
2: Suavemente.
1: A ver, Elvis, vas.
5: Por ejemplo, en el Super Bowl, una cadena de teléfonos me dieron un cuarto de millón de dólares por solamente cambiar la letra. Por permiso. Yo, ¿qué quieren cambiar la letra suavemente? Les damos 250 mil dólares. ¿Ves? No solamente en streaming, que en streaming la canción todos los días, esa canción, mientras yo duermo, esa canción todos los días suena en algún lugar. Ay, que es una canción que tengo la bendición de decirlo. Que viviendo una vida minimalista, ¿puedo retirarme?
6: Joder, pero a ver, te puedes retirar y tus hijos también, seguramente.
5: No sé, mis hijos que se vayan a trabajar. No, que no se confíen en eso, que se vayan a trabajar.
2: Buen consejo, ¿eh?
1: Hace bien. Pero a ver, yo no creo que tenga ganancias minimalistas con Suavemente. Porque es un clásico de su género.
2: Ahí te va. Suavemente tiene 553 millones de reproducciones.
1: Sí, pues sí, güey.
2: Con que gane un centavito, no sé si llega al centavito por reproducción, pero uh-huh. Elvis Crespo tiene en Spotify 18 millones y medio de oyentes mensuales. Uh-huh. Es decir, sí puede ya ni trabajar, nada más que suenen sus canciones con mientras él duerme y se rascaricen los aviones que quiera.
1: Pues está bien. Debería de viajar en jet privado para que se pueda rascaricer. Es más, en jet privado puedes incluso parchar en la cabina, güey.
2: Habla, Elvis, habla con la gobernadora.
1: Exacto.
2: A ver,
1: igual y te puede ayudar.
2: Que te recomiende marcas de o agencias.
1: Modelos de avión. Uh-huh. Sí, modelos de avión. Un Bombardier, una cosa de esas.
2: Un Learjet.
1: Algo bonito.
2: Que se ofrezca. Pero bueno.
1: Bueno.
2: Qué envidia me dio Elvis Crespito.
1: Qué rico, ¿no? Ser así de acaudalado.
2: Ajá.
1: Pero es que toda una vida.
2: Una canción y que la canción te mantenga toda tu vida.
1: No es nada más haber escrito una canción, o sea, es la manera de interpretarla, la música, la inspiración, la carrera que te llevó a ello. O sea, es mucho, mucho, mucho trabajo. Y si pegas una de ese calibre, como Suavemente, ¿ya? Pues ya chingaste.
2: Sí, imagínate el del Gangnam Style, por ejemplo. O Luis Fonsi.
1: O Paty Cantú.
2: O Paty Cantú, sí, bueno.
1: Sí.
2: Pero ¿cómo se llama la de Luis Fonsi? Despacito. Uh-huh. Esa canción creo que es la que más reproducciones tiene. Bueno, Baby Shark.
1: Todo es como de acariciarse. Despacito y suavemente.
2: Este
1: acá rico.
2: ¿Y no has visto el video?
1: No, la verdad no.
2: Vale la pena.
1: No, este no era el mismo de la. ¿Cuál es el de la camisa negra? No es este, ¿vale?
2: Es Juanes.
1: Que tengo la camisa negra.
2: No tiene nada que ver.
1: Pero Juanes también debe de vivir bien
2: Juanes
1: de su camisa
2: colombiano.
1: Negra. No importa, le ha de ir bien.
2: ¿Cuántas reproducciones tiene Despacito nuevo?
23: 2,000 millones.
1: ¿2,000 millones de Despacito?
2: Solo en Spotify. Y solo en Spotify. El video en YouTube debe también tener miles de millones.
1: Muy bien.
2: Y así, ahora, nada como Baby Shark.
1: ¿Cuántas reproducciones de la corneta tenemos y por qué no ganamos ni un peso de ella?
2: No, porque... pues,
1: ¿por qué?
2: O sea, esto es una cosa muy más modesta. Tres no, te,
1: les voy a decir por qué. Por los contratos que hemos firmado estúpidamente. Por eso.
2: Es que te dije que había que aprender a leer.
1: Pero no hicimos caso y no leímos nada. Así nos sonaba esto cuando nos dieron el contrato. Fírmale aquí, Baby Shark. Y así nos apendejaron. Y ya, jodidos.
2: Pero como 18 veces.
1: Sí. Lo he vuelto, jefes. Lo he vuelto a hacer.
2: Me los he vuelto a follar.
1: Aún me gotea.
2: Bueno. Suficiente, vamos ahora con...
1: Qué bueno que quitaste eso, güey, yo no sé qué es lo que me está estresando.
2: Baby Shark. No, Baby yo Shark. Le he agarrado un cariño a Baby Shark porque mi bebé cuando se llora por algo así, lo distraes con Baby Shark y se acabó, ¿eh?
1: Se pone
2: es
1: de buenas con
2: inmediato.
1: Baby Shark.
2: Inmediato.
1: Perfecto.
2: Entonces, pues le tenemos cariño.
1: No, ya Baby no Shark. La pongas, hijo de la... Ya, por favor.
2: ¿Cuántas reproducciones tiene eso nuevo?
7: 1,000,000,000.
2: 1,000,000,000, pero el video en YouTube...
1: ¿Baby Shark?
2: Creo que es lo que más reproducciones tiene. Pero bueno, Dana Paola... Estuvo en una sesión de fotos, por cierto, con nuestra queridísima Marta de Baile.
1: Ah, sí la vi, sí la vi.
2: Y en la... No, no sé si fue una sesión de fotos o una rueda de prensa, pero estaban ahí en... Es que Dana Paola es muy abusada, güey. O sea, sabe todo acerca de su carrera y muy profesional. Y la prensa le estaba... Los fotógrafos de prensa estaban tomando fotos y ella de pronto les pidió un favor y les hizo una corrección. Adelante, Dana.
8: Nunca estoy embarazada. Se lo juro. Claro que sí, porque uno hace así como tortuguita.
9: Y tenemos que hacer así.
8: A ver, sube.
9: Sube, sube.
8: Párate, hija.
9: Sube, hijo.
8: Párate, hija.
9: Eso.
8: Sé que te encanta estar hincada, pero.
1: ¿Sabes qué? Hasta donde pude ver, estaban en las escaleras del Hotel Presidente, de estas de madera muy bonitas que tienen ahí años y años.
2: Creo que hace 30 años que no se llama Presidente.
1: Bueno, ¿cómo se llama el hotel este? Yo acabo de ir porque fui al restaurante, al, ¿cómo se llama?
2: El pie de cochón.
1: El de las patitas de cerdo.
2: ¿Qué tal?
1: Saludos, por cierto. Muy bien. O sea, me abrocharon delicioso, pero cené muy bien. Y me refiero a la cuenta, ¿eh? Pero bueno, el asunto es que en esas escaleras está difícil, tenían a la prensa abajo. Más bien ponlos arriba, Dana, que te saquen fotos desde arriba, desde la parte principal del lobby.
2: Es que es un gran consejo de fotógrafos, porque si te toman fotos desde abajo, si bien te ves más alto, pues sale prominente la papada y las fosas nasales, o sea, y los ojos se hacen chiquitos por voltear hacia abajo.
1: ¿Se te ven los pelos de la nariz?
2: Se te ven los pelos de la nariz. En general es muy mal ángulo. Okay. Así que ya lo saben, fotógrafos, o si le tienen que tomar...
1: Qué ustedes... gay de tu parte saber estas cosas, ¿eh?
2: Güey, estudié cine, ¿cómo no voy a saber cómo tomar fotografías, por Dios? ¿Qué tiene de gay eso? El conocimiento no tiene género ni orientación sexual.
1: Les voy a decir una cosa muy gay de Eduardo, que luego me saca unas fotos así y me dice, no, güey, es que no te hagas eso, esta no te favorece nada. Y yo, ay, no mames.
2: Pues no, güey.
1: De veras, güey.
2: No, estás ciego, no estás viendo.
1: Esta no te favorece, mi estaquita. No,
2: pero bien que me haces caso, cabrón.
1: Ay, pero
2: chillas
1: bien que
2: y me acusas, pero bien que,
1: me haces caso.
2: Aunque te pitorrees y me trates de jotolizar.
1: Está bien. O sea,
2: es estética, entra por los
1: tienes
2: ojos.
1: Tienes razón, pero siempre me pareció muy gay de tu parte, pero está muy bien.
2: Ahí les
1: no
2: va,
1: tiene nada de malo que tengas una parte gay.
2: No tiene nada de malo, pero la fotografía no tiene una parte gay.
1: No, pero estar diciendo que esa foto no te favorece es muy gay.
2: No, es un amigo solidario.
1: Sí, un poco gay.
2: Ah, mira, sí se sigue llamando presidente, güey. Se llama el Hotel Presidente Intercontinental.
1: Te digo que es el presidente. Pues yo no me acuerdo. Acabo de ir, pues, porque fui a cenar. No, o sea.
2: Bueno, pero yo iba a dar un consejo para eso.
1: Vi las escaleras de Instagram. A ver,
2: no sé si viste un pequeño escándalo que se armó entre Mbappé y Esther Espósito.
1: ¿Qué pasó?
2: Su bellísima novia española.
1: ¿Qué pasó con Mbappé y Esther Espósito?
2: Pues Esther le tomó unas fotos increíbles a Mbappé. Y le pidió que hiciera lo mismo y le tomó unas porquerías de fotos súper desfavorecedoras, mal encuadradas,
1: chuecas.
2: Bueno,
1: Mbappé es futbolista, no fotógrafo.
2: No, ella tampoco es fotógrafa, pero es cosa de sentido común.
1: Bueno, entonces pero Esther, yo me imagino que cuida sus fotos como tú, güey.
2: Si sus novias quieren que les tomen fotos, pongan atención a eso. Nunca las tomen desde abajo.
1: Tómenlas
2: enfoquen bien
1: atrás.
2: La cara. Tómenlas desde atrás.
1: Pues
2: no,
1: sí.
2: A la cámara a la altura de los ojos es favorecedora.
1: Tómenlas de la cara.
2: Y que no esté chueca la cámara, fíjense. No le corten pedazos así nomás. En fin, ciertas cosas de sentido común.
1: Bueno, depende de cómo estén sus novias. A lo mejor hay pedazos que sí deben de cortar.
2: En efecto, tienes toda la razón.
1: También hay que ver si hay partes que no son muy favorecedoras. Pues
2: claro, hay reglas, pero una vez que las conoces ya las puedes romper. No, pues está visca. Le voy a tomar nomás la mitad de la cara.
1: Pues sí, voltea para allá. Ya.
2: Sí, ¿no? Que se vea cuando estás así para que no se note la visquez.
1: Sí, sí, sí. Tomen
2: el estrabismo.
1: Si de plano la que le favorece es que se la tomen desde dos cuadras de distancia, pues mejor, güey. Ahí está tu foto, aquí te ves re bien.
2: Sí, eso ayuda también.
1: También. Tengan cuidado, pues, con lo que hacen con las fotos.
2: Ah, y otro consejo es: tomen muchísimas. Si su novia les pide que les tomen fotos, tomen muchísimas. Uy. Todas las que se puedan. No cuestan.
1: Mi hija me pidió que tomara unas fotos para no sé qué cosa y tomé creo que 50 y todas se veían iguales, todas.
2: No, pues es que el chiste es cambiar el ángulo, no tomen 50 de la misma posición.
1: No, pero eran 50 porque variamos ángulos. Las luces y no sé qué, y que si cerró el ojo, pero qué bruto, nos tardamos una hora en escoger la foto.
2: ¿Y se enojó contigo o al final sí quedó contenta?
1: No, al final quedó contenta, pero o sea, me tomó un ratote, porque me dijo, ¿me puedes sacar unas fotos para quién sabe qué cosa? Ni me acuerdo qué, pero una cosa que debió haber tomado 2 minutos, tomó como hora y media. Y saqué luces mi gay. Ring light y unas luces y la chinga.
2: Gay. Porque le tomaste unas fotos artísticas a tu hija, que además.
1: Pero al final.
2: Ella sí que tiene buen ojo.
1: Sí, sí, pues sí, sí le sabe. Pero bueno. Oye, se murió Dolly Parton, ya que estamos en los espectáculos. Esta gran cantante de country, actriz, entretenida. O sea, una mujer muy completa y además de todo una filántropa. Una mujer que donó muchísimo para la gente menos favorecida en lo económico en los Estados Unidos. Una mujer que salió de la pobreza más extrema, de una de las partes más pobres de Estados Unidos. Pues acaba de irse de este plano de existencia a los 80 años. Grande Dolly Parton. Y bueno, además,
2: el año pasado, tiene 80 años. El año pasado murió su esposo de 82. Tenía. Qué triste, murió Dolly Parton. ¿Sabes cuánto duró con su esposo? 60 años.
1: Muy bien. Les faltaron 9.
2: A ver un poquito, súbele por favor.
1: Es grande Dolly Parton, cantaba re bien, súbele.

0: Bueno, gracias.
1: No sé cómo tocaba la guitarra con unas uñotas. Y luego no sé cómo se veía los zapatos con esas
0: chisotas. Sí. También era muy conocida por eso.
1: Pues es que sí eran notables, güey. Era una mujer muy generosa. En
0: todos los sentidos. Bueno,
1: muy bien.
0: En lo artístico y en,
1: ¿y en lo
0: eso
1: físico?
0: Que menciona.
1: La verdad estaba muy guapa, güey.
0: Sí, era muy guapa. Dolly Parton, una inmortal en realidad,
1: ¿no? Sin duda, y además me caía re bien. Pero bueno, ya no está con nosotros.
0: Bueno, hablemos de Emilio Osorio, que supongo que no sabes quién es, pero es el hijo que tienen Juan Osorio y Niurka.
1: Ah, muy bien, ahora sí ya sé quién es.
0: Un joven muy talentoso, ha sido un gran actor, ha hecho de todo, también reality shows y demás. Y recientemente apareció en una serie que se llama El Otro Padre, en donde aparece en pelotas.
1: ¿En bolas?
0: ¡Lo enseña todo, Emilio
1: en
0: Osorio!
1: En bolas, ok.
0: ¿Cómo hubieran reaccionado tus papás si tú a los 20 años haces una película en la que sales totalmente desnudo?
1: Pues si me dedicara yo a la actuación, me imagino que reaccionarían de manera pues, positiva, ¿no? Bueno, quién sabe, mi mamá seguro se hubiera escandalizado horrible, sí. Horrible. Sí, sí, lo digo, ya no está para preguntarle, pero yo creo que sí se hubiera escandalizado bastante.
0: Sí,
1: mi
0: no,
1: papá,
0: imagínate.
1: No sé, güey.
0: La vergüenza, familia.
1: Imagínate. Que te vean ahí la vergüenza de la familia.
0: Si yo hubiera hecho, ya me imagino el vergonzoso momento que lo hubiera hecho pasar.
1: Pues es que
0: familia.
1: Sí, güey. Qué gran vergüenza para la familia, güey. Pero bueno, me imagino que pues, Juan Osorio, que es productor, y Niurka, que se ha dedicado
0: al entretenimiento.
1: A la artisteada. Bueno, y que además Niurka, hombre, es una mujer muy guapa. Niurka, en sus tiempos mozos, no, más jóvenes.
0: Todavía.
1: No, pero hacía muchas. A lo que me refiero es que hacía este tipo de fotografías sin ningún problema. Una mujer espectacularmente guapa. Y bueno, pues ellos opinan acerca del desnudo. Tenemos
0: ¿qué dijo? Cuéntanos,
1: audio.
0: Emilio Osorio.
2: ¿Qué te dijo tu mamá?
3: Que se veía que era su hijo.
4: ¿Por los atributos o por qué?
3: No, hombre, por los ojos. No. Los ojos, tenemos los mismos ojos.
5: Si eso dijo tu mamá, ¿qué dijo tu papá, Emilio, entonces?
3: Mi papá está. Te voy a decir una cosa. Mi papá estaba muy feliz y fue un momento casi hasta de lágrimas para mí el ver. Cuando ves a tu papá, a tu mamá orgulloso. Y a través de lo que saben ellos que a ti te ha costado y de pronto ha sido bueno y malo y tal, está chido. Entonces compartimos eso muy mucho. Y también se vio la serie con Daniela y de parte de los dos fueron comentarios muy bonitos.
1: Bueno, pues está bien, qué bueno. Eso es importante.
0: Lo que me llamó la atención.
1: Apoya a sus hijos.
0: Es ¿qué? Lo que dijo Niurka. O sea, sale enseñando acá el.
1: Se ve que es hijo de su madre.
0: Ese es mi hijo.
1: Bueno, pues es que a lo mejor lo vio muy guapo. Yo digo, no ubico muy bien físicamente a Emilio Osorio, pero me imagino que siendo así de joven, que será un tipo atractivo, ¿no? Entonces me imagino que a eso se refería a Niurka, porque ella es y fue una mujer muy atractiva.
0: Pícale a la liga que tienes ahí en tu papelito y vas a ver la cara de Emilio Osorio. A ver si es tu tipo o no.
1: Tengo muchas ganas de ver a Emilio. A ver, vamos a verlo. ¡Ay, güey, qué guapo! Okay. Ni siquiera abierto, pero no importa. Está bien, pues que le deseo todo lo mejor al muchacho.
0: Y es un gran actor, de verdad.
1: Le deseo
0: mucho éxito. Y va a ser la próxima película que vas a ver, nada más para verle el miembro a Emilio.
1: Seguro, pues porque si algo quiero ver es el miembro de un muchachito. ¿Sabes a quién se parece, güey?
0: ¿A quién?
1: Se parece a Ricardo Pérez, güey.
0: Sí, fíjate que yo también lo pensé.
1: Se parece a Ricardo Pérez, güey. Es más guapo Ricardo, la verdad.
0: Con este look que trae de barbita y así, sí recuerda un poco a Ricardo.
1: Recuerda un poco a Ricardo Pérez, la verdad.
0: Agua, Ricardo, no lo vaya a ver Susana, porque este es más joven, ¿eh?
1: Oye, pero ustedes se preguntarán qué fue lo primero que vio Niurka en el desnudo de su hijo.
6: A ver, ¿qué?
1: ¿En qué se fijó más?
6: A ver.
1: qué asco.
0: ¿Qué heredó Emilio de ti, Niurka?
6: A ver.
1: Ok.
0: Ya dejémoslo por la paz. Y les recordamos cuál será el top 10 el día de hoy. Están a tiempo de participar si quieren enviar sus propuestas. Es a través de @lacornetafmnx. El top 10 se intitulará:
1: No podría vivir sin. No podría vivir sin mi minifalda favorita. Ok, no podría vivir sin, mándelo suyo arroba la corneta FM, que es la vía gratuita de este programa.
4: No, no podría vivir sin un fajezote de dinero.
1: Bueno, ustedes se van a un corte comercial y Eduardo y yo nos vamos a la...
7: A ver.
1: Un ratito. Y ahorita regresamos, no se muevan.
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5: Esta es la sección cornetiva del deporte. Triste, y aguada. Esta sección. ¿Qué? Pues es que no está Moisés Muñoz, güey. ¿Qué vamos a hacer? Va a ser una porquería esta sección.
6: A ver, si no estás dispuesto a gastarte unos pesitos en pagarle a alguien, pues entonces vamos a tener que aguantarnos.
5: ¿Y yo por
6: cuando.
5: ¿Por qué?
6: Pues, es lo que hemos dicho muchas veces, pero aquí en la empresa no nos han hecho caso.
5: Sí, oigan.
6: Pero no.
5: Una flor de su jardín.
6: No quieren, entonces pues ni modo. Entonces, pues cuando quiere ejerce, viene, cuando no quiere.
5: Se ejerce
6: no
5: la pobreza franciscana, pues entonces vamos a aplicarnos y tratar de dobletear ahora como conductores deportivos, que sabemos que somos un fraude, un fracaso,
6: pero
5: un
6: bueno,
5: timo, una mofa, una burla.
6: Pero lo vamos a intentar. Y primero que nada, pues, ¿cuál te gusta para empezar?
5: ¿Quieres el
6: Cristian Martinoli? Ok, Cristian Martinoli es uno de los personajes del cronismo deportivo que mejor lo han hecho en la historia de México. Es que sí, es un gran cronista deportivo, un gran narrador de partidos, es un gran analista del fútbol. Yo disfruté muchísimo los partidos que me tocó ver del Mundial. Escogí verlos.
5: Yo también, siempre
6: Cristian.
5: Que pude los vi con Martinoli
6: y con el doctor, porque la verdad es que pues siento yo que nadie lo hace mejor que ellos dos. Entonces,
5: son la verdura del caldo.
6: Sí lo son, pero bueno.
5: Y da mucha
6: risa
5: las cosas que dice Martinoli, sobre todo.
6: Martinoli, yo siento que sí está mal de la cabeza.
5: Yo también.
6: O sea, es un tipo amabilísimo, buena gente, pero sí creo que le falta un
5: tornillo. Sí.
6: Y educadísimo.
5: Y Luis García también tiene muy buen sentido del humor, pero son sus comentarios súper atinados por lo general. Y además, ¿le crees? Ese güey jugó mundial, metió goles en mundiales, jugó en España. Jugó en los mejores equipos mexicanos, fue campeón de goleo con Pumas y campeón con Pumas.
6: Y además, ¿Qué yo quiero lecciones de cómo robar de parte de ellos dos. Quiero que me enseñen
5: ¿Perdón?
6: A robar como ellos. No
5: son así políticos.
6: Así se refieren a su exitosísima labor como spokespersons o representantes de marca. Y ellos se refieren a ello porque, bueno, la verdad es que
5: Hacer comerciales,
6: pues es muy rentable cuando se es una figura del tamaño que son ellos dos, con el respeto de la gente, pues entonces ellos de manera jocosa se refieren, ¿a dónde vamos a robar hoy, doctor? Entonces yo quiero aprender a robar como ellos. Saludos a los dos, de verdad, se les admira y se les quiere.
5: Yo también.
6: Se les quiere.
5: Bueno, vamos a escuchar entonces lo que dice Cristian Martinoli, que tiene la camiseta puestísima con TV Azteca, una cosa increíble.
6: Hace bien.
5: Bueno, sin mayor preámbulo, adelante, Cristian.
7: Y si sí, gana Memo Schut, la casa de los famosos.
8: No, eso no lo sigo, papá.
7: Ah, ¿no sigue Memo
8: Schut? No, yo soy de Azteca.
7: Ah, perdón, disculpe, perdón.
8: Yo veo La Granja.
7: Eso sí, ¿pero a poco no votaría por el Memo Schut? No.
8: Tú me caes mal, no lo conozco.
7: Va que va.
8: Suerte,
7: Dios lo bendiga.
6: Lo mandó a la burger. Pues sí, güey, no estés jorobando, yo veo nada más los productos de mi empresa y adiós.
5: Pero bueno, dijo discretamente, no me cae mal, no lo conozco.
6: Bueno, pues no lo conoce personalmente. Estoy seguro que
5: sí
6: sabe quién es.
5: Pues todos están en el gremio del comentarismo deportivo.
6: Es que no dijo no sé quién es, nomás dijo no lo conozco personalmente, probablemente. Porque como les digo, les reitero, el señor Martinoli es un tipo muy, muy educado.
5: Sí, no cruzó ninguna línea. Pues
6: yo refiero a esa historia de que en una vacación, en una plaza en Europa, se cruzó desde el otro lado de la plaza a saludarme. Y yo en ese
5: sin
6: momento,
5: conocerte.
6: No, sin conocerme, yo no lo reconocí bien tampoco. Me dijo, soy Cristian Martinoli, José Ramón, ¿cómo estás? Hombre, carajo, gente educada, qué gusto, de verdad.
5: Sí. Muy bien, la verdad.
6: Pero bueno.
5: Se achupas.
6: No, pues es que sí le llego ahí más o menos por falto. Pero...
5: es que no. A mí también. ¿Eso
6: sí,
5: qué?
6: Pero estoy bien así. No quisiera yo. Además de todo, pues, ¿qué va a decir Luis García, güey? ¿Qué va a decir Luis García?
5: ¿Qué va a decir el doctor? Sí.
6: Exacto. Se va a enojar.
5: Pedaleando su bicicleta.
6: Está mal. Pero bueno, dejemos en paz ya este asunto y no hablemos de felar a otros
5: compañeros comunicadores.
6: Me parece horrible. No tiene lugar en esta plática.
5: Yo no creo que te parezca tan horrible.
6: A mí sí me parece horrible.
5: Me cuesta trabajo creer.
6: Felar a un hombre sí me parece horrible. O sea, asqueroso. De verdad me repugna la idea. Si no, ya lo hubiera hecho.
5: Quepre.
6: A ver.
5: Con otro güey.
6: Ajá.
5: Puede ser Cristian Martinoli si eso te hace feliz. O puede no. Puede ser el que tú quieras.
6: Ajá.
5: ¿Qué prefieres?
6: Ajá.
5: ¿Felación o beso nefasto a otro hombre?
6: No. Híjole. Creo que el beso nefasto. Detroit. ¿Tú? Creo que el beso nefasto.
5: No, no, porque allá hay...
6: Sí, pero no es una vez, pero no es una vez. O sea, ese es el problema, güey.
5: Pero está más limpia la...
6: No, pero no
5: que
6: sé,
5: la parte
6: güey.
5: De atrás.
6: Pero es un beso nomás y luego ya te vas, güey. Porque bueno, lo otro es quedarte ahí un rato. Sí, la otra cosa es ahí estar...
5: Bueno, nomás besito. Besito en la cabecita. No,
6: bueno, pero ¿y tú? ¿Tú qué prefieres? ¿Qué pre?
5: Coserme el hocico, prefiero.
6: ¿Qué prefiere Eduardo Niurka? O sea, tú...
5: Qué bien me la rima sacar...
6: O sea, seguro si New York sabe qué es lo que prefiere Eduardo, pero bueno.
5: Ese fue...
6: Exacto. Sí. Un beso en...
9: La verga.
5: El error que cometí ayer fue terrible. ¿Cuál fue el nuevo? Qué bien me la rima sacar. Y se oye cómo me ahogo y me hundo.
6: Acá. Bueno, pero estábamos en deportes, ¿no? En la sección
5: cola
6: gay.
5: De gente. Bueno.
6: Ah, hablemos... Chequen esto, por favor, que luego... En las
5: hablando
6: entrevistas,
5: de, hablando
6: los,
5: de,
6: los periodistas de se traseros. Hacen bolas. ¡Ah! Aquí eres más traseros, más porquerías.
5: Pues ya que
6: venga.
5: Estamos en ese tema, ¿te parece?
6: Venga, ya que estamos en esa zona del cuerpo, el Canelo, el gran campeón de boxeo mexicano, uno de los mejores boxeadores que ha dado este país, le pregunta a su amigo Paolo Dybala, que si no lo conocen, se han
5: YouTuber,
6: perdido de algo interesante. Es un youtuber
5: que hace apuestas, es muy simpático, a mí me queda todo dar.
6: Es muy simpático y es un hombre de dimensiones generosas, es un hombre carnoso, es un hombre que ha dado rienda suelta a su apetito y por ende ha logrado una talla notable, vamos a decirle así. Y bueno, pues Paolo Dybala pues vive una situación física distinta a la gran mayoría de las personas. Es un hombre con un peso importante. Y tiene una curiosidad del Canelo que no pudo dejar sin satisfacer.
5: Saúl, qué metiche, de verdad. ¿Por qué no sometes
6: pregunta,
5: a escuchar esto? ¿Qué pregunta?
6: La pregunta
5: Saúl,
6: es relevante Álvarez. Porque yo cuando veo gente de grandes dimensiones...
5: ¿Piensas lo
6: pregunto
5: mismo?
6: Lo mismo. Adelante, Canelo.
10: Güey, tiene manos de cocodrilo, güey. ¿Cómo se va a limpiar el gordo, güey? ¿Sabes? Le das así. ¿Cómo te limpias?
11: ¿Cómo te limpias, hijo?
10: ¿Así? No, alcanzas a limpiarte todo ese pinche pedazo de cuero que tienes ahí, güey. No te alcanzas a limpiar, gordo, güey. No, que se va a limpiar, güey.
5: ¿Por qué? ¿Por qué?
6: Él, el Canelo, especula que el señor Dybala no logra la higiene efectiva de la cual disfrutamos las personas que no tenemos glúteos tan generosos como él. Yo siempre he pensado que el trayecto que tiene que recorrer lo que nuestro cuerpo ya no necesita debe de ser más azaroso en una persona de esas medidas que en mis muy pequeñas, firmes y perfectamente redondas nalgas. Me imagino que quedan restos de ese amor y son más difíciles de higienizar. ¿No? Mira,
5: estoy viendo el video y Saúl va y le revisa, se pone la mano en sálvase a la parte, Paolo Dybala, y Canelo va a ver si de veras se alcanza. Y he de decir que sí se alcanza, con trabajos,
6: sí,
5: ¿no?
6: Sí, pero te voy a decir una cosa. Tú imagínate un bebé muy cachetón.
5: Ajá.
6: Imagínate que le das de comer Gerber. Pero con unos cachetotes.
5: Gerber de Nutella.
6: Esos, como esos bebés chinos de caricatura, así que tienen unos cachetototos. Gerber de Nutella. Y el niño lo escupe. Se queda ahí entre los mofletes.
5: Un poquito, sí.
6: Un poquito. Y es difícil limpiar a un niño así de regordete y rollizo. Me imagino que cuando estamos hablando, no sé, recordemos el cajero de Rafita.
5: No, no, no.
6: Que alguna
5: Rafita
6: vez lo
5: Valderrama.
6: Vimos. Rafita Valderrama, que era un hombre también de generosas dimensiones, me imagino que también sufría pues ese mismo efecto. Pero no sé si lo sufría, lo experimentaba, ¿no? Entonces, es una curiosidad válida. Qué bueno que el Canelo fue el que lo preguntó, no yo, no tú, nadie de este público. Pero ya hemos satisfecho, el Canelo satisfizo
5: la,
6: esa
5: la curiosidad.
6: ¿No?
5: Oye,
6: y la curiosidad mató al gato, acuérdense.
5: A sazón de esto de lo que estamos hablando... En los últimos días ha habido un escandalazo en redes sociales, en X y en todos lados, también en TikTok, con Liz Vilchis, aquella mujer vilchismosa que aparecía en las mañaneras cada miércoles diciendo quién es quién en las mentiras y que supuestamente le daba voz le daba respuesta a las mentiras que se decían en los medios. Uh-huh. Bueno, y después ya salió, y yo creo que tiene un podcast o no sé a qué se dedica. Sigue hablando en pro de la 4T constantemente. Uh-huh. Pero alguien se puso a hurgar en las publicaciones en X más antiguas de Liz Vilchis. Uh-huh. Y salieron unas cosas francamente arrolladoras, güey.
6: Pero, a ver, yo nada más vi la nota. No, la verdad es que no me interesa. O me interesa muy poco.
5: Es que están divertidísimos los
6: tweets. Pero se le criticó porque decía tweets gordofóbicos, ¿no?
5: Hay unos gordofóbicos que están feos, sin duda. Ajá. Pero hay unos muy divertidos. Y ahorita vas a ver por qué me acordé en este momento de los tweets de Liz Vilchis. Este lo publicó el 15 de octubre del 2013, hace 13 uh-huh. años. Y dice así: me puso en cuatro y vio que me quedó papel de baño en el asterisco. Y le dije: el terreno viene con escrituras.
9: No es falso, pero se exagera.
5: No es falso, Luis.
6: Ok.
5: Es ciudad risa, güey.
6: Wow. Sí está bueno.
5: El terreno viene con escrituras. ¿Te ha pasado que te encuentras ahí a...?
6: La verdad, yo soy muy, muy puntual con mi higiene en esa zona. Y no quedo satisfecho hasta que sale totalmente limpio.
5: ¿Pero te ha pasado que te encuentras un terreno con escrituras?
6: No, tampoco. Tampoco me ha pasado que me encuentre... Sería raro. Y bueno, y si las encuentras, ¿qué haces? No las desdoblas a ver qué dicen, ¿va? O sea, yo la verdad no le buscaría.
5: A Dios gracias, nunca me he
6: encontrado. Pero ahora, ¿por qué nos tenemos que imaginar a Liz Vilchis en esa situación?
5: Porque ella misma lo publicó. Publicó otro que dice: ¿quién quiere que le infle la boca a pedos?
9: No es falso, pero no es verdadero.
6: ¿Publicó eso?
5: Sí.
6: ¡Wow!
5: Y ahí estaba en su cuenta de
6: fíjate que no me caía bien Liz Vilchis, pero ahora ya me cae mejor.
5: Muchísimo mejor.
6: ¿Quién quiere que le infle la boca de veras?
5: Y tiene otros que son así, sencillamente: chingue su madre Noroña.
6: Ay, de acuerdo.
5: O otro que también ha dado vueltas, ¿no? Ayer soñé que Pío, mi amigo, hacía una fiesta y contrataba a un dealer bien cabrón y nos daba cocaína a todos, bien raro.
6: Bueno, pues es un sueño, es una experiencia onírica, no quiere decir nada, eso no quiere decir que ella use cocaína o que la haya usado. Yo sí la he usado, Liz,
5: no se la
6: ya no lo hago.
5: Nadie, ¿eh?
6: No, yo no se la recomiendo a nadie, pero la usé mucho durante
5: este también
6: muchos
5: lo publicó
6: años.
5: Ella, hasta que suene como perro tomando agua.
6: Pues eso es bueno, ¿no? Y estoy de acuerdo. Wow, o sea que Liz Vilchis es entrona, por lo que puedo ver.
5: Sí, al parecer es entrona. Pero también es muy gordofóbica, tiene unos horribles, ¿no?
6: A ver.
5: Como este que dice: hice mierda con unas cuantas palabras a una gorda asquerosa que trató de insultarme. No me arrepiento.
6: Ok.
5: Tápate eso, estás fea y gorda.
6: Ok.
5: Que seas religiosa no significa que tengas que olvidarte de verte bien, reina. Estás fea, gorda y mal vestida. O sea, sí tenía un tema con la gordofobia muy feo.
6: Bueno, pero pues eso, o sea, no sé si por ahí, a lo mejor el nuevo nos lo puede encontrar, pero teníamos a su ex jefe, el expresidente López Obrador, hablando de Agustín Carstens, en unos términos muy insultantes, hablando de que no sabía comer.
5: Sí, ya,
6: que comía gancitos y comía Coca-Cola. No, y que,
5: todo entonces, lo quieres llevar a López Obrador, güey. Estamos hablando de otra cosa por completo.
6: No, me acordé con Liz Vilchis. Y luego cuando veo las fotos de su hijo en la playa, pues digo, mira, ahí tienes, carnal.
5: Y bueno, Liz Vilchis después salió a disculparse, como siempre sucede, ¿no? Uh-huh. Después de que aparecieron estos tweets o estas publicaciones, ella dice que pues que se siente mal al respecto.
6: Bueno, pues también,
5: te voy a mandar
6: uno comete errores.
5: La disculpa.
6: Y Liz Vilchis, pues en su momento publicó cosas que no son, pues ya no son aceptables. Y está bien que ofrezca una disculpa, no pasa nada.
5: Que la gente crezca y madure, ¿no? También tiene derecho,
6: pues
5: era
6: sí.
5: Muy joven cuando publicó esas cosas, a crecer y a madurar.
6: Correcto.
5: Y pues sí, me gustaría, antes de escuchar esta disculpa de Liz Vilchis, uh-huh. compartirles. Ay, güey, ya se fue, aquí está.
6: Miren, ahí les va, nada más para que lo gocen, al presidente López Obrador.
5: Ahorita que acabemos, ¿por qué distraer? Estamos a media nota.
6: Hablando de gordofobia.
5: Liz Vilchis antes publicó un tuit que dice así: siempre son las más puteas las que quieren salir a disculparse por su pasado. Hashtag sorry, not sorry.
6: Bueno, pues es que, a ver, a lo mejor Liz Vilchis publicó todas estas cosas antes de que supiera que iba a ser un personaje público, además de todo exponiéndose, porque tuvo que salir a defender las mentiras podridas de López Obrador y presentarlas como verdades.
5: Bueno, pues lo
6: esa era su chamba.
5: O lo irónico más bien es que ella tuvo que salir a disculparse por su pasado.
6: Bueno, pues.
5: Y ella dijo, siempre son las más... cuatro letras las que quieren salir a disculparse por su pasado.
6: Pues mira, hombre, uno comete errores en la vida. Liz Vilchis.
5: Una vez tiene que meter un zapato.
6: A mí me parece que Liz Vilchis no es una persona muy solvente en lo intelectual, vamos a decirlo de esa manera. Porque además de todo, para prestarse a lo que ella hizo durante
5: la sesión
6: de López Obrador en las mañaneras, una chamba pues realmente criticable, lamentable a mi manera de ver, el estar pues diciendo sandeces y abonando a defender y a avalar las mentiras que se decían desde las mañaneras de López Obrador, me parece que sí es muy criticable lo que hizo Liz Vilchis, porque además de todo, pues no tenía argumentos muy solventes que digamos. Entonces, incluso una persona, y perdón, pero lo voy a decir, de pocas luces, de pronto entiende. Cosas,
5: pues sí,
6: ¿no?
5: Cometido errores en tú y yo.
6: Sí, cometido muchísimos, claro.
5: En nuestra juventud,
6: y ha habido que disculparse.
5: Y que seguimos cometiendo, sí, ni modo.
6: Y ha habido que ofrecer disculpas. Pero bueno, ahí les va, hablando de gordofóbicos.
5: Espérate, ahí va la disculpa de Liz Vilchis. Dice, en los últimos días he visto que revivieron mis tweets del pasado. No estoy para nada orgullosa de lo que escribí en su momento. Me avergüenza haber sido esa persona y ofrezco una disculpa honesta por lo que en esos textos se menciona.
6: Pues ahí está.
5: Las personas tenemos la hermosa oportunidad de cambiar.
6: Tienes razón.
5: Dice, ya no soy esa persona que fui cuando escribí esos tweets.
6: Okay,
5: ahora me pagan
6: bien.
5: La 4T. Ah, no, eso no
6: somos
5: eso
6: las
5: no,
6: mismas
5: no.
6: personas que éramos hace años. O sea, hay versiones que aún no existen de mi persona, de la tuya y de la de ustedes que nos escuchan, porque con los años uno cambia. A veces para bien, a veces para mal, pero la gente evoluciona. Bueno, algunos devolucionan. Pero la gente cambia, ¿no? Entonces, pues Liz Vilchis tiene también el derecho de ofrecer una disculpa como lo hizo y me

0: economista, aquí se habló de su perfil global, de su peso dentro de la administración del Banco de México y bueno.
1: De su entendimiento de la inflación.
0: Así es correcto.
1: Es, hoy en día está como cabeza del Banco de Pagos Internacionales.
0: Así es.
1: Que es un organismo importantísimo a nivel mundial. Porque el Banco de México o todos los bancos de cada gobierno necesitan a su vez de un banco que los coordine. Todos los bancos centrales son coordinados a través del Banco de Pagos Internacionales. Es el banco de la banca,
0: bancos.
1: De los bancos centrales de los gobiernos.
0: Pues ese es el calibre de economista y de persona a la cual se refería de esta manera un cierto viejo gaseoso. Adelante.
2: No sabe el secretario de Hacienda. Es más,
0: no sabe comer.
2: No sabe ni comer. Porque toma mucha Coca-Cola, jugos del Valle, puras aguas puercas, come Sabritas, gansitos, pura comida chatarra.
0: ¿Qué? O sea, está pitorreándose de su gordura.
1: En ese momento era secretario de Hacienda.
0: Así es.
1: Lo fue, me parece, que durante el periodo de Felipe Calderón. Y luego fue al Banco de México. Pero bueno, ya, la verdad no me acuerdo de las fechas. Agustín Carstens es uno de los mexicanos más notables, destacados.
0: Correcto.
1: Y respetados en el planeta.
0: Así es.
1: Sin embargo, pues sí tiene un problema de sobrepeso. O lo tenía en esos entonces. No sé cómo siga en estos momentos el doctor
0: Carstens. Pues le parecía muy relevante al expresidente López Obrador referirse a él de manera, pues, insultante.
1: Gordofóbica.
0: Precisamente por eso. Bueno, pues ahí tienen. Y les digo que la vida luego da sorpresas, ¿no? Y pues bien merecido, la verdad.
1: Ojalá. Muy bien, ¿en qué estábamos, güey? Estamos en deportes.
0: Estamos en deportes, güey, pero no importa. Yo también me llevo preguntando un rato por qué estamos hablando de estas cosas en deportes, pero no importa. Podemos seguir con los deportes. Gil Mora, fíjense, esto sí me parece realmente divertido y delicioso. A veces, ¿tú te acuerdas cuando te mandaban a hacer entrevistas y eras muy joven, ¿no? Que te ponías nervioso, qué voy a preguntar, qué voy a decir, cómo voy a formular mi pregunta y demás.
1: ¿Cómo hago que se interese la persona, pero al mismo
0: Correcto.
1: Tiempo que yo suene inteligente?
0: No, y que cuando regrese con mi grabación me digan qué buena pregunta hiciste, o sea, Exacto. hacer bien mi trabajo, ¿no? Porque entrevistar tiene su chiste. Y entonces, expongo ante ustedes este caso de alguien que trató de hacer una muy buena pregunta y el entrevistado tuvo problemas para comprender la misma. Adelante, este es Gil Mora siendo entrevistado por una reportera deportiva.
3: Todavía percibir la última entrevista que tuviste, tuvo millones de vistas cuando le diste ese consejo a las nuevas generaciones. Ahora te ves con una victoria y todos están encima de ti viéndote. Vimos que recibiste un reconocimiento por parte de la gobernadora y las especulaciones desde el gol que tuviste el día de hoy es de tus fans diciendo si es que va a haber un acercamiento de Gilberto Mora aquí en Tijuana. ¿Tienes alguna idea de llevar alguna firma de autógrafos, algún acercamiento fuera? Porque la verdad es que están las redes explotando desde el día de hoy, sobre todo porque se logró ese canon de ese video viral que hiciste, y todos preguntan si Gilberto va a tener un acercamiento aquí en Tijuana fuera con sus fans.
4: O sea, no, la verdad no entendí la pregunta.
0: Es que le dio muchas vueltas. Nada más era la pregunta si iba a tener una convivencia con sus fans. Era más fácil hacerla así, pero ella como
1: abusó,
0: que quiso adornar mucho,
1: ¿no?
0: Sí, demasiado, le dio muchísimas vueltas. A lo mejor estaba nerviosa como entrevistadora. Pero sí se hace bolas durísimo. Y Gil Mora, pues no, nomás no le entendió.
1: Sí, le contestó. No pudo. Claramente, es que no entendí
0: no
1: nada.
0: No sé, güey, no entendí nada. Nada más que si vas a convivir con tus fans, ya era fácil. Era hay que ser puntual también con las preguntas, ¿no?
1: Sí.
0: Siento yo que.
1: ¿Sabes qué rol?
0: La economía de palabras es bueno.
1: Mucho en algunos entrevistadores, y no voy a decir nombres, pero tú sabes de quién voy a hablar, entre otros. No escuchan.
0: Así es.
1: Están tan preocupados en hablar y decir lo que ellos piensan y que no están escuchando la respuesta de a quien entrevistan. Y eso es desesperante.
0: Es que es muy distinto un diálogo que una... O sea, una entrevista en general no es un diálogo. Tú estás preguntando cosas y estás escuchando la respuesta, pero estás más ahí para preguntar que para platicar. Y luego a algunos entrevistadores les pasa que quieren... pues protagonizar, ¿no? Entonces, ese es un error a la hora de entrevistar. Ahora, no sé, hay grandes entrevistadores como Jordi Rosado que saben hilar las preguntas, saben meterlas bien en la plática, saben hacer
1: Jordi.
0: Las cosas como se debe. Jordi es uno de los mejores entrevistadores de México. Adela Micha es una gran entrevista.

0: que es el mejor de todos, Jordi.
1: O sea, hay muchos muy buenos, pero Jordi sin duda está por ahí en los primeros lugares porque hace muy, muy buenas entrevistas. Le mandamos un beso en la frente al buen señor Rosado.
0: Sí, además lo estimamos y
1: se le quiere.
0: Respetamos profundamente.
1: ¿Y bueno, qué más tenemos? ¿Tenemos más en los deportes?
0: Tenemos el consejo que le dio Javier el Chicharito Hernández al Armando La Hormiga González. El Chicharito le dijo a La Hormiga: me encanta el fútbol mexicano, me encanta mi país. La Hormiga se acaba de ir al Olympiacos allá en Grecia, dejó el Chiverío, como en su momento Javier Chicharito Hernández dejó al Chiverío, él para irse, si no mal recuerdo, al Manchester United. Uh-huh. Y esto fue lo que le recomendó Javier. Venga de ahí.
2: Javier también, como lo he dicho, me ha ayudado mucho. Me acuerdo una vez que me dijo que no me tenía que preocupar por los goles. Cuando empecé a ser titular y vio que estaba ya empezando a meter goles, me dijo que ni me preocupara por eso, que no me estresara, que al final los goles son algo que ya tengo yo y que si juego de la manera natural que tengo, se dan solitos. Entonces es algo que también me ha ayudado mucho.
0: Fíjate, ese consejo sirve también con las elecciones.
1: En efecto,
0: muy
1: sin
0: cañón.
1: Duda. Muy bien, bien hecho. Cuídenlas.
0: Si le entras, no vas a meter goles. O sea, si entras pensando, tengo que meter gol, no vas a meter gol.
1: No. Nada más disfruta de la jugada.
0: Salta a la cancha a jugar. Y eso naturalmente caerá el gol.
1: No pensando en el gol mismo. Porque incluso puedes perder la jugada, sacar el balón del área de juego. Se te puede desinflar el balón. O sea,
0: sí,
1: tienes que entrar tranquilo.
0: Pues, sí, puede estar la puerta abierta, así el marco libre y puedes regarla.
1: Es que no, la relajación es
0: un
1: importante.
0: Calcetinazo.
1: En todas las actividades es importante la relajación. ¿Verdad, Chicharito?
3: Está. Interesante.
0: Yo también lo pienso, mi querido Javier. Muchísimas gracias.
1: Pues creo que hasta ahí llega, ¿no? La sección de deportes, ¿o tenemos más?
0: Fue una basura la sección de deportes.
1: No, güey, estuvo bien.
0: Vergüenza
1: estuvo,
0: me da con la gente.
1: Entró
0: ni
1: Liz
0: siquiera
1: Vilchis.
0: Fue de deportes.
1: Entró Liz Vilchis, güey.
0: Sí, no sé en qué momento se convirtió en otra cosa.
1: Y el terreno viene con escrituras, está bien.
0: Eso sí estuvo divertido.
1: Pero es que lo malo es que la vi, no lo puedo sacar de mi cabeza.
0: No, yo tampoco puedo dejar
1: volteando
0: de ver
1: hacia atrás, así.
0: Un balazo con papelitos.
1: Y diciendo, ¡ay!
0: Es que el terreno viene con escrituras. Lo que veo, y esto nunca se le vio cuando salía en las mañaneras, es que tiene muy buen sentido del humor, Liz Vilchis.
1: Pues eso sí, qué bueno, ojalá y le haya servido para reírse yendo al banco a cobrar ese dinero.
0: Pues sí. Bueno, vamos a un corte, regresamos. Les recordamos cuál será el top ten del día de hoy. Se va a llamar No podría vivir sin...
1: ¡Sin las escrituras del terreno! ¡Me encantan!
0: No podría vivir sin tus ricas tortas hechas a mano.
1: No me digas, qué bonito. No podría vivir sin las gorditas de la esquina en leggings. Qué bonito.
0: Bueno, si tienen ustedes propuestas, todavía están a tiempo, envíenlas a través de @lacornetafmnx y nosotros volvemos.
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0: Pues más que nada, ¿no?
1: Más que usted. Todo. Más que usted, más que yo, más que todos nosotros. ¿No?
0: Más que yo.
1: Más que la raza humana.
0: Bueno, antes de llegar al top ten, y todavía nos falta un poco de tiempo, tenemos unas cosas muy violentas y agresivas.
1: Vamos a regresar un poquito al asunto de el gobernador ahora, con licencia, una vez más, Rocha Moya, que ya saben ustedes.
0: Ya lo regresa a la gubernatura, te lo apuesto.
1: No, yo no sé qué le depara el futuro a Rocha Moya. Ya le dieron la espalda totalmente en su movimiento político.
0: Muchos de ellos.
1: La gran mayoría, diría yo, y sobre todo la presidenta. Le dejó muy en claro, el revés político fue tremendo. De no estoy de acuerdo, no debió de haber
0: hecho lo que hizo. Yo siento que la presidenta, desde el principio, cuando dicen que fue allá a Badiraguato, o a Culiacán, más bien, fue a los pocos días se presentó su licencia, salió de la gubernatura Rocha Moya. Yo siento que ella lo convenció, lo presionó. No lo sé. Y ahora.
1: ¿Tú crees?
0: Sí, por las fechas. Y ahora que regresa. No sé. Pues luego después del tuit y demás, y la cargada en su contra. Rocha Moya desistió. Entonces,
1: ¿dices la licencia original? Tomó licencia originalmente, sí, ahí sí creo que lo haya hecho a instancias de la presidenta. Este regreso.
0: Y esta segunda también.
1: No entiendo. No, bueno, eso ya no fue sugerencia de la presidenta, fue una patada en el trasero por parte de todo. Óyeme, es que sí, güey. O sea, brincarse a la presidenta de esa manera, si es que lo hizo así nomás por la libre, que yo creo que sí. No sé a instancias de quién, si fue solo, si alguien le dijo que lo hiciera, no sé. No tengo la menor idea.
0: No tenemos elementos.
1: Pero bueno, el asunto es que se ha armado un merequetengue delicioso y ahora vamos a oír insultos tutiplén.
0: Ese es el problema con estas cosas que le dan oportunidad a la oposición priista de que se llene la boca.
1: Wey. ¿Alguien la conoce? ¿Alguien la ve? O sea, no, lo único que sucede aquí es que estos güeyes de verdad están socavando la opinión pública de su movimiento, la 4T, le están dando la madre a la cuarta transformación. Pero la cuarta transformación, acuérdense que, bueno, yo siempre he dicho, me parece una patraña, un globo de Cantoya, aire caliente, güey, puro pedo.
0: Es una cuestión de nomenclatura. Así se le denomina a este movimiento que agrupa al PT, a Morena y al Partido Verde hasta el momento.
1: Y al narco.
0: Oh, qué lacha. Bueno, pues eso es dice, eso es precisamente lo que dice el priista Rubén Moreira. Adelante.
2: Porque yo sí les puedo decir a ustedes que son una punta de drogadictos, una punta de marihuanos, una punta de narcotraficantes. Eso es lo que son, eso es lo que son. El que habló, usted no se asuma como eso. Ustedes son un narcopartido de un narcogobierno. Eso es lo que son.
1: Pues yo estoy de acuerdo en la descripción de narcopartido y narcogobierno. Lo que no me gusta es que les diga marihuanos, porque no se me hace que fumen marihuana.
0: Y además, marihuano no debe usarse de manera peyorativa, ¿no? Moreira.
1: Drogadictos puede ser que algunos de ellos no se consuman
0: coca. En el medio en el que
1: coca.
0: Yo trabajo, somos una punta de drogadictos y una punta de marihuana.
1: Y borrachos y demás. Nosotros ya no somos... Bueno, tú de repente sí fumas mota. Yo la verdad es que ya no uso ningún tipo de droga más allá del alcohol. Pero me parece que no está bien decirles marihuanos, porque no parecen marihuanos, no son como marihuanos. No.
0: Si fueran marihuanos serían buen pedo.
1: O sea, son desleales, son unos bastardos, son unos hijos de la tiznada, pero marihuanos.
0: Pero no son drogadictos. O sea, no hay que mezclar las cosas.
1: Lo de narcopartido, pues sí, me parece que les super queda el saco, ¿no? Con las complicidades que han tenido.
0: Bueno, también es un exceso, bueno. No todo el partido. Y también llamar que es un narcogobierno me parece un despropósito. Es un exceso.
1: Tantas protecciones a personajes, insisto, como Adán Augusto, que estaba directamente relacionado con un grupo criminal llamado La Barredora. O sea, no hay que ni decirlo suavecito, es cierto, y todo el mundo lo sabe. Pues, ¿cómo no les van a decir narcopartido, güey?
0: Pues Gerardis Fernández Noroñiz tiene un argumento, según él, imbatible para demostrar que no son un narcopartido. A ver si usted le cree a Noroñiz. Adelante.
1: Venga.
3: Si fuéramos narcos, no se atreverían a decírnoslos. Porque sabrían a lo que se atendrían. A su compañero García Luna nunca le dijeron narco porque le tenían pavor. Porque sabían que podía acabar con su existencia. No son ni héroes ni mártires. Son traidores a la patria y traidores al pueblo. Y como tales van a ser tratados en las elecciones de 2027.
1: Uy, aguas con esas elecciones.
0: Vamos a ver.
1: Oye, creo que quería decírnoslo. Él quería decir decírnoslo. No decírnoslo.
0: Dijo una cosa medio rara, a ver, otra vez.
1: Decírnoslos. A ver, vas, Noroña, habla español.
3: Si fuéramos narcos, no se atreverían a decírnoslos. Porque
0: decírnoslos. A decírnoslos. Decírnoslo.
1: Creo no que decírnoslos. Es un uso incorrecto de la palabra.
0: Decírnoslos. No, que muy leído, mucho. Mi Noroñiz, ¿qué pasó?
1: Decírnoslo. Decírnoslo de esa manera. Calificarnos como tales. Decírnoslos. Increparnos con esa calumnia. ¡Usa el español,
3: Decírnoslos.
1: Decírnoslos.
0: Bueno, oye, vamos ahora con mi tocayo.
1: Ahora resulta que los traidores a la patria son los que le dicen una cosa u otra y no los que están coludidos con el narco.
0: Creo que hay colusión con el narco en todos los partidos y en todos los sexenios.
1: Sin duda.
0: No creo que sea algo...
1: Pero su argumento está piterísimo. Porque en todo caso la traición sería estar involucrado con los grupos criminales, no señalar a un gobierno que está involucrado con los grupos criminales. Entonces su argumento es una mamada.
0: Dame 2 minutos para meditarlo. Sí, yo tampoco creo que es bueno su argumento, no estoy de acuerdo con él en esta ocasión. Pero bueno, te decía que...
1: Decírnoslos. Decírnoslos.
0: Decírnoslos.
1: Decírnoslo.
0: Eduardo Verástegui, con quien frecuentemente me confunden, no por otra cosa más que por la estética, ¿no? Porque somos como dos gotas de agua. No, porque
1: son
0: nuestros nombres.
1: iguales.
0: Mucho. Bueno, él es guapo y yo no. Eduardo Verástegui.
1: Lo bueno es que es guapo porque no es muy listo.
0: Eduardo Verástegui, pero sí me confundo porque Eduardo V, me imagino, luego en Twitter y demás me llegan mensajes que son para él.
1: Bueno, pero ¿por qué estamos hablando de ese personaje tan lamentable?
0: Pues eso es cuestión de opinión también, pero él habla de sexo.
1: ¿No te parece lamentable lo que dice, su manera de atacar a los grupos minoritarios?
0: Para que él me entienda, no comulgo con él.
1: Salir con un arma de alto calibre diciendo así vamos a tratar a las minorías, a los gays, pues métete el rifle ese por donde te quepa, güey.
0: Bueno, él dice que él es no ha tenido sexo en quién sabe cuántos años porque
1: cosa
0: está esperando
1: que me importa,
0: a la mujer perfecta.
1: Madres, la mujer perfecta.
0: Una que tengo,
1: no sé. No existe la mujer perfecta. A ver. Pero bueno, dejando
0: pero no
1: eso
0: sé,
1: de lado.
0: No sé. Eso cada quien y tiene, cada quien, no tendría nada de malo.
1: Amor es amor, pero bueno.
0: Pero ahora sale con algo que con lo cual no estoy en nada de acuerdo. Adelante.
5: El sexo es una necesidad física. Uh-huh. Sí. ¿Cuántas veces no has escuchado eso? Hasta los mismos doctores, uh-huh. ¿No? Uh-huh. No. No es una necesidad física. Necesidad física es respirar, por si no respiras te mueres. Necesidad física es comer, por si no comes te mueres, ¿no? Ajá. Yo hasta ahorita no he escuchado que alguien haya muerto por abstinencia. Más bien es un deseo físico, muy diferente a necesidad a deseo. Es un deseo físico muy fuerte, eso sí, pero que se puede controlar con la razón. O sea, las pasiones son buenas si están ordenadas. Si están desordenadas te llevan, vamos, te quiebran, ¿no? Pero si si la pasión está ordenada y obedece a la razón y la razón está formada con valores morales, con principios.
0: Ay, sácate al carajo. Gracias.
1: Oye, ¿por qué estamos oyendo estas idioteces? ¿Por qué Mira, querías poner eso?
0: Porque me parece un punto interesante discutir. El sexo no es una necesidad. No te vas a morir. Pero para tener una vida mental, salud mental, es importante tener una
1: vida sexual. El sexo es beneficioso
0: sexual.
1: De muchas maneras.
0: Y él mismo dice, lo dicen muchos doctores, pero están mal.
1: Okay.
0: ¿Tú quién eres, güey? O sea, ¿tú qué estudiaste? ¿Qué información tienes al respecto? Lo dicen muchos doctores y tú te lo pasas por el arco del triunfo. Pues entonces
1: digo para,
0: no entiendes nada de
1: para
0: nada.
1: Para mayor especificidad con el uso del español, sería una necesidad fisiológica. Pero bueno, está bien, tú habla como quieras, güey.
0: ¿Y qué dijo
1: él? Física. Me parece pobre el uso de la palabra física en este caso. Fisiológica, mamón, Eduardito. Pues que mira, postura, me cae tan mal este güey, me parece tan mamón el estar hablando de que sus valores morales son los únicos que deben de imperar en la sociedad, de que lo que él piensa es lo correcto y lo que los demás piensan está perfectamente mal, de que su moralidad basada
0: sexo,
1: en la religión, por mí, carnal, no tengas sexo, o ten sexo con el poste de la cama, güey, o sea, date sentones en un cono de periférico, güey. Me da lo mismo, me da igual, pero la verdad, guárdate tus opiniones estúpidas. Y no sé por qué lo tuvimos que oír, güey.
0: Ah, estuvo divertido.
1: Pues sí, la verdad sí, pero lo único que haces es exponer al pobre señor tan corto de ideas.
0: Al escarnio público.
1: Al escarnio público. Y sobre todo a mi flamígero dedo, que lo señala como un verdadero soperútano. Pero bueno.
0: Bueno, pues ha llegado el momento del top ten. ¿Y qué creen?
1: ¿Que no ha llegado?
0: No tenemos top ten.
1: No me digas. No. Mira,
0: me está escribiendo
1: creer.
0: Guillermo Hinojosa, el jefe de información de este programa y productor de ¿Qué Importa?
1: Diciendo, renuncio, váyanse al carajo, háganle como
0: diciendo,
1: puedan.
0: Diciendo, ya lo tienen y ya lo tenemos. Esto se intitula No podría vivir sin
1: Guillermo
0: sin
1: Hinojosa.
0: Guillermo Hinojosa y el Nuevi. Nueve.
1: Hay varias otras personas. Tenemos un amplio equipo de talentosísimas personas que nos ayudan a hacer estos trabajos horribles. Que sí, son trabajo, ¿eh? O sea, estar aquí sentado diciendo idioteces es chamba, güey. Y yo lo gozo, ¿no? Pero
0: yo también
1: disfruto
0: mucho
1: trabajo.
0: El trabajo, pero hay todo un equipo detrás, ¿no? Esto no surge así nomás
1: no
0: por
1: está
0: de
1: solo. No estás solo. Tienes equipo. Ok.
0: Nuestro equipo básicamente son el Nuevo y MEMS, ¿no? Están los colaboradores.
1: Hay muchos otros. Y las colaboradoras. Pues todos los demás, güey. Los escritores.
0: Ah, pero ese es el programa de tele, güey.
1: No importa. Ah, aquí. Aquí en especial, no. Bueno, Moisés.
0: Sí, y Gaby Cam.
1: Y Gaby Cam.
0: Párale de contar.
1: Y se acabó.
6: No está solo. No está solo.
0: Y Rochamoya,
1: es presidente. La DEA, es la DEA.
0: La de abajo, ya vamos
1: la
0: a ver.
1: De abajo, vas a ver cómo.
0: Esto se llama No podría vivir sin. Y esta es la número.
1: No podría vivir sin.
0: No podría vivir sin tus bendiciones cada mañana. Nada más ten cuidado con los ojos. ¡Ay! Con los ojos.
1: Conjuntivitis. Ok. Pues sí.
0: Es que se saca el hisopo y le echa agua bendita, ¿no? Me imagino que por eso dice los ojos.
1: Esto de que los padrecitos te avienten las bendiciones a su grey, a sus...
0: Pero no le avientan sus bendiciones, le avientan agua bendita.
1: Por eso, pues, son bendiciones, ¿no? El agua bendita finalmente es una bendición. Por eso está bendita. Te bendicen con ella. Son bendiciones del Padre.
0: ¿Y los satanistas tienen agua maldita?
1: Espero que sí.
0: Agua
1: esos maldita, echan
0: agua meados. Negra.
1: Echan agua con caca. Toma.
0: Pero tienen que hacer unos pases mágicos con maldiciones, primero y conjuros demoníacos y así.
1: Pues sí, le pones un pentagrama y ahí pones la nica.
0: Agua maldita.
1: Medio del pentagrama y ahí le pones. Ajá, y luego lo bates todo muy bien y ya la puedes,
0: y ya
1: puedes
0: la
1: dar tus maldiciones. ¡Aquí están mis maldiciones de Satanás!
0: Sigue la número.
1: ¿Tú crees que si te pones a decirle esas cosas a Eduardo Verástegui llore? ¡Aquí están maldiciones de Satanás! ¡Acéptalo como tu creadora! Pero bueno.
0: ¿Que lloraría?
1: No sé qué haría. No sé qué haría, pero bueno. No podría vivir sin la número. No podría vivir sin hacerle el amor todos los días al amor de mi vida. Un becerro.
0: No.
1: El becerro dorado, el vellocino de oro.
0: Es el vellocino, la palabra me faltaba el día de ayer.
1: El vellocino de oro, bueno.
0: No podría vivir sin, vamos a la número.
1: Si existe el vellocino. ¿Existe el velloceno?
0: Vaya que existe. Vamos
1: bueno,
0: entonces.
1: No podría vivir sin.
0: Esta es la número 8. No podría vivir sin tu hermosa boca. Y también sin esos labios rosados.
1: Que no son los de tu boca.
0: De tanto raspones. ¡Ya tienes los labios bien rosados! ¡Con Z!
1: Rosados. Bueno, vamos a la número...
8: 7.
1: No podría vivir sin meter mi dedo en tu bote de Nutella. Es que soy muy goloso, me gustan
0: luego,
1: las golosinas. Ay, sabe a nuez. Es Nutella.
0: A nuez.
1: Pues sabe a nuez, la Nutella es de nuez, ¿no?
0: Ah, se supone. No es de avellana.
1: Pero básicamente es aceite de coco.
0: Hasta es de avellana, güey.
1: Es sabor avellana.
0: Ah, ¿sí?
1: Es sabor avellana.
0: No sé, pues muy bueno. Vamos a la que
1: es
0: sigue.
1: Es avellana. Esa avellana es la mala del cuento. Ok, ya. La que sigue es la número...
8: 6.
1: No podría vivir sin...
0: Sin una buena chaqueta.
1: Es que soy muy friolento.
0: ¿Te molesto con una chaquetita?
1: Una chaquetita por aquí. Pero bueno.
0: Son buenas, ¿no? Y son gratis.
1: Una chaquetita, sí.
0: Y no le ofenden a nadie. No le hacen ningún daño a nadie.
1: No. De hecho, te hacen bien.
0: Eduardo Verástegui, ¿ya oíste? Por favor, ya jálate.
1: Sí, se ha de tejer las suyas, ¿no?
0: El flotador a tope, güey. Está llegando hasta el cerebro. No, seguro también eso lo ve mal.
1: No. O sea, pero qué difícil estar viviendo pensando que todo el tiempo te están juzgando y viendo, güey. O sea,
0: que te tienes que contener y reprimir todo el tiempo.
1: No sé, no entiendo. Pero bueno, cada quien. Por mí ya sabes lo que puedes hacer, güey.
0: Sigue la número.
8: 5.
0: No podría vivir sin un buen amigo que me ofrezca su hombro para subir mis piernas ahí.
1: Ay. Bueno.
0: Ay, qué horrible.
1: No podría vivir sin. Esta es la número
8: 4.
1: No podría vivir sin darle diario de comer al guajolote de la abuela. Gordo.
0: Es que la labia también es afectada por la gravedad.
1: Bueno, y además de todo, hay una gran diferencia entre unas y otras, ¿no? Y hay labia, o sea, está la mariposa, está el murciélagazo. O sea, yo he visto unas cosas. Yo he visto unas cosas que dices, ¡órale! Esto.
0: Como moco de
1: guajolote. Sí, ¿no? ¿Que esto se lee o qué? ¿Esto es un menú? Es la carta de vino.
0: ¿Traía las escrituras o no?
1: No, si hay escrituras ahí hay problemas, güey.
0: No, pues puede haberlas.
1: No tiene que hacer ahí el. No, pero papel, no. No.
0: Bueno, vamos a la que sigue según las escrituras, es la número.
8: 3.
1: No podría vivir sin el café.
0: ¿De mis ojos?
1: No, el que saco de tu bodega.
0: No te pases, güey, todavía te ayudo.
1: ¿El de mis ojos? No, pues es que eras la chica en el chiste, ¿no?
0: Pues sí. ¿Qué sigue la número?
1: No, podría ser un chico también.
0: ¿Por qué no?
1: El café. ¿De mis ojos?
0: No podría vivir sin tu hermosa cara.
9: ¿Eh? En mi entrepierna.
1: No podría vivir. No podría vivir sin tu hermosa cara. ¡De Ava! La que sigue es la número.
8: Dos.
1: Wow.
9: No podría vivir sin la leche que había en Torreón. La los leche lácteos, que había en Toluca.
1: Los lácteos que había en Topolobampo. Ok.
9: Y finalmente la número.
8: Uno.
9: No podría esto vivir sin.
1: Sin la mera vena. ¿Te gusta, o sea, la mera vena?
9: Me gusta mucho la avena, sí.
1: Uh-huh. La mera avena, la buena.
9: Pero la mera avena no, nunca lo he intentado.
1: ¿El taco, o sea, de avena?
9: La mera avena.
1: ¿Lo acostumbras?
9: La
1: qué
9: avena.
1: Bárbaro. Bueno, pues ya saben lo que bueno, pueden hacer.
9: Avena, agua, una manzana y a la licuadora.
1: ¿Como licuadito de avena? Yo me echo mis avena, licuados de avena antes de ir a hacer ejercicio con un plátano. ¡Ay!
9: También con un plátano.
1: ¡Y sal! ¡Un poco de sal para los electrolitos!
9: ¿Por qué no procuras la mera avena mejor?
1: ¿Te gusta el plátano salado? Te hace bien, ¿eh? Para el ejercicio. Antes de ir al gimnasio, échate un plato con tantita sal de mar.
9: Un plátano con sal.
1: Y te hace
9: los
1: bien.
9: Electrolitos.
1: Está el potasio y los electrolitos de la
9: fíjate
1: sal.
9: Fíjate que no es
1: sí, potasio. Son buenos. Son
9: no
1: buenos.
9: Es mala idea, ¿eh? Lo voy a hacer.
1: Bueno, me voy. Nos vamos. Nos vemos.
9: Vamos al Averno. Pero hoy es martes. Uh-huh. Tenemos estreno en La Corneta Extendida. Y vaya el estreno que tenemos. Uno de los programas más salvajes que hemos grabado en la historia de La Corneta Extendida. ¿Cómo le pusiste a este episodio, mi querido Nuevo?
10: Nos dejamos seducir por una sirena.
1: Ándale. Vamos a hablar de estas plataformas en donde la gente pues sube Only imágenes. OnlyFans, en efecto, donde se gana mucho dinero. OnlyFans y otras actividades, ¿no? Porque acabamos hablando de cine, acabamos hablando de muchos temas distintos, todos de ellos porno, salaces, todos ellos salaces, calenturientos y pues bastante sucios, pero muy interesantes. Nos encantó, nos acompañó una actriz productora de cine, modelo de OnlyFans. Sirenita Liz Fuentes, que nos platicó con una franqueza brutal, pero brutal.
9: Pero brutal,
1: ¿eh?
9: Y despiadada.
1: Despiadada, sobre una serie de cuestiones que los van a dejar maravillados. De verdad, esta es una de esas cosas que no se deben de perder, porque yo mientras más me adentraba en la plática, más decía, ¿de qué estamos hablando aquí, güey? ¿Por qué estamos hablando de esto? Pero me pareció harto interesante, porque hay distintas maneras de sentir el bolero. Sin duda, ella tiene una muy, muy, muy peculiar.
9: Ella ha sido de todo, trabajó en tables, trabajó después como actriz porno y después se independizó y es muy exitosa en esta plataforma de la Palomita Azul.
1: No, es OnlyFans.
10: La página
1: Azul.
10: Twitter.
9: La página Azul, eso, la página Azul. Y nos contó cómo llegó ahí, lo que ha pasado y de verdad, wow, con la honestidad y las barbaridades que nos contó Liz, por lo cual estamos mega agradecidos. Entonces, si lo quieren escuchar, se estrena hoy, está en Amazon Music, la aplicación es gratuita, la pueden descargar en cualquier momento y ahí encuentran también de manera gratuita La Corneta Extendida. Nada más les advierto, hay que tener la mente abierta para escuchar este episodio.
1: Correcto, sí, porque está duro, pero estuvo muy interesante y de verdad, pues échenle un lente a una vida muy distinta.
9: Si usted es un puritano, mochilón, de la vela perpetua.
1: Óigalo, a ver si se le quita.
9: Óigalo, óigalo y se va a ir al infierno con nosotros también. Y con Sirenita Liz Fuentes, de verdad, no se lo pierdan, vaya episodio que se aventó con nosotros, lo gozamos. Pero en serio, y las risas, bueno, son constantes.
1: A la orden del día.
9: A la orden del día, gracias, mi querido Estaca. Y nos vemos en la noche allá en Imagen Televisión.
1: Correcto.
9: Canal 3.1, sí es canal 3.1, ¿verdad, no?
1: ¿Qué importa?
10: Señor.
9: ¿Qué importa? No, sí importa en qué canal está, ¿qué importa?
1: En Imagen Televisión, ahí nos ven.
9: Ahí nos vemos, si tienen tele, ahí se ven.
1: Y nosotros nos vamos al carambo y volvemos mañana con más. A ver quién se mete a la cabina al programa de mañana, ¿no?
9: A ver si me gustó la visita del burro.
1: No, yo no estoy diciendo que no me gustó, pero a ver quién secuestra nuestra cabina.
9: Ah, ya sé quién va a venir. Mañana ya sabemos quién se va a meter aquí a la cabina.
1: Ah, claro, claro. Vamos a tener un invitado especial también mañana.
9: Así que no se lo pierdan. Bueno, que sueñen con los angelitos. Besos, bye.
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9: ¿Y este es el cierre?
11: No, este. ¡Ah!
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